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10: Es la hora 21, 32 minutos.

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12: Es la hora 22, 11 minutos.

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14: Es la hora 22, 53 minutos.

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9: Es la hora 23:35 minutos.

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8: Es la hora 0:17 minutos.

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Oscar Prieto, ese es su nombre, pero le dicen el Laucha. Y se fue de la ciudad para afincarse en la Charqueada, sembrador de guitarreros, y como eso no le alcanza, se fue a cosechar historias que durmiendo lo esperaban. Se quedó cerca del río, se ve que lo llama el agua, y los vestigios de siglos escritos en las barrancas. Y con más de 7 décadas tiene la mente tan clara que mirándolo a los ojos se pueden leer en ellos 1000 historias olvidadas. 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Si llega a su humilde rancho, que está de puertas abiertas desde horas muy tempranas, no piensa en encontrar lujo. Mayor lujo, su guitarra. El atril hecho de varas. Le sirve de biblioteca una estantería de cañas, y allí seguro han de estar las respuestas que buscaba. De tanto andar preguntando, se hizo experto en flora y fauna. 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
1: Con valentía y coraje dejó su tierra natal. Recorrió nuestro paisito, se afincó en el Olimar. Bebió aguas, taló montes y con perfil de horizonte también echó sus raíces, vigorosas de matices, cual la fuerza de un torrente. Y así quedó entre su gente, resonando para siempre con amplitud de respeto, en la voz y en la guitarra que suelta amarras su nieto.

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1: Es la hora 5, 30 minutos.
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4: Mis amigos, buenos días. Qué gusto de saludarlos este sábado 17 de julio del 2026, día 198 del año. Están faltando 167 para el próximo. La luna está nueva, creciente al 21, 7:38 ha de aparecer el sol, 17:49 se pone, 10 horas, 11 minutos tendremos de sol en esta jornada, que está amaneciendo con 87 de humedad, visibilidad 16 kilómetros, calidad del aire 24, buena. 1001 la presión estable, veranillo, 28 la máxima, a esta hora hay 20 grados en 33, pero me llama la atención los 28 de máxima que hay para hoy.
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4: El frigorífico BPU, el de Durazno, planteó inquietud y preocupación por ausentismo laboral, llega al 25%. Lote 21 vendió el 96% de la oferta en dos días. Hoy feria de Bachino en San Miguel. Ayer feria de Umpiarres en Las Barreras, en Sarandí en sí. Vale, buenos días, ¿cómo estamos?
5: Buen día, Ariel, buen día la audiencia.
4: Mario, lo que dice.
6: Buen día, Ariel, buen día a toda la amable audiencia. Aquí por Cerro Chato, 20 grados de temperatura, 20 de sensación térmica, el viento del norte a 32 kilómetros en la hora, la humedad 70%, la calidad del aire, estamos en 23.
4: 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Bueno, veranillo, llovió ayer, che. Oh, anduve por Retamosas, Valle Ordóñez, y había unos chaparrones bárbaros. Los campos ahí de la ruta 14, eso, las cañadas, corría el agua, ¿no? Corría el agua, agarré chaparrón fuerte y terminé llegando con sol. Así que hubo ayer para todos los gustos, ¿verdad? Vamos a ver qué dice Inumeche para los próximos tres días y sobre todo el fin de semana que se viene. Bueno, vamos a ver, zona noreste del país. Dice que lloverá hoy, 18 de mínima, 30 de máxima. Mañana noreste también lloverá, 17 de mínima, 26 de máxima. El domingo seguirá lloviendo en el noreste, 14 de mínima, 22 de máxima. Y el día lunes 20 también lloverá. Así que varios días de lluvia todo el fin de semana en el noreste del país, lo que dice Inomet. Vamos a ver nuestra zona, el este. Hoy, lluvia, cubierto, precipitaciones y tormentas, 16 de mínima, 26 de máxima. Hay un aire caliente ahora, la verdad que atípico, no para la época. Mañana, 16 de mínima, 22 de máxima, cubierto, precipitaciones y tormentas, mejora. El domingo también lluvia, 10 de mínima y 19 de máxima. Y el lunes 20 también lluvia. Así que todos los días lluvia también en el este del país. 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Bueno, ahora nos vamos para la zona centro-sur, a ver qué nos depara el centro-sur. Lluvias hoy también, para no ser menos, 16 de mínima, 25 de máxima. Para mañana, 13 de mínima, 21 de máxima, cubierto, precipitaciones. El domingo, 19, centro sur, nuboso, cubierto, precipitaciones, 7 de mínima, 14 de máxima. Y el lunes también lluvia, 8 de mínima, 15 de máxima. Bueno, por ahí todo este tema, che, del clima, ¿no? Del tiempo.
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4: Santa Clara de Olimar, amanece con 19 grados, más bien despejado, sensación 19, máxima 26, mínima 18. No llovería en Santa Clara, dice, precipitaciones 5% de posibilidades, 71% la humedad, dice el meteorólogo Luis Rodríguez Zavala. Ya venimos con la ciudad de 33 que va a pasar en los próximos días. María Gracia, Barrio Solano, Escribana, Corredor Inmobiliario, Trámites Automotriz, 099-276-000. Escribana, Barrio Solano. Bueno, 33, ciudad de 33. Hoy lloverían 5 milímetros. Mañana sábado y lloverían entre 13 y 14 milímetros. El domingo podrían llover en el entorno de los 23, 24 milímetros. ¿Está? El lunes 20 y no llegaría a 5 milímetros. El 21 nada, el 22 una décima. 23, 3 décimas, 24 nada, 25 nada, 26 tampoco. Bueno, por ahí la cosa. Llovió mucho en Cerro Chato ayer, Mario, ¿no?
6: Más amague que otra cosa. Llovió, sí, un momento vino una lluvia fuerte, pero en realidad fue más el mal tiempo. Por momento sobre el mediodía, sobre 12 y media, una un poco la actividad eléctrica bastante fuerte, pero después se fue calmando y se calmó.
4: Y se calmó, sí, ayer yo, mira, venía, fui con chaparrones brutales, de repente paraba, estaba allí Ordóñez, y a la vuelta había sol y en el horizonte habían rayos, Mario.
6: Lo así. Más raro, es cierto, lo sí, más sí. Raro.
4: Había, y bueno, y a mediodía nos estaba diciendo... en Manzana, Víctor Cota, en Santa Clara, estaba comenzando a llover. En Sarandí, en sí, también lluvia y trueno. Pero bueno.
6: Pues acá tengo que decir, el pronóstico le pegó justito a la hora que iba a venir la lluvia, entonces no hay que quejarse.
4: No, el pronóstico sí. Buen día, por Cerrezuelo, 10 milímetros. Esto es departamento de Urano, me dice el amigo Pedro San Juan. 10 milímetros. Por los pagos de Cerrezuelo, por los pagos de Cerrezuelo. 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A ver qué más tengo por acá. Buenos días. Por Sierras de San Miguel, en la frontera, ahí cerquita el Chuy, cerquita de Brasil, me dice el amigo Da Costa, 16 milímetros. 16 milímetros. Bueno, 16 milímetros. Después dice el amigo Techerita, buenos días, el del 5 de oro. Marcelo Dos Santos, mirá. Plaza 3 de julio, 19 milímetros. Habías dicho 14 ayer, Mario, ¿no? ¿Te acordás? Así que, bueno. Plaza 3 de julio en Cerro Chato, 19 milímetros. El pronóstico había dicho Mario, 14.
6: Estaba revisando para ver si estaba correcto, sí, 14
4: milímetros. Sí, 14 habías dicho vos. 14. Estaba dentro de lo previsto, ¿no? Bueno, atención, que Umpierres y compañía está anunciando de sus actividades para el próximo mes de agosto, jueves 6, local Beloqui. Colabora en Cerro Chato Gastón Mir, en Tupamba es Agustín Díaz, 093-840-314. Pero bárbaro, 541, le ponemos canto y música.

0: Pero muy bien, el canto y la música. Viernes 31 de julio, 2:30 de la tarde, puertas del juzgado de segundo turno de 33, Juan Antonio Lavalleja y Santiago Gadea. Rematará judicialmente Fernando Oraliaga López, 272 hectáreas próximas a Quebrada Los Cuervos, cuarta sección, departamento de 33, remate en peso, seña 20%, más comisión impuesto del 3,66%. Padrón 1200, informe 099-617-396.
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0: Bueno, se viene la Copa de Oro, che. Se viene la Copa de Oro, ¿eh? Se viene la Copa de Oro. 38 caballos la inscripción primaria. Hasta mañana hay tiempo para inscribir. Veo Poco, el de Luis Veneroso. Sony Crack, el de Sociedad. El Rejunte. Veraca Petaca, con Guillermo Castro de Aras. Baraca. Mi Capricho AP de Ángel Pérez, después está Walter Viera, Espartaco Gil con Olivera, también está Dilla Mía, mirá Dilla Mía, la de María Barcia, Luz MRL de William Morales, Semilla del Paco Caorsi, con el Paco Caorsi de María Elena Estefan. Después está Italúe, que va a correr Guillermo Beco de Francisco Calvelo. Está Pulpo, el de Federico Díaz, de Federico Díaz. Está Sisu, de Javier Rodríguez. Está Zorro Mensajero, el del Pío Lascuaga. Buen Cristiano, el de Darío Álvarez. Está Finita, con de Luis Alberto Bove. Está también un caballo de Carlos Villar. Está Cacique N de Johnny Cuadrado. Soy Atrevido, Carlos Cardoso. Estafador, el de Matías Magallán. Está el Teque, el del Nacho Sanguinetti. LG Gata, la de Carlos Villar. Turquesa, la de el Juan Chivega. Mirá, el Juan Chivega, la gente de Ordóñez. Está Alberti, de Horacio Bula. Príncipe Jack, Martín Colina. Mirá, Martín Colina. El Moralito, el de Luis Morales. Zapito Soy, el de Juan Pedro Cedrés, con Horacio Vázquez. Y está La Bruja Soy, que es de la Sociedad Los Desprolijos, que corre el Ratón de Mello. Así que La Bruja está con el número 38, La Bruja Soy. Bueno, estos son la lista primaria, ¿verdad? Puede agregarse alguno, puede faltar alguno en lo que tiene que ver con esta Copa de Oro 100 kilómetros mañana en Trinidad. Organizado por la Hípica Cultural y Deportiva de Flores.
2: El domingo.
0: El domingo, perdón. Bien, Mario. Bien lo suyo. Domingo.

0: Vos sabés que no sé por qué se me antojó que hubiera sábado. Cosa bárbaro. El cuerpo me está diciendo, se me viene adelantando. Bueno, el domingo, sí, todavía puede haber algún cambio, che, pero entre los 36 y 38, 39 caballos. Pero ahí va a estar la cosa, ¿está? 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
0: Muy bien, che, muy bien. Bueno, a ver qué dicen por acá. Mauro González, buen día, Francisco. Por los pagos de los molles, de molles chicos, 20 milímetros, séptima alta. Dice Mauro González, bueno, barro. Estoy creyendo más en el pronóstico de Mariolo que en los tránfugas que intentan asustar a la gente con pronóstico falso. Aguante el pronóstico internacional, jaja. Allá no creía, ¿viste? ¿Viste? Marcelo Santos dice eso. Allá no creía el mar. Allá no creía. Y bueno, ¿viste?
2: Algunos son más certeros que otros.
0: No, esto. Vamos a ver aquí cuando el amigo Laino Olivera o algún otro persona nos informe cuánto llovió. Acá habían 14 también previsto. Vamos a entendernos. Para mí está claro, ¿no? El pronóstico internacional que da Mario, en este caso era puntual para Cerro Chato. Lo que nosotros dimos ayer puntualmente era para la ciudad de 33. Ni siquiera era para el departamento. Así que después el de Inume es global, es genérico, ¿no? 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Nos vamos con la quiniela vespertina de ayer, Mariolo.
2: Correcto. El primer premio fue para el 335, del segundo al vigésimo, 194, 035, 445, 617, 517, 494, 882, 987, 976, 620, 537, 493, 037, 513, 853, 243, 103, 584 y el 391.
0: 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Nos vamos con la nocturna.
2: El primer premio fue para el 271, del segundo al vigésimo, 072, 627, 095, 225, 469, 372, 844, 798, 278, 812, 705, 866, 414, 868, 765, 095, 863, 707 y el 705.
0: 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El tema del agua, bueno, ayer fuimos a, me encontré con varios amigos, ahí con gente que uno se encuentra en determinadas circunstancias, y ayer me encontré con varios amigos, en el sepelio de la madre del amigo Richard Coimbra, y bueno, fuimos a acompañar a Richard ayer, y la verdad que el agua era violenta, era parcial, ¿no? Veníamos ahí por, sobre todo, entrando en la ruta 14, entre la ruta 8 y Zapicana, ahí se veía que había llovido, después nos agarró agua también, después paró, y se veían las cuchillas, el agua corriendo, ¿no? Los campos amarillos, del frío y de la falta de agua, hacía muchos días que no llovía realmente. Así que bueno, el agua fue fuerte, así de los 20 milímetros o los 15 o los que habrán llovido por ahí, eran chaparrones fuertes, ¿no? Eran chaparrones realmente fuertes. 5:55, 5 de la mañana, 55 minutos. 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Sí, Mariolo, así es la cosa. Así es la cosa. Bueno, tenemos por acá ofrecimientos de persona para limpieza de casa. Comunicarse con Nadia al 098-4059-69. 098-4059-69. Si alguien precisa personas para limpieza. 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Sí, don Mario, ¿lo viste? Que lo tiró, como dijo Menotti, ante el conocimiento es a donde la única manera que los jugadores se rinden, ante el conocimiento. Y ante la información certera y veraz es a donde los incréditos se someten y se... y se rinde como Marcelo Santos. ¿Oíste ayer lo que era, no? ¿Oíste lo que era ayer? Escéptico total. No entendía. No entendía razón. Ay, Marcelito, pero igual te queremos. Igual te queremos, che. Claro, tiró ese muchacho, No quería nada, pero está. ¿Qué va a hacer? ¿Qué va a hacer? Así es la cosa. Bueno, son las 5 de la mañana, 58 minutos, Mario. Lo vamos arriba.
2: Tenemos que decirle que por parte del municipio de Cerro Chato está informando que, por favor, la gente que se continúa realizando trabajo de limpieza en las cunetas y arreglos de calle. Por tal motivo se pide a los vecinos tener cuidado de estar circulando para evitar accidentes. Gente, cuidado.
0: Cuidado con los accidentes. Jorge Strauss, miércoles 22 de julio, Sociedad Fomento de 33, feria mensual, 380 vacunos, 150 lanares de abasto y campo. Dice el escritorio Jorge Strauss. ¿Sí? 22, ¿eh? 22, Jorgeño. ¿Sí? ¿Quién dijo? ¿Quién dijo que no? Ah, se va el mes, Jorgito, ¿eh? Y atrás nos vamos nosotros, como gripa latina, camisita levantada. Camisita levantada, a ver quién mandó mensaje. A ver, tenemos mensaje por acá. A ver quién mandó mensaje. Dice, buen día, por Las Palmas 48, a 6 kilómetros de la ruta 19. Nos dice el amigo Flores, creo que es, sí. Mirá vos, 48, en Las Palmas 48, linda lluvia, linda lluvia. Bueno, especial entonces, ahí a 6 kilómetros de la ruta 19, dice el amigo Flores. Por ahora el mayor registro. 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Y en feria, el 23, jueves 23, feria mensual en Los Pagos de Blanquillo, dice Diego Prego, enlaces ganaderos. A ver qué dice Marcelo Santos, totalmente reconozco que son sabios. El pronóstico internacional y el intendente de 33, ayer decía un oyente que estaba dando esas cosas, haciendo esas cosas raras del clima, y el personal del gobernador andaba echando bitumen, un sabio también. Ah, sí, en el barrio Artiga, qué lotero, vecino del barrio Artiga, Alejandrito me decía, dice, está colgando el agua con pronóstico y estaban poniendo bitumen. Qué cosa, ¿no? Son unos sabios. ¡Bitumen al agua! ¡Bitumen al agua! ¡Qué lotero! Bueno, atención. Atención, ¿qué me dice? ¿Qué me dice el amigo Héctor La Rosa? ¿Qué me dice el amigo Héctor La Rosa? Olimar Chico, 40 milímetros. 40 milímetros, che, por el Olimar Chico. Linda agua también, ¿eh? Linda agua. Bueno. 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Son las 6 de la mañana, un minuto. 6 de la mañana, un minuto. Bueno, y el agua va a seguir, ¿eh? El agua va a seguir a calma esta mañana, Mario, un viento caliente. Y Valeria que viene en moto, se decía, ahora se tío, ¿no? Pero había viento caliente, totalmente atípico con lo que...
2: Viento parece temporal de verano.
0: Sí, sí, y hay 28 grados anunciados máxima hoy, pleno julio. Te das cuenta cómo son las cosas, ¿no? Te das cuenta cómo son las cosas, pero estaba caliente el viento. Y 28 de máxima hoy, ¿qué? Abajo todo eso, Dios mío, ¿eh? Pero bueno, tranquilo, ese es el clima, ¿no?
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0: Bueno, atención, que el BPU es el frigorífico este que está ahí en el más moderno del Uruguay y uno de los más modernos de Sudamérica. El planteo se hizo en el marco de una recorrida a la Comisión de Ganadería de Diputados por Durazno. El BPU planteó el ausentismo que llega al 25%. La Comisión de Ganadería de Diputados estuvo recorriendo y manteniendo contactos con el sector agropecuario en Durazno el pasado miércoles, cumpliendo con el objetivo de que la Comisión recorra el interior del país. Bueno, Domingo Rieli, diputado del departamento de Durazno, diputado blanco. La actividad también contó con una recorrida por el BPU. La planta del frigorífico de Minerva en el departamento fue una reunión muy interesante, y ellos lo que más le plantearon fue que les preocupa mucho el tema del ausentismo, que está en el eje del 25% y es algo particular del departamento. Así que, bueno, es complicada la cosa. Complicada la cosa, hay mucha preocupación en ese tema. El tema está planteado entonces, el ausentismo, sí, con la prole y la industria frigorífica anda a todos 20-25%, ¿no? Es grave. La gente se enferma, y más donde hay mucha gente, ¿no? Pero igual, no se van a enfermar una cuarta parte. 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A pleno, Gonzalito Goday, ¿no? Brutal. El amigo Gonzalo Goday. A ver qué dice el susodicho de Marcelo Dos Santos. Dejando toda broma al margen, hay que tomar precaución, sí. Esto del día de hoy no es normal y algo raro va a traer. Siempre pasó eso, ¿no? Siempre pasó eso, estimado Marcelo, sí, sí. Totalmente de acuerdo. Sí, sí. Atrás de todo esto viene algo siempre. Estoy mirando por acá, alerta no hay. Alerta no hay. O no había hace un rato. Vamos a revisar de vuelta porque es todo. El sapo salta atrás de la piedra, cuanto menos. No, no, y sin información a la población, tormentas fuertes, puntualmente severa y preocupación. Esto está desde el martes en la página de meteorología. Y bueno, y está haciendo lo que decíamos ayer en las dos audiciones que nos repetimos en la mañana. ¿Está? Así que no cunda el pánico, como dice. 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A pleno Nelson, ¿eh? Sí. No nos vamos a andar achicando. ¿Qué te parece? ¿Sí? 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Sí, no es fácil la cosa, no es fácil la cosa, don Marcelo, ¿eh? Pero viste, ante la certeza lo pusimos cabecita gacha al Marcelo. Yo te voy a dar a vos, te voy a dar a vos, que lo tiró, ¿no? Bueno, Don Mario, lo vamos con otra cosa, mariposa.
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1: Mirá. Buen día, Francisco. Los únicos que nos dejan contentos son los meteorólogos cuando le erran con todo eso trágico que están anunciando, dice el Paquito Ibarra. Y bueno, ¿qué va a hacer? Sí, viste que nos hacen cada anuncio y la gente les cree como tabla, ¿no? La gente tiene una necesidad de creer impresionante. Pero bueno, es así la cosa. Bueno, tengo por acá de la gente del MOBU, Movimiento Uruguay Sustentable, el amigo Raúl Viña me entregó ayer, dice: periodistas, otra vez el Poder Ejecutivo se apresta a firmar contratos de dudosa legalidad con una empresa. En este caso, para el controvertido proyecto de combustible sintético HIF, se adjunta el comunicado del MOBUS, que también está disponible. Saludo, Raúl Viña. Más adelante vamos a ir con todo esto que nos decía Raúl Viña, o que nos entregaba Raúl Viña en la jornada de ayer. Así que bueno, en plena marcha, el MOU jugando fuerte como siempre, ¿no? El MOU jugando firme, como siempre. 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Tengo mensajes por acá. Tenemos mensajes por acá. Digo yo que había mensajes. Yo sentí un mensaje que en mi celular está más lento que yo, que ya es decir, imponente. Bueno, déjalo ahí que en algún momento se va a abrir. No quiere Mario, calotino. Ese muchacho no es sopa. No es sopa.
2: No quiere nada. ¿Uno nuevo?
1: ¿Pero y qué, uno nuevo? ¿Que voy a comprar un celular a cada rato? Estás loco.
2: Compra de última generación.
1: No. Uno que me sirve y ya está. Estás loco. Bueno, imponente, Bueno. Bueno, estamos en las 6 de la mañana con 12 minutos. 6 de la mañana, 12 minutos. Bueno, vamos a destacar que se nombró nueva comisión de técnico mixta de la Laguna Merín. Una de las integrantes es la doctora Marianela González, que ayer nos mandó su nominación. Ya fue designado por el presidente de la República. Tenemos la firma por acá, así que la doctora Marianela González entonces será integrante ahora de la comisión de la Laguna Merín. O tampoco quiere abrirme lo que nos mandó la doctora ayer, pero ya les digo, es eso. Les digo, es eso que el presidente nombró. Están todos los integrantes de la Comisión de Laguna Merín. Aquí está. El presidente de la República dice: desígnase para integrar la delegación de la República en la Comisión Mixta Uruguayo-Brasileña para el desarrollo de la cuenca de la Laguna Merín en la calidad de delegados a los señores Carlos Ignacio Rodríguez, Roberto Mario Mesera Raggi y a María Nela González Rodríguez. Comuníquese, notifíquese. Sandra Lazo, Edgardo Ortuño y Yamandú Orsi. Estos son entonces los nuevos integrantes de la Comisión de la Laguna Merín. 6 de la mañana, 14 minutos. Tengo más mensajes que ya los vamos a ir descubriendo.
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1: Mirá, mirá, sí, me parecía que en Zapicana y esa zona había sido más el agua, por lo que se veían los campos, ¿no? Me dice Oscar, buenos días, por Zapicán 55 milímetros, saludos. Ah, sí, me parecía que por allí la cosa había sido un poco más arriba, che, ¿no? Había sido un poco más arriba, bueno, me alegro entonces. 6:15 de la mañana. 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Estamos en las 6 de la mañana, 16 minutos. Vamos a ver si tenemos contacto ya el primero de la mañana con Walter Umpierre, que ayer tuvo feria en el local Las Barreras en Sarandí del Sí. Walter Umpierre, a ver qué dice el amigo Walter Umpierre. Sí, es que está en línea. ¿Cómo le va?
4: Pero muy bien, Francisco. Acá estamos para arrancar una nueva jornada, luego lo que fue ayer. Una jornada, la verdad, que en un momento muy contento, antes del mediodía, a 12:30, por ahí hasta la 1:30, con unos 25 milímetros que cayeron acá por Sarandí del Sí, una agüita muy, muy esperada. Luego, en el correr de la tarde, con calor, humedad, y que sigue hasta ahora. Ahora estaba, cuando venía rumbo al local, miraba 20 grados de temperatura en estos momentos, y mucha humedad.
1: Sí, por acá también, y 20 y pico de grado hoy, un tanto inusual, y varios días más de lluvia anunciado. Sí, acá llovió bien también, ahí me estaban diciendo recién por Zapicán 55, en Cerro Chato 19, allá para Las Palmas 48, 10 por ahí por Cerrezuelo, o sea que...
4: Sí. Por lo menos empezaron a abrir la canillita que tanto se estaba esperando esta agua, y la verdad que
1: estaba tapada la canilla.
4: Muy bien, y
1: estaba tapada.
4: Estaba dura. Ahora sí, esperemos que se regule, bueno, y anuncios de agua para estos próximos días. Así que bueno, con muy buen ánimo, ayer se vio reflejado. La verdad que una feria que fue ágil, con buenos valores, bastante gente también. Y la verdad que esta lluvia y los anuncios han repercutido muy bien en todo. Bueno, te cuento un poquito cómo anduvimos.
1: Sí, señor.
4: Arrancamos ayer con como tradicionalmente los lechones que se vendieron en 3.500 y 4.000 pesos. Luego unos casales de pavo real que habían... esas se vendieron en 4.500 pesos. Luego las aves se vendieron en 250 y 300 pesos las gallinas, y unos conejos también que habían en 200 pesos. Luego ya pasamos a lo que fue la pista principal con lo que arrancamos con el lanar, donde había muy poco lanar, que sigue habiendo en todos lados. y encima las ovejas de consumo andaban a entre los 140 y 150 dólares. Luego unos borreos que habían un consumo liviano, vamos a decir, se vendían entre 75 y 181 dólares. Luego, perdón, los vacunos que se estuvieron vendiendo, la vaca de invernada, la vaca liviana, andaba entre los 570 y 600 dólares, y sí, la vaca más pesada sí ya superaba los 800 dólares, que es un promedio de 850. Y luego la vaca gorda se pagaban en el eje de los 1.000, 1.100 dólares. Las piezas de cría hicieron un promedio de 593 dólares, que eran muy pocas las que habían. El ternero, ese sí, el ternero liviano, se pagó muy bien. Es el ternero de 100 kilos, 120, eso superaba los 500 dólares. Muy bien, mucho interés por esa categoría. Y el ternero pesado andaba entre los 750, 780, 800 dólares. Unos novillos que se vendieron formados en 1.100 dólares. Las vaquillonas hicieron 675 dólares. Luego unas terneras que habían Angus coloradas muy lindas, esas se pagaron 775. Y luego lo que fue la ternera liviana andaba vendiéndose ahí en el eje de los... la liviana en 380, 400 dólares, y después luego la ternera linda hicieron 539 dólares de promedio. Ya tengo un mercado que estuvo ágil, que estuvo con bastante gente y con mucha avidez por todas las categorías, pero sobre todo en la parte de lo que fue el ternero.
1: Muy bien, la próxima, las barreras.
4: La próxima, la barrera, 20 de agosto, jueves 20 de agosto, y Cerro Chato, que se corrió al final, se adelantó para el 5 de agosto.
1: Ah, 5 de agosto.
4: Las próximas actividades que estamos teniendo. 5 de agosto se adelantó un día. 5 de agosto Cerro Chato, 20 de agosto las barreras, Calzalandí, el Chivo, luego nuevamente.
1: Bueno, como siempre, un gusto, Walter.
4: Un placer y buenos días para todos.
1: Que pase bien. Ahí estaba Walter Umpiarres, entonces, de la firma Umpiarres y Compañía. 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A ver qué dice el amigo Richard Segovia. A ver qué dice Richard Segovia. Buen día, Denis. 17 milímetros de estancia en La Palma. Sipa Cebollatí. Abrazo, dice el amigo Segovia. Bueno, bárbaro, Segovia. Bárbaro, algo es algo, pero iba a seguir lloviendo, algunos más le va a caer. ¿Qué te parece? Le ponemos canto y música a la mañana, ¿vale? Bueno, vamos a saludar con este tema una cantidad de amigos que me encontré ayer, de pasada, acompañando en el cementerio Valle al amigo Richard Coimbra, con el sepelio de su mamá, a Paúba Rodríguez, para el amigo Joaquín Horacio Artola, amigo de años, bueno, a Milton Rodríguez, a Julio Machado, sus respectivas esposas, y después también se me escapa alguno, pero bueno, estaban ahí, todos prendidos de la radio. Julio Machado, dije, sí señor. Bueno, para toda esa barra ahí que nos cruzamos ayer, este tema, así que va el saludo para ellos.

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1: 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Buen día, dice el ingeniero Manuel Vetega. 15 milímetros en Rincón de Urtubey y ahora está calor, dice Manuelito. Carlito Fleita, buen día. La Trinidad, costas del Cebollatil, séptima de La Valleja, ahí cerca de Colón. 30 milímetros, 30 milímetros. Linda agua, pariente. 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Varela y Mieres, a pleno, ¿no? 6 de la mañana, 27 minutos. Linda agua en general, ¿verdad? Linda agua, y en algunos casos ahí Retamoya, Zapicán y todo eso, agua para las cañadas, ¿no? Agua para las cañadas, che. Bueno, a ver, ¿qué dice Milton Olivera? Dice Milton Olivera en Isla Patrulla, 9 milímetros, saludos, dice Milton. Bueno, le damos la bienvenida a nuestro panelista de los viernes, el ingeniero Juan Irigoyen. ¿Cómo estamos, Juan? Buen día.
2: Buen día, Francisco, buen día al equipo y a la audiencia. Estamos bien acá escuchando las aguas que usted iba pasando por ahí, que estaban previstas, y como bien dice usted, por unos 4 o 5 días va a seguir lloviendo más o menos ahí, pero por lo menos arrancó.
1: ¿Cómo cayó el agua por tu pampa? ¿Poco, mucho?
2: Acá, por acá, en el entorno de los 10, 12 milímetros más o menos, pero es bienvenida. Está pronosticado, ya le digo, que siga unos 4 o 5 días más, y bueno, así que lo importante es que empiece a llover un poquito y que no haga demasiado relajo también, porque sí, claro, acá empezó a parir nuestra muy pequeña majadita, así que tampoco esperamos que esto se transforme en algún temporal. Y usted hablaba de las temperaturas y debe recordar que este año no tuvimos veranillo San Juan, al revés, tuvimos como un pequeño inviernillo, mucho frío por esa fecha, capaz que esto sea eso, ¿no?
1: Capaz que viene atrasado, el clima está cambiado, está retrasado, ¿no? Vio que las estaciones están corridas.
2: Está media corrida, está medio raro, los pronósticos a veces se cumplen, a veces no. Mucha disparidad, pero bueno, yo creo que se va a ir ordenando ahora y que vamos a tener una primavera que será bienvenida, porque será lluviosa, no demasiado fría, así que por eso yo lo veo que más o menos, por lo menos para lo que es la ganadería, va a ser buena. Después otro tema es lo que es la agricultura, que bueno, que tiene otras necesidades y que estamos justo en ese momento en un desarrollo de los cultivos de invierno, que hay que ver cómo les viene esa agua. Ojalá tampoco les arme mucho relajo a ellos, ¿no? Porque ya es distinto para los cultivos. Pero bueno, acá estamos con un temita que estos días estaba muy muy conversado, y que es un tema que nos tiene que doler a todos los uruguayos, que es la pobreza infantil. Usted habrá escuchado seguramente, y usted da la noticia, casi todos los días aparece alguna noticia al respecto, porque en esta próxima rendición de cuentas va a haber un aporte mayor, es lo que pretende hacer el gobierno, para tratar de ir reduciendo en la medida que se puede y funcionen las cosas ese terrible flagelo que es la pobreza, y sobre todo la pobreza infantil, que a su vez está golpeando sobre todo y principalmente dentro de los niños a los más pequeños. Y cuando decimos pobreza infantil, casi hay que decir automáticamente que el niño pobre nace en un hogar pobre, no nace automáticamente, digo,
1: y ahí viene la pobreza del hogar.
2: Sí, exactamente, que el niño pobre nace en un hogar pobre, y en realidad la ayuda, cualquier ayuda que pueda haber, en este caso económica, pero hay otro tipo de ayudas también.
1: Yo creo que a ver, Juan, no sé lo que piensa usted, sí. Pero yo creo que el asistencialismo, que ha sido puro y descarnado en estos 20 años, ha demostrado claramente que no es el camino para combatir la pobreza. Eso los hechos, desde mi punto de vista, no se ha entendido en el sistema, en la sociedad, en la dirigencia política, que para combatir la pobreza hay que trabajar.
2: Usted sabe, Francisco, que en todos los temas que más o menos uno analiza, yo siempre hago el mismo comentario, que nosotros somos una máquina de apagar incendios, todos los gobiernos o la misma sociedad, porque en realidad los gobiernos reflejan el sentir, el pensar de una sociedad. No, es decir, estamos atacando los problemas en el medio de su propia crisis.
1: Atacamos la consecuencia, no la causa.
2: Exacto, eso es lo que quiero decir, y no vamos a donde se generan los problemas, pero bueno, el incendio hay que apagarlo igual, es decir, esto no quiere decir que no se apague, y después tendríamos que pensar, porque ese es el verdadero problema, ¿por qué estos países, y el Uruguay es uno de ellos, genera tanta pobreza? No, dese cuenta que en el Uruguay hay más o menos, según el censo, 650.000 niños entre 0 y 17 años, otras cifras dan hasta 14, es decir, hasta la adolescencia, pero más o menos podemos hablar, en grosso modo, de 550, 600, 650.000 niños, dependiendo en donde usted haga el corte. Y vamos a redondear acá en este caso, el 30% de esos niños, o sea, unos 200.000 niños son pobres, están en una pobreza bastante profunda. No es poco, ¿no? En un país que somos tan pocos, decir que nuestros niños, de ellos, hay 200.000 en una pobreza profunda, de la que no pueden salir solos. Por eso es que hay establecidos hace muchos años una serie

0: ayudas, la asignación familiar de alguna forma, la famosa asignación familiar, nace un poco para ir compensando esas necesidades, ¿no? Yo me acuerdo que mis padres cobraban por nosotros los niños la asignación familiar cuando le pagaban el sueldo, ¿no? Y eso fue uno de los primeros, de las primeras ayudas que yo recuerdo que recibían las familias por aquel entonces. Después, como la pobreza siguió avanzando y cada vez nos costó más, se fueron estableciendo otro tipo de retribuciones, de herramientas para ir paliando la situación. Y más o menos yo le voy a decir hoy que las más importantes son cuatro, comenzando por la propia asignación familiar, la tarjeta Uruguay Social, que usted conocerá bien también, es una tarjeta que se entrega a los hogares con mayores dificultades para el consumo básico y la alimentación. Después tenemos también lo que se llama el bono crianza, que es un beneficio creado específicamente para reforzar los ingresos de la primera infancia en hogares de extrema pobreza. Y después, hay otro tipo de asignaciones también.
1: Una vez más ratificamos, Juan, que evidentemente todo eso que usted dice, sí. La pobreza va por otro lado, no va por ese asistencialismo, ha fracasado eso, ¿no? Sin duda que ha fracasado. Hay otros problemas que son muy profundos, que no tienen solo que ver con lo material. Mire, su colega, el ingeniero Manuel Bétega, hace una pregunta interesante, sí. ¿No? Dice Manuel, buen día, pobreza infantil, ¿qué diferencia con pobreza? ¿Cómo van a mejorar directamente los niños pobres sin intentar solucionar la de sus padres? Terminarán indirectamente promoviendo subsidio a los padres, que es lo mismo que promover el aumento de gente que querrá ser pobre para que lo salven. Dice Manuel.
0: Es una pregunta interesante, pero bueno, hay que abarcar ese tipo de cuestiones. Hay una diferencia para empezar. Si usted mide la pobreza en líneas generales, la pobreza del Uruguay anda en este momento más o menos por el 17%. El 17% de la población uruguaya es considerada pobre. Y cuando usted entra a buscar, es decir, baja un escalón más y busca quiénes son esos pobres, ahí se encuentra con que los que están más duramente golpeados son los niños, lo acabo de mencionar, que son el 30% de la población de niños del país. Es decir, evidentemente que el niño no es responsable de su propia pobreza, porque no tiene ni la capacidad ni los argumentos necesarios para poder superar su propia pobreza, y por eso de entrada uno dice, que fue una de las primeras cosas que mencioné, que el niño pertenece a un hogar pobre, donde sus padres también son pobres, pero es maduramente golpeado por la pobreza de ese hogar. Es decir, es el que más sufre las consecuencias de la pobreza. Evidentemente que usted no le está dando al niño la solución, lo está rescatando de una situación de pobreza extrema, innecesaria, porque no lo podemos dejar morir, no lo podemos perder al niño, a pesar de que el propio niño, lo reitero, ahora, no es responsable
1: Vuelvo a insistir, estoy de acuerdo con usted, es un tema humano. Sí. Ahora, estoy de acuerdo con usted que el origen de la pobreza infantil viene de otro lado, viene desde...
0: El origen de cualquier problema que usted vaya a estudiar en Uruguay, por no extendernos más, está en otro lado y probablemente está en otra época, probablemente, no es un hecho aislado que un día hicimos una cosa mal y esto está repercutiendo hoy. A mi modo de ver las cosas, es una cadena de cosas mal hechas que yo siempre más o menos, por lo menos, la extiendo en 70, 80 años de historia. No es de ayer, no es de anteayer. Estas son cosas mal hechas. Si usted empieza a hacer cosas mal hechas en cualquier ámbito, en su familia, en su negocio, en su establecimiento rural, en su fábrica, en lo que se le ocurra, no necesariamente va a tener los resultados malos al instante. A veces se van generando situaciones que se empiezan a aparecer con el tiempo. Entonces ahí, en vez de analizar muchas veces y no solucionar ese tipo de problemas que sabemos o descubrimos dónde se originó y cuál es el problema, a veces no tenemos más remedio que hacer este tipo de salvatajes, pero que son necesarios también, porque a una persona que se está ahogando o está metida dentro de un incendio, usted la tiene que salvar, si no, no tiene sentido. Entonces, y después cuando la tiene en la costa, que la salvó de que se ahogara o la sacó de dentro de una casa que se está incendiando, ahí se tiene que preguntar dónde nos equivocamos, por qué esa persona se metió a nadar en el medio del mar, o se cayó de un barco, o prendió fuego una casa. El problema que es ahí es donde falla nuestra sociedad, porque vivimos hablando de que estas cosas están mal, que no deberían ser.
1: Y yo digo, yo creo que el enfoque, yo no lo comparto, ¿no? No su enfoque, sí. No comparto la medicina, usando una metáfora, que se le da a la pobreza. Yo creo que se ha desvirtuado y rompe los ojos, ¿viste? En 2005, cuando se crearon todos estos sistemas asistencialistas, era porque veníamos saliendo de una crisis brutal. La crisis económica se superó, Juan.
0: Usted sabe, déjeme pasarle un dato al respecto, porque es interesante también eso que dice usted. Sí, en el 2005 llegamos a tener una pobreza del 40%. Cuando hoy tenemos una del 17. Es decir, ¿y por qué sucedió eso? Primero hay que explicarnos de que cómo se categoriza la pobreza. La pobreza tiene dos formas usted de categorizarla, y así lo hace el Instituto Nacional de Estadística. Reparte a la población, sea por individuos o sea por hogares, en función de los ingresos monetarios. Entonces se establece deciles, tiene 10 partes, ese 100% lo divide en 10 partes, a cada parte le llama deciles, el 10%, un decil, dos deciles, así se establecen las necesidades de una población. En los deciles de más pobreza, para que se tenga idea, que la audiencia tenga idea también, el primer decil es el 10% de la población cuyo ingreso individual no supera los 8.000 pesos por mes. Es decir, usted imagina ahora al Uruguay que todos conocemos saliendo a hacer la vida que necesitamos, a pagar lo que tenemos que pagar, los alimentos, la salud, no sé qué, cuántas cosas, bueno, y con 8.000 pesos en el bolsillo, para un mes. Ese es el primer decil de la población. El segundo decil, más arriba, va subiendo, 14.000 pesos por mes. Entonces, ahora, el primer objetivo de este salvataje o de esta ayuda a la pobreza, al niño pobre, va a ser para los deciles 1, 2 y 3, que son los de extrema pobreza de una sociedad, de nuestra sociedad en particular. Y le voy a decir otra cosa que va a llamar la atención también, a mí por lo menos me llama la atención, que con esta situación tan dura que tiene Uruguay es de los mejores países, o de los países de América Latina, creo que es el que tiene menos pobreza. Así que imagine cómo serán los demás.
1: Y claro, pero Juan, volvemos a lo mismo. Yo, yo tuve muchas dificultades, y acá mire lo que me dice Manuel Bétega. Dice, ¿se acuerdan el sacrificio de nuestros niños para ir a la escuela? Sí, yo fui hasta segundo año en la escuela a caballo. Hacía una legua y pico por día para ir y otra para volver. Ahí se hablaba de los padres, y sigo sin entender. Y voy a poner un ejemplo. Los comunicadores no debemos de ser ejemplo, debe ser el puente y el camino por donde circula la información. Yo me acuerdo que un día estaba con mi padre, que tenía un tambito ahí en Villazara, 14 hectáreas arrendadas, y viene un vecino y le dice, y yo estaba con mi padre, tendría 9, 10 años, y viene el vecino y le dice, y vecino, cobró la asignación, y mi padre dijo, yo no tengo hijos porque me lo mantengan los demás. Mi padre nunca cobró asignación por mí. Mi madre después, cuando hablábamos de estos temas hace unos años, me decía, pero tu padre era un bruto. Bueno, pero yo me formé en esa, con esa cultura quizás un poco extremista por parte de mi padre. Pero, digo, pongo ese ejemplo, ¿no? La gente...

0: con la ley, porque hay una ley de la patria potestad, que hay que proteger a los hijos, y bueno, con todos los deberes que conlleva tener hijos y una madre, un padre.
1: Mire, agrega, mire, acá agrega su colega Manuel Bétega, dice, antes sí. los niños iban descalzos a la escuela para no mojar los calzados, y ahí se medía la pobreza, pero general, ahora los niños hacen infinitamente menos sacrificio, dejen quieto, ocúpense de la pobreza, dice Manuel Bétega. Su colega, parece que los agrónomos ocuparon la mañana hoy. El ingeniero Rafael Saavedra de Montevideo me dice, buen día, la pobreza infantil, entre comillas, no es fácil de bajar. Veamos los porcentajes de algunos países desarrollados. Inglaterra 21%, Estados Unidos 26%, Canadá 17,1%, Alemania 16,4%. Creo que el país tiene que bajar, que hay que trabajar mucho tiempo en ese tema, pero no es tarea fácil. Lo primero que tenemos que tener es condiciones para transmitirle a la gente que para combatir la pobreza no es sacándole al que tiene, es creando trabajo, y con un país que hace 80 años que crece al 1,5%, que no tiene inversión, es muy difícil combatir la pobreza. Y lo dejo, Juan, bueno, lo hemos interrumpido bastante.
0: No, encantado que me interrumpa, porque es bueno que la gente participe y exprese sus opiniones. Lo que yo quiero dejar claro es que tenemos esa pobreza. La pobreza existe, está individualizada bien por el último censo, tenemos organismos varios que se ocupan de reflejar esa realidad en cifras, pero aparte una cosa no quita la otra, eso es lo que yo explico y trato de explicar. Primero tenemos que saber de qué estamos hablando. Bueno, una vez de saber de lo que estamos hablando, acá estamos hablando de, ya le dije, de 200.000 niños, que no son pocos en un Uruguay que cada vez tiene menos niños, entonces estamos obligados a protegerlos. Ahora, yo pienso también, y estoy seguro de que no vamos a salir de la pobreza haciendo asistencialismo. El asistencialismo no es bueno si usted se queda en él. Porque entonces, como bien se dice muchas veces, tomamos de rehén a los que reciben el asistencialismo y los acostumbramos a que vengan a nuestras manos, a que nosotros les demos de comer. Eso lo tengo bien claro, y lo quiero dejar bien claro que es así. Ahora, tampoco yo veo que esté yo rodeado hoy de una sociedad realmente preocupada por estos temas, y que salga de la comodidad del eslogan, porque es fácil decir vamos a crear fuentes de trabajo, vamos a ser más exigente con determinadas cosas, pero solamente decimos, pero no hacemos. Porque yo preguntaría a quienes critican este tipo de asistencia, para mí muy necesaria, ¿qué es lo que realmente cada uno hace para dar fuentes de trabajo, para levantar al país? La pobreza viene, no viene, reitero, como una flor que nació en el medio del desierto, es parte de un problema mucho más amplio que toca a todos los niveles de la sociedad y en todos los rubros. Con usted hablamos muchas veces de la caminería rural, de las carreteras, del problema de la garrapata, bueno, la pobreza pertenece a ese Uruguay desquiciado donde todo funciona mal. Eso me queda bien claro.
1: Mire lo que dice Néstor Silvera. Mire lo que dice Néstor Silvera, productor de La Cuarta. Buen día. Sí. La pobreza se ayuda enseñando a trabajar desde chico. Saludos. Totalmente. Totalmente, Néstor. Para mí,
0: Por supuesto que es así. Ahora, yo le preguntaría a la gente, ¿por qué están fallando los padres? Porque vamos un escalón para arriba. ¿Por qué los padres hoy no son capaces de educar a sus hijos como nos educaban a todos nosotros? Y ahí se han dado varios ejemplos, y se iba a la escuelita de a caballo y se andaba descalzo. Yo lo que quería decirle hoy, que, bueno, se interrumpió un poquito la frase. La pobreza que hoy estamos viviendo y que nos rodea hoy, o que mucha gente quizá que está escuchando forma parte de ella, no

0: la misma de hace 50, 60 años. Allá había otro tipo de pobreza, no era una pobreza, no había la indigencia que uno ve, no había, bueno, vamos a empezar, no había la droga como se ve hoy, el desquicio. Hay una referencia muy clara de cómo se separa, de cómo se reparte la pobreza en el Uruguay, y usted y la audiencia lo va a reconocer. En el interior, la zona más pobre, donde hay más pobreza en general e infantil, es la zona que nos toca vivir a nosotros. 33, Cerro Largo, Rivera, esa zona es la más pobre del Uruguay, el norte. Y en Montevideo se da una
1: pero
0: cosa
1: también le voy a decir, Juan, ¿por sí, qué es? Sí. ¿Por qué? Porque donde la gente tiene menos espíritu de sacrificio y menos compromiso con el trabajo. También
0: ¿y le... por qué? Entonces yo le repregunto por qué.
1: ¿Y
0: por
1: yo qué sé? Porque, pero yo le digo, hablamos con empresarios.
0: Pero hasta que no descubramos por qué suceden esas cosas.
1: Para mí, Juan, no para mí el asistencialismo de estos 20 años trajo esto. Para mí, a ver, la pobreza es relativa y subjetiva, y ahí Rafael Saavedra ponía un ejemplo de países de primer mundo. ¿Por qué tienen tanto pobreza? Porque el individuo...
0: No, la pobreza, no, con ese término yo discrepo rotundamente, porque le acabo de decir que pobreza sí hay en todo el mundo. Yo conozco la pobreza de Estados Unidos y de Europa, pero no es la misma de Uruguay, no es la misma de Uruguay. La pobreza de América Latina, no conozco la del África, y de otros países del mundo, de Asia, tiene una pobreza de esas terribles. En la misma India, un país que ya casi es el más poblado del mundo, cerca de los 1.500 millones de habitantes, donde está una de las puntas de la tecnología del siglo XXI, sin embargo tiene una pobreza en unas ciudades donde la gente vive entre las vías del ferrocarril. Bueno, es una pobreza, una indigencia, una miseria extraordinaria. O sea, no se pueden comparar las pobrezas de un país de primer mundo con una de América Latina, con uno de la India, de Calcuta, póngale el lugar que quiera. Las pobrezas son todas malas, pero algunas son más malas que otras. Y que no se ponen los números, le acabo de decir que se ponen los números. Yo le pregunto a las personas que están escuchando, reitero la misma pregunta, si se puede vivir con 9, 10 mil pesos por mes en Uruguay.
1: Y volvemos a lo mismo, Juan, pero si usted sabe, pero mire que la gente quiere muchas de la pobreza, la gente quiere poco, se lo demuestro, pero tengo mil ejemplos.
0: Bueno, pero
1: y mire lo que dice,
0: ya lo sabemos.
1: Sí. Y bueno, pero Juan, si hay gente que no quiere trabajar, que le dan 5.000 pesos y se conforma y no sale a trabajar, y va a seguir siendo
0: ahí entramos,
1: pobre.
0: Déjeme decir una cosa, ahí entramos en un tema, en otro tema, porque hay otra discusión paralela a esta, es si a la pobreza, cuando se le da una asistencia, en este caso se está pensando darle una sola, porque ese es otro tema, ahora si se aprueba la rendición de cuentas, lo que se quiere hacer es, vamos a decir, juntar todas estas asistencias que se dan por un lado, por el otro, por la tarjeta, por la asignación, en una sola que va a ser del entorno de los 10 mil pesos por niño, no por hogar, por
1: sin
0: niño.
1: Sin control ninguno, Juan,
0: no,
1: perverso.
0: Bueno, pero ahí voy, pere, no se me apure, ahí voy. La discusión, una de las discusiones es si hay que pedir contraprestaciones. Y yo me animaría a decir, por ejemplo, de que el niño que quiera recibir los 10 mil pesos por mes tiene que ir a la escuela, tiene que cumplir con el sistema de vacunación, tiene que ir a la salud, tiene que decir, tiene que haber... No, en eso hay una discusión en el país. Yo soy de la idea de que sí, de que en familia, por lo que acabo también de decir, que hay hogares que están ya entregados, bueno, hay que ayudar a esas madres, a esos padres, a ordenarse, y ordenarse es mandar a los niños a la escuela, porque ahí empezamos a sacar a los niños de la pobreza. Lo primero con educación, que lamentablemente en muchos hogares ya no están capacitados los padres para darla, muchos padres de ellos están en la cárcel, o madres, o están tomados por la droga. Bueno, el Estado ahí tiene que ser el tutor de esos niños. Y no se me ocurre en este momento otra cosa. Ojo, también hay formas de salir desde el punto de vista privado, esto no es Estado solamente. Acá hay instituciones que ayudan a salir a los niños de la pobreza, instituciones privadas, colegios, escuelas, instituciones, ONG, tenemos que, hay una cosa que tenemos que tener cuidado, no ponernos en los extremos de las situaciones, en el sentido que esto es lo bueno, aquello es lo malo, porque no existe la solución perfecta. Esto tenemos que ir acompañando, y no dormirnos y no decir estamos recibiendo un dinero que se está ayudando del Estado y ahora pienso vivir de esto y lo único que hago es pedir más estímulo, más ayuda del Estado. Yo no pretendo eso, nada, estoy lejos de eso, al revés. No quiero que quede esa idea en la audiencia, por el contrario, yo soy un gran defensor de la salida individual, de la salida propia, de la salida por uno mismo, del trabajo, de la educación, del esfuerzo, pero no todos salimos de la misma forma, arrancamos todos del mismo lugar a veces, pero hay mucha gente que sale dando ventaja. A esa gente la tenemos que tratar de equiparar con el resto de la sociedad. Y para eso el Estado tiene que hacer un esfuerzo, y si yo tengo que pagar algún impuestito más para sacar a gente de la miseria, bueno, lo voy a hacer, lo tengo que hacer, porque no podemos tampoco, le voy a decir una cosa también que pinta de cuerpo entero cómo está la sociedad. Usted agarra Montevideo, porque Montevideo también hay mucha pobreza, mucha miseria, y fue de los lugares quizás donde empezó con más violencia y con más profundidad la pobreza. El Montevideo está partido al medio. Usted hace una línea de este a oeste, el 35% de la población que quedó al norte de Montevideo es pobre. El 5% de la población que quedó sobre la costa, como se le llama, como se ejemplifica generalmente, es el 5% de la población. Mire la diferencia, ¿no? 35% de los pobres viviendo arriba, 5% abajo. Es decir, las sociedades se encargan, nos encargamos, yo formo parte de la sociedad, de ir expulsando a la pobreza hacia el entorno de las ciudades. Es natural también, porque ¿quién quiere ver pobreza? Nadie quiere ver pobreza, yo no quiero ver pobreza. Me trae sensaciones.
1: Bueno, tengo por acá de su colega Manuel Bétega, dice, si usted ayuda a un incapaz, cría otro incapaz, disculpen la dureza, pero si quieren, sigan haciendo definiciones hasta el infinito. Así vamos con la famosa pobreza infantil, entre comillas, jaja. Con 10.000 van a sacar pila de niños de la pobreza, por favor, dice Manuel Bétega. Yo lo que quiero, después tengo por acá algún mensaje de voz que no lo puedo escuchar, dice Luis desde Santa Clara, cierto porcentaje de la pobreza la genera quienes solicitan o ofrecen trabajo, ya que califican por apariencia y no por voluntad o capacidad para desarrollar tal tarea. Yo creo que tenemos la pobreza, tenemos primero la pobreza social, que termina educativa, que termina desembocando en la pobreza material. Es muy complejo el tema. Yo creo que el Uruguay está en las antípodas de lo que se debe hacer. Creo que está en las antípodas y el origen está en la educación, como decía Juan.
0: Pero Francisco, y disculpe, yo conozco bien su pensamiento y sé que entre usted y yo no tenemos demasiadas diferencias teóricas, ¿no? Pero yendo a la práctica, yo le hago una sola pregunta y le hago una pregunta a la audiencia. ¿Cuál sería, para esas personas que dicen que de esta forma no se puede hacer, que me digan nomás la primera cosa para empezar a combatir la pobreza? ¿Cómo empezamos en la realidad? Olvídese de la sintesis.
1: Y lo primero que hay que hacer es una revisión cultural, Juan. Decirle a la gente, Juan, Francisco, que para vivir, para combatir la pobreza, dígame, hay que laburar, Juan. Hay que laburar. Si no, estamos en el horno.
0: Sí. Pero ¿sabes
1: y qué la pasa? Gente que está en la pobreza, no digo todos, la pobreza es extrema, muchas veces le esquiva el trabajo.
0: Bueno, puede ser, pero porque tampoco va a encontrar usted una pobreza homogénea, cada individuo es un mundo. Decir que yo no le voy a dar a los que se merecen una ayuda para que puedan salir porque hay otro tanto o algunos que no tienen rescate, bueno, de esa forma me quedo quieto, no hago nada y que se siga derrumbando todo. Es decir, yo lo que quiero son hechos, no frases lindas. Mejorar la cultura es una frase muy linda, yo estoy completamente de acuerdo. Mejorar la educación, también estoy de acuerdo. Ahora, lo que yo valoro más es que la persona que dice que no hay que dar asistencia al mismo, mañana me diga, mire...
1: Yo no estoy de acuerdo, Juan, discúlpeme, yo no estoy de acuerdo con el asistencialismo. El asistencialismo, Juan, trae pobreza y lo tenemos claro en los últimos 20 años, Juan.
0: Pero usted, para cambiar a la base de una sociedad, que son los niños que están pasando miseria, si usted no le da los 10.000 pesos por mes, que no sirven para nada si usted no hace lo que hay que hacer. En eso estamos de acuerdo. Lo que yo no estoy de acuerdo es que no se haga eso que hay que hacer. Porque agarre al niño de la mano, uno de nosotros, uno de la audiencia, quien sea, agarre al niño de la mano y llévelo todos los días a la escuela. Porque la madre y el padre no lo pueden llevar porque se drogan todos los días y no se levantan. Ahí está el esfuerzo verdadero de una sociedad por cambiar. Ahora, decir no al asistencialismo y quedarme en mi casa tomando mate no es solución. Así no se soluciona la sociedad.
1: Ahora, sacándole plata al que labura, Juan, al que trabaja, que muchas veces no llega a fin de mes, para darle para que otro no trabaje, con 10.000 pesos, como usted sabe que, claro, todos sabemos, no sirve para nada, es condenarlo a la pobreza eterna, a él y a ese niño que se quiere proteger.
0: Si nosotros nos sacamos a ese entorno que no es menor, que ese entorno, justamente porque fueron desplazados a los entornos, a los costados de la sociedad, es decir, al borde del precipicio, porque ya lo acabo de decir, la propia sociedad se va encargando de expulsar a los que no son como ellos. Pero ¿sabes lo que pasa, Francisco? Que si no hacemos todo lo que tenemos que hacer, un día van a ser la mayoría y ahí nosotros vamos a pedir por favor que nos vengan a ayudar. Porque eso se tiene que dar cuenta la gente también. Que si esto no lo paramos, yo pregunto, ¿en dónde terminamos? Terminamos en una crisis de una violencia que no es, hay que tener demasiada imaginación para saber dónde vamos a terminar. El problema no es el asistencialismo o las cosas que se deben hacer. El problema es hacer las cosas. Y yo veo mucha gente muy cómoda que desde un teléfono, desde su casa tomando mate, da las explicaciones de cómo se salva una sociedad, pero no los veo en la calle haciendo las cosas que hay que hacer. No los veo carpiendo la banquina. Es decir, los problemas los tiene que arreglar alguien. Y si no lo arregla alguien, no los arregla nadie. Yo no estoy contra ni a favor del asistencialismo eterno.
1: Pero ¿y a usted le parece que una persona, una familia que tiene dos o tres hijos, que trabajan el marido, la mujer, 8 o 9 horas por día, que tiene que tener sus hijos, no están cumpliendo una tarea importante? Yo creo que sí.
0: Esa gente generalmente no es de la gente que estamos hablando. Esa es la gente que está haciendo las cosas bien. Yo le hablo de un 20% de la sociedad que está en una situación miserable. Hay que ir a los lugares de miseria para saber
1: que no cabe
0: hablando,
1: duda, no están
0: discusiones. Que tienen rancho, que no viven en casa, que no tienen un baño, que no tienen saneamiento, que tienen situaciones deplorables. Bueno, un día podemos agarrar un caño y una pala e ir a hacer un saneamiento.
1: Y bueno, y que lo ponga el Estado, pero Juan, pero escúcheme.
0: El Estado somos nosotros. Nosotros por un lado pedimos que no haya tanto Estado. Ahora, cuando tenemos que hacer las cosas que deja hacer el Estado, no las hacemos nosotros.
1: Pero
0: porque
1: Juan,
0: las cosas que no hace el Estado, escúcheme, Francisco, las cosas que no hace el Estado, alguien la tiene que hacer. El saneamiento, si queremos menos Estado... Los que queremos menos Estado, yo estoy de acuerdo, yo quiero menos Estado, pero ¿y quién va a hacer las cosas que hoy no hace el Estado? ¿Y quién va a dar el trabajo?
1: Ahora, yo digo, con este volumen de Estado que tenemos, ¿no hay gente que sea capaz de hacer eso cuando el Estado, cuando usted ve que la Junta Departamental de 33 tiene 8 millones de dólares?
0: Yo respetaría mucho, ¿no? Yo respetaría mucho a una persona que me diga, mire, yo no quiero Estado, yo saque uno del Estado que yo le doy trabajo a mi empresa. Bueno, así se arregla un país.
1: No, pero con este Estado, Juan... Con este Estado que tiene cada vez más empleo público, entonces no
0: tiene más arreglo. Si nosotros no hacemos lo que no queremos que haga el Estado, ¿quién lo va a hacer?
1: Ahora, ¿y el Estado qué hace? ¿Sacarnos plata? Escúcheme, ¿usted le parece, Juan, que las intendencias que tenemos...
0: Francisco. El Estado y la Intendencia somos nosotros.
1: No, yo no soy la Intendencia. Yo le pago los impuestos a la Intendencia para que me administre bien.
0: Somos todos. Por acción o por omisión, todos formamos parte del Estado. No, es que es así.
1: Escúcheme, pero Juan, hay 320.000 empleados. El Estado no combate la seguridad. El Estado no... la justicia es de cuarta. La Junta Departamental de 33 tiene un presupuesto de 8 millones de dólares en el quinquenio, che. Entonces que saquen de ahí,
0: nosotros somos responsables, y yo ya le he dicho muchas veces que no me gusta la posición que toma la gente, dice, no, si yo hago las cosas bien. No, usted vota igual que yo, y cuando vota elige esto, así que no hace todas las cosas bien. ¿O quién nos pone a los políticos? Lo ponemos nosotros, pero no le reclamemos a la sociedad lo que nosotros ponemos,
1: que no hacen nada, se gastan la plata, reparten puestos de familias enteras viviendo el Estado.
0: 300.000 empleos públicos.
1: 318.000 empleos públicos informados en el servicio civil.
0: Sí, pero vamos a redondear la cifra bien fácil. Y multiplique por 3 o 900.000 personas, más o menos. Póngale, no son 900.000, 700, 800.000 vinculadas familiarmente a gente que trabaja en el Estado. Bueno, es la tercera parte de la población nuestra. Viven entre nosotros, somos nosotros. Ahora nos están en su audiencia escuchando gente que trabaja en la Intendencia.
1: Mire, tengo ya para terminar, Juan, la seguimos el viernes que viene. Dice Juan José Acosta, un trabajador rural ahí de Costas del Corral. Buen día, Denis. Mire, dentro de mi familia han despreciado trabajo y bueno, y no quieren trabajar porque le sacan lo que le dan. Una vergüenza, dice Juan José. Richard Coimbra. Para combatir la pobreza hay que enseñar hábitos de bañarse, de limpiar tu casa, de trabajar, de ser responsable y otras tantas cosas más. Y dando plata no se combate, se hace adicto a no hacer nada. Con asistencialismo no se combate.
0: Le agradezco mucho a Richard, pero lo acabo de decir, Richard. Mañana usted saque una persona de esa que usted conoce y llévela a su casa y báñela. Cuídela, enséñele. Eso es lo que falta. Acá profesores somos todos y sobran. Acá falta gente que salga a la calle a arreglar las cosas que no queremos arreglar, que no puede. Si queremos sacar el Estado porque hace las cosas mal, porque no cumple, bueno, vamos a salir nosotros. Pero alguien tiene que hacer las cosas. Nos ahorramos la plata, nos ahorramos impuestos, pero tenemos que hacer un esfuerzo. Acá nadie se va a salvar de perder plata, de perder calidad de vida. Si no hacemos y nos quedamos en casa tranquilitos, hay que enseñarle a la gente que se bañe, hay que enseñarle a la gente que estudie, hay que enseñarle a la gente que trabaje, y para eso, esa gente que está perdida precisa un tutor al lado. Bueno, agarre a Richard, salga y encuentre uno, llévelo, enséñelo, no pague impuestos, no pague impuestos, pero hay que hacer el otro trabajo, porque si nosotros no hacemos nada, porque el Estado no hace, y damos solamente frases pomposas, escribimos un libro, lo que se le ocurra, y damos eso, queremos reforma de la Constitución. La reforma de la Constitución no se arregla por arriba, se arregla abajo, laburando, trabajando, haciendo las cosas que hoy la gente no quiere hacer. La gente abandona todo porque la gente bajó los brazos. No puede ser que no cuidemos los perros, que no podamos atar un perro. Bueno, enséñele, salga la policía a controlar, que se aten los perros. Nadie controla, los perros andan sueltos. Alguien tiene que hacer, Yo no voy a hacer todo diciendo por la radio que los perros tienen que ser atados. Hay que ir a la casa de uno y decirle, mire, ate el perro. Si no, le voy a hacer una denuncia. Bueno, eso es lo que le falta al Uruguay. Gente que haga, no gente que diga. Si no, somos igual que los políticos. Vamos, si estamos
1: haciendo discursos en la Juan, plaza. Tenemos una dimensión de Estado, y si el Estado no cumple con todo eso, entonces que saquemos el Estado y nos encargamos nosotros.
0: Y bueno, eso es una buena solución, ¿ve? Eso es una buena solución.
1: Y bueno, pero hay que sacar al Estado. Yo no le voy a pagar impuestos al Estado para después ir a arreglar la calle en mi casa. Yo le pago los impuestos para que haga eso.
0: Bueno, por ejemplo, yo le he dicho también cuando hablé de caminería rural, vamos a arreglar el camino entre los vecinos. No, la intendencia no, el Estado no, dejen.
1: Y bueno, entonces que no cobre más impuestos. A ver, Juan, yo estoy de acuerdo con eso, a mí no me molesta eso, pero entonces que el Estado no me cobre la contribución y no me cobre otras cosas.
0: Bueno, yo no es la primera vez en la vida que me va a tocar eso, ya arreglé camino, nos juntamos entre los vecinos, pagamos el balasto, arreglamos, hicimos un convenio con la intendencia, nos prestan las máquinas, ponemos el gasoil, conseguimos el balasto, nos encargamos de controlar, medimos la...
1: Entonces cerramos las intendencias y sería buenísimo.
0: Es que es la única forma de cerrar, achicar el Estado, sacar gente del Estado y traerla para nosotros, para que hagan las cosas como se deben hacer. Y si no se entiende eso, no se puede achicar el Estado. Somos una máquina de agrandar el Estado, porque quedándonos sin hacer nada, alguien lo tiene que hacer, y mal, como lo va a hacer el Estado. Y caro, mal, nunca. Pero si nosotros no salimos a pelear, es como la guerra hoy. Es como la guerra hoy. Todos queremos tener una guerra con drones. A la guerra no quiere nadie. Bueno, así no se gana la guerra. Que me perdonen, ¿no? Con drones no gana una guerra.
1: Juan, el tema ha sido apasionante.
0: Entramos en la cómoda. La humanidad entró en la cómoda. No, y en Uruguay, por supuesto, hace 50, 60 años que estamos en la cómoda, nadie hace nada, nadie hace donde hay que hacer, todos damos consejo al otro. Discúlpeme, Francisco, y la audiencia.
1: No, que disculpe, usted a su punto de vista.
0: Y nosotros damos estas cosas, a mí estas cosas, la verdad que las siento profundamente, estoy convencido de lo que digo, puedo estar equivocado,
1: sí, por supuesto, claro.
0: Como nos pasa siempre puedo estar equivocado. Man. Y atiendo mucho la opinión de los demás, porque es como debe ser.
1: Quedaron muchos mensajes, Juan, pero no tengo más tiempo. Discúlpeme, el viernes la seguimos, si le parece.
0: Yo lo disculpo. Y sí, aparte, como dice usted, cuando la audiencia se prende, bueno. Es bueno.
1: Es bueno.
0: Es bueno.
1: Juan, le mando un abrazo.
0: Le mando un abrazo, Francisco, un abrazo a la audiencia, al equipo, y nos vemos el viernes que viene, si Dios quiere.
1: Si Dios quiere. Era el ingeniero Juan Irigoyen, en su columna de los días viernes. La verdad que apasionante el tema, ¿no? 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Son las 7:12 minutos. Oh. Bueno, dice Israel Luján, buenos días, 48 milímetros por Las Palmas, preciosa lluvia, dice Israel Luján. 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Tengo una catarata de mensajes, bueno, pero no podía más. Richard Coimbra, jaja, me hizo reír Juan. Me aburrí de dar trabajo a gente de cuando no tienen nada. Decirles vení a comer conmigo. Cuando los necesitas te dejan clavado. Por eso trabajo solo. Está equivocado, la gente no le interesa salir adelante, la mayoría, dice Richard Coimbra. Luis desde Santa Clara, a los de arriba o quienes piensan que son superiores tienen que brindar las condiciones para generar trabajo. dice Juan, dice Luis, desde Santa Clara de Onemar. 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Mirso Román Gallo. ¿Qué dice el amigo Miguel Arrillaga? Buen día, Francisco. 55 milímetros lluvia por Zapicán, el viernes no me lo pierdo. Muy bueno, dice el amigo Juan José Acosta. Sí, sí, buenísimo, ¿no? Porque además lo rodeamos a Juan. Además lo rodeamos a Juan.
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1: Manuel Bétega me dice, y estoy de acuerdo con que hay que asistir al Nini, que hay que asistir. Bueno, yo no estoy de acuerdo con el asistencialismo. ¿Qué querés que te diga, Manuelito? El niño va de la mano del padre, claro. Y si este va al precipicio, se va junto a su hijo. Pero che, te voy a tener que aflojar la cincha. Te estoy haciendo pelear con los panelistas. No, que nos vamos a pelear. Viste que la realidad es que muchos no ven las diferencias. Jaja, dice. No, ¿cómo nos vamos a pelear con Juan? Porque pensemos distinto, nosotros tenemos muchas diferencias, tenemos muchas diferencias, Manuel, no, pero por eso, si vos no sos dueño de la verdad, yo tampoco. Ahora, convencido que salimos con trabajo, si no hay trabajo, no salimos. Mi punto de vista, ¿verdad?
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1: Olaín Olivera, Olaín, no tendrá agujereado el pluviómetro. 4 milímetros nada más acá. 4 milímetros, Olaín. Olaín Olivera, 4 milímetros. La verdad que poquísimo, ¿no? 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
4: ¿Y Ariel? ¿A dónde va la gente?
1: Y la gente va a Marimar. 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Che, llovió tampoco, yo ayer de tarde no estuve por acá, ¿no? Está escribiendo Orlaín ahí. De C27, 4 milímetros. Vamos a ver qué dice Orlaín. 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Dice con todo. Mucho más el ruido que las nubes, dice Olaín Olivera. Que las nubes debe ser, pero bueno, las nubes igual queda bien. Mucho más el ruido. Sí, sí. Mirá vos, poquito, che, poquito. Manuel Bétega, se puso tensa la cosa entre la barra libertaria. A Doti me cuesta más hacerlo entrar. Está más cero estrés por las calles. Y es abogado. Vos tenés en cuenta, Manuel, que los abogados son preparados para eso. Vos tenés en cuenta que los abogados son preparados para eso. Vos tenés en cuenta que los abogados son fáciles, son grandes dominadores de sus emociones, ¿no? Es una catarata de mensaje, ¿no? ¿Qué le digo? 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Ahí estamos con todo, dice. 7 de la mañana, 20 minutos. Bueno, sí. Mariolo, vale, Mariolo, estás asustado, ¿qué te pasa, Mariolo?
5: No, cantamos. Estábamos tranquilos, estábamos escuchando que ustedes se estaban poniendo los contrapuntos.
1: Ah, sí. Fidencio González, buen día, amigo. En Rincón no llovió nada, pero sí mucha tormenta eléctrica. Pero mira vos, en Rincón, en el pueblo Rincón, no llovió nada. Fidencio, ¿cierto? ¡Ah, Fidencio! Bueno, vamos a preparar ese asado, Fidencio. Que no sea la semana que viene. Dice, ya te veo transmitiendo los raíz con 4 o 5 gris y me mata el inao, Néstor Silvera. Ojalá tuviera varios Bruno. Ojalá tuviera. Buen día, 22 milímetros, Mario Pimienta Pirarajá. Mario Pimienta, 22 milímetros. Sí, ya entendí, Orlaín. Sí, en Rincón nada, en 33, 4 milímetros, che. Sí, Orlaín me puso acá, yo le puse las nubes, Orlaín. Yo vi que usted había querido decir nueces, más ruido que las nueces, el clásico dicho. Pero era más ruido que las nubes, Que lo tiró. A ver, que tengo por acá. Buen día por estos lares. Ayer de tarde, 38 milímetros. Saludos. Sergio, amor. Estuve por tus pagos ayer de pasada. Sergio, Sergio, amor. Imponente, Sergio, amor. Vamos arriba, vale, que tenemos un atraso de aquello.
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1: Bueno, buenos días, Denis. Acá solo 5 milímetros, mucho viento, me dice el polilla ahí en las puertas de la Quebrada de los Cuervos. Tengo más mensajes por acá. Diego de Serra, que me crucé con él en Rey Vergara. Dieguito dice, costas de Corrales, 17 milímetros. Mirá vos, costas de Corrales ahí, 17 milímetros. ¿Qué más tengo por acá? Mario Izquierdo, a ver qué dice Mario. Buen día. Antes no daban nada, nos criábamos igual. Esto dan porque compran el voto. Son unos fenómenos. Y sí, y yo, a ver, no es desconocer el tema de la pobreza, vamos a entendernos, que los pobres niños son los paganinis de la boda, no cabe duda, no está en discusión eso. Yo lo que digo es que le erraron el camino y no se dan cuenta. Ahora la discusión, yo tengo muchas discrepancias con la oposición, pero la verdad que no le vote el presupuesto. Una de las razones, y yo estoy de acuerdo, porque van a dar plata sin contraprestación. Es absurdo eso. cuando... ¿Y qué le decís entonces a la gente que cumple, que se sacrifica, que lleva a sus hijos todos los días a la escuela, que se deja cosas a las madres, a los padres, y le das a otro que pa tomársela de vino, sin contraprestación? Pero estás loco. Pero bueno, todos nos pensáramos igual. 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Buenos días. En Las Marcelas, 15 milímetros, carbonilla, abrazo. ¡Puah! ¿Cómo se van a poner esos caramuras, Oscar? ¡Puah! Imponente. Buen día, don Francisco. Por la coronilla, Costas Atlánticas, apartamento de Rocha, 28 milímetros, dice Artemio Echeto. Dice Artemio Echeto, a ver si era Artemio Echeto. Sí, era Artemio Echeto. Muchas gracias, estimado, muchas gracias. Manuel Bétega, compran el voto y le ponen el nombre de pobreza infantil. Que no terminan de entender. Me voy a laburar con mi colaborador, dice Manuel Vete. Dice, pero lo sitiaron a Juan. Y bueno, que aprenda. Juan Fernando Núñez me dice, che, dice, qué cosa brava. Dice, hablé el otro día, no sé qué, hace un tiempo, ¿no? Y me carnearon, dice. Ah, viste, qué de japa vos. Ah, viste. Y a Juan le pasa lo mismo. Bueno, ¿qué va a hacer? Está buena entrar al ruedo. 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Bueno, a ver qué dice la barra. Pues tengo como una torta de mensaje, ¿no? Juan José Acosta, ahora sí salimos del tema, 22 milímetros, linda agua. La nota fue más linda, dice Juan José. Luisito Ni, buen día. Por acá una gotera nomás. En el momento hay viento caliente, como si fuera verano. Sí, aquí también. 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Buen día, Ariel, acá en el barrio Holanda, 1 milímetro, sí, fuerte tormenta, dice María. Mirá, yo estaba diciendo que a Orlaín Olivera se le había ojeriado el pluviómetro, ¿no? Que disparla, 4 milímetros. Y nosotros ayer, ¿cuánto teníamos? ¿Te acordás vos, Valeria? Pero eran 6, 7 milímetros nomás, no era mucho más. Y Marcelo Dos Santos, ¿qué dice? Que se reía tuyo y mío. Mario había anunciado 14 milímetros. Nosotros habíamos anunciado 7, 8, 6, no sé cuánto. Y llovieron 4. Marcelo, cree la meteorología. Cree el oficial. Sí. 35 milímetros por Retamosa, dice Richard Coimbra. Flor de agua. Flor de agua, sí, los campos Retamosa, allá cuando iba para Valle, corrían en las cuchillas del agua, en las cañaditas completas, fueron 35, pero violentos, ¿no? 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
1: Bueno, acá está también otro de los grandes problemas que me dice Mauro González, totalmente. Francisco, gran parte de la desocupación, la culpa la tienen las leyes laborales, son casi todas en contra del empleador, del empresario. Si fuera fácil dar empleo y despedir, los números de desocupación y pobreza serían diferentes. Claro, y el país creciera con un crecimiento de menos del 1% en 80 años, Mauro. No hacemos patria con una inversión de menos del 16%, menos. Muy buenos días, lluvias caídas por mi rancho, 34 milímetros, y nosotros con un municipio con 10 millones de dólares para gastar en 5 años. Saludos. Miguel Coto Sarandí, sí. ¡Oh! Me voy a arrimar al alcalde con 10 millones, hacete amigo y no le des de qué hablar. 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Falta una vuelta y vengo atrasado, che. Barbaridad. Bueno, Miguel Cotto, le hacen cosquillas los 10 millones del Pocho Pereira, che. En la mañana pronosticaban 5 milímetros, después yo dudé, en la audición del mediodía ya pronosticaban 12, ¿viste, Campi? 5 milímetros, y llovieron 4, la metí contra el palo, un centro como el de Messi el otro día, Lautaro Martínez, no, Lautaro fue que le metió el centro Messi, medida, la pelota dormida en la cabeza ahí, perdóname, Mario. Anda a protestar, a llorar al cuartito, Marcelo. Dijimos 5.
5: Ay.
1: Llovieron 4. Mario anunció 14 en Cerro Chato, llovieron 19. Marcelo, seguí siendo oficialista que te va a ir bárbaro. 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Se ríe Marcelo. Bueno, dice, pasó por acá, no llegó por mi rancho, andaría apurado. Y yo no tengo nada que hacer, esto me dice Miguel Arrillaga. Sí, pasé por Zapicán, el alcalde, hasta la alcaldía tenía cerrada.
5: No era horario laboral.
1: No sé, estaba lloviendo, estaría sesteando. Buen día, ayer 14 milímetros, hay un aire caliente, me dice Gabriel en Vergara. 14 milímetros en Vergara, mirá vos. Buen día, Ariel. En Las Palmas, 21 milímetros, Rubén Barrera. ¡Opa! Mirá, linda agüita, Rubén. Bueno, ahí en Las Palmas, entonces, Rubén Barrera por Las Palmas. 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Vale, vamos con el petróleo. Vamos arriba.
4: West Texas 79,87 subió $1.59, 1,99%. Brent 75,71 subió $1.48, 1,73%. Esta actualización es de las 5 de la mañana con 28 minutos.
1: Bueno, bárbaro entonces.
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1: Buenos días, levantate con la mejor decisión y determinación y acabá el día con alegría y satisfacción. Carlos Durán, oh, ahí tenés el mensaje, Carlito. Este sí es una fiera, ¿no? Ah, imponente. 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Bueno, a ver, Wilderlau, que me dice acá, creo que es Barrio Nelsa Gómez. Buen día, Denis. Soy Wilder del Nelsa Gómez, no te dije. Acá en el barrio llovieron 15 y cayó granizo ayer a las 2 de la tarde, me dice Wilder. Bueno, bárbaro entonces. 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

0: 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Bueno, va a haber, te pido que sea lo más breve posible, o si no, dejamos para mañana, porque ya se nos fue la hora y venimos atrasados. Mario, vos me dijiste ayer, después que terminamos la audición, que se iba a reducir la producción de petróleo.
1: Sí, el Kuwait está analizando seriamente reducir al 75% la reducción de producción de petróleo y la producción de diésel y gasolina debido a los ataques de Irán, porque han sido indiscriminados. Y la Unión de Vendedores de Petróleo está intentando convencer que no, que no serían tan necesarios. Están llevando equipo para proteger las plantas del Kuwait, pero parece que es irreversible, porque le sale más caro hacerlo de nuevo que pararlo ahora, y si hay un ataque es fácil reponer.
0: Y eso no va a bajar el petróleo, lo puede subir, ¿verdad?
1: Sí, lo puede subir, porque el Kuwait es uno de los petróleos pesados, los más exportadores, entonces también hay ese riesgo.
0: Bueno, y ahí en Medio Oriente es un tembladeral, no está nada resuelto. Lo que pasa que la guerra, bueno, siempre trae estas cosas, pero en la guerra se negocia igual, pero seguro. Las dos partes en litigio, yo no quisiera ser parte de esa negociación. Te das cuenta, por un lado Trump y por otro los totalitarios estos, todos totalitarios, ¿no? Trump, sí. Y los iraníes, que son extremistas, bueno.
1: Y empeoró en Irán, y hago cortita porque no tenemos tiempo de desglosar, empeoró en Irán cuando la Guardia Revolucionaria perdió todos los cabezas en el ataque de Estados Unidos. Lo que sobró son tres vertientes, unas no tan radicales, otras más radicales, que se llevaron parte del arsenal, y es ese arsenal que hoy está siendo enviado a todos lados. Si te das cuenta que cada uno ataca en Líbano, otro ataca en Jordania, que Jordania es de la misma vertiente, sin embargo, bueno, es toda la región está inestable, no se sabe bien, y aparte Donald Trump está cobrando el 10% de la carga de los barcos. Ya está cobrando, no es que va a cobrar, no, ya está cobrando el 10% de la carga de los barcos que cruzan el Estrecho de Hormuz por motivo de seguridad, tipo patotero.
0: Bueno, así están las cosas. 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Buen día, la pobreza, la carne 400 pesos el kilo con un impuesto caro, dice Ricardo Ávila. 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A ver si me quedaron más mensajes. No, por ahora venimos bien. Vamos con las monedas, che, a ver qué pasó con el dólar ayer. 39 en la compra, 41.40 a la venta, no pasó nada. El euro, 43.71 en la compra, 48.52 a la venta. El real, 6.98.60. Por ahí las cotizaciones de la moneda, y por aquí ¿Qué les digo? 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En Brasil un dólar, 5 reales con 10. 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A ver, cayó otro mensaje por acá, Miguel Cotto. Miguel Cotto, por mi casa en el mes de junio, día 8, 3 milímetros. Ayer 16. No, ayer 16 de julio, 34, ahora sí. Gran faltante de agua, total de lluvias hasta el momento, en el año 598 milímetros acumulados. 598 milímetros hasta ahora, hasta ayer, 16 de julio. Que lo tiró, ¿no? Te das cuenta que no hay rusa sin espina. Le llegan 10 millones al pocho, para el municipio, y bueno, y no podés pedir que te llevan 700 milímetros, 800, mire. ¿Qué querés? La ley de las compensaciones. 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Che, ¿te puedo pedir un pedido, Mario?
1: Dígame.
0: Pedirle a Manuel Duarte que ande despacio en el camión. Me llamaron ayer, me mandaron la foto. Dice, le pusieron un radar, anda muy fuerte, dice Manuel. Y Manuel con camión. Este aburrido pasar bien ahora, como es muy lindo ser camionero, él es camionero. ¡Ah, Manuel! No, ya lo dimos al petróleo. Ya lo dimos al petróleo. Se te están pasando muchas cosas. Espero que se te pase lo de Nacional también, Marcelo Dos Santos. Tiene la radio prendido y ahí está con la cosa. 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Se me pasó el petrón, hay que escuchar cada cosa. Pedro Suárez y Enrincón se gastaron hasta el agua. Bien, Pedro. Hoy saludé a toda la barra que me crucé ayer en Valle y me había olvidado de José Fernando Larroz. Buen día, 32 milímetros para Valentín. Ya se puede salir de Alpargata, se fue el agua. Sí, a propósito, ayer hablé con Julio Ferreira, que estaba clavando unos postes, haciendo una manguera, y me dijo Julio que no hay agua abajo. No hay agua abajo, está seco, seco. A unos pocos centímetros está seco. Eso es ahí por la zona de Rincón de Quintana. 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Bueno, don Mariolo, vamos arriba, chiquito.

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0: 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Bueno, un título porque no hay más tiempo, pero la incómoda foto de la coalición, cómo se gestó y cómo cayó ahora la crítica de Delgado en la interna del Partido Nacional. El presidente del directorio del Partido Nacional, entrevistado por Clave País, cuestionó la forma de comunicar el rechazo a la rendición de cuentas. Esa imagen que marcó la agenda, en realidad, iba a concretarse de otra forma. Bueno, y ahí aparece la foto. Esto es un titular, el principal de esta mañana, del diario El País.
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0: 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Ah, sí, cuando las papas queman la barra, patea enseguida, ¿no? 748. Un título es del Observador. O'Donnell, ministro de Economía, señaló que la expansión de la ciudad de la costa es cara para el Estado y que en Europa la discusión sería de una complejidad enorme. Ahora también están contra eso. Doctor, y ellos no son caros para el Estado. Y ustedes, O'Donnell, no son caros para el Estado. Son caros los demás, ustedes no. 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Bueno, ¿quedó algo por ahí, Mario?
4: No, por acá fue todo.
0: Bueno, acá me queda hablarte y darte un darte una recomendación. 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Todavía no se ha recibido Gonzalo. Sábado 17 de julio del 2026, día 128 del año. Faltan 167 para el próximo. Luna nueva, creciente al 21. 7:38 salió el sol, 17:49 se pone. 10 horas 11 minutos tendremos de sol en esta jornada. 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

0: 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Dice casa Tito Costa. Pero estoy con el almanaque cambiado, ¿no? Me dice Valeria, hoy es viernes, bien Valeria, bien. Ya Mario me lo recorrigió hoy. Te lo tiró Mario, mira que te digo,
1: Qué cosa,
0: a ver.
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0: Ah, mi Dios querido, che, viame, yo no sé por qué estoy tan confundido. 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Bueno, y hoy acá en 33... podrían rayar la lluvia los 10 milímetros. ¿Está? Después nos digan que no le dijimos. 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A ver cuántos grados tenemos por 33, 19 grados, 18 de sensación térmica, y bueno, ahora bajó un poco la proyección de la máxima, bajó a 26, hoy cuando comenzamos era 28. Bueno, estamos re atrasados, 7.52, está todo dicho, o casi todo, nos vamos, pero volvemos a las 11.
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7: Es la hora 8, 2 minutos.
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0: Muy buenos días, bienvenidos a la edición informativa de la mañana del viernes aquí en 33. Inestable, va a continuar la inestabilidad de las lluvias en esta zona del país. Una máxima muy alta para hoy de 26 grados centígrados. Bueno, para el día sábado continúan las lluvias en la zona este del país con máximas que rondarán los 22 grados y mínima 16. Baja un poquito la temperatura ya el domingo con una mínima de 10 y una máxima de 19 grados centígrados. El Instituto Nacional de las Mujeres presentó los indicadores de género en Uruguay de los últimos años. Su directora, Mónica Xavier, señaló que el informe marca brechas persistentes en materia de empleo, autonomía económica y violencia. Xavier indicó que recabar estos datos es necesario para cimentar el desarrollo de políticas públicas y marcos legales. Por estos temas, sostuvo la titular de esta área del gobierno.
1: Desde el punto de vista de la perspectiva de género, que es un tema transversal a todas las políticas públicas, hay persistentes brechas, aún más allá de la mejoría laboral, por ejemplo, en cuanto a la creación de empleos el año pasado, que principalmente fueron mujeres, sigue existiendo una brecha y la autonomía económica de las mujeres es fundamental para lograr otras autonomías. Desde el punto de vista de la violencia, ustedes saben que tenemos indicadores muy altos de violencia que no hemos podido mejorar y los últimos tiempos han sido muy complejos en materia de 5 femicidios en 30 días, pero las políticas públicas tienen que seguir orientándose a remover las causas estructurales y a promover una sociedad con mayor igualdad, porque es la única forma en la que podemos llegar a tener posibilidades de mitigar esos números tan, tan crueles.
2: ¿Cuán importante es tener la estadística, la información?
1: No hay forma de hacer una política pública o un marco legal si no se tiene el dato concreto de cuál es la realidad. Y en ese sentido, Uruguay tiene la enorme ventaja de tener un Instituto Nacional de Estadística.
0: Uruguay comprará vacunas contra el meningococo a través del Fondo Rotatorio de la Organización Panamericana de la Salud. La ministra de Salud Pública, Cristina Luxemburg, estima que en 4 semanas arribarán las mismas. A su vez sostuvo que desde la cartera se vigila el comportamiento de esta bacteria que en lo que va del año afectó a 22 niños y provocó 7 fallecimientos.
3: Estamos haciendo una compra por parte del Fondo Rotatorio de la Organización Panamericana de la Salud. Pensamos que en 4 semanas ya vamos a tener nuevas vacunas que nos va a permitir aumentar las cohortes y estamos dándole una vigilancia muy estrecha al comportamiento de esta bacteria que cuando tiene una expresión puede ser una expresión grave, el comportamiento a veces es impredecible y también una recomendación a las familias de que cuando un niño, un lactante pequeño pueda tener síntomas que lo hagan ver con aspecto de gravedad, irritable, vómitos profusos, fiebre, consultar, y en los niños más grandes el meningococo puede tener a veces al inicio síntomas inespecíficos hasta que después se instala los síntomas quizás de una meningitis, de los síntomas neurológicos o las manchas que nosotros después pueden ocasionar un púrpura o lesiones rojas que cuando uno aprieta no desaparecen, pero siempre son niños que al principio pueden tener sintomatología específica y después tener un aspecto grave. Nosotros estamos trabajando con los equipos de salud, con la Cámara de Emergencias Móviles, para tratar de que los equipos de salud rápidamente identifiquen síntomas que a veces al inicio es difícil de detectar y a su vez estamos fortaleciendo todas las campañas de vacunación en las escuelas, sobre todo haciendo énfasis en los niños con 11 y 12 años. Nosotros el año pasado decidimos incorporar estas vacunas en estos grupos etarios, que es donde podía tener mayor implicancia, porque fíjense que el meningococo en los adolescentes, sobre todo, pueden ser portadores hasta en la nasofaringe, hasta un 25%, aunque no desarrollen la enfermedad. Entonces, la vacunación vacunación es un elemento de autoprotección a esos niños, pero también tiene lo que se denomina el efecto rebaño, y nosotros estamos estudiando con una vigilancia muy estricta cada caso que lo haga sospechoso, porque tuvimos 22 casos en lo que va del año y hemos tenido que lamentar 7 fallecimientos, que por eso es la vigilancia estrecha que estamos haciendo.
0: Mientras tanto, aquí en 33, desde la Dirección Departamental de Salud, exhortaron a los padres a llevar a vacunar a sus hijos de hasta 12 años contra el meningococo. Las vacunas están disponibles en el momento en nuestro departamento. Sobre el tema se refirió el director departamental de salud, doctor Nelson Alves.
4: Bien, como tú decías, el Uruguay está presentando en este año un aumento inusual de los casos y también el aumento de fallecidos, ¿verdad? Que significan un aumento en consideración a los años anteriores. Estos casos han sido aislados, no se ha determinado que sean un brote, digamos, que tengan un contacto epidemiológico con otro caso cercano, pero sí, con este aumento, el Ministerio de Salud Pública está en alerta, y la principal herramienta que tenemos y se ha implementado justamente es la vacunación antimeningocócica, que ya se había iniciado desde el año pasado, pero bueno, este año se reforzó aumentando a la franja etaria de los 12 años. Quiere decir que esta vacuna está accesible, gratuita, en los vacunatorios para los niños de 11 y 12 años, que ya se pueden estar vacunando en 33. Esto es reforzar justamente a los padres, a los adultos, que lleguen a sus hijos a los vacunatorios, porque con esto estamos como herramienta principal previniendo justamente esta enfermedad. El caso de esta niña que falleció no estaba vacunada, entonces es importante justamente fortalecer esta estrategia, porque con ello prevenimos. Quiere decir que todo lo esa franja etaria de niños están, aptas para la vacunación.
0: Visita hoy 33 el senador del Partido Colorado, Robert Silva. El legislador visitará medios de comunicación de 33, luego se reunirá con productores agropecuarios, también con productores arroceros y la Cámara Empresarial. Mientras tanto, a la hora 16 participará de reunión con vecinos en el comité partidario ubicado en Juan Antonio de la Vallija, al lado de Hotel 33. El secretario general del Partido Colorado, Hugo Lima, se refirió a la visita de hoy del senador Robert Silva.
5: Y ahora lo hace el senador Robert Silva en una recorrida por distintos medios, por entrevista con instituciones también. Y por la tarde, a las 4 de la tarde, estará en nuestro comité central, allí de la lista 25, que por otra parte es donde se reúne el Ejecutivo, pegado al Hotel 33, por Juan Antonio Lavalleja, pegado al Hotel 33 a las 4 de la tarde. Y bueno, la invitación es para todos que deseen acompañar y deseen escuchar lo que el senador, junto a la demás bancada del Partido Colorado en el Senado, viene trabajando en los distintos temas que atañen a la realidad del país.
6: ¿Ya hay temas para plantearle al senador?
5: Siempre hay temas, sí, siempre hay temas. No se olviden que 33 padece de una serie de temas preocupantes, como es la falta de trabajo, como es el tema de salud mental. Hay otros temas que son nacionales, pero que 33 no queda afuera. Y amén de otros temas que los ciudadanos deseen plantear. Y qué mejor oportunidad que tener un senador de la República al cual poder dialogar con él.
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0: Deportes. En el deporte destacamos la actividad, como ya hemos informado ampliamente, en el fútbol local solamente será inferiores, divisional de inferiores sub-15 y sub-20 del fútbol de 33, que va a comenzar en esta jornada, siempre y cuando el tiempo lo permita, ¿verdad? Y se va a jugar desde hoy hasta el domingo. Bueno, en cuanto a lo que tiene que ver con el fútbol femenino, los cuadros de 33 van a jugar por la Copa del Interior. Va a haber un partido aquí en 33, entre Huracán y 33, los dos cuadros olimareños se van a enfrentar por Copa del Interior. Será histórico porque será la primera vez que en fútbol femenino se juegue un clásico entre Huracán y 33. Bueno, va a ser la jornada de mañana sábado en el Estadio Municipal a las 15 horas. Mientras tanto que Olimareña, por el mismo torneo, va a jugar de visitante en San Carlos el día sábado a las 15 horas. En cuanto a lo que tiene que ver con el fútbol profesional uruguayo, vamos a destacar que va a comenzar hoy la sexta fecha del torneo intermedio con el partido entre Albion y Juventud a las 15 horas en el Estadio Francini, con Santiago Mota como árbitro de este partido. Nacional, los grandes, van a jugar también el fin de semana, pero Nacional ya juega este viernes. Nacional jugará con Wanderers en el Gran Parque Central a las 19.30 con Andrés Matonte como árbitro del encuentro. Y Diego Unayet va a estar en el VAR. Mientras tanto que Deportivo Maldonado, que está primero en la tabla anual, va a ser visitante de Progreso el sábado, partido que se va a jugar 12.30. Peñarol va a jugar con Boston River también el sábado en el Campeón del Siglo a las 16 horas, con Javier Burgos como árbitro y Antonio García en el VAR. Mientras tanto, que el domingo van a jugar Central Español Cerro Largo en el Palermo a las 10 de la mañana. Cerro Racing, 13 horas, en el Trócoli con Hernán Heras como árbitro. El lunes, City Torque ante Danubio. En el Charrúa a las 5 de la tarde, con Gustavo Tejera como árbitro. Mientras tanto, que Defensor Sporting también el lunes es local ante Liverpool. Partido que se juega a las 20 horas con Matías de Arma como árbitro del encuentro.
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0: Estamos cerrando la edición informativa de este viernes en la mañana. Inestable el tiempo. Bueno, va a continuar la inestabilidad del tiempo por varios días. Por lo menos el pronóstico indica que hasta el lunes las temperaturas de hoy serán muy altas. Por lo menos el pronóstico indica así, que podría llegar a los 26 grados la máxima de esta jornada. Con más noticias estaremos al mediodía. Hasta luego.
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9: Es la hora 8:24 minutos.

Lo lleva atado al pie como una luna atada al flanco de un jinete. Lo juega sin saber que juega el sentimiento de una muchedumbre. Y le pega tan suave, tan corto, tan bello. El balón es palomo de compa en el vuelo. Y lo toca tan justo, tan leve, tan quedo, que lo limpia de barro y lo cuelga del cielo.

lo lleva unido al pie como un equilibrista unido va la muerte. Lo esconde, no se ve, le infunde magia y vida y luego lo devuelve. Y se escapa, lo engaña, lo deja, lo quiere. Y el balón le persigue, le cela, le hiere. Y se juntan y dan

quien le llenó su copa en la soledad. ¿Quién lo empujó de golpe a la realidad?

El último balón lo para con el pecho y junto al pie lo duerme. Lo mira y solo ve cenizas del amor que estremeció a la gente. Y lo pierde en la hierba, lo deja, lo olvida. No lo quiere, le teme, no puede, no atina. Y se siente de nuevo enterrado en la vida. Y el balón se le escapa entre insultos y risas.

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2: ¿Qué tal, amigos? El saludo cordial, deseando que en todos los hogares reine la paz, la dicha y la prosperidad. Luz y entendimiento para quienes conforman tu hogar. Hogar que debe ser bendecido siempre con buena energía y positivismo. Oiga, me pongo a pensar, pero ¿qué hacemos con los hijos no deseados? No los queremos, no los tratamos bien, los dejamos de menos, no les damos regalo a nuestros hijos, sí. ¿Los tratamos o no los tratamos? ¿Qué hacemos? ¿Cuántas personas tienen a una pareja que ya viene con su hijo, pero usted no quiere a ese hijo, no quiere a esa personita? ¿Cuántas personas han sido criadas sin amor debido a esta situación? ¿Cuántas personas las han pateado para después y a uno no le dan un regalo y al otro sí? O sea, que solo queremos a los propios, solo tratamos a los nuestros, a los que son ajenos, les hacemos el feo y directamente no les brindamos el mismo amor. Acuérdese, estimado amigo, amiga, que el tiempo pasa, la vida conlleva demasiadas circunstancias que se dan vuelta y existe el karma y todo vuelve. Es muy importante tratar bien a todos en su vida. Es muy importante que realmente usted equilibre, equipare esa vida y que sea positivo, porque realmente esa persona va a crecer y puede ser el que le va a ayudar más adelante. Se han visto casos. Entonces, aquellas personas que viven en hogares mal constituidos, familias destruidas, que no formaron su hogar y usted tiene la oportunidad de arreglar y bendecir esa familia, hágalo. Hágalo con positivismo, que la vida también te dará bendiciones.
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4: Tenemos una persona que a través de su fe, gracias a Dios, está haciendo un tratamiento donde hemos podido liberar demasiadas pudriciones, sedimentos, cosas negativas que el cuerpo contraía. Ha evacuado, incluso en su propia casa, ha alargado cosas que ni pensó en la vida que iba a alargar. Madrecita linda, ¿cuántos años tiene usted?
5: 60.
4: Bueno, usted tiene 60 años, pero a usted le pasa lo siguiente. Usted está como una jovencita que recién le va a llegar la regla, se le inflama la parte de la matriz. Cuando empezamos a hacer este trabajo para liberar estas cosas malas, se le empezó a hinchar la parte de los ovarios. Todo esto estaba reunido y con la curación que hicimos, empezaste a alargar unas pudriciones, un color fuerte, un olor nauseabundo, pero todo era de la matriz, de la materia, del útero. Eso también le generaba a usted como unos escalofríos al momento de liberar eso. Dígame la verdad, ¿es así o no es así?
5: Es así, sí, exactamente, así es.
4: Eso... Y cuénteme una cosa, ¿qué tan seguido le ha pasado ahora desde que está en el tratamiento?
5: Y bueno, seguidito, seguido, cada 3 o 4 días ya estoy con eso, esos dolores de ovario, así, digo, qué raro. mucho.
4: Claro, exacto. Porque usted nunca sí, había pasado por
5: algo,
4: eso.
5: Sí, un flujo amarillo, algo así.
4: Bueno, dentro de todo esto que ha ido expulsando de su cuerpo, me imagino que está contenta porque sí, se siente menos inflamada.
5: Sí, me siento así, más liberada, con más ánimo, porque estaba bastante, con ganas de muchas cosas raras, de suicidio, cosas así.
4: Ahora, pensamientos, gracias, dice usted, de quitarse la vida.
5: Exactamente.
4: Ahora, ¿cómo afrontas la vida? ¿Es otra mentalidad?
5: Sí, ahora la afronto con toda mentalidad, con fe, y sí, gracias a ustedes. Gracias a ustedes.
4: Muchas veces los estados de cómo nos sentimos tan mal, tan enfermos, tan adoloridos, tan acongojados, nos ponemos depresivos, sí, sentimos que el mundo está todo en contra nuestro. Usted venía sintiendo momentos de sentirse así, con ganas de suicidarse, venía hinchada, enferma, ahora ya liberó y nosotros no le hemos dado ni un medicamento. Dar gracias a Dios que el trabajo está siendo el resultado efectivo para poder mejorar. ¿Me repites tu edad?
5: 60 años.
4: Bueno, 60 añitos, pero vamos para arriba, gracias a Dios. Muchas gracias por sus palabras y muy gentil.
5: Muchísimas gracias a ustedes. Y con mucha fe, tengo mucha fe en ustedes.
4: Gracias a Dios.
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2: Podemos entrenar nuestra mente, volvernos unas personas más perspicaces, más sabias mentalmente, mucho más altruistas, luchar y perseverar cada día por mejorar física, mental y espiritualmente. En la parte física también podemos hacer ejercicios y hacer que nuestro cuerpo sea más fuerte y resistente para cualquier conflicto o enfermedad que nos vaya a atacar. Pero en sí también tenemos que fortalecer la parte espiritual. Y cuando la parte espiritual está decaída, nos da depresión, nos angustiamos, nos ponemos mal, nos enfermamos, nos duele todo, nos cansamos con cualquier cosa, los remedios no nos hacen efecto, los tratamientos figuran como que estamos bien, pero nuestro cuerpo siente que algo pasa y que no estamos bien. Sus situaciones se desbordan y no sabe ni siquiera la respuesta. Y como no sabemos sino pensar en qué vamos a comer más tarde, es lo único que nos interesa, entonces estamos jodidos y no avanzamos en la vida. Nuestra suerte realmente toca ayudarla para mejorar, pero hablamos de suerte en todos los aspectos de su vida, en estar bien de salud, en estar bien en la suerte, en estar bien en sus energías, en mejorar físicamente, en ayudarse a equilibrarse mentalmente, porque todos esos pensamientos negativos que hacen que todo le salga mal, toda esa envidia que le está destruyendo, toda esa mala suerte que lo perturba, lo tira para atrás y le genera estados de negativismo, y por eso no sales de ese mismo enclaustre en el que te encuentras, porque todo te sale negativo y sigues generando más 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
3: El saludo cordial, ameno, sincero y siempre llegando a todos y cada uno de aquellos deseosos de encontrar no solamente la paz, la felicidad, el progreso, el bienestar de aquellos que quieren mejorar y trascender positivo y favorablemente ante cada una de aquellas dificultades, problemas o inconvenientes por los cuales pueden estar cursando. Mis queridos amigos, día tras día transmitimos este programa a través de la radio, a través de la televisión, en distintos medios, en distintas ciudades y localidades, bien sea de la provincia de Entre Ríos, de la provincia de Corrientes, de la provincia de Córdoba, de la provincia de Santa Fe, de la provincia de Buenos Aires, de la República Oriental del Uruguay. Hay distintas ciudades y localidades a las cuales llegamos a todos y cada uno de aquellos necesitados de encontrar la paz, la felicidad, el progreso, de aquellas personas que están cansadas de luchar, de buscar, de golpear puertas y no encontrar respuestas ante aquella situación negativa o contraria por la cual puede estar cursando. Mis queridos amigos, son muchas las personas que diariamente se comunican con nosotros a través de nuestra línea de teléfono celular para pedir una información, para pedir una orientación, para pedir un consejo ante aquellas dudas, ante aquella incertidumbre, en muchas ocasiones ante aquellos errores propios que se cometen y que como seres humanos estamos expuestos día tras día a ese tipo de situaciones. Pero también son muchos aquellos

0: ellos los cuales se comunican porque están cansados de ver que han hecho cosas, daños, brujerías, trabajos de brujería que se hacen única y exclusivamente para entorpecer su felicidad, perjudicar su bienestar, su progreso, con consecuencias en muchas ocasiones hasta en su estado de salud. Por eso día tras día los invitamos a través de este programa para que puedan participar del mismo a través de ese mensaje o de ese WhatsApp a nuestra línea de teléfono celular.
1: Efectivamente, Juan, existen muchas dificultades de familias, de personas que están encerradas en un círculo vicioso del cual no pueden salir. Y cuando han buscado la manera de conseguirlo, vemos que caen en manos de charlatanes, en manos de personas que no tienen el conocimiento, ni la capacidad, ni la voluntad tampoco de poder ayudarles. En algunos casos hay personas que el conocimiento que tienen solo les da como para ponerle pañitos de agua fría a un problema y eso se va a calmar, pero el problema sigue estando allí. Es como ponerle pañitos de agua fría a un niño cuando tiene fiebre. Es exactamente el mismo resultado, pero el problema sigue estando. Los profesionales de la Congregación Universal del Pensamiento arrastramos más de 5 generaciones en conocimientos, en investigación, en donde hemos heredado de nuestros ancestros, de nuestros antepasados, ese conocimiento de búsqueda, de investigación, y hoy podemos entregárselo a cada uno de ustedes propiamente con nuestras investigaciones, propiamente con nuestros estudios. Hemos perfeccionado cada uno de aquellos conocimientos y hoy, con la frente muy en alto y sin el más mínimo temor a equivocarnos, podemos decirle: su problema tiene solución. Porque en esta vida no hay cosas imposibles, lo que hay es seres incapaces. Y a pesar de que no hacemos milagros ni resucitamos muertos, sí podemos darle solución a cada una de esas dificultades y problemas por los cuales ustedes están consultando. Mis amigos, los invitamos entonces a participar de nuestro programa a través de los mensajes de WhatsApp, de texto o llamado telefónico, o visitándonos en cualquiera de nuestros centros de atención y consulta. 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
2: La percepción sagrada del espíritu sobre el cuerpo. Señor, ayúdame a decir la verdad delante de los fuertes y no mentir para ganarme el aplauso de los débiles. Señor, ayúdame siempre a ver la otra cara de la medalla y no me dejes inculpar de traición a los demás por no pensar igual que yo. Señor, enséñame a querer a la gente como tú lo has hecho y no juzgar a los demás como los demás podrían llegar a juzgarme. Señor, recuérdame que el fracaso es la experiencia que precede al triunfo y no me dejes caer en el orgullo ni en la desesperación. Señor, enséñame que perdonar es un signo de grandeza y que la venganza es una señal de bajeza. Si me quitas el éxito, déjame la fuerza para aprender del mismo. Señor, si yo ofendiera a la gente, dame valor para disculparme. Y si la gente me ofende, dame valor para eximirlos. Que así sea.
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0: Recuerden, mis queridos amigos, si no han escuchado la respuesta de su mensaje a través del programa, estén pendientes que durante el día estaremos respondiendo sus mensajes como lo merecen.
1: De esta manera, mis amigos, quedan ustedes cordialmente invitados para que nos escriban o nos visiten personalmente en cualquiera de nuestros centros de atención y consulta. Hemos llegado a la parte final de esta pequeña disertación. Quedan ustedes en la compañía de Dios Todopoderoso y hasta un próximo programa, si el Señor quiere y lo permite.
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16: Es la hora 9:03.
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0: Hola, ¿qué tal? ¿Cómo están todos? Muy buenos días. Bienvenidos a la última edición de la semana de Rapidísimo aquí en CW45 AM1390. Buen día al señor Flavio Frustacci esta mañana en el control. Bueno, ¿qué pasó? Porque estábamos leyendo el pronóstico todos estos días pasados y decían que iba a llover como tres o cuatro días. Llovió ayer de manera considerable, hasta granizó en algunos puntos de la ciudad, granizó pequeño, pero bueno, por lo menos pequeño aquí en la zona céntrica, que era donde estaba esa hora, y ahora ni siquiera hay una alerta meteorológica, hay pronósticos de lluvia, eso sí. Pero bueno, no sé, está con algo de sol, calorcito, lo que hay es un índice de humedad bastante alto. 26, como de verano, 26 grados para hoy, cielo de máxima, cielo nuboso y cubierto, desmejorando con precipitaciones y tormentas. Hacia la tarde-noche de hoy también nuboso y cubierto, precipitaciones y tormentas y ventoso. Vientos del noroeste y norte de 30 a 50 kilómetros en la hora con rachas de 60 y rachas fuertes asociadas a tormentas. Para mañana, a ver el fin de semana, ¿qué pasa? Mañana 22 grados de máxima y 16 de mínima. Cielo nuboso y cubierto con precipitaciones y tormentas, mejoras temporarias, nieblas y neblinas. Hacia la tarde-noche cubierto con precipitaciones y tormentas y también mejoras temporarias. El viento tranqui del norte al este de 20 a 40 kilómetros en la hora con periodos de variables de 0 a 20. Para el domingo 19 de máxima, 10 grados de mínima. Cielo cubierto, precipitaciones aisladas y baja probabilidad de tormentas, nieblas y neblinas. Esto es por la mañana. Del este al norte de 10 a 40 kilómetros en la hora con rachas de hasta 60, pero luego periodos variables de 0 a 20. A la tarde-noche, nuboso y cubierto, precipitaciones y tormentas aisladas, neblinas. Y los vientos del noroeste rotando el sector sur de 10 a 40 kilómetros en la hora con rachas de hasta 50. Probabilidad de lluvia alta para el lunes, 19 grados de máxima y 11 de mínima. Probabilidad de lluvia baja para el martes, 16 y 7, las temperaturas extremas. Nula probabilidad de lluvia para el miércoles, 15 grados de máxima y 6 de mínima. Y el jueves, 23 de julio, probabilidad de lluvia baja, máxima 16, mínima 7 grados. Por ahora no hay alerta informada por Inumet, así que todo tranqui. Bien, antes de recibir a nuestros invitados, por aquí ya comenzaron a llegar los saludos. Dimar dice buenos días, feliz viernes y buen fin de semana, muchas gracias. Hortensia dice hola Laura, feliz jornada y besos para todos. Ahí les mando a todos los besos de Hortensia. Feliz viernes, dice Amanda. Que este día esté lleno de paz, alegría y bendiciones. Muchas gracias. Bien, algunas noticias que van arribando aquí a Rapidísimo. Por ejemplo, que se cita a la convención departamental del Partido Nacional de 33 en carácter de órgano elector no deliberativo, dice aquí. El directorio del Partido Nacional, en virtud de lo dispuesto por el artículo 28, numeral 8, y por el artículo 90 de la Carta Orgánica, cita a los señores convencionales departamentales de 33 electos en las elecciones internas del 30 de junio de 2024 a la elección de la Comisión Departamental de 33, que se realizará el próximo miércoles 29 de julio a las 19 horas en las instalaciones del Parador Municipal ubicado en el Parque del Río Olimar, aquí en nuestra ciudad. Orden del día. Hora 19, acreditaciones. Luego, instalación de la Mesa de Poderes. Luego, el himno nacional y la marcha Tres Árboles. Después, presentación de la o las listas para integrar la Comisión Departamental de 33. Y luego, elección de la Comisión Departamental, periodo 2025-2030 y oratoria de el o la presidente, presidenta electo. Bien, ahí entonces la citación para los convencionales del Partido Nacional en nuestro departamento. Buen día para Janet, un abrazo grande, buen fin de semana. Janet, que cada tanto se pega un susto, pero le mando un beso grande que ya está todo bien. Es una amiga oyente. También para Virginia, en el barrio Libertad, que nos saluda siempre. A ver, otras noticias que... Ah, sí, hay cuenta en Habitat para colaborar con el grupo por la en Red Pagos para colaborar con el grupo por la vida. En Red Pagos, tanto en Red Pagos ANCAP Ruta 8 como en Red Pagos El Dorado Obelisco. Ahí el colectivo es el número 88040. Reitero, 88040. Se puede decir, o si no, o si cada aporte suma, cada gesto transforma vidas. Si no pueden recordar o no tuvieron tiempo de anotar el número 88040, van a cualquiera de los dos locales de Red Pagos y les dicen que quieren colaborar en el colectivo del Grupo por la Vida y listo. Está entonces, ellos van a saber el número y se los van a poder decir. Bien, por acá estamos cumpliendo con los parroquiales. Bueno, la gente del SECOED, el Centro Coordinador de Emergencias Departamentales, se han estado reuniendo, se reúnen de forma virtual con el Sistema Nacional de Emergencias por esto del pronóstico y demás. Bueno, les dejé el número, esperemos que no sea necesario, que no pase nada, pero bueno, cualquier cosa que pase con el tema de la lluvia intensa o viento, si llega, 911, como ya saben, o al 4452-0758, pero llaman al 911 y ahí se viabiliza más rápido la solicitud. Bien, esas cosas que vienen llegando a la radio. Ah, quería comentarles que a ver si encuentro aquí, porque esto es importante para todos aquellos que estén interesados. Acá. El gobierno de 33 comunica, no he tenido tiempo de subirlo a la página, pero atención a aquellos que necesitan, que trabajan en la manipulación de alimentos. Gobierno de 33 comunica la realización del curso de manipulación de alimentos en el mes de agosto. Las inscripciones se tomarán en la oficina de bromatología de la Dirección de Salud e Higiene de lunes a viernes de 8:15 a 14:15, mientras que las clases se dictarán los días 4 y 5 de agosto de 14 a 18:00. Y el examen se tomará el día 6 del mismo mes a la hora 14. Para la renovación del carnet, el examen será el 3 de agosto a las 14:00. Ahora les voy a dejar este comunicado porque es muy importante, ¿no? Hay personas que de repente hay algún evento o algo y se van a fijar y se les había vencido el carnet de manipulación de alimentos o desean obtenerlo, que no solamente si hay algún evento y van a trabajar, sino para sumar a un currículum. Les dejo ahí los datos. Hacemos la primera pausa, que en un ratito tenemos invitados y después una llamada telefónica para realizar. Ya venimos.
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0: 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Nos vamos a la pausa. Enseguida aquí con nosotros el senador Robert Silva. Ya volvemos.
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1: Continuamos aquí en la mañana de Rapidísimo. 40 minutos han transcurrido de la hora 9. Como les habíamos anunciado previo a la pausa, está aquí con nosotros el senador Robert Silva, de la lista 600 del Partido Colorado. Lo acompañan Guzmán y Fran, que alguna vez ha estado aquí en el programa, también de la lista 600. El doctor Darío Becerra, de Ballistas 33, Martín Techera, de la misma agrupación, y Julián Acosta, de la lista 600. Bienvenido, senador, ¿cómo le va?
2: Un gusto estar acá en 33, un gusto, Laura, volver a tu programa. Siempre tengo el buen recuerdo de las veces que hemos compartido este espacio.
1: Hemos hecho algunas producciones, sí. No, como invitado participó de alguna producción.
2: Sí, cómo no, una entrevista, me
1: sí,
2: acuerdo.
1: Sí, de un programa que es difícil hacer en estos tiempos, un programa así como ese, con esa producción. Bueno, de gira por el interior, de visita por aquí por el este, solo por 33.
2: Solo por 33, invitados por el amigo, el doctor Darío Becerra, que organizó esta gira, y nos acompaña Martín, nos acompaña Julián, que estuvo con la lista 600 aquí cuando nos presentamos a la elección. Estamos con Guzmán y Fran, también, que integra nuestro equipo, y nos vinimos con Marcos. Estamos haciendo lo que prometimos, Laura, lo que dijimos que había que hacer, nos comprometimos. Cuando vos le pedís a la gente el voto, llegás a determinados lugares. Nosotros tenemos la suerte y el gran orgullo de ser un senador, uno de los 30 senadores de la República. Y lo que dijimos, vamos a volver, vamos a estar, vamos a conversar, vamos a acompañar a los que están todos los días dando la cara, aquí particularmente, para nosotros es importante, y decirle a 33, hay un senador de la República que quiere conocer la realidad, que quiere aprender, que quiere estar al lado y que quiere ser muchas veces la voz de los que no tienen voz.
1: Yo imagino que, senador, usted conversa, por ejemplo, con Darío, con Martín o con Julián, y le deben decir, yo adivino así esa conversación, el doctor, por ejemplo, el problema acá, mis pacientes, cada vez que los atiendo, no hay trabajo, sí. Le deben decir eso, ¿no?
2: Sí, sí.
1: Sí,
2: de los Julián también. De los principales problemas, cuando no el principal, es el empleo y el trabajo, porque el empleo y el trabajo está comprobado en todo el lugar en el que analicemos, es decir, desde las situaciones de vulnerabilidad o pobreza para salir de él, o en general para la inclusión social y para lo que es fundamental en nuestra vida, en la de cada uno, construir nuestro proyecto de vida, encontrar nuestro lugar en el mundo, y el trabajo es...
1: Y la salud mental,
2: totalmente,
1: de todo, ¿no?
2: de todo.
1: Es como madre y padre de muchos otros problemas.
2: Sí, sí, tal cual. Y hay una situación muy compleja en el país, donde por más que a vos vengan y te presenten estadísticas, que subió el empleo, que subió el trabajo, la realidad es otra. Te golpean permanentemente y te cachetean las situaciones problemáticas vinculadas a ello. Nosotros estamos recorriendo todo el país. El otro día anduvimos con el equipo del colega, el doctor Rodrigo Rivero, en Melo, acá, los vecinos. Fuimos a Isidoro Noblía también. Hemos estado por Durazno, por Soriano, por Flores, por varios. Ahora estamos acá en 33. Recorremos, Guzmán lo hace habitualmente también acompañándonos con el equipo de Montevideo en las ferias. Marcos también, vamos a organizaciones de la sociedad, y todos nos plantean los dos grandes problemas del Uruguay: empleo, trabajo, y el número uno que sale en todos los estudios, la seguridad, que no tiene rumbo, que lamentablemente el gobierno llegó con el compromiso de tomar medidas y muchas veces a partir de medias verdades o de mentiras directamente, porque en el gobierno anterior se logró bajar todo lo que eran homicidios, rapiñas, hurtos, abigeato, pero la seguridad era un problema que no pudimos darle la solución a cabalidad totalmente. Luego de 15 años de gobierno del Frente Amplio, se aprovechó esa circunstancia y estamos desmadrados en seguridad.
1: ¿Qué opina usted, senador, de estas medidas que se han dado a conocer en estos últimos tiempos, como por ejemplo el uso de vehículos del Ministerio de Defensa para patrullar algunas zonas de Montevideo?
2: El mejor ejemplo que has puesto de improvisación de gobierno. El gobierno llegó y anunció en el Parlamento de que iba a usar unos vehículos blindados donados por Estados Unidos, y resulta que después no los podía usar. No los podía usar porque Estados Unidos los había donado para el uso de misiones de paz. Pero además empezó la controversia dentro del Frente Amplio. ¿Hay militarización? ¿No hay militarización? ¿Los militares sí? ¿Los militares no? Toda una improvisación que terminó usando cuatro vehículos que ahora el Ejército ha proporcionado en préstamo al Ministerio del Interior, que a todas luces vista está que no tienen las condiciones mínimas para el desempeño de la función, y eso es la demostración también de que muchas cosas que dijeron no las han cumplido. Prometieron poner en marzo mismo del 2025 2.000 policías nuevos en la calle, no lo hicieron, y eso nos preocupa mucho, porque cuando en la vida en general, pero en la política y en una política pública, no tenés rumbo, no tenés futuro, no sabes a dónde vas.
1: También otras medidas anunciadas en estos últimos días, están vinculadas con la primera infancia, con la niñez y con esa especie de asignación especial. ¿Qué opinión tiene sobre esa decisión?
2: Bueno, nuevamente el gobierno pone sobre la mesa el tema de la contraprestación, ¿te referís?
1: Claro, y a eso le

0: No queremos darle un plato de comida a la gente. Mire, es ser muy bajo, como ha sido el Frente Amplio, lamentablemente alguno de sus dirigentes, para pretender acusarnos o acusarnos directamente y pretender que la gente crea que nosotros estamos en esa situación. Nosotros no lo hicimos cuando el Frente Amplio no votó la rendición de cuentas del año 2022, que tenía 50 millones de dólares adicionales para la infancia. No salimos a mentir como lo está haciendo el Frente Amplio, pero a subestimar a la gente, porque la gente sabe que es mentira. Entonces, nosotros no queremos caer en ese debate bajo, en poner al contrincante o al que piensa distinto en la función de inmoral, denigrar el debate político. Nosotros sí estamos en una posición distinta a la que está el gobierno y se lo estamos marcando cuando le decimos no votamos la rendición de cuentas. No la votamos porque el país no tiene rumbo, porque estamos mal en seguridad, en educación, en empleo, en trabajo, en vivienda, en salud. Estamos mal en muchas cosas. Se previó un crecimiento para el país de determinada cantidad, no existió ese crecimiento. ¿Y sabe lo que el Partido Colorado le está diciendo a la gente, Laura? ¿Sabes lo que le está diciendo? Le está diciendo lo que la gente le dice en todos los estudios de opinión pública, que son los más bajos en la historia democrática de este país en cuanto a la desaprobación. El último, casi el 60% de la población no comparte, no valora positivamente este gobierno. Y nosotros le estamos diciendo, bájense del pedestal de la moral, dejen un poquito la soberbia de lado, vengan a conversar. La derecha, en cuanto a la acción, la pelota está en la cancha del gobierno para negociar, para procurar acuerdos y para hacer lo que hay que hacer. Porque cuando nosotros nos plantamos firme y nos oponemos al gobierno, le estamos haciendo un bien, porque le estamos poniendo las razones sobre la mesa para que corrija el rumbo o tenga rumbo.
1: ¿Me permite, senador, hacer una pausa y seguimos hablando enseguida? Estamos aquí con el senador Robert Silva, pero también está el dirigente de la lista 600 a nivel nacional, Guzmán y Fran, el doctor Darío Becerra y Martín Techera de Ballistas 33 y Juliana Costa de la lista 600 de 33. Venimos enseguida.
2: Enseguida volvemos con Rapidísimo.
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0: Seguimos adelante aquí en la mañana de Rapidísimo. 57 minutos pasan de la hora a 9. Estamos conversando con el senador Robert Silva, pero vino acompañado, senador. Está aquí Guzmán y Fran, no solo dirigente de la lista 600, sino que en alguna oportunidad como integrante de la Oficina de Planeamiento y Presupuesto estuvo con nosotros. Buen día, Guzmán. ¿Qué tal?
9: Buenos días, Laura. Bueno, muchas gracias por recibirnos. Saludos a toda la audiencia de esta gran radio, de tu programa. Sabemos muy vasta. Es una alegría estar en 33. Para mí es muy removedor estar en 33 también, junto a Robert Silva, líder de la lista 600 y senador de la República, y acompañando también a Darío Becerra y a Martín Techera, dos grandes amigos que hace muchos años caminamos este camino político juntos. Que se suma también, por supuesto, aquí Julián, referente de la lista 600.
0: Julián fue, yo les voy a contar una anécdota rápida de Julián. Yo trabajo en el Canal 11 también y estaba haciendo los móviles con la cobertura de la elección. Entonces, nosotros tomamos nota cada candidato a dónde vota y a qué hora, y vamos y le hacemos, bueno, vota el doctor Becerra, vota Martín Techera, a qué hora votás, y ahí va alguien y le hace una entrevista. En Montevideo es igual. Sí. Entonces me tocó a mí, Julián, y cuando llegamos a la puerta del circuito, él estaba con una bandera colorada en los hombros, y va a entrar. Y entra nervioso y me dice: es la primera vez que voy a votar. No solo era candidato, era la primera vez que votaba, Julián Acosta.
10: Y se votó el mismo, ¿eh?
0: Se votó el mismo,
10: qué
0: sí.
10: Bueno, no sabía esa anécdota.
0: Sí, pero hizo una, Julián, senador, Julián tenía su lista, y sí, cuando va, ¿qué edad tenías ahí?
10: 21,
0: claro. Y dice: yo nunca he votado. Me mira y me dice: yo nunca he votado. Y
11: qué fue notable, una sí, excelente anécdota que me entero acá.
0: Sí, fue una nota de muy color, viste, bueno, que los productores te piden trae color. Sí. Bueno, eso sí que fue de color en la elección.
9: Bueno, eso pasa, eso pasa. Entonces, el Partido Colorado justamente,
0: por
9: eso tenemos...
0: Es gente joven, que a veces critica totalmente un poco al partido, ¿no?
9: Es que es sí, la mezcla de la, justamente, de la juventud que viene, esa saya nueva, ah, que viene a renovar el viejo árbol del Partido Colorado, con personas ya con más experiencia, sí, como Robert, como Darío, y yo, que ya estoy más del otro lado de la experiencia, no, que de la juventud. Ojalá estuviera más al lado de Julián, pero lamentablemente no. Y estamos aquí acompañando, que siempre que somos convocados por Darío, por la gente amiga de 33, estamos acá apoyando, acompañando. Que surgió justamente conversando con Robert, hablando de 33, la realidad de 33. Yo le comenté que tenía un gran amigo acá, Darío, que hacía mucho tiempo que trabajaba en política, que yo lo admiraba, lo quiero y lo respeto muchísimo, hace muchísimos años, nos une una gran amistad al margen de la política. Y me dice: che, pero tenemos que ir a apoyarlo. Y digo: bueno, pero mirá que no estamos en campaña. Me dice: no, Guzmán, justamente ahora cuando hay que estar, ahora cuando hay que ir, ahora cuando hay que poner la cara. Eso es lo que yo me comprometí en campaña y eso es lo que quiero hacer, me dijo Robert. Le digo: bueno, hablo con Darío. Sí, por supuesto. Darío, obviamente, encantado también. Me dice: para mí es un placer que vengan, que acompañen. Armamos una buena agenda. Y bueno, aquí estamos en esa agenda, en ese trajín, esta larga jornada que nos espera, que no solamente estamos recorriendo medios, que agradecemos muchísimo la instancia, Laura, que siempre nos abrís los micrófonos para compartir aquí contigo, intercambiar con la gente y contarles en qué andamos, sino que también estamos visitando asociaciones de la sociedad civil. Vamos a ir a la Asociación de Cultivadores de Arroz, al Centro Comercial, a la Federación Rural, y bueno, culminamos también con una instancia partidaria en el Comité Ejecutivo Departamental del Partido Colorado. Entonces, para mí, estar acompañando aquí a Robert Silva, a Martín Techera y a mi gran amigo Darío Becerra es un privilegio, una alegría poder seguir dándole para adelante a las personas como Darío, que son constantes en el Partido Colorado. Eso yo quiero resaltar una cosa muy importante, porque muchas veces es muy fácil desde un cargo político estar haciendo política, dedicarle tiempo a la política, es lo que uno se debe, uno lo hace con placer y con gusto, pero cuando uno deja tiempo familiar, deja tiempo laboral por esto que es vocacional, por esto que uno siente, por esto que uno lo convoca espiritualmente, inclusive por un compromiso que uno siente para con su país, y en el caso de Darío y de Martín, para con 33, es admirable, así que cómo no apoyarlos.
0: Doctor, yo ahora pensaba, mientras lo escuchaba a Guzmán aquí, que tanto usted, bueno, Julián también y Martín, pero usted que tiene ese contacto tan cercano con la población, siempre hablábamos del trabajo en las policlínicas, a veces en los sectores más vulnerables, y ese contacto directo que con un médico a veces se entera de cosas que, por supuesto, reserva, pero que sabe, es como tomarle la temperatura a cómo estamos en 33. Supongo que, porque me pasa a mí como comunicadora, me desvivo por contarle a los dirigentes nacionales y a las autoridades que acá tenemos el mayor índice de desocupación y,
12: totalmente,
0: y que cada departamento tendrá su característica, pero que acá está brava la cosa, ¿no?
12: Totalmente, los apabullamos cuando vienen. contándoles las realidades, la problemática del departamento, las aspiraciones de la gente y las necesidades de los vecinos, que en realidad es como dice Robert y como dice el turco, son elegidos por la gente. Entonces, en ese rol que ellos tienen, el contacto, como dice Robert y el turco, con el dirigente del interior, pero fundamentalmente con el vecino, con el que mueve el aparato industrial, con todos los actores sociales, es fundamental. Y por supuesto que valoramos y agradecemos la presencia de Robert y del turco y Fran por acá por 33, porque ese es el camino que queremos para el Partido Colorado y ese es el camino que defendemos y que le pedimos a nuestros representantes parlamentarios. Y por suerte siempre hemos tenido la buena disposición de ellos para venir a dar esa cara, para venir a ponerse a las órdenes con los vecinos, que evidentemente tienen sus preocupaciones y seguramente en todo el día, en esta maratón del día que tenemos programada, van a recibir de todo tipo de reclamo y propuesta, porque más allá de nosotros, que seguramente le vamos a dejar con las orejas hirviendo de tanta cosa que le vamos a decir, obviamente que la población además, cuando tome contacto con él en los diferentes lugares, pero principalmente a las 16 en el conjunto con el Comité Ejecutivo Departamental, que es una reunión donde va a ser abierta, seguramente también van a tener la posibilidad de expresarse y de saludar al senador en forma directa.
0: ¿A las 16 en qué lugar?
12: En el comité que queda aquí a la vuelta, por Juan Antonio Lavalleja, enfrente a UTU.
0: Pegado a Cerámica Castro. Exacto. Ahí va. Acá es todo así, senador. Al lado de para abajo.
12: Metemos un chivo también ahí, pero queda pegado a Cerámica
0: Castro. Todo el mundo lo ubica enseguida. Por Lavalleja, pegado a Cerámica Castro. Martín es muy de reunirse con los comerciantes, ¿no? También, Martín Techera.
13: Sí, buen día a la audiencia y muchas gracias a los compañeros acá por estar. Sí, mi trabajo, en síntesis generales, va más abocado al tema de la electrificación rural.
0: Ah, y lo que pero sí, la otra vez se había reunido.
13: Pero con sí, los me reuní con los comerciantes cuando el tema de la pandemia, que habían salido, que se había levantado la pandemia, y habían salido a inspeccionar distintos comercios de acá del entorno, y la gente estaba muy preocupada.
0: Una inspección enseguida de la...
13: Claro, entonces...
0: Ahí se reunió.
13: Sí, ahí nos tuvimos una reunión con el centro comercial y bueno, pudimos buscar soluciones del momento.
0: Y Julián, con la gente más joven, acá todos somos jóvenes, Julián, no se crea que usted porque votó, pero no, que hay como esa particularidad de... el único que con la fuerza. El tema de que la gente joven acá, el doctor también sabe... y como decíamos con el senador, el hecho a veces de la falta de trabajo trae problemas de salud mental y bueno, y ahí caemos en otras cosas, que hay un problema grave en 33 con eso, ¿no? Con los consumos y demás.
14: Bueno, gracias por la audiencia. Bienvenido. Justamente, hace un tiempito largo ya que no pasamos por estos lugares, pero siempre es bueno estar acá. Sí, la verdad que es un problema muy importante en el departamento 33. Yo considero que hay niveles muy extremos de lo que es falta de trabajo, problemas de salud mental, que lo hemos trabajado, inclusive en lo que era la campaña hacia lo que fue mi candidatura como candidato a diputado en su momento. Fue un proyecto que queríamos y que seguramente lo vamos a trabajar en conjunto más adelante con el senador, sobre el tema de salud mental, que es muy importante. Y bueno, viene todo en conjunto de la mano, ¿no? En este momento, algunos que me conocen más sabrán que estoy en Montevideo también por temas de estudio y demás, y muchas veces nos hemos juntado con más frecuencia con el senador justamente para tocar temas importantes. Y se ve otro ambiente que me gustaría que en el departamento 33 pudiera surgir, pudiera estar, por el hecho de que me parece mucho más importante y rápido y fluido, que en realidad trae muchas cosas positivas que en el departamento hoy por hoy no encontramos, que van de la mano justamente con lo que es el trabajo, y ahí se proyecta una vida mucho más fructífera de parte de la gente. De la mano del trabajo viene un buen estar de las personas, y por eso considero que es muy importante, ¿no?
0: Muchas gracias, Julián. Senador, hay un tema que no quería dejar de tocar antes de terminar, y que es el vinculado con INAU. Uh-huh. Cuando usted hace una propuesta y desde el gobierno o desde quienes son afines a él, le dicen esto hay que arreglarlo administrativamente y no por ley.
11: Sí, presentamos dos proyectos de ley, por aquello que es bien importante, ¿no? Uno tiene que marcarle las cosas al gobierno que están mal, como lo estamos haciendo, pero también tiene que proponer. Nosotros convocamos al INAU en febrero de este año al Parlamento para que viniera a explicitar. ¿Se acuerdan que hubo una seguidilla de muchachos muertos, adolescentes, o que se suicidaban, o que eran asesinados?
0: Acá tenemos un caso, 2018, Rocío Belén Duche, todavía sin aclarar ese caso, y estuvo en este programa hace algunos años uno de los integrantes del directorio de INAU, que reclamaba que en la interna de INAU se estudiara ese caso, porque había recomendación técnica y de unos abogados, y se encajonó.
11: Sí, la verdad que hay situaciones muy problemáticas en este establecimiento. El Partido Colorado, particularmente, 20 años en que no estaba en el directorio del INAU. Asumimos este año nuestro proyecto político, la lista 600, pidió tener ese lugar. Nosotros somos defensores y sabemos que hay que atender muchísimo el tema de la infancia. No los inculcó mucha gente, pero vos como mujer debes de acordarte, Laura, de la gran Adela Reta.
0: Sí, claro.
11: Adela Reta trabajó muchísimo por la infancia, por los niños, por los más desvalidos, los más desprotegidos, desde el Consejo del Niño.
0: Sí.
11: Entonces, además otras cosas, ¿no? El otro día la homenajeamos en el Senado, recordándola como mujer vallista, profesora, tanta cosa.
0: Tenemos el auditorio del Sodre con
11: su nombre,
0: ¿no?
11: Sí, por una mujer muy culta, cultura, cuando fue ministra de Educación y Cultura.
0: Tremendamente culta también, la doctora de la Reta.
11: Por favor, y palabras mayores y nos llena de orgullo. Y bueno, estamos en el INAU trabajando, convocamos al INAU, demostramos que había una cantidad de cosas a mejorar, pedimos que se trabajara en ese sentido, de encargaturas directas, designaciones directas a dedo, en fin, muchas complicaciones, pero nos dimos cuenta que hay dos cosas que atender. Primero, ¿tú sabías que el INAU no tiene un plan de acompañamiento integral de los casi 8.000 jóvenes que están internados en el mismo? No existe. A ver, doctor, como una historia clínica, usted cuando vas a atender, Darío, a un paciente, tenés la historia clínica, sabés cómo viene, si lo atendió un colega tuyo, ¿no? Vos sabés las dolencias que tiene, las patologías. Bueno, el INAU no tiene de los menores que están en el instituto.
0: Yo me estoy enterando, es terrible eso.
11: Es terrible, no tiene. Tiene
0: solo como que
11: anotan unos cuadernitos de espiral, que obviamente hay un promedio de 3 veces durante su vida que cambia de hogar.
0: De hogar.
11: Hay que empezar todo de nuevo,
0: eso
11: me lo dice
0: la
11: gente. Es espantoso. Sí. Entonces nosotros dijimos, tiene que haber digitalizada un plan de acompañamiento y de intervención individual de cada niño. Tiene
0: pero no
11: que,
0: hay.
11: No lo
0: no,
11: hay.
0: No. Usted va al INAU y en una computadora fulanito
11: hay
0: de
11: un
0: tal.
11: Hay un registro donde está, pero no se sabe
0: si toda la historia
11: toda la historia de vida,
0: si
11: que pasó.
0: Eso.
11: Si tú lo trasladas, si un responsable en INAU lo traslada de un hogar, ¿por qué lo traslada? Tiene que asumir la responsabilidad, tiene que escribirlo
0: yo
11: ahí. Alguien se tiene que hacer responsable de las decisiones que se toman de los menores, entre otras tantas cosas. Presentamos un proyecto de ley para que el INAU tenga lo que no tiene, un plan integral, digitalizado, que haya trazabilidad, por decirlo en forma gráfica, que se sepa todo lo de la vida de un menor que está a cargo del INAU. Y lo otro que presentamos es un proyecto de ley que se establece una figura que tomamos del Reino Unido, de Finlandia, de Irlanda, de varios países que existe, que es el establecimiento de un referente afectivo externo. Es decir, una figura que es bien importante. Hay muchas familias que no pueden o no quieren adoptar, que no pueden o no quieren ser una familia amiga o sustituta de esas que tiene el INAU. Hay una cantidad de familias que están dispuestas a hacer una especie de voluntariado, de padrinazgo.
0: Ahí va, como un padrinazgo.
11: Un acompañamiento. ¿Y cuántos niños no tienen ese referente adulto que necesitan? Porque estar internado en un hogar del INAU no es tener un referente que te quiera, que se preocupe por vos. ¿Cuántas veces nos pasó cuando éramos Ulises de sentir la importancia de tener un adulto al cual le importara?
0: Una persona. Pasó, yo cuento una anécdota breve, bueno, no importa, hace unos años una persona que trabajaba en INAU me dice que tenían una bebita de 8 días, ¿no? Y bueno, que todos estaban cuidándola mucho. Uh-huh. Y

0: Pero ¿qué pasaba? Porque yo le presentaba esta inquietud. ¿Qué pasa cuando termina el turno? Porque que bueno. Estaba de brazo en brazo, no sé qué. Cuando termina el turno, el funcionario, viene otro.
1: Claro.
0: Y yo me imagino un bebé que no tiene un referente.
1: Claro.
0: Es rarísimo.
1: No, hay que mejorar el tema de opción. Estamos trabajando.
0: O sea, lo cuidaron bien y con mucho cariño.
1: Tema de opciones. Pasan meses en los hogares sin que los adopte. Miren, están los bebés o los niños para adoptar y están las familias que quieren adoptar. Y no se da. Porque hay una burocracia, hay un procedimiento terrible en materia de adopciones. Hay que cambiar todo eso. Estamos trabajando con la doctora Karina Gómez, con Victoria Pasqué, con un equipo importante que está trabajando en modificar la reglamentación ahora, que existe. Pero eso es lo que tú decías al principio. Entonces convocamos al INAU a que se pronunciara y el INAU dijo no, por ley no. Lo hacemos nosotros administrativamente. Yo voy a seguir luchando para que sea por ley, porque la ley nos obliga, hay que cumplirla y hay que hacerlo.
0: Aparte, si se trata administrativamente, ¿por qué no lo han hecho entonces?
1: Ya, bueno, es lo que yo dije. Porque me pusieron como ejemplo, el directorio del INAU, en mayoría, porque la minoría estuvo de acuerdo en los proyectos, que tenían una propuesta, un plan piloto en el año 2008. Yo les pregunté, ¿y? Bueno, no lo hemos podido instrumentar todavía.
0: Bueno, recién
1: estamos en el 2026.
0: Usted no tiene paciencia.
1: Por eso las cosas hay que hacerlas, porque mientras tanto la gente está padeciendo una cantidad de situaciones y nosotros estamos en esto.
0: Aparte
1: para encontrar soluciones.
0: Esto tiene que ser una resolución de Estado, ¿no? Del gobierno, sí, sí. De Estado, de que quede, que vaya progresando de un gobierno para otro, ¿no?
1: Comparto.
0: Porque es muy sensible el tema y más cuando se trata de un niño que de repente está institucionalizado, ¿no? Que ya uno de pensarlo nomás ya se le estruja el corazón.
1: Sí, sí,
0: ¿no?
1: Totalmente. Y hay una cantidad de vidas que se pueden atender, mejorar, sí. Darle mejores condiciones a ellos y a una cantidad de familias que anhelan tener un hijo, que tener y no lo pueden tener. Y hay procedimientos burocráticos que lo están impidiendo.
0: Y hay cosas que no están funcionando bien. Acá tenemos una psicóloga en nuestro medio que pasó por una experiencia traumática porque ella adoptó, siguió todo el proceso legal largo y burocrático y obtuvo la autorización y llegó a vivir el menor en su domicilio y todo, y más o menos al mes le dijeron que no, que una tía lejana lo había reclamado y se lo llevaron. Y ella, bueno, tuvo que superar el trauma tremendo de entregar a lo que ella ya consideraba su hijo. Y escribió un libro que el otro día, cuando vino el presidente de la República, la escritora, la psicóloga se llama Soledad Bareño y lamento en el alma, no recuerdo el nombre del libro ahora, pero ella se lo entregó al presidente de la República, que estuvo hace poco acá. Y esas son cuestiones burocráticas que hay que resolver.
1: Desgarrantes. Claro, bueno, sí. En ese camino nosotros estamos trabajando para modificar el Código de la Niñez y la Adolescencia. No lo estoy haciendo yo, lo está haciendo parte de este equipo del cual mencioné para encontrar una solución a esas situaciones. Porque seguramente al lado de esa psicóloga tendría muchas posibilidades. No abro juicio de opinión, pero a veces los trámites burocráticos están totalmente deshumanizados y las personas y los niños pierden oportunidades.
0: Totalmente, terrible. Bueno, La ausencia presente, se llama el libro de la psicóloga Soledad Bareño, donde ella cuenta, y mire lo que dice, senador, una historia de amor en un sistema perverso. Total. Si lo consigo se lo voy a mandar acá por Darío o por alguno de los dirigentes locales, porque
1: me gustaría tener después el contacto de ella para que el equipo converse, porque están muy sensibilizados, porque no es el único caso que ha pasado, ¿eh? Claro, hay otro caso tremendo que nos enteramos en Montevideo y hay otro caso en el interior.
0: Y es tremendo
1: también
0: por todos, por ese menor que va a un lugar, después ya y por los mayores también, por los adoptantes. Senador, muchas gracias. A la hora 16 en el local allí pegado Cerámicas Castro por Juan Antonio Lavalleja.
1: Nos esperamos a todos. Un gusto estar acá en 33. Muchísimas gracias
0: por
1: Laura, por abrirnos la puerta de tu programa. Gracias a la audiencia por escucharnos y siempre a disposición de trabajar y de seguir adelante.
0: El senador del Partido Colorado de la lista 600, Robert Silva, estuvimos también con Guzmán y Fran, dirigente de esta lista a nivel nacional, el doctor Darío Becerra y Martín Techera de Ballistas 33 y el joven Julián Acosta de la lista 600 de nuestro departamento. Hacemos una pausa y ya venimos con otros temas.
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1: -25°, la temperatura actual en 33. El gobierno prevé que el segundo vuelo humanitario parta el sábado a las 8 horas hacia Venezuela, informaron fuentes del Ministerio de Defensa a medios de prensa. Inicialmente estaba previsto para el pasado martes, pero en ese momento la ministra de Defensa, Sandra Lazo, explicó que cambios en los costos de los aviones que arribaban a Venezuela habían cambiado las reglas de juego y que se cobraría una tasa como si se tratara de un vuelo comercial. Fuentes de Cancillería señalaron este viernes que este inconveniente fue solucionado gracias a una conversación entre el ministro Mario Lubetkin y representantes del gobierno venezolano que determinaron que se trató de un malentendido. El Hércules llevará 15 toneladas de insumos necesarios para el país caribeño tras los dos terremotos que sufrió el 24 de junio. El viaje anterior fue el 4 de julio, con 15 toneladas que incluyeron insumos médicos, material de higiene, leche en polvo y suplementos alimenticios. El último balance por el doble terremoto que golpeó a Venezuela asciende a más de 4.800 muertos, mientras una gran cantidad de familias viven en precarias condiciones en campamentos luego de perder sus hogares. Al menos 20.857 personas viven hacinadas en campamentos que en muchos casos carecen de suficiente agua y baños portátiles. La cifra de personas heridas se mantiene en 16.740, de acuerdo con el reporte. El fin de semana, la mayoría de los lesionados fueron dados de alta. Las autoridades evitan hablar de desaparecidos, pero según la ONU, esa cifra podría llegar hasta los 50.000, en lo que se considera uno de los peores terremotos ocurridos en América Latina. Más información a las 11:30.
0: Con seguridad de noticia confirmada, informó Difusora 33.

0: Quiero agradecerles a todos que nos hayan acompañado. Estamos de vuelta el lunes, como siempre, a las 9, aquí con más rapidísimo. Buen fin de semana para todos y muchas gracias a Flavio, que fue nuestro operador. Chau.
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5: Es la hora 10, 40 minutos.
4: Es una... 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
6: Muy, pero muy buenos días, mis queridos amigos. El día de hoy, deseando llegar a cada uno de sus hogares. 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Hoy es el momento de encontrar la claridad, la luz. 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Que el día de hoy tu pareja se está alejando, que estás perdiendo el amor de tu vida. Hoy es momento para recuperar todo aquello que pierdes, esa tranquilidad y esa paz de tu hogar, es momento de recuperarlo. ¿Cuántas personas que me escuchan el día de hoy están pasando momentos difíciles en ese campo material? Personas que todo dinero que llega a su hogar se va como el agua entre los dedos. Personas que no se sienten bien en su trabajo, que no han podido lograr conseguir un trabajo, que siempre hay trabas en esa parte material. Personas que el día de hoy sufren con su cosecha, con sus animales, que no avanzan, que dan 10 pasos y retroceden 20. Hoy es momento para que te dé la oportunidad de cambiar, para que me dé la oportunidad de mostrarte que sí puedes lograr grandes cambios en tu vida. Yo he podido ayudar a miles de personas, personas que me han brindado su testimonio, testimonios reales. Así que el día de hoy, queridos amigos, quiero que escuchen este testimonio, escuchen con atención.
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6: Así como esta persona encontró la solución a su problema, así mismo tú la puedes encontrar. Solo cruza mis puertas, date la oportunidad y dame la oportunidad a mí de mostrarte que sí se puede, que sí puede haber solución a tu problema. Que por fácil o difícil que sea, recuerda y ten presente que todos los problemas tienen solución, que con fe y esperanza todo se puede lograr en la vida. Y queridos amigos, mientras haya vida, hay esperanza. Así que este es tu momento para el cambio. 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Queridos amigos, lamentablemente el tiempo es corto. Que el Señor me los bendiga y me los acompañe hoy y siempre.
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6: Es la hora 11 en punto.

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0: placer, amigos, en saludarlos esta jornada veraniega, ¿no? 25 grados de temperatura, 24 de sensación térmica. Usted ya anda recibiendo la primavera. Buen día.
1: Buenos días.
0: Bueno, comenzando la audición entonces. Hoy cuando nos fuimos teníamos, cuando comenzamos había 28 de máxima anunciada. Cuando nos fuimos 26 y se mantienen los 26 grados pronosticado de máxima. Así que estamos muy, pero muy cerquita de la máxima. Llovió desparejo en algunos lugares, no llovió nada. Hubo un poquito de granizo por acá ayer. Ayer eso a la 1:30 de la tarde. Estoy muy bien de la conciencia porque me tiré un rato antes de irme para Valle y dice que 1:30 vino granizo, no sentí nada. Así que estamos muy bien. Zona este del país. Hoy lluvias, dice. Hoy lluvias. Por ahora acá tenemos sol, 26 de máxima, zona este. Mañana lluvias, 16 de mínima, 22 de máxima. El domingo lluvias, 10 de mínima, 19 de máxima. El lunes lluvia. Esto dice Inumé para la zona este del país.
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0: Nos vamos ahora al centro sur. Dice que hoy lloverá, 17 mínima, 25 de máxima. Mañana lloverá también, 13 de mínima, 21 de máxima. El domingo, 7 mínima, 14 de máxima, nuboso, cubierto, precipitaciones y probables tormentas. Eso es centro sur en los próximos días.
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0: Para el día de para la zona noreste, para hoy, 28 de máxima lluvia, mañana lluvia todo el día, 16 de mínima, 24 de máxima. En el noreste también lluvia el domingo con 14 de mínima, 21 de máxima y lluvias el lunes.
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0: Bueno, el pronóstico nuestro anduvo bastante bien, en el pronóstico internacional. Habíamos dicho 5 milímetros ayer, que iban a llover 5 milímetros en el día de ayer. Ahí en el DC-27, el amigo Laín Olivera contra la ruta 17, nos decía Laín, llovieron 4 milímetros. Creo que 15 me dijo el amigo Martínez que habían llovido en la zona del barrio Nelsa Gómez. Ya lo vamos a revisar. Y Mario Sequeira, Marcelo Santos, se reía a nosotros, le creía al oficialismo. Mario Sequeira en Cerro Chato ayer anunció 14 milímetros, llovieron 19. Hoy en 33, de acuerdo al pronóstico internacional, ya cambió. En el eje de los 15 milímetros, dice que, bueno, pueden llover 15 milímetros hoy. Mañana sábado también 15, 16 milímetros. El domingo, y pueden llover 12, 13 milímetros. El lunes, y pueden llover en el eje de los 9, 10 milímetros. El lunes, el 21, prácticamente nada, una décima. El 22, dos décimas. El 23, y no llega al milímetro. 24 y 25, nada. 26, 4 milímetros. Por ahí entonces la lluvia. Tenemos los registros, ya vendremos con ello.
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0: Javi Silva, desde la zona de Ojo de Agua, norte de Rocha y cerquita del Chuy, dice: buen día, Deni. Por pagos de Ojo de Agua, 19 milímetros de ayer de tarde, algo de tormenta, pero un agua muy linda. Hoy está muy ventoso. Saludos, me dice el amigo Javi Silva. No, Wilderlau, barrio Nelsa Gómez, llovieron 15 milímetros, cayó granizo, eso a las 2 de la tarde, sí. Bueno, por ahí entonces lo que nos decía el amigo Wilderlau. Así que este también, por ejemplo, nos decía Fidencio González esta mañana, en la zona de Rincón no llovió nada, nada en el pueblo Rincón, hasta no había llovido nada, nos decía Fidencio González. ¿Quién habla? Buenos días.
2: Acá Gladys, para decirle, Denis, que llovió 25 milímetros acá en Pirarajá.
0: Muy bien, Gladys, estoy muchas gracias.
2: Media cuadra de la plaza.
0: Media cuadra de la plaza, Gladys.
2: Bueno, cariño, muy amable.
0: Que no, a usted por llamar. Buen día, Denis, 16 milímetros a rayanes de Cebollatí, nos decía, nos dice Marco ahora, Marcos. Bueno, estoy mirando por acá también otros registros, Plaza 3 de Julio. En los pagos de Cerro Chato, bueno, ya se los voy a mandar. En Valentines, 32 milímetros, nos dice José Fernando La Rosa. Llovió lindo por Valentines, 32 milímetros. Ahí está. Y en Plaza 3 de Julio, nos decía el amigo Marcelo Dos Santos, 19 milímetros. Esto es Plaza 3 de Julio en Cerro Chato, que ayer, bueno, subestimaba nuestro pronóstico internacional, pero hoy quedó. Cara, quedó domesticado. Oscar Bonilla, Las Marcelas, Ruta 8, ahí suena el repecho negro. 15 milímetros, nos decía Oscar esta mañana. Tenemos también el Polilla, zona de la Quebrada de los Cuervos, 5 milímetros y mucho viento, decía el amigo. Buen día por estos lares, ayer de tarde llovieron 38 milímetros, ya les digo porque hay algunos que no tengo registrados. Sergio Amor, pero mirá vos, Sergio Amor en los pagos de Nico Pérez, no me vaya a confundir, ayer anduve por Valle. Bueno, online ya dijimos, Pimienta en Pirarajá, 22, bueno, Néstor Silvera no nos pasó lluvia hoy, Fidencio González ya dije, no llovió nada en Rincón, después departamento de Durazno, Israel Luján nos dice que llovieron 48 milímetros por Las Palmas, 48 milímetros por Las Palmas, ahí en el departamento de Durazno, muy linda lluvia, ¿no? Muy, pero muy linda lluvia por esos pagos. En Varela, 24 milímetros. Después, Milton Olivera, 9 milímetros en la Isla Patrulla. Carlito Fleita, ahí en la cerca de Colón, departamento de La Valleja, costa del Cebollatí, La Trinidad, 30 milímetros. Olimar Chico, 40 milímetros. En Las Palmas, 48, a 6 kilómetros de la ruta 19. Esto es departamento de Durazno. En Sierras de San Miguel, ahí cerquita al Chuí, 16 milímetros. Cerrezuelo, vamos a Durazno ahora, Santamos Rocha Durazno, 10 milímetros. Bueno, y por ahí algunos de los registros, se me ve de escapado alguno que llamó inclusive hoy.
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0: Buenos días, por acá 6 milímetros, dice el pariente Eduardo Denis, allá por la cuarta. Buen día, aquí el monzón, llovieron 20 milímetros, me dice María Núñez, 20 milímetros en monzón. Bueno, algo salgo. Después tengo por acá, a ver quién es este, Elena, me dice, Elena, buenos días. En este mes, en lo que va de todo el mes, 11 milímetros, me dice Elena. Por ahí entonces, algunos registros de lluvia.
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0: Buenos días, aquí en Costas de Corrales, séptima baja, 20 milímetros, me dice Carlos Morosín.
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0: Ayer fuimos, bueno, a acompañar a la familia de Coimbra y en especial a nuestro querido apreciado amigo Richard Coimbra, a Cepenio, su madre, ahí en Valle. Nos encontramos con muchos amigos, con muchos amigos ahí que nos siguen todos los días. Bueno, y acompañamos al amigo, y le decía, tal recién nos acompañó, lluvia, chaparrones fuertes, y sí, ahí en la zona Retamosa sobre todo, ahí en esas laderas se veía que había sido violenta la lluvia, anduvo en 40, 50 milímetros, sí, y la verdad que se ve que fue fuerte porque las cañaditas estaban llenas, y además se veía correr el agua por las cuchillas, por las lomadas, ¿verdad? Así que desde ese punto de vista, la lluvia, bueno, para eso sirvió y servía mucho, ¿no? Hacía mucha falta, mucha, mucha falta el agua.
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0: Bueno, hoy de mañana saludamos a muchos amigos que nos siguen por ahí, a Julio Machado y la señora, a Milton Rodríguez y la señora, bueno, también nos encontramos con otros amigos como José Gervando La Rosa, nos encontramos también con Joaquín Horacio Artola. Bueno, a veces estas circunstancias, digamos, que nadie quiere pasar y nosotros tampoco, pero bueno, son parte de la vida. Nos encontramos también con el amigo Joaquín Horacio Artola. Bueno, con Eva Rodríguez también, así que me he olvidado de alguno, pero que me disculpe. Y bueno, todos estábamos acompañando a la familia Coimbra.
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0: Ah, seguro, dice, soy Elena Ruiz, que le da el agua del camino mensajero. Bien, Elena. Bárbaro, Elena. A veces se me confunden los tantos, Elena. Bueno, genial.
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0: Bueno, también me estaba quedando Zapicán. Me decía 55 milímetros por Zapicán, me estaba informando Miguel Arrillaga esta mañana. Sabía que me había olvidado de alguno, ¿no? Gerardo Juárez de Río Branco. Mucho humedad, mucho vapor, pero nada de agua. Un abrazo, amigo, desde esta frontera. Bueno, mucha gente prendía en la frontera ahí con nosotros. Les mandamos un muy cordial saludo.
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0: En Vergara, 14 milímetros, nos decía esta mañana el amigo Gabriel, ¿no? Era otro de los que nos estaba faltando. Ah, Mauro González también. Buen día, Francisco, por los pagos de Molles de Olimar, 20 milímetros por los pagos de Molles de Olimar. Juan José Acosta, ahí en la granja de Sánchez, límite en Arroyo Corrales, límites de 33 en La Valleja, entre María Albina y Varela, 22 milímetros por ahí. En la Coronilla, Rocha, mucha presencia de la audición por esos pagos. El amigo Artemio Cheto nos decía esta mañana que llovieron por allí 28 milímetros por la Coronilla. Así que también ahí estuvo linda el agua.
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0: Buen día, 17 milímetros, Diego Becerra, costas de El Parao, ahí en la tercera de 33, por costas del Parao, también ahí en la tercera, entonces fueron estas lluvias.
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0: Así que muy de pareja el agua, pero muy linda también. Ahí en esa zona llovió bien ahí por Retamosa, uno de los lugares. Bueno, que más llovió, estuvo bien y lo pudimos presenciar ayer, ¿no?
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0: Bueno, terminamos con el agua, pero va a seguir lloviendo, ¿no? Va a seguir lloviendo hoy de mañana, un aire caliente, impresionante. En Retamosa, vean ustedes, nos decía Richard Coimbra, llovieron 35 milímetros.
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0: Bueno, Miguel Cotto nos decía que ahí en su casa en Sarandí, el G, 34 milímetros por allí. En el mes de junio, dice Miguel, en su casa llovieron 8 milímetros, 3 milímetros, y ayer 16, julio, llovieron 34 milímetros. Gran faltante de agua, sí, y abajo está seco. Me decía Julio Ferreira que estaba haciendo unas mangueras y que estaba muy, pero muy seco.
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0: Bueno, también vamos a destacar que ayer hubo remate de lote 21, fue el segundo día, se vendió el 96%. Vamos, antes de ir con lote 21, vamos a escuchar a Walter Umpierres. Estaba contento con la lluvia de ayer, feria en Sarandí del G. A ver qué dice Walter.
5: Una jornada, la verdad, que en un momento muy contento, antes del mediodía, a 12:30, por ahí hasta la 1:30, con unos 25 milímetros que cayeron acá por Sarandí del G. Una agüita muy, muy esperada. Luego, en el correr de la tarde, con calor, humedad, y que sigue hasta ahora estaba, cuando venía rumbo al local, miraba 20 grados de temperatura en estos momentos, y mucha humedad.
0: Sí, por acá también, y 20 y pico de grados hoy, un tanto inusual, y varios días más de lluvia anunciado. Sí, acá llovió bien también, ahí me estaban diciendo recién por Zapicán 55, en Cerro Chato 19, allá para Las Palmas 48, 10 por ahí por Cerrezuelo, o sea que...
5: Sí, por lo menos empezaron a abrir la canillita que tanto se estaba esperando esta agua, y la verdad que...
0: Estaba tapada la canilla.
5: Vino muy bien y...
0: Estaba tapada.
5: Estaba dura, ahora sí. Esperemos que se regule, bueno, y anuncios de agua para estos próximos días. Así que bueno, con muy buen ánimo, ayer se vio reflejado. La verdad que una feria que fue ágil, con buenos valores, bastante gente también, y la verdad que esta lluvia y los anuncios han repercutido muy bien en todo. Bueno, te cuento un poquito cómo anduvimos.
0: Sí, señor.
5: Arrancamos ayer con como tradicionalmente los lechones que se vendieron en 3.500 y 4.000 pesos, luego unos casales de pavo real que habían, esos se vendieron en 4.500 pesos, luego las aves se vendieron en 250 y 300 pesos las gallinas, y unos conejos también que habían en 200 pesos. Luego ya pasamos a lo que fue la pista principal, con los que arrancamos con el lanar, donde había muy poco lanar, que sigue habiendo en todos lados, y sí, las ovejas de consumo andaban entre los 140 y 150 dólares. Luego unos borregos que habían un consumo liviano, vamos a decir, se vendían entre 75 y 181 dólares. Luego, perdón, los vacunos que se estuvieron vendiendo, la vaca de invernada, la vaca liviana, andaba entre los 570 a 600 dólares, y sí, la vaca más pesada sí ya superaba los 800 dólares, que hizo un promedio de 850. Y luego la vaca gorda se pagaban en el eje de los 1.100 dólares. Las piezas de cría hicieron un promedio de 593 dólares, que eran muy pocas las que habían. El ternero, ese sí, el ternero liviano, se pagó muy bien. Ese ternero de 100 kilos, 120, eso superaba los 500 dólares. Muy bien, mucho interés por esa categoría. Y el ternero pesado andaba entre los 750, 780 hasta 800 dólares. Unos novillos que se vendieron formados en 1.100 dólares. Las vaquillonas hicieron 675 dólares. Luego unas terneras que habían angus coloradas muy lindas, esas se pagaron 775. Y luego lo que fue la ternera liviana andaba vendiéndose ahí en el eje de los... la liviana en 380, 400 dólares, y después luego la ternera linda hicieron 539 dólares de promedio. Ya tengo un mercado que estuvo ágil, que estuvo con bastante gente y con mucha avidez por todas las categorías, pero sobre todo en la parte de lo que fue el ternero.
0: Muy bien, la próxima, las barreras.
5: La próxima, la barrera, 20 de agosto, jueves 20 de agosto, y Cerro Chato, que se corrió al final, se adelantó para el 5 de agosto.
0: Ah, 5 de agosto.
5: Son las próximas actividades que estamos teniendo. 5 de agosto se adelantó un día. 5 de agosto Cerro Chato, 20 de agosto las barreras, Calzalandía, el Chivo, luego nuevamente.
0: Muy bien, ahí estaba Walter Umpía, referia ayer en Las Barreras, en Sarandí, el G1124.
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0: Mirá, apareció Uber Rodríguez, ja, Uber, te apretaron ayer el coimbrito, Buen día, Ariel, ¿cómo estás? En Valentines, chicos, 62 milímetros, muy bueno. Agua, un abrazo, saludo a la audiencia. Mirá vos, encabezar la lista, son mejor de la clase, Uber. 62 milímetros de la de lo que nos han pasado los oyentes de Rocha, de Durano, de 33 de La Valleja, el mayor registro es Uber Rodríguez Valentines Chico, 12 de Florida, 62 milímetros.
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0: Tenemos, como decíamos, lote 21. Más adelante vamos a venir con todo ese tema, con toda esa información. Pero tengo por acá una información que dice: pérdidas del 20% del rodeo por garrapata golpea fuerte en el norte del país. Parece que donde se han vuelto un bicho siete cabezas, las garrapatas, es en el norte. Después, bueno, los diputados han salido de la caja de cristal y han salido a recorrer algunos departamentos al impulso de nuestro colega radial Domingo Rieri, que además es diputado del Partido Nacional del Departamento de Durazno. La gente de Radio Durazno, bueno, estuvieron hablando con algunos empresarios, visitaron el BPU, el frigorífico que fue hecho por un inglés, que después se vendió a los japoneses. Es el más moderno del Uruguay y uno de los más modernos de América, que está ahí en la ruta 14 entre la ciudad de Durazno y de Trinidad. La gente del BPU planteó como un tema para preocuparse el ausentismo, 25%, ¿eh? 25% de ausentismo. No es nueva esta cifra. Este ausentismo se da en la industria frigorífica, este ausentismo se da en Conaprole, por ejemplo. Vamos a entendernos, no sé cuánta gente trabaja en el BPU. Sé que, por ejemplo, las piedras, los frigoríficos grandes tienen arriba de 550 funcionarios. Y cuando te falta el 25%, sumen ustedes 11, el 25% la cuarta parte, es mucho. A ver, alguna gente se enferma, nos enfermamos, en tanta gente, obviamente que nos enfermamos. Pero hay muchos que tienen el síndrome del lunes, otro el síndrome psicológico, bueno, y eso tiene un costo enorme y una improductividad enorme.
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0: Silvina Fuentes.
7: 26 grados, la temperatura actual en 33. Duras declaraciones del senador Robert Silva contra el gobierno. Manifiesta que no va por buen camino y que tiene que bajarse de la soberbia. El Uruguay reclama por empleo, por trabajo y está muy preocupado por la seguridad. Hay que fomentar las fuentes laborales. El gobierno vaticinó un crecimiento que no fue tal y se han ido y cerrado el Uruguay varias empresas. En la seguridad es una absoluta improvisación, agregó el senador Colorado. Silva también se refirió a temas vinculados a la rendición de cuentas y a las jubilaciones. Al mediodía habla el senador en Difusora 33. Se celebra en esta jornada el Día Nacional de Prevención del Suicidio. La consigna de este año es «Conta conmigo». Como datos primarios en cuanto a cifras, se supo que en 33 disminuyeron las tasas de suicidio. No obstante, en torno al mediodía se publicarán las cifras oficiales. El Instituto Nacional de las Mujeres presentó los indicadores de género en Uruguay correspondientes al año 2024. Su directora, Mónica Xavier, señaló que el informe marca brechas persistentes en materia de empleo, autonomía económica y violencia. Uruguay comprará vacunas contra el meningococo a través del Fondo Rotatorio de la Organización Panamericana de la Salud. La ministra de Salud Pública, Cristina Lustenberg, estima que en 4 semanas arribarán estas inoculaciones. A su vez, sostuvo que desde la cartera se vigila el comportamiento de esta bacteria que en lo que va del año afectó a 22 niños y provocó 7 fallecimientos. Máxima para hoy, 28 grados.
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0: Bueno, atención, que 39 pesos el dólar en la compra, 41.40 a la venta, el euro 43.75 en la compra, 48.52 a la venta, y el real 6.90 en la compra, 8.60 para la venta.
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0: 5 reales con 13, un dólar en Brasil.
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0: Pero muy bien, seguimos avanzando. Nos vamos ahora con lo que fue el remate ayer de lote 21. Vendió 96%, 96,2% para ser exactamente. Ayer entonces lote 21, con estos precios, atención, con estos precios, 1.232 terneras. 4 dólares 32 de máximo, 3.83 de mínimo, 4.01 de promedio, 717 dólares al bulto, 344 vaquillonas 1 a 2 años, 4.10 de máxima, 2.81 de mínimo, 3.35 de promedio, 864 dólares al bulto, 156 piezas de cría, 758 dólares. 758 dólares al bulto, 600 y, la pieza de cría era todo al bulto, pido disculpas, 156 piezas de cría, ahora sí, 758 dólares al bulto, 640 de mínimo, 695 de promedio al bulto, el promedio entonces anduvo por ahí. 679 vientres preñados, 1.615 de máximo, 1.090 de mínimo, 1.272 de promedio, al bulto por ahí, 1.272 de promedio. 428 vientres entorados, 1.300 de máximo, 780 de mínimo, 974 de mínimo, promedio al bulto. Ya venimos con los lanares.
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0: Los Lanares, 68 Borregas, dos dientes, 122 dólares, único precio. 46 ovejas de cría, 77 dólares. 76 de 50 de promedio, 84 ovejas, 110 de máximo, 89.50 de mínimo y 101 dólares de promedio al bulto, 9 carneros, 90 dólares único precio. Eso fue lote 21, remate firme.
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0: Dice, buenos días, me dice Mauricio da Silva, el BPU, la plantilla de desosado 260, habían 190 y el gremio te sacaba los delegados, imagínate, me dice Mauricio, sí, tremendo, ¿no?
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0: Muy bien, 11:36 minutos, 11:36, una jornada, bueno, y sol por acá, ¿no? Tenemos sol.
1: Hermoso día de sol.
0: Hermoso día de sol. Bueno, los políticos tienen todo el mismo discurso del trabajo. ¿Está mal? No, no está mal. Ahora, escuchando lo que decía, con todo el respeto por el senador Robert Silva, yo tengo respeto por el senador Robert Silva, primero por la investidura de senador, segundo porque es un hombre preparado. Ahora, siguen con, no quiere decir que uno no tenga derecho a discrepar, siguen con el verso del trabajo. Lo primero que hay que hacer en el país es pasar por la lupa todo el asistencialismo que hay, que le ha matado a la gente la cultura del trabajo, y que además, con ese asistencialismo perverso que hay, han condenado a cientos a la pobreza, los hacen dependientes, básicamente. No digo que esa sea la filosofía de Robert Silva. Tenemos un Estado que no podemos bancar, ya está dicho.

0: Yo todo eso, tenemos un Estado que no lo podemos bancar. Yo siento a algunos que ganan muy buenos sueldos, que se les queda con el 54% el Estado. Y algunos que están ocupados cargos políticos, amigos. Digo, bueno, pero ¿y vos hiciste algo para presentar un proyecto para reformar el Estado? Tenemos ese tema enorme, ¿verdad? Que el Estado es el problema, no la solución. Y después hay que decirle a la gente, yo no siento que nadie, ningún dirigente político, salga a decirle a la gente que para vivir hay que trabajar y para desarrollarse hay que trabajar. Yo no tengo nada contra los que no trabajan. Si la gente, si hay un tipo que no, una persona que no quiere trabajar, si hay otro que no quiere estudiar, está bien, la libertad es libre, malo o bueno, eso no importa. Ahora, lo que yo cuestiono es que alguien que ni estudia ni trabaja viva del que trabaja. Eso es lo que es reprobable. Como el tema de la pobreza infantil, esta mañana nuestro panelista, el ingeniero Juan Irigoyen, bueno, lo pulverizaron, el pobre Juan, lo pulverizaron, habló de ese tema, y bueno, y la gente que escucha la audición, en generalmente es gente de trabajo. Todo el mundo es gente de trabajo. Entonces, es un tema muy complejo, es un tema que viene de muy lejos. Ahora, si con decir precisamos inversión y fuente de trabajo, eso lo sabemos todo. Ahora, las empresas se quejan por la falta de compromiso con el trabajo. Los que cumplen y andan bien no alcanzan para cubrir los que no cumplan. Después tenemos el otro que lo habíamos hablado contigo, Tel, que es la gente no está preparada. Y acá todo el mundo quiere trabajar 6 horas, ganar un buen sueldo y trabajar de lunes a viernes. Eso, si no tenés preparación, si no estás metiéndole, es imposible para el Uruguay de hoy, desde mi punto de vista. Capaz que hablar es fácil. Después, los números del Uruguay son los que se reflejan en todos los demás. Baja inversión, la inversión del PBI en los países que crecen bien está arriba del 24%, el crecimiento está arriba del 3%, 2,5% por lo menos. Nosotros desde 1950 estamos en menos del 1,5%. Ahí está la cosa. Pero el Uruguay tiene otro problema, que no es planta. El Uruguay tiene problemas sociales, culturales, enormes, que eso no se arreglan con plata, se arreglan con educación, que son temas y crecimiento a muy largo plazo. Pero hay que empezar ya. Ahora, no mañana ni después de las elecciones, depende de quién gane. Hay que, la gente que es diputado, que es senador, que está en la escena política, tiene que salir a ir a la narrativa, que hay que reflotar la cultura del trabajo. No hay otra, no hay otra, no existe otra. Lo otro es mentira, magia, lo otro es verso, lo otro es condenar a la gente a la pobreza. Pero el Uruguay tiene un gran tema, que es un tema, para mí, quizás tan o más importante que lo económico, o el económico es una consecuencia y lo otro es precisamente la causa, que es los temas socioculturales, que son muy complejos y que están muy arraigados en la sociedad.
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0: Y después me dice Julio, acá totalmente de acuerdo con usted, y se enojaron con las manifestaciones del agro y los camioneros porque les están haciendo ver la realidad a los burócratas, me dice Julio. Claro, por supuesto. Por un lado estamos, el país está partido entre los que trabajamos y los vagonetas que el Estado le saca, que trabaja para darle al que no trabaja. Es claro el tema ese. ¿Quién habla? Buen día.
2: Hermano, soy Francisco Gonda.
0: ¿Qué decís?
2: Acá la solución está en la privatización. Tienen que privatizarse todo. ANCA, OCE, UTE, eso sería lo ideal. Así se termina la burocracia y los vagos, todos estos que están jorobando y haciendo mal. Pero eso tendría que ser la reforma mejor del Estado, sería eso.
0: Y la reforma del Estado está ahí, está hecha la reforma del Estado, está hecha, está planificada. hay que desregular, observando, hay que hacer las cosas más simples y simplificarle a la gente.
2: Porque esto, la pobreza se viene ahora, la pobreza hubo siempre, pero esto la acrecentaron más, esto la hicieron más, lógicamente, si no se puede trabajar hasta los 18 años, van a crear un atorrante, un vago.
0: Y claro, y se mata la cultura del trabajo,
2: se privatiza todo y se termina, que se termina los gremios, Fernando Pereira, Guadala, o todo eso, que eso desaparece.
0: Y después otro enemigo del trabajo que hay son las obligaciones laborales, las reglas laborales.
2: Pero bueno, ¿viste lo que hicieron con el barco ese el otro día que atracó ahí? No le querían dar agua.
0: No querían, pero sí, pero eso es perverso, ¿no? Eso es perverso. Pero uno de los grandes temas son las leyes laborales. Lo venís vos que escuchás todos los días la audición, lo venimos hablando hace años. Aquí, y no se trata de tirarlo, de que sean solo los patrones, no, no.
2: Pero no podés tener un empleado, hoy no se puede porque...
0: Y no parece que adoptás a alguien, en lugar de tener un...
2: Hacen lo que quieran, y no le podés decir nada, y bueno, ¿qué vas a hacer? Y todo está creado por después de que entraron los Frente Amplio, fueron los que presentaron más todavía eso. Lo peor que hubo, siempre hubo pobreza, pero no se notaba.
0: Servando, la pobreza existe, es universal, es relativa, es subjetiva.
2: Claro.
0: Y hay que trabajar en eso, pero para eso hay que decirle a la gente, mijo, hoy en día, los chicos, los niños, los que van a la escuela, los que van al liceo, hay que decirle, hay que estudiar, hay que prepararse para tener acceso a mejores trabajos, para esperar un mundo que viene, que es fugaz, difícil, y que hay que pelearla más que antes, quizás, Servando.
2: Pero date cuenta vos que antes salían de la escuela, ponele a los 12, 13 años, se terminaban la escuela. No podían ir al liceo porque eran muchos, yo qué sé, cualquier problema, no podían ir. Bueno, pero ya iban haciendo alguna cosita. No, ahora tienen que esperar 5 años para poder, dice, cuando a los 5 años ya, y con la droga ahora, ya están drogados y no sirven para nada.
0: Sí.
2: Es una vergüenza, lo que está ocurriendo. El daño que le han hecho al país, esta gente no tiene arreglo. Bueno, nombrar a los principios de presidente.
0: Que pases bien, Servando, desde Los Pagos de Valentina.
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0: Quizás o sin quizás a los actores políticos les interesa más el trato con los narcos y no les interesa generar condiciones para el trabajo. Bueno, medio duro lo que dice Luis, bastante duro, ¿no? Pero bueno, vamos camino a eso, ¿no? Vamos camino a eso. Pero también las leyes laborales son otro de los enemigos, y no se trata de no proteger a los trabajadores. En la era Clinton, tengo esa estadística, estaba año 92 por ahí, Estados Unidos tuvo la mayor tasa de despido. Y parece una paradoja, pero tuvo la menor nivel de desempleo. ¿Por qué? Porque cuando es fácil despedir, es fácil tomar. Y acá se protege tanto que se termina siendo contraproducente y teniendo un efecto contrario al que se busca. Busca proteger al trabajador, pero desproteges al que está sin trabajo.
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0: Bueno, dice, ¿y quién le pone cascabel al gato? Que me lo nombren, por favor. Y bueno, yo le pongo cascabel al gato y vos le ponés, Pedrito, y todos le ponen los que laburan, del tema que la sociedad está muy adormecida.
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0: Bueno, atención, el lunes 6:30 de la mañana, Tendremos a una nota hablando de todos estos temas económicos, de la rendición de cuentas y demás, a

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2: A ver qué dice el amigo Gerardo Almeida de Los Pavos de Rocha. Qué presencia en Rocha, che. No va a tener que mudar para Rocha. Deni, lamentablemente el PIT CNT con las leyes que logra para los trabajadores ha dejado a medio Uruguay sin trabajo. Por acá van 25 milímetros, 18 de julio, ahí, zona del departamento de Rocha.
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2: Acá está Gerardo Juárez, dice... preguntá cómo un incentivo de 22 mil pesos por día, inclusive sábado y domingo, feriado, a los y las licencias a los diputados y senadores. No, Gerardo, eso es lo que cobran por día los senadores y diputados, dice una información que apareció por ahí. Eso es con gastos de secretaría y todo. Vamos a multiplicar. Yo creo que está equivocado ese dato. Yo lo vi, sí, lo vi y me quedé, me parece, 660 mil pesos. Los senadores y diputados cobran 280 y después cobran partidas otro tanto, pero anda por ahí cerca. Y después a los diputados y senadores también les come el IRPF, les come el 50%, no de los gastos de secretaría, del sueldo. Acuérdense que un senador, póngale, que cobra 300 mil pesos, y de 300 mil pesos, el senador 300 por 54%, es el nivel más alto, y le quedan 162 mil pesos, 180 mil pesos, más o menos. No, eso es por día con gastos de secretaría y todo, no es una partida, es dentro del salario. Y ahora que hablaron de ese tema... yo durante mucho tiempo he seguido y ahora voy a traer el problema del Uruguay. No están los diputados, no están los senadores, no digo que no haya carro. Yo tengo un amigo que discutimos mucho de ese tema y yo digo que no es ese tema. No, a mí el sueldo de la gente no me parece mal. Después dejamos de discusión la gestión, que es otro tema. Eso, Senado y diputados cuesta el 1,5% del gasto total del Estado. El gasto está, el ex senador, hoy ya fallecido, Larrañaga, había sacado la cuenta que el Banco Central tiene tres parlamentos. Tres parlamentos tiene el Banco Central. El BPS, la jerarquía y todo, el comando... cobran 400 mil pesos, cobran más que un senador y cobran presentismo. Yo digo, pagarle a un tipo que gana 400 mil pesos presentismo es una vergüenza. Pero todavía le dan partida de alimentación, darle partida de alimentación a una persona que cobra 400 mil pesos es moral. Yo no soy quien para dictar. Pero ya que estamos, si habrá otros agujeros, las intendencias, por ejemplo, hay que ir por todo. Es cierto que un legislador, cuando los mismos hablan de todo este tema, de la pobreza y demás, que son tan adeptos a ese tema, se puede ajustar, se puede gastar, pero el presupuesto del país no está ahí, como no están las embajadas, y demás.

0: bueno, quería, ya que trajeron esto a colación, ponerle un poquito las cosas en su lugar. Claro, esto es como tantas cosas, parte de las tantas bibliotecas que hay, ¿no?
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0: Se fue la mañana, 11:54 minutos. Estel terminó Flavio. 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Ahora, esto es lo que hay hoy. Ahora nos vamos, pero volvemos. Mañana, 5:30, fue todo.
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14: Es la hora 12 en punto.
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16: Muy Buenas tardes, bienvenidos a la edición informativa del mediodía correspondiente a este viernes 17 de julio.
17: El tiempo en nuestra ciudad se presenta cálido, temperatura 27 grados 4 décimas, cielo nuboso, humedad 80%, los vientos del norte a 33 kilómetros en la hora, la visibilidad 12 kilómetros, presión atmosférica 1001.3. La máxima para el día de hoy ya fue superada.
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16: Duras declaraciones del senador Roberto Silva contra el gobierno.
17: Manifiesta que no va por buen camino y que tiene que bajarse de la soberbia.
16: El Uruguay reclama por empleo, por trabajo y está muy preocupado por la seguridad.
17: Hay que fomentar las fuentes laborales. El gobierno vaticinó un crecimiento que no fue tal y se han ido y cerrado del Uruguay varias empresas.
16: En la seguridad es una absoluta improvisación, agregó el senador Colorado.
17: Silva también se refirió a temas vinculados a la rendición de cuentas y a las jubilaciones.
16: Se celebra en esta jornada el Día Nacional de Prevención del Suicidio.
17: La consigna de este año es Contá conmigo.
16: Como datos primarios en cuanto a cifras, se supo que en 33 disminuyeron las tasas de suicidio.
17: No obstante, en torno al mediodía se publicarán las cifras oficiales.
16: El Instituto Nacional de las Mujeres presentó los indicadores de género en Uruguay correspondiente al año 2024.
17: Su directora Mónica Xavier señaló que el informe marca brechas persistentes en materia de empleo, autonomía económica y violencia.
16: Uruguay comprará vacunas contra el meningococo a través del fondo rotatorio de la Organización Panamericana de la Salud.
17: La ministra de Salud Pública, Cristina Lustenberg, estima que en 4 semanas arribarán estas inoculaciones.
16: A su vez sostuvo que desde la cartera se vigila el comportamiento de esta bacteria que en lo que va del año afectó a 22 niños y provocó 7 fallecimientos.
17: Titulares deportivos.
16: Esta noche juega Nacional por una nueva fecha del intermedio.
17: Los tricolores recibirán a Wanderers en el Gran Parque Central.
16: Peñarol jugará el sábado en el campeón del siglo ante Boston River.
17: España y Argentina preparan sus equipos para la gran final del domingo.
16: Los técnicos de ambas selecciones no han dado detalles sobre la oncena para el encuentro del domingo.
17: Mañana, en tanto, por el tercer puesto juegan Francia ante Inglaterra.
16: En el fútbol local se inicia hoy la actividad vinculada a divisiones de inferiores.
17: En el femenino, mañana por Copa de Off y en Estadio Municipal juegan Huracán ante 33 Fútbol Club.
16: Mientras tanto, Limareñas por el mismo torneo juega en San Carlos también mañana a las 15 horas.
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16: Se celebra en esta jornada el Día Nacional de Prevención del Suicidio.
17: Por tal motivo, el Grupo Departamental de Prevención del Suicidio de 33 organiza una actividad temática para el próximo 24 de julio.
16: Será la plaza 19 de abril de 10 a 13 horas aproximadamente.
17: Habrán actividades artísticas.
16: La idea es que la comunidad esté sensibilizada con respecto a este día, señaló el director departamental de salud y presidente del grupo de prevención, doctor Nelson Alves.
18: Los convocamos en el día de hoy para hablar sobre una actividad muy importante que la vamos a desarrollar el 24 de julio. Es una actividad abierta en la Plaza 19 de Abril, en este marco justamente del Día Nacional de Prevención del Suicidio. Decidimos que sea al aire libre para que toda la población pudiera participar. Ese día, que va a ser a partir de las 10 horas hasta las 13 horas aproximadamente, van a haber actividades artísticas, van a haber actividades culturales. En ese marco, va a participar el grupo de danza Raíces, van a haber artistas plásticos, grupos musicales y también grupos de baile, donde la participación justamente va a ser para los jóvenes. Estamos invitando a todos los liceos, a todos los colegios que en ese horario se arrimen a la plaza, y también los grupos de adultos mayores que también van a estar presentes en esa actividad. Creemos que es importante sensibilizar a la población, sobre todo en que la empatía, el contá conmigo, es en este marco del Día Nacional de Prevención del Suicidio, es la frase fundamental, y que la comunidad esté justamente sensibilizada con lo que es este día. Creemos que todos los días son importantes, pero en esta fecha mucho más, y bueno, también decir de otras actividades que se van a ir generando en el marco de este mes. Por eso invitamos a, justamente a toda la población, a la población educativa sobre todo, que queremos que llene la plaza para, bueno, es una actividad diferente, una actividad justamente de sensibilización, donde todas las instituciones van a estar presentes y, bueno, ese es el trabajo que venimos realizando.
17: En tanto, Alves señaló que la mirada de este año consiste en desmitificar las cifras.
16: 33 disminuyó en las tasas de suicidio, afirmó el profesional.
18: Nosotros, la mirada de este año va a ser desmitificar justamente las cifras, no quedarnos con las cifras como principal diagnóstico de la situación, sino que la mirada va a ser justamente cambiar esta mirada de cifras, no rankear en los departamentos quién está en un ranking superior, sino que cambiar la mirada, ¿verdad? El Ministerio de Salud Pública va a anunciar alrededor del mediodía justamente cuál es la evaluación del año pasado. Lo que sí podemos adelantar es que 33 disminuyó las tasas de suicidio. No podemos todavía decir las cifras, pero justamente es lo que nosotros queremos, que es cambiar un poco la mirada solamente de cuáles son las cifras de suicidio, sino apuntar justamente a la prevención, a la promoción, a que no es solamente el pedir ayuda, sino justamente es el que saber que el que está al lado es el que justamente va a aportar esa mirada de solidaridad o de apoyo en ese sentido. Alertar a la comunidad, que es la que va a estar trabajando con nosotros, con la comunidad educativa, con las grupalidades, con las instituciones, en este marco justamente del Día de Prevención del Suicidio.
16: Por otra parte, la psicóloga Catalina Yapor indicó que ha habido avances en cuanto a integrar la salud mental a la salud en general en una persona, lo que no quita que haya mucho camino por recorrer.
17: El involucramiento de la comunidad es importante, señaló Yapor.
19: Ha habido avances en cuanto a integrar la salud mental a la salud en general de una persona, ¿no? Ha habido avances, lo que no quiere decir que no falte mucho camino por recorrer.
20: ¿Cómo cuál?
19: Porque en realidad hay distintos niveles de intervención en lo que tiene que ver en salud mental. Uno, por ejemplo, es a lo que se apuesta a trabajar con la comunidad en el entendido de que la salud mental y específicamente la prevención del suicidio, que es lo que se celebra hoy, 17 de julio, no es solamente un tema de salud. O sea, que el involucramiento de la comunidad, del vecino, del profesor es importante en determinado nivel. Obviamente que puede haber situaciones que ameriten otro tipo de intervenciones que quizás son más específicas del área de la salud, ¿verdad? Si una persona está deprimida, no está con tratamiento, bueno, un vecino, un amigo podrá convencerlo de que consulte, de que le puede ayudar, ¿verdad? E indudablemente eso pasa por el convencimiento de esa persona que ahí puede haber un camino posible para sentirse mejor. Como cuando uno se siente mal físicamente, va al médico, se hace análisis, si detectan que tiene una diabetes, una hipertensión, va a tener que adherirse a un tratamiento y hacer otras cosas, ¿no? Cambiar sus hábitos de vida. Bueno, con la salud mental pasa igual. Lo que me parece que no está bueno es cómo verla escindida la salud mental del resto de la salud. Y me parece que, reitero, lo que vos preguntabas tiene que ver con eso, ¿no? Porque sabemos que hay dificultades, sabemos que hay un índice alto de intentos y de suicidios consumados, y como comunidades pequeñas como la de 33, eso nos atraviesa a todos, nos duele mucho, y muchas veces uno se pregunta qué más pudimos hacer. Muchas veces se hacen una cantidad de acciones y lamentablemente no logramos revertir esa situación. Y en otras sí. Entonces, ahí reiterar lo que decía el director departamental de salud, que un poco la consigna de este año es contá conmigo. No esperar solamente que el sistema de salud resuelva. Capaz que hay todo eslabones de esa cadena antes de llegar al sistema de salud que pueden hacer algo por otra persona.
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16: 12 horas, 12 minutos.
17: El senador Robert Silva fue crítico con el gobierno en declaraciones hechas en 33.
16: El legislador colorado dijo que la población está preocupada por dos temas: el empleo, trabajo y seguridad.
17: El gobierno estableció un crecimiento económico que no se dio, no busca inversiones y se han ido varias empresas del Uruguay, agregó el senador colorado.
16: Además, sostuvo que a nivel de seguridad ha improvisado de todas las maneras y se siente un aumento de varios delitos.
20: No, hay varios, ¿no? Pero yo creo que hay dos que son fundamentales y que la gente te lo plantea una y otra vez. Empleo, trabajo. La gente quiere empleo, quiere trabajo. Y por más que la pinten como la pinten y que te digan lo que te digan, bueno, acá en 33 estamos en una realidad donde estamos en las mayores situaciones de desempleo. Lo que tiene que hacer un gobierno es trabajar justamente por lo que no está pasando, que es el crecimiento del país. El gobierno proyectó un crecimiento. Yo quiero explicarlo muy brevemente para entenderlo. Miren, es lo mismo que usted cobre un sueldo y mañana le digan va a tener un aumento tanto del sueldo. Y usted va y compromete y se compra una camisa, y se compra una campera y le dice, la voy a pagar en cuota con el aumento del sueldo. Y después no le dan el aumento. Bueno, no tiene plata para pagar la campera, para pagar la camisa. Eso es lo que le está pasando al Uruguay. Proyectó un crecimiento determinado, no lo está teniendo, no vienen inversiones, no hay problemas en la Fábrica Nacional de Cerveza, se fueron los quesos Alpa, se fue la gotita, pintura Cinca. Estamos con problemas y no vienen inversiones que generen fuentes de trabajo como aquí en 33. Entonces, nosotros estamos exhortando al gobierno, pidiéndole al gobierno que tenga rumbo, que trabaje, que atienda esas situaciones. Y estamos presentando propuestas y quedando total disponibilidad. Y además hay otra cosa que también a mí me preocupa mucho y que la gente lo plantea una y otra vez, que es el tema vinculado a la seguridad. Es un problema. La mayor improvisación del gobierno quedó demostrada en el uso o no de estos vehículos militares. Los militares sí, los militares no, no sabíamos, no se podían usar los vehículos que dijeron, ahora van a usar otros. Prometieron 2.000 policías en la calle desde marzo del 2025, no están, al contrario, hay 75 policías menos durante el 2025 que respecto de los años anteriores. Eso se está viendo en la rendición de cuentas. Entonces, la seguridad es un problema, aumentan los homicidios, las rapiñas, los hurtos. Le pedimos al gobierno que actúe como tiene que actuar, que haya rumbo, que es lo que no hay.
16: Que desde el Frente Amplio se diga que porque no votamos la rendición de cuentas no nos interesa la infancia es algo mezquino y vulgar.
17: Las encuestas dicen claramente que la ciudadanía está en contra de esta administración del Frente Amplio, agregó Robert Silva.
16: El gobierno debe bajarse de la soberbia de donde gobierna, sostuvo el legislador.
20: Mezquino, burdo, vulgar, infundado argumento del Frente Amplio. El Frente Amplio en el 2022, yo le quiero decir a la audiencia, en el 2022 no votó los 50 millones de dólares extraordinarios para la infancia que el gobierno anterior, nuestro gobierno, estableció. Nosotros no caímos en la bajeza, como está cayendo el Frente Amplio hoy. No caímos en la bajeza de decir que el Frente Amplio estaba contra la infancia. Nosotros en lo que estamos en contra, totalmente, es de un gobierno que no tenga rumbo, de un gobierno que no tiene las características que tiene que tener para que haya una mejor enseñanza, más vivienda, más salud, empleo, trabajo. O usted, vecino, no lo vive todos los días. Cuando aquí vienen dirigentes y le mienten y quieren convencerlo de que nosotros estamos en contra de la niñez, sepa que lo están subestimando, que le están mintiendo, que le están diciendo las cosas que no son. Háganse cargo del país. Y eso es lo que le decimos desde el Partido Colorado cuando les decimos que no les votamos la rendición de cuentas. No van por buen camino. No tienen rumbo, el gobierno es un desastre. ¿Lo decimos solo de nosotros los colorados votando la rendición de cuentas? No, se lo dicen ustedes, porque las encuestas de opinión pública le dicen al gobierno que más del 60-65% de la población no aprueba esta gestión. El gobierno tiene que bajarse del pedestal de la moral, tiene que dejar de tener tanta soberbia, tener humildad para darse cuenta de lo mal que nos está gobernando.
16: las jubilaciones son muy bajas y se debe trabajar para mejorar esas asignaciones, sostuvo en otra parte de la entrevista Robert Silva.
17: La tercera edad es un gran problema de nuestra sociedad, agregó el senador colorado.
20: A ver, la tercera edad es un problema, ¿no? Nosotros sabemos que hay muchísima gente adulta mayor que tiene dos complicaciones. Una, las jubilaciones bajas y hay que trabajar para que haya buenas jubilaciones, existan jubilaciones, no como lamentablemente está haciendo el gobierno y lo hizo en ese llamado diálogo social, donde volvió a poner el tema de los recursos de la FAP, de apropiarse de los recursos de la FAP, de eventualmente bajar mentirosamente, porque no la van a bajar, es mentira lo que están diciendo de los 60 años, porque la jubilación va a ser tan ridículamente baja que nadie se va a poder jubilar a los 60. Así que sepan que cuando le dicen eso, le están mintiendo, sépalo. Dicho eso digo, hay que seguir trabajando para mejorar sobre todo las jubilaciones de menor entidad. Nosotros valoramos positivamente los últimos aumentos que han habido, aunque son aumentos escasos, insuficientes. Entonces, para eso el país tiene que crecer, tiene que tener más plata, porque el problema nuestro es el de financiamiento de la seguridad social. Con nuestros impuestos nosotros solventamos al Banco de Previsión Social. Entonces, hay que trabajar para que haya más crecimiento, mayor recaudación, tener más plata y poder darle mejor jubilación a los que menos cobran. Y también hay que trabajar por el acompañamiento del adulto mayor, de la persona veterana, que muchas veces sufre la cruel enfermedad de la soledad. Yo lo vivo con mucha gente que está en el Partido Colorado, que es gente grande, gente veterana, que está sola, que encuentra refugio a veces hasta en nosotros, hasta en la política. Entonces vaya si es necesario también fomentar el tema de permanencia diurna en determinados hogares, en determinados espacios para compartir con otras personas y hacer esa política de acompañamiento que está necesaria.
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17: ...12:21. Actualmente hay 40 personas en los refugios de Mides. De esa cantidad, 10 se encuentran en el batallón y 30 en el refugio permanente. Hay un cupo habilitado de 5 personas. Se trabaja conjuntamente con el Ministerio del Interior y ACE. Los refugios que tenemos son para mayores y no para menores, indicó la directora departamental de Mides, profesora Manuela Orascoaga.
0: Bueno, nosotros estamos con un cupo de 10 personas en el batallón, que son masculinos, y 35 en el permanente. Hoy estamos teniendo 30 y 10, o sea que tenemos un cupo de 5 habilitado. Estamos trabajando con el Ministerio del Interior, con ACE, reforzando. Ya veníamos desde el 9 de mayo con alerta roja, entonces no hay ningún cambio. Lo que sí reforzamos con respecto a las alertas meteorológicas, lo que hacemos es reforzar un poquito la interinstitucionalidad y ver cómo van accediendo las personas.
2: El tema de llevar a las personas a esos refugios también está cubierto.
0: Sí, está cubierto, ya viene cubierto desde a partir del 9. El Ministerio del Interior es quien se está encargando de las recorridas. Tenemos el panorama cubierto. Ahí seguimos trabajando en eso, a afinar algunas cosas, pero venimos trabajando muy bien en cuanto a eso.
2: ¿Cómo se hace para, cuando son familias enteras, niños pequeños, ancianos que de repente también pertenecen a esa familia, están todos en el mismo refugio?
0: No, nuestros refugios no son para menores. En caso de que haya menores en situación de calle, lo que hay que hacer es avisar a INAU y hacer otro tipo de trabajo. Los refugios que tenemos nosotros en 33 no son para menores. Sí para adultos mayores, sí para adultos, pero no para menores.
2: ¿Eso quién lo dispone? Digo, el que lleven al menor al INAU, ¿ustedes o viene desde arriba del ministerio?
0: Sí, hay un menor en situación de calle, lo que hay que hacer es avisar a INAU porque es un menor. Entonces corresponde hacer otro tipo de trabajo. Los refugios nuestros, sí, en el Uruguay hay refugio para madres y niños, pero en 33 el que tenemos por el plan invierno es para adultos.
17: En otro orden de noticias, autoridades destacan reporte de indicadores de género para diseño de políticas. El documento presentado identificó avances en áreas como la salud, la educación en primera infancia y el sistema de cuidados, la asistencia y finalización en educación secundaria y terciaria, así como la persistencia de brechas de género en la participación femenina en el mercado laboral, datos de violencia de género, cuidados y autonomía económica. La directora del Instituto Nacional de las Mujeres, Mónica Xavier, destacó la creación del trabajo porque las políticas públicas necesitan estar basadas en evidencias veraces. Consideró que los indicadores presentados muestran que estamos avanzando, pero no lo suficiente y que tampoco lo hacemos de manera homogénea.
3: Las políticas públicas necesitan justamente estar basados en evidencia y nosotros contamos como institucionalidad del país con organismos que nos permiten estar seguras y seguros, confiados de la veracidad de los mismos. Y tener estos elementos se constituye en una fuente imprescindible para tener mayor asertividad en la política pública. Hay que invertir en igualdad para fortalecer otras políticas públicas. Es una apuesta estratégica la inversión en igualdad. Y los Objetivo de Desarrollo Sostenible nos recuerdan que el desarrollo debe medirse también por la capacidad que tiene una sociedad para garantizar oportunidades. O sea, nosotros vamos a tener hoy un montón de información, un montón de datos, pero también tenemos que vernos las instituciones, no solo en el diseño de la política pública, sino también en nuestros propios dispositivos, en nuestra propia organización, cómo mejoramos la reducción de esas desigualdades, cómo amplificamos el tema de los derechos para en libertad poder desarrollar todas nuestras expectativas de vida. En materia de violencia basada en género, seguimos con cifras realmente indecentes. Necesitamos seguir mejorando nuestras políticas de igualdad desde todos los niveles, desde los niveles formales e informales, en lo educativo y en otras áreas. No es posible construir igualdad si las mujeres tienen miedo a hacer cosas de la vida cotidiana. Y eso los indicadores muestran cómo vivimos con mucho más miedo de lo que los varones tienen. Y como decimos siempre, en esto no hay una voluntad de buscar privilegios. Hay una necesidad de reconocer derechos. Y nadie pretende que los varones pierdan en materia de derechos. Lo que pretendemos es que las mujeres no sigan siendo las eternas perdedoras en materia de derechos. El contexto internacional está caracterizado por fuertes retrocesos. Y Uruguay se destaca en esa agenda donde persiste en profundizar derechos y libertades de las personas.
17: Por su parte, el director del Instituto Nacional de Estadística, Marcelo Bisogno, resaltó el trabajo coordinado que se realiza con INMUJERES, ONU Mujeres y CEPAL, con el cual se logró elaborar el informe. Al respecto, aseguró que la diferencia de la perspectiva de género es total en todas las áreas. En rueda de prensa, destacó que la participación laboral femenina está 15 puntos por debajo de la masculina, un aspecto que relacionó con la mayor participación de las mujeres en materia de cuidados, lo cual resta horas en trabajos remunerados.
4: En la perspectiva estadística, la diferencia de género es total en todas las áreas. No tenemos una variable económica o social en la cual la perspectiva de género no la haga muy diferencial. O sea, hasta la sensación de inseguridad, que en las mujeres es mucho más alta que los hombres, la participación laboral, usted nombra una variable y la perspectiva de género la dicotomiza en una forma radical. Lo otro que quiero resaltar de trabajo es el trabajo coordinado del Instituto de Estadística con INMUJERES, con ONU Mujeres y con CEPAL. Nosotros necesitamos producir, desde el punto de vista económico, desde el punto de vista de calidad, explotar las sinergias que se dan a nivel interinstitucional. Y entonces reconocemos realmente el trabajo conjunto del INE con INMUJERES, con ONU Mujeres y con CEPAL. La participación laboral femenina está 15 puntos por debajo de la participación masculina. La sensación de seguridad es distinta en las mujeres que en los hombres. Estamos hablando de 72% de sensación de seguridad en mujeres y menos de 50% en los hombres. En la participación laboral, pero todas las variables, alimentación, acceso a cargos políticos, la variabilidad, el número de variables en la cual la sensación de hombres y la perspectiva de hombres y mujeres es totalmente distinta, es importantísimo. Estamos trabajando en longevidad y analizando cómo los hombres y las mujeres, los uruguayos, tienen una expectativa de vida menor según el nivel socioeconómico. O sea, la gente rica vive más. Y se nos confundían los datos. Una vez que cortamos mujeres y hombres, ahí se alinearon perfectamente. Las mujeres ricas viven más que las mujeres pobres y los hombres ricos viven más que los hombres pobres, pero en forma totalmente distinta. O sea que la perspectiva de género es esencial para el análisis y como decía, para después llevar políticas a cabo.
5: ¿Qué pasa con el cuidado de las personas? ¿También recae sobre las mujeres?
4: Ese es otro tema fundamental y además no solo estático, es dinámico. La mayoría de los cuidados recaen sobre las mujeres y eso explica en parte la diferencia de participación laboral en el mercado de trabajo, porque las mujeres tienen un número de horas dedicadas al tipo de cuidados y eso hay que verlo en un sentido de largo plazo. Una de las cosas que está pasando en Uruguay y en el mundo, pero particularmente en Uruguay con mucho énfasis, es la caída de la fecundidad. Junto con el aumento de las expectativas de vida, hace que la población se esté envejeciendo en velocidades muy grandes. Si a futuro, con una población mucho más envejecida, mantenemos la carga de cuidado tan radical en el peso femenino, entonces esta diferencia de participación laboral no se va a achicar, sino que se va a aumentar. Entonces tenemos que empezar a pensar en cómo vamos a profesionalizar o a socializar el cuidado de los ancianos, porque no puede seguir recayendo en las mujeres en la medida que sigue creciendo las necesidades de cuidar.
17: 12 horas 30 minutos. Brough otorgó créditos por más de 1.000 millones de dólares para obras de infraestructura. El presidente de la institución, Álvaro García, reafirmó que el apoyo a obras de construcción en general está vinculado a las políticas diseñadas para este quinquenio por el Ministerio de Transporte y Obras Públicas, la Corporación Nacional para el Desarrollo y la Corporación Vial del Uruguay. Ese apoyo representa un 20% de la cartera de crédito corporativo del banco.
6: Bueno, el banco tiene el liderazgo, hablábamos recién del sector agropecuario, en dos sectores claramente, el otro es el institucional vinculado con construcción de infraestructura. ¿Por qué digo institucional? Porque esto está muy vinculado con las políticas que surgen mayoritariamente del Ministerio de Transporte y básicamente a través de la Corporación Nacional para el Desarrollo y de la Corporación Vial del Uruguay, la CBU. Y las metodologías de trabajo con los proyectos CREMAF. Y bueno, el banco trata de estar siempre bien presente en esa área. Lo está, compite fuerte, pero bueno, venimos manteniendo un liderazgo importante, financiando todo lo que son las nuevas obras, incluyendo ahora nuevos tramos que la Corporación Vial estableció. En ese marco también, y ya hablamos de infraestructura, hay mucha infraestructura que sale por las intendencias departamentales. También las intendencias tienen sus líneas naturales con el banco a través de lo que se llama el duodécimo en la jerga, que implica bueno, una duodécima parte de su presupuesto financiado o garantizado, mejor dicho, con los fondos nacionales que se transfieren a las intendencias. El banco otorga una línea de crédito por la duodécima parte del presupuesto total de la intendencia. Eso lo tienen todas las intendencias, con eso realizan obras. Y además, cada intendencia, dependiendo de la realidad suya, cuando vemos a veces que se arman fideicomisos y hay que ir a las juntas departamentales, porque a veces los fideicomisos son más largos que un periodo. Bueno, el banco está presente también en todos esos temas. Estamos financiando a Canelones, a Salto, bueno, entre otras intendencias que también financiamos. Complementando todo esto con las empresas que tiene el Banco República, como por ejemplo República Fisa, administradora de fondos de inversión, que es la que brinda los servicios, digamos, que es la que hace de fiduciario, o sea, la que administra los fideicomisos que se puedan determinar en este caso. Entonces el banco, además de ir con el financiamiento, también brinda ese servicio de fideicomiso. Eso nos da una presencia muy importante, que también tiene que ver directamente con el rol de Banco de Desarrollo en el marco de la construcción de infraestructura en el Uruguay.
7: ¿De qué montos de financiamiento hablamos?
6: Y en este caso estamos hablando de varias centenas de millones de dólares. Si empezamos a sumar lo que es todos los créditos a las intendencias y a la CBU, podemos estar hablando de arriba de 1.000 millones de dólares. El banco sí tiene más de 5.000 millones de dólares prestados a empresas, digamos, lo que llama crédito corporativo, y bueno, esto sería más de un 20%, ¿no?
7: Para obras de infraestructura.
6: Sí, y el sector agropecuario, un 30% de nuestra cartera, por lo menos.
17: Uruguay comprará vacunas contra el meningococo a través del Fondo Rotatorio de la Organización Panamericana de la Salud. La ministra Cristina Lustenberg estima que en 4 semanas arribarán estas inoculaciones. A su vez, sostuvo que desde la cartera se vigila el comportamiento de esta bacteria que en lo que va del año afectó a 22 niños y provocó 7 fallecimientos. Ante síntomas que puedan demostrar gravedad, es indispensable consultar a un médico, señaló la secretaria de Estado.
8: Estamos haciendo una compra por parte del Fondo Rotatorio de la Organización Panamericana de la Salud. Pensamos que en 4 semanas ya vamos a tener nuevas vacunas que nos va a permitir aumentar las cohortes y estamos dándole una vigilancia muy estrecha al comportamiento de esta bacteria que cuando tiene una expresión puede ser una expresión grave, el comportamiento a veces es impredecible, y también una recomendación a las familias de que cuando un niño, un lactante pequeño, pueda tener síntomas que lo hagan ver con aspecto de gravedad, irritable, vómitos profusos, fiebre, consultar, y en los niños más grandes el meningococo puede tener a veces al inicio síntomas inespecíficos hasta que después se instala los síntomas quizás de una meningitis, de los síntomas neurológicos o las manchas que nosotros después pueden ocasionar un púrpura o lesiones rojas que cuando uno aprieta no desaparecen, pero siempre son niños que al principio pueden tener sintomatología específica y después tener un aspecto grave. Nosotros estamos trabajando con los equipos de salud, con la Cámara de Emergencias Móviles, para tratar de que los equipos de salud rápidamente identifiquen síntomas que a veces al inicio es difícil de detectar, y a su vez estamos fortaleciendo todas las campañas de vacunación en las escuelas, sobre todo haciendo énfasis en los niños con 11 y 12 años. Nosotros el año pasado decidimos incorporar estas vacunas en estos grupos etarios, que es donde podía tener mayor implicancia, porque fíjense que el meningococo en los adolescentes, sobre todo, pueden ser portadores hasta en la nasofaringe, hasta un 25%, aunque no desarrollen la enfermedad. Entonces, la vacunación es un elemento de autoprotección a esos niños, pero también tiene lo que se denomina el efecto rebaño, y nosotros estamos estudiando con una vigilancia muy estricta cada caso que lo haga sospechoso, porque tuvimos 22 casos en lo que va del año y hemos tenido que lamentar 7 fallecimientos, que por eso es la vigilancia estrecha que estamos haciendo.
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6: En el ámbito local de la información deportiva, vamos a destacar que hoy comienza la actividad para inferiores. Está prevista ya partidos para esta noche, donde por campeonato sub-20 van a jugar a las 20 horas en el Parque Colón, La Valleja ante Yerbalense. Mientras tanto, que esta actividad va a continuar el domingo, cuando a la hora 11 jueguen Huracán San Lorenzo y dos horas más tarde lo hagan Peñarol 33. En cuanto a lo que tiene que ver con categoría sub-15, los partidos están previstos para el Parque Colón, para el día sábado, a las 10 y a las 12 horas, donde van a jugar por esa categoría La Valleja ante Yerbalense a primera hora y Huracán San Lorenzo a segunda hora. Bueno, como ya hemos informado, no hay actividad divisional B, porque no han salido algunos fallos que son importantes, que pueden tener incidencia en los puntos finales para tabla anual o por el torneo clausura, y bueno, se decidió por parte de la Liga, en acuerdo con los clubes, de no jugar la cuarta fecha del torneo clausura, de esperar los fallos del Tribunal de Penas, y sí reiniciar seguramente ya la semana que viene con la actividad del torneo clausura. A nivel local también, bueno, se ajustan detalles, porque una vez que termine el torneo de la Divisional B, que se produzcan los ascensos, son dos ascensos para este año, bueno, va a comenzar inmediatamente, una vez que termine la Divisional B, las finales y demás, una semana después va a comenzar el torneo de Primera División, que va a tener los dos ascendidos de la Divisional B, más los seis equipos que ya están en la A, que son 33, Huracán, San Lorenzo, Yerbalense, La Valleja y San Juan. El campeonato de la Divisional A seguramente va a dar comienzo a mediados del mes de agosto, según los datos primarios que hay al momento. Después, en el fútbol femenino, vamos a destacar de que continúa la Copa de Clubes de OFI. Para los clubes de 33 se va a dar un partido histórico, porque nunca en el femenino han jugado un clásico Huracán 33. Será por primera vez en este 2026, lo van a hacer mañana cuando a las 15 horas en el Estadio Municipal se enfrenten Huracán y 33 por la Copa de Clubes de OFI. Será, como decíamos, en el Estadio Centro Empleados de Comercio. Bueno, Huracán viene de una derrota ante Barrio Parlita en Maldonado, 33 debuta en el campeonato. Bueno, veremos, 33 irá seguramente por un triunfo para luego esperar a Parlita el fin de semana que viene acá en la capital olimareña. Pero bueno, Huracán capaz que va a intentar también ganar para bueno, tratar de buscar tener una mínima chance de clasificación, porque la derrota de Huracán fue amplia allá en Pan de Azúcar cuando jugó con Barrio Parlita, perdió por 4-0. El otro partido que también interviene otro equipo de 33, Olimareñas, va a viajar a San Carlos para jugar ante el Club Atlético San Carlos también mañana sábado a las 15 horas en la cancha de San Carlos. Olimareñas viene de caer derrotada ante Arachanas de Melo por 1-0. Bueno, irá a buscar una victoria Olimareñas allá a San Carlos y esperar luego que Arachana juegue con San Carlos y que San Carlos le pueda ganar a Arachana para tener la posibilidad de clasificar el equipo rojo de 33. Bueno, veremos, esos partidos son importantes, más allá de las clasificaciones. Bueno, es una experiencia para todos de jugar una Copa de OFI que seguramente va a tener que cambiar, porque básicamente los campeonatos de las mujeres femeninos son muy rápidos. Se hace solamente a una rueda, sin revanchas. La verdad que es poco atractivo para las deportistas cómo está hecho el campeonato de OFI a nivel femenino. Pero reiteramos, mañana en 33 juegan Huracán ante el 33 Fútbol Club en el estadio a las 15 horas y en San Carlos, en la cancha de San Carlos, el local recibe a Limareñas también mañana con partido que va a dar inicio a las 15 horas.
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5: Complementando la información deportiva, vamos a detallar los partidos por la sexta fecha del torneo intermedio del fútbol profesional uruguayo. En la jornada de hoy habrá dos encuentros. A la hora 15 en el estadio Francini, Albion recibe a Juventud con el arbitraje de Santiago Mota. En el VAR, Cristian Ferreira y Marcelo Alonso. Nacional Wanderers, en tanto, jugarán a las 19:30 horas en el Gran Parque Central, arbitraje de Andrés Matonte, asistencia de Agustín Berizzo, Nicolás Piaggio.

0: Central Español recibe a Cerro Largo en el Parque Palermo. Arbitraje de Javier Fénez, Martín Sope, Sebastián Silvera desde las bandas, Marcelo García cuarto árbitro, Andrés Cuña y Agustín Berizzo encargados del VAR. Cerro y Racing jugarán a las 13 horas en el Trócoli. Arbitraje de Hernán Heras, Pablo Llarena, Julián Pérez y Kevin Fontes. En el VAR, Daniel Rodríguez y Alberto Piris. El día lunes, los dos partidos restantes para completar la sexta fecha. A la hora 17, Montevideo City Torque ante Danubio en el Charrúa. Arbitraje de Gustavo Tejera, asistencia de Carlos Barreiro y Carlos Roca. Marcio Sierra, cuarto árbitro. En el VAR, Jonathan Fuentes y Diego Rivero. Defensores Sporting y Liverpool en el Francini a la hora 20, arbitraje de Matías de Armas, asistencia Nicolás Tarán, Federico Picardo, Anaí Fernández cuarto árbitro, en el VAR Daniel Freduxuk y Javier Irasoki.
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0: El dólar cotizó a la compra 39,10, a la venta 41,30, el euro 43,84, 48,42, peso argentino 0,02, 0,20, el real 6,90, 8,60, compra y venta respectivamente. Informamos atención de policlínicas municipales para esta tarde. En la jornada de hoy, el policlínico móvil estará ubicado en barrio María Celina de 13 a 15 horas con atención de la doctora Sobrera. Policlínicas rurales, en tanto, a las 14:30 horas en Vergara y a las 16:30 horas en Rincón atiende doctor Fleitas. El gobierno de 33, a través de la Oficina de la Juventud, llama a ocupar 4 cargos de docentes para el programa de clases de apoyo académico de educación secundaria. Se trata de cargos docentes en las áreas de matemática, física, idioma español y literatura y filosofía. El periodo de inscripción se extiende hasta hoy, 17 de julio inclusive, pudiendo los interesados acceder al formulario de inscripción en la página web del gobierno de 33. Son las 12 horas 53 minutos, vamos a actualizar el parte meteorológico. A esta hora en 33, el tiempo cálido, temperatura 28 grados 8 décimas, cielo nuboso, humedad 83%, los vientos del norte y noroeste a 38 kilómetros en la hora, la visibilidad 12 kilómetros, presión atmosférica 1000.4. La máxima para el día de hoy es de 30 grados. Para esta tarde-noche se espera que esté nuboso y cubierto, con probables precipitaciones y tormentas y ventoso, los vientos del noroeste y norte entre 30 y 50 kilómetros en la hora, rachas de hasta 60 kilómetros en

0: la hora. De esta manera llegamos al final de la edición informativa de mediodía correspondiente a este viernes 17 de julio. De nuestra programación destacamos, en instantes comienza Radio Monte Carlo con Circuito Cori. Nosotros con más noticias nos reencontramos en el flash informativo de la hora 19 y el compacto informativo de la noche a la hora 20. Hasta luego.
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23: Títulos a las 13 horas.
24: El Ministerio de Salud Pública presentó hace instantes nada más las cifras de suicidio en Uruguay al año 2025, con una baja respecto al 2024. Los números son preocupantes, indicó la Secretaría de Estado, y son más los hombres que las mujeres los que se han quitado la vida en nuestro país.
25: La policía sigue luchando contra la delincuencia mientras aguarda el patrullaje de blindados del ejército en diferentes zonas de la capital.
24: Dos delincuentes lograron huir esta mañana en el barrio Marconi tras un enfrentamiento a tiros con efectivos.
25: A primera hora de la jornada, una persecución policial terminó con un accidente entre un patrullero y una moto en la rampla portuaria.
24: En el birrodado iba una pareja que había cometido una rapiña en 18 de julio y Vázquez. Fueron detenidos y hospitalizados.
25: El narcotraficante Luis Fernando Fernández Albín intentó suicidarse en la cárcel.
24: Aunque el narco está fuera de peligro, se canceló una visita programada para hoy en la justicia, informó Semanario Búsqueda.
25: La jueza del caso Charles Carrera fijó nuevas audiencias para martes y miércoles tras definir que los delitos no prescribieron.
24: El diputado del Partido Colorado Gabriel Gourmet calificó de alarmante el aumento de vínculos estatales y advierte que el país no resiste un estado gordo.
25: El legislador criticó con dureza el incremento de la plantilla estatal registrado en el último año en el marco de la discusión del proyecto de rendición de cuentas.
24: En tanto, la Comisión de Diputados, que analiza el planteo presupuestal del gobierno, recibe hoy a las organizaciones sociales.
25: El sector María Frente Amplista, que fue condenado en primera instancia a pagar casi 700 mil pesos a la exdiputada Martina Casás, anunció que apelará la sentencia en su contra.
24: La justicia falló a favor de Casás, quien había denunciado al dirigente Gustavo Olmos por acoso sexual. El político falleció en septiembre del año pasado.
25: El presidente Yamandú Orsi asistirá hoy al lanzamiento de Tesla Uruguay, que se realizará en Punta Carretas.
24: La ministra de Industria, Energía y Minería, Fernanda Cardona, destacó que la llegada de Tesla abre nuevas oportunidades de trabajo.
25: Para el presidente de la Confederación de Cámaras Empresariales, Fernando Loureiro, también es muy importante este arribo al país.
24: La firma llega a competir en el sector con tres modelos y los precios tendrán una base de $32,000 hasta los $50,000.
25: Las lluvias y tormentas con vientos fuertes a muy fuertes afectarán en gran medida la zona norte, este y sureste del territorio.
24: El meteorólogo José Serra alertó sobre la gravedad de la situación climática a nivel regional, explicando que el fenómeno de El Niño se está desarrollando bajo condiciones de una anomalía térmica sin precedentes.
25: El segundo vuelo con ayuda humanitaria para Venezuela está previsto para mañana, confirmaron autoridades del Ministerio de Defensa.
24: Asume esta tarde nuevo presidente de la Junta Departamental de Montevideo.
25: El intendente capitalino Mario Vergara participará de la ceremonia junto a autoridades nacionales, departamentales y municipales.
24: Murió a los 67 años Gianni Pivetta, cantante de Los Iracundos.
25: En el deporte, con dos partidos, arranca hoy la sexta fecha del intermedio.
24: Albion Juventud se enfrentan en el Francini a las 15 y Nacional Wanderers en el Gran Parque Central desde las 19:30.
25: Mañana sobresale Peñarol Boston River en el campeón del siglo a las 4 de la tarde.
24: También comenzará mañana la undécima fecha de la fase regular de la segunda división profesional.
25: Jugarán Uruguay Montevideo ante River Plate, Rentista Cerrito y Oriental Huracán.
24: Francia e Inglaterra jugarán mañana por el tercer puesto de la Copa del Mundo. En este partido, el uruguayo Leodán González será el árbitro VAR.
25: La final se jugará el domingo entre las selecciones de Argentina y España.
24: Se disputa este fin de semana el Gran Premio de Bélgica de Fórmula 1.
25: Del exterior, el presidente del gobierno español, Pedro Sánchez, confirmó este mediodía que va a asistir a la final de la Copa del Mundo, que se disputará el domingo en Nueva York.
24: Ya habían confirmado su presencia la familia real, el rey Felipe VI, la reina Leticia, la princesa Leonor y la infanta Sofía. El presidente argentino Milei, recordemos, confirmó que no asistirá y que verá el encuentro en Olivos con su mameluco de YPF por cábala.
25: La Unión Europea impuso sanciones a una persona física y 5 empresas vinculadas, complejo militar industrial ruso, por su papel en la fabricación de drones para atacar a Kiev.
24: El Reino Unido anunció la detención e imputación de un hombre por supuesta colaboración con los servicios de inteligencia de Irán en medio del aumento de las tensiones, y el mismo día en que Londres ha dado el anuncio pasó a declarar a la Guardia Revolucionaria como una amenaza a la seguridad.
25: Bueno, está cubierto y caluroso en Capital. A esta hora, 27 grados con 2 la temperatura.
24: Los vientos del norte entre 24 y 54 kilómetros en la hora.
25: La presión a nivel del mar, 995 decimal 7.
24: La humedad, 59%.
25: La visibilidad, 15 kilómetros.
24: El pronóstico para esta jornada, cielo nuboso y cubierto, probables precipitaciones y tormentas, ventoso. Los vientos del norte al noroeste entre 30 y 50 kilómetros en la hora, con rachas, atención, que van desde los 60 a los 70 kilómetros en la hora, estará amainando. La máxima prevista para esta jornada aquí en el sur, 28 grados, para el norte, 32.
25: Bueno, mientras abordamos el contacto con Viviana Bermúdez, allí en el Ministerio de Salud Pública, indicamos que sigue la investigación por el crimen en Atlántida, nos informa Eduardo Castro, nuestro corresponsal.
0: Muchas gracias. El área de homicidios de Jefatura de Policía de Canelones continúa la búsqueda de un joven de 20 años como presunto autor del homicidio ocurrido el pasado martes, cuando una mujer recibiera un impacto de bala en calles El Tala y Los Geranios en Estación Atlántida, producto de una discusión entre personas, y esta mujer, que era de la zona, consumidora, con problemas de adicción, que estaba frente a una boca de venta de drogas en ese punto de la Costa de Oro de Canelones. Rápidamente, el presunto autor se dio a la fuga en una moto, y la policía, cuando llega al lugar, toma conocimiento de los hechos y ya recibe información de determinar quiénes presuntamente participaron de este hecho y también el posible autor. En las últimas horas se busca al joven Franco David Ribeiro, de 20 años de edad, quien está señalado como el presunto autor de este homicidio de la mujer en Estación Atlántida. Ayer se hicieron allanamientos en Estación Atlántida y en Atlántida, y como resultado hubo dos detenidos que comparecen hoy ante la justicia letrada de Atlántida. Un hombre de 32 años que no tiene antecedentes penales, pero que sí habría colaborado para la huida del presunto autor de este homicidio. Desde Canelones informó para Monte Carlo Eduardo Castro.
24: Gracias, Eduardo. Vamos a seguir con un nuevo contacto en exteriores. Viviana Bermúdez, volvemos contigo. Adelante.
1: Gracias. Y lo convoco ahora desde el Ministerio de Salud Pública porque en el marco del Día Nacional de Prevención del Suicidio está realizando una actividad acá y están hablando las autoridades. En este momento lo hace la subsecretaria del Ministerio del Interior, Gabriela Valverde.
2: De todas las instituciones públicas, de la academia, de las organizaciones sociales y de cada uno de nosotros y nosotras. También requiere que aprendamos a mirar de otra manera, a reconocer que cuidar la salud mental es cuidar la dignidad de las personas y fortalecer los vínculos que hacen posible la vida en comunidad. Hoy estamos aquí desde responsabilidades diferentes, pero con un mismo propósito, cuidar la vida. Y cuando la vida orienta nuestras decisiones, descubrimos que hay algo más que nos encuentra por encima de cualquier diferencia, que nos une lo más importante. Muchas gracias.
1: Palabra de la Secretaria del Ministerio del Interior, Gabriela Valverde, que está participando justamente exponiendo aquí en esta actividad que se está realizando, también lo hace la Ministra de Salud Pública, Cristina Lustenberg, y está participando también, en este caso, el Ministro de Educación y Cultura, José Carlos Maía, y también lo hacen desde el MIDE diferentes autoridades acompañando esta iniciativa. Lo que le podemos aportar de datos a esta hora, igualmente, de lo que se dio a conocer aquí, es que en lo que refiere a la evolución de las decisiones y la tasa de mortalidad por suicidio 2025 en Uruguay, en el 2025 puntualmente hubo 668 casos, lo que refiere a la tasa cada 100.000 habitantes de 19.16. Decirles, además, que de esa cifra en particular, el 79% son hombres y el 21% son mujeres. Pero vamos a otro tema que también preocupa justamente las autoridades y que están haciendo énfasis en esta presentación, que tiene que ver con los intentos de autoeliminación. En este caso, la cifra es de 6.140 intentos de autoeliminación registrados en el 2025 de 5.144 personas. El número, lo que señalaban es que bien son 6.140 y son 5.144 personas. En algunos casos se registró dos veces o más en la misma persona. Y en este caso, en los registros y personas con intentos de autoeliminación registrados, en este caso puntualmente, según sexo, en femenino son 4.426 y 1.716 masculinos. En lo que refiere a esto, significa que en las mujeres es un número superior a lo que tiene que ver con lo masculino en este caso. Va a continuar esta presentación por un rato más, vamos a estar esperando aquí por la palabra de las autoridades para conocer más detalles acerca de no solo las cifras, sino también de cómo se trabaja desde diferentes ministerios para hacerle frente a esta situación en lo que están exponiendo aquí en el Ministerio de Salud Pública. Así que estaremos ampliando en el correo de la tarde seguramente con mayores novedades acerca de lo que se está aquí. Para Radio Monte Carlo y Cori, informó Viviana Barca.
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3: Ahora llega el deporte, Daniel Colo Alonso, adelante.
4: Buen mediodía, el abrazo grande para todos. Comenzamos el capítulo deportivo hablando del campeonato uruguayo, fecha número 6 del torneo intermedio que comienza hoy a las 3 de la tarde. Albion enfrentará a Juventud de las Piedras en el Estadio Francini con el arbitraje de Santiago Mota. 19:30 en el Gran Parque Central, Nacional enfrentará a Wanderers con el arbitraje de Andrés Matonte. Aparentemente el 11 de Nacional será con Alexis Martín Arias en el arco, el fondo Parancheta, Coates, Calvo y Cándido. En el medio, Zuculini con Boggio y atención que aparece Nicolás Lodeiro como titular, atacando Barcia, Maximiliano Gómez y Maximiliano Silvera. Ese sería el equipo titular de Jorge Bava para enfrentar a Wanderers. El partido va 19:30 en el Gran Parque Central. Mañana 12:30, Progreso Deportivo Maldonado en el Parque Paladino con Esteban Ostojic. Peñarol enfrenta a Boston River en el Estadio Campeón del Siglo a las 4 de la tarde del sábado con Javier Burgos como árbitro del partido. En Peñarol se esperan cambios también con respecto a la oncena. No estarán Olivera y Trindade lesionados y vuelve a jugar el punta, el goleador Matías Arezzo, por lo cual Peñarol sería con Aguerre en el arco, el fondo para Barbosa, Lemos, Ferreira y Lucas Hernández. El mediocampo para el Indio Fernández junto con Eduardo Darias, atacando Cabrera, Leandro Umpierres, y por la izquierda seguramente lo haga el argentino Cristian Jaime, de punta Matías Arezzo, el equipo de Diego Aguirre. El resto de la fecha se continuará jugando el día domingo a las 10 de la mañana. Central Español va con Cerro Largo, ese partido el matutino con el arbitraje de Javier Férez. A las 13 horas Cerro con Racing en el Trócoli, arbitraje para Hernán Heras. Mientras que el lunes la fecha se cierra con Montevideo City Torque Danubio en el Charrúa con Gustavo Tejera a las 5 de la tarde. Y a las 8 de la noche Defensor Sporting Liverpool, lindo partido en el Francini con Matías de Armas como árbitro del encuentro. Pasamos a la segunda división profesional, fecha 11 de la fase regular. Juegan en el Parque Ancap Uruguay Montevideo y River. Este partido va mañana a las 11 de la mañana. A las 2 de la tarde en el complejo Rentistas juegan Rentistas y Cerrito, el clásico del Cerrito de la Victoria. 19:30, Oriental con Huracán en el Palermo. Mientras que a las 10:30 de la mañana del domingo continúa la fecha. Tacuarembó enfrenta a Plaza Colonia en el Goyenola. A la 1:30, Atenas va a visitar a Fénix en el Capurro. Mientras que a las 19:30 en el Charrúa, Miramar Misiones va con La Luz. A las 20:00, se cerrará en el Palermo Colón y Paysandú la fecha de la segunda división profesional. Mañana a las 18:00 se juega la tercera y cuarta colocación de la Copa del Mundo, tercer y cuarto puesto, con arbitraje venezolano. Van a estar jugando en Francia e Inglaterra con Jesús Valenzuela como árbitro y atención, Leodán González, el uruguayo, estará en el VAR. La final del mundo el domingo a las 4 de la tarde con arbitraje de el esloveno Slankov Vincic. A nivel de deportes por ahora es todo, informó para Radio Monte Carlo Daniel Alonso.
5: Gracias, Daniel. Están pasando 17 minutos de las 13 horas. Ahora nos vamos a la República Argentina. Allí está Claudio Cardoso, adelante.
6: Muchas gracias, buenas tardes. 21 grados la temperatura en la ciudad de Buenos Aires. El gobierno nacional, a través del Ministerio de Seguridad, se reúne con sus pares porteños para definir cómo va a ser el operativo de seguridad para el próximo domingo, teniendo en cuenta que se espera una gran manifestación más allá del resultado, obviamente, si es positivo para la Argentina. En la final de la Copa del Mundo ante Francia va a ser mayor la concentración de gente en la zona del obelisco y en distintos espacios públicos del territorio porteño, como así también en cada una de las provincias. Por lo tanto, con el antecedente inmediato de los festejos interminables después del partido y de la victoria frente a Inglaterra, ahora se habla que habría más de 1000 efectivos de seguridad para custodiar no solo el obelisco, sino también organismos gubernamentales y otros sectores de preponderancia en donde se aguarda la llegada de miles y miles de simpatizantes argentinos. Como les decía recién, una situación similar se vive en cada provincia, por lo tanto, en las gobernaciones se está trabajando en tal sentido con vistas a este partido del domingo, donde se espera una gran concurrencia también en el FanFest del barrio porteño de Palermo, que acostumbra permanentemente a colocar una pantalla gigante para que se pueda ver cada uno de los partidos de esta Copa del Mundo. Aquí en la Argentina no hay otro tema que no sea esta finalísima del Mundial contra España. Desde Buenos Aires informó Claudio Cardoso, corresponsal de Radio Monte Carlo.
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0: En informativo Cori llegan noticias del sector agropecuario.
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3: Martino Laverri, buenas tardes.
10: Buenas tardes, el gusto de saludarlos hasta ahora para actualizar la información vinculada a la actividad de los agronegocios. Está en la Comisión de Ganadería y se va a tratar en esta legislatura un proyecto de ley que presentó en la legislatura pasada el Frente Amplio y que no contó con la mayoría en ese momento, en el gobierno anterior, o sea, la legislatura pasada. Como decíamos, ahora nuevamente se plantea la posibilidad de aplicar a través de la legislación por una ley ciertas limitantes para los extranjeros que quieran comprar campos aquí en Uruguay. Es una iniciativa, como decíamos, que se planteó en la legislatura anterior, que no se trató y que ahora se comienza a analizar en la Comisión de Ganadería del Senado y que el Frente Amplio está planteando con respecto a lo que son algunos requisitos para la compra de campos de extranjeros en Uruguay. Conversábamos sobre este tema con el senador presidente de la Comisión de Ganadería del Senado, Aníbal Pereira.
11: Bien, es importante también tener en cuenta que el Uruguay ya tiene alguna legislación relacionada con la compra de tierra por parte de extranjeros. Lo que tiene que ver con la sociedad anónima, ¿verdad? Hay una ley vigente y una comisión que funciona dentro del Ministerio de Ganadería, que analiza, de acuerdo a lo que establece la ley, cuando una de las características de la sociedad anónima, y allí hay elementos que determinan, sobre todo lo que tiene que ver, que en esta ley también es el eje central de la misma, la defensa del interés general que está previsto en la Constitución de la República, en dos artículos, en el 7 y en el 32. ¿Qué significa el interés general? Bueno, comprar tierra no es lo mismo que comprar una fábrica o una casa, ¿no? Y por lo tanto, hay allí un interés general por parte de la nación, del Estado, que implica la preservación de los recursos naturales. La tierra es un bien finito. Por lo tanto, este proyecto lo que plantea es regular, y para decirlo lo más llano y simple posible, trata de generar con el extranjero que tenga interés en comprar. La regulación es para la compra, no para arrendar. Por lo tanto, la inversión no está afectada, ¿no? Entonces, lo que quiere decir es que este proyecto de ley apunta a que el extranjero tenga un arraigo mayor con la tierra, con el Uruguay, con el país, a la hora de comprar.
10: Escuchábamos a Aníbal Pereira, presidente de la Comisión de Ganadería del Senado. Para Informativo Cori y Radio Monte Carlo, informó Martín Olaverri.
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5: Gracias, Martín. El diputado del Partido Colorado, Gabriel Gurméndez, califica de alarmante el aumento de vínculos estatales y advierte que el país no resiste un Estado gordo.
3: El legislador criticó con dureza el incremento de la plantilla estatal registrado en los últimos años y marca la discusión del proyecto de rendición de cuentas.
5: Para Gurméndez, la incorporación de más de 4.700 nuevos vínculos laborales con el Estado durante el año 2025 constituye una situación alarmante y marca el crecimiento más importante de los últimos 12 años.
3: Gurméndez indicó en entrevista con Radio Monte Carlo y Cori que la economía uruguaya se encuentra condicionada por un Estado gordo que pesa sobre los ciudadanos a través de impuestos y tarifas.
12: Y obviamente esto viene precedido por la historia, cuando el gobierno estuvo en manos del Frente Amplio durante 15 años, la plantilla del Estado, de los funcionarios públicos, los vínculos laborales, creció en 71.000. Entonces, la economía en este momento realmente no puede resistir el crecimiento del Estado. Si hay algo que está bien claro, es que las posibilidades del Uruguay de despegue económico están en gran medida condicionados por este Estado grande, este Estado gordo, que pesa sobre los ciudadanos a través de impuestos y de tarifas y que nos quita la competitividad, transformándonos en un país caro y difícil para salir a vender nuestros productos. Entonces, el tema aquí no es desvincular gente, sino naturalmente poner un mecanismo, como se hizo en el pasado, un mecanismo que pare este desborde de ingresos de funcionarios, para que naturalmente se pueda ir consiguiendo un Estado más eficiente. Porque, vamos a decir las cosas como son, el incremento enorme del Estado en estos últimos años no ha repercutido en que los ciudadanos sientan que hay mejores servicios, mejores atenciones o de mayor calidad. Y además, estamos viviendo un momento también donde la tecnología tiene un avance imponente y de alguna manera con la misma gente, con los mismos funcionarios, esto pasa en todas las actividades, en la actividad empresarial, comercial y en el mundo, hoy con las mismas personas se pueden lograr muchos y más resultados. Entonces, parece que se vive una situación ajena a la realidad económica y a la realidad tecnológica del mundo. Es una preocupación muy importante, no se puede seguir así metiendo gente, inflando estructuras estatales.
3: Bueno, parte de lo que decía Radio Monte Carlo, el diputado colorado, Gabriel Gurméndez.
5: Antes del final les comentamos que un hombre de 33 años, poseedor de antecedentes penales, fue condenado a 11 meses de prisión efectiva como responsable de 3 delitos de hurto en régimen de reiteración real en Rocha.
3: Uno de los hechos aconteció en una pescadería de Punta del Diablo, de la que sustrajo su caja registradora con 3.300 pesos.
5: Los otros se produjeron en locales comerciales de Castillos, uno en una carnicería de la que hurtó 30.000 pesos en efectivo y un parlante, y el otro en una barraca de la que se llevó la caja registradora con una cifra de dinero no estimada.
3: Además de los 3 sucesos, provocó roturas en ventanales.
5: Una serie de procedimientos desplegados entre efectivos de la seccional segunda y cuarta establecieron que podía tratarse de un sujeto que anteriormente había sido investigado por varios ilícitos, entre los que se encontraban los hurtos en el Liceo de Castillos.
3: El malhechor fue hallado en la calle Ituzaingó, en la localidad de Castillos, cuando al ver a los agentes pretendió fugar por predios linderos.
5: Tras esto, efectivos del Grupo de Reserva Táctica y del Programa de Alta Dedicación Operativa iniciaron un procedimiento que culminó con su detención dentro de un galpón en el que intentaba ocultarse.
3: Participamos en la edición noticiosa del viernes 17 de julio de 2026.
5: Informativistas Javier Toledo y Gustavo Arregui.
3: En exteriores Viviana Bermúdez.
5: Sala de redacción Gastón Espino y Rodrigo Lozano.
3: En el deporte Daniel Alonso.
5: Agro Martín Olaverri.
3: Responsable en la Argentina Claudio Cardoso.
5: Servicios Internacionales Agencia DPA.
3: Operador Hernán Devoto.
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0: No puedes elegir lo que te sucede, pero siempre puedes elegir cómo responder. En eso está tu libertad y en eso tu poder. Enfoca tu voluntad solo en lo que está bajo tu control. Tus pensamientos, tus elecciones y tus acciones, el resto déjalo ir.
1: Amigos míos, mi bella familia, mis hermanitos de la sintonía, aquí estamos nuevamente llegando con este programa espiritual de actitud positiva de superación personal, un programa dedicado a resolver sus dudas, sus inquietudes, a llevar el consejo, a llevar esas fórmulas, esas reflexiones día a día para alimentar el espíritu, la mente, para hacer diferente el día a día de aquel ser humano que está en la búsqueda de su felicidad. Llevando este estímulo, mis queridos hermanos, todos los días a cada uno de ustedes, hombres y mujeres, que quieren progresar, que quieren salir adelante. Esas propuestas para vivir mejor, para que tengan éxito, para que tengan prosperidad en todos los aspectos de su vida. Para que puedan resolver esas inquietudes, esas vicisitudes. Para que puedan ustedes, mis queridos hermanos, recibir una respuesta a esa inquietud, a esa adversidad, a esa duda, a ese problema sin solución, para que usted, mi querido amigo, reciba la fórmula, los secretos, los consejos de estos humildes servidores, maestros de la parapsicología, tarotistas, consejeros y parapsicólogos que podemos ayudarle a usted a encontrar ese eslabón perdido de la felicidad. Por eso le hacemos la invitación el día de hoy a cada uno de ustedes que está allí detrás de este radioreceptor, que se encuentran en estos momentos, laburando, trabajando, que están mis queridos amigos, también de pronto en esos momentos finalizando o empezando un nuevo día, aquellos que están mis queridos hermanos en el campo, en la chacra, en la estancia, aquel que va en el camión, aquel que está mis queridos hermanos en esos momentos en la panadería, en el remis, en el taxi, que están allí en los distintos lugares, ciudades y localidades. Aquellos hermanos que participan de este programa y nos envían sus mensajes de texto. Este programa que se transmite a nivel nacional en distintas radios, FMs y AMs, en programas, canales de televisión también, mis queridos amigos, y también internacionalmente, porque también estamos en algunas ciudades, provincias de países limítrofes, como lo es Bolivia, como lo es Paraguay, Chile, Centroamérica, El Salvador, Honduras, México, Colombia y los Estados Unidos también, donde están nuestros centros de ayuda y de energía positiva, donde están los amigos conocedores de las ciencias de la parapsicología, donde hay amigos que nos escuchan también a través del internet, a través de esta radio prestigiosa.
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5: Hola, mi nombre es Estefanía.
6: Hola Estefanía, cuánto gusto. 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
5: No, yo ya los visité y la verdad es que llamo para agradecerle.
6: Ah, usted ya nos visitó. ¿Cuánto hace que nos visitó Estefanía?
5: Hace una semana.
6: Bueno, cuénteme, en la consulta nosotros qué encontramos, qué le dijimos, qué era lo que a usted le pasaba.
5: Bueno, la verdad es que yo estaba con unos dolores de cabeza terribles, mi mamá y mi papá me habían llevado por todos lados, sí. Y no habíamos encontrado una solución hasta que los visité a ustedes y todo cambió.
6: ¿Cómo se enteró de nosotros usted?
5: Por la radio.
6: A través de la radio. ¿Y usted con quién vino? El día que vino a la consulta, ¿con quién vino?
5: Vine con mi mamá.
6: Bueno, ¿traían fe?
5: Ajá, sí.
6: ¿Sí traían fe en nosotros?
5: Sí, porque habíamos escuchado ya el programa hacía bastante tiempo y bueno, después de lo que habíamos escuchado, es como que nos dio la fe que nos faltaba. Porque
6: órale,
5: habíamos
6: Estefanía.
5: Perdido toda recorriendo cualquier cantidad de lugares.
6: Órale, mi hermana. Bueno, cuéntenos, cuando usted vino a la consulta, ¿qué le retiramos de su cuerpo? ¿Qué fue lo que le encontramos y cómo se ha sentido en este momento?
5: Bueno, me sacaron ese dolor de cabeza terrible con el que ya no podía vivir y la verdad es que me siento muy bien. Hoy vuelvo a ser la misma de antes. La verdad es que con esos dolores de cabeza terrible que tenía no quería hacer nada, no quería ir a la escuela, no quería nada.
6: Bueno, ¿y debido a qué eran los dolores de cabeza? ¿Qué le dijo el maestro? ¿Qué le retiraron? ¿Qué era lo que tenía?
5: Bueno, me habían hecho un daño, exactamente.
6: Bueno, ¿cómo se siente en este instante? ¿Qué le recomendaría a las personas que a esta hora nos sintonizan?
5: Y ahora me siento súper bien, volví a ser la de antes. Y le recomiendo a la gente que venga a visitarlos, que no hay que perder la fe, que vengan acá a visitarlos.
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8: Ricardo.
6: Hola Ricardo, cuénteme, ¿usted es la primera vez que nos llama o ya nos visitó?
8: No, ya los he visitado y los llamo para agradecer.
6: Órale hermano.
8: Hola,
6: sí señor, sí, lo estoy escuchando.
8: Para agradecer porque la verdad venía mal de todo el año sin trabajo y me iba todo mal. Y estaba pensando las fiestas, cómo pasar con mi familia, todo, porque mal.
6: Bueno,
8: ni
6: Ricardo.
8: La luz podíamos pagar, nos cortaron hasta la luz.
6: Ricardo.
8: Y bueno, yo...
6: Ricardo.
8: Hola.
6: Sí, escúcheme, yo le pregunto, ¿cuánto tiempo tiene que usted vino a la consulta? ¿Cuánto tiempo hace que usted vino con nosotros?
8: Y ahora este mes, hace muy poco, diciembre.
6: Bueno, y nosotros en la consulta, ¿qué le encontramos, qué le dimos? Es decir, ¿cómo fue la ayuda?
8: Y me dieron una ayuda muy grande. Yo he encontrado trabajo y he llegado a encontrar un trabajo que no pensaba encontrar. Y he ganado plata y ahora me encuentro con que las fiestas las puedo pasar muy bien con toda mi familia.
6: Muy bien, mi querido hermano, eso nos satisface, nos llena de mucho regocijo saber que usted es una de las tantas personas que también han logrado alcanzar objetivos importantes en el aspecto económico. ¿Qué le recomendaría usted a las personas que a esta hora nos están escuchando, mi querido hermano?
8: Y que vengan y consulten y que hagan lo que hice yo, porque yo he ganado mucho, ¿eh?
6: Puso la fe, ¿no?
8: De la nada he ganado mucho.
6: Puso la fe.
8: Sí.
6: Cuando usted llegó donde nosotros... Ricardo, cuando usted vino acá donde nosotros, ¿traía fe o no traía fe? Dígame la verdad.
8: La verdad, yo vine desesperanzadísimo. La puse la fe porque lo he escuchado a usted y lo he mirado a los ojos y he llegado a creer, la verdad. Y salí
6: su vida cambió.
8: Y he ganado, he ganado.
6: Bueno, mi querido hermano, gracias.
8: Con la mirada suya y lo he visto a los ojos y salí con más fe que nunca. Salí a la calle y dije, no, esta gente me está diciendo la verdad. Y la verdad, hermano, lo llamo para agradecerle porque me han dicho la verdad.
6: Bueno, mi querido hermano, un abrazo, que Dios me lo bendiga y que tenga una feliz Navidad y un bonito año nuevo.
8: Igualmente, amigo, la verdad se lo agradezco de corazón y nunca me voy a olvidar de esta Navidad y bueno, van a haber varias Navidades para toda la vida. Muchísimas gracias y saludos a su familia y a todos sus seres queridos, que tengan un muy feliz año y ojalá haya mucha gente que se juegue y venga como vine yo, que lo hagan porque esto es verdad.
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0: Por aquí le estamos dando la bienvenida a la transmisión a un nuevo programa de acciones y reflexiones. Siempre por aquí nosotros nos ponemos en estos micrófonos con nuestra fe inquebrantable y siempre confiando en el Todopoderoso. Porque todo lo bueno y lo maravilloso que Dios tiene preparado para nosotros llega en el tiempo exacto. Él desde arriba siempre está haciendo planes para nuestras vidas. Si estamos en sintonía con su propósito y si somos obedientes también, y Él siempre nos colma de lluvia de bendiciones. Confía y ten calma, amigo oyente, y fe, porque ese verdadero propósito se cumplirá. Dios hará desbordar tu vida de alegría. Y la Biblia dice que debemos hacer planes, pero que la respuesta correcta viene desde el Señor. Así que trata de confiar, trata de tener fe, que todo es posible en esta vida, amigo oyente. Yo por eso cada día por aquí me preparo para compartirles testimonios de agradecimiento de personas que ya han sido sanadas, que han sido curadas. Si en su caso es similar o es peor, amigo, venga por aquí y consulte con el ecuatoriano Antonio. Hoy día también nos acompaña Melisa. Bienvenida, Melisa, al programa.
1: Gracias, Antonio. Amigos, que tengan un excelente día y un feliz viernes para todos. Gracias por permitirnos entrar una vez más en sus hogares, trabajos y también corazones. Llegamos al final de una semana de esfuerzos, aprendizajes y desafíos. Si lograste tus metas, celébralas. Y si aún estás en el camino, no pierdas la fe, porque cada paso que das con dedicación cuenta y también te acerca a un futuro mejor. Sigue creyendo en ti, nunca dejes de soñar y recuerda que con constancia y la ayuda de Dios todo es posible. Bienvenidos a este programa preparado con mucho cariño para ustedes, también con mucha dedicación para las personas que hoy en día necesitan de nuestra ayuda, esa ayuda que solo nosotros la estamos brindando. Así que si hoy está escuchando nuestro programa por primera vez, no es casualidad, está en el lugar correcto para dar ese giro que tanto estaba buscando a su vida, hacia un nuevo caminar, hacia una nueva oportunidad para seguir adelante, porque nada está perdido. Aquí ponemos todo en las manos de Dios y Dios bendice a cada persona que nos visita, a cada familia que nos visita también, así que vengan con confianza. 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Y bueno, aquí tenemos un lindo cambio.
2: Cambiando, y tenemos otra persona que consultó por su hija, ¿no?
3: Sí, por mi hija. Ella tenía problemas de respiratorio, de asma, tenía quistes también en los ovarios, y gracias a Dios se está mejorando. Ya prácticamente no tiene nada, nada, nada.
2: Porque esta fue a tener y me dice que no podía hacer nada.
3: No podía hacer gimnasia, no podía caminar mucho, porque terminábamos con ella en emergencia.
2: Y gracias a Dios, hoy ya lo puede hacer, o puede hacer de todo, ¿no?
3: Está haciendo karate también, hace gimnasia en el liceo, se viene caminando del liceo.
2: Gracias a Dios, una bendición para ella.
3: Gracias a Dios, sí, una bendición.
2: Y cuénteme algo más esto de los pólipos que tenía, ¿no?
3: Tenía ovarios poliquísticos y engrosamiento del endometrio. Le hicieron una ecografía y prácticamente desapareció.
2: Eso, una bendición, porque esto era un problema muy complicado, me dice, porque tenía un sangrado ahí que no le paraba, ¿no?
3: Sí.
2: Y esto me dice que ya le paró, ¿no?
3: Sí, ya le paró, sí.
2: Bueno, ¿cuál es el mensaje para alguna damita que tenga de repente algún problema de quiste? ¿Por qué no nos quitan los ovarios que tenía, no?
3: Que consulten con usted.
2: Que se curan los
3: pólipos, se ¿no? se cura los pólipos, se cura el tema respiratorio, todo se cura.
2: Bueno, gracias a Dios. Bueno, ¿usted de dónde viene?
3: De Melo.
2: ¿Cómo es su nombre?
3: Fanny Moreira.
2: Bueno, Fanny, ¿sabe su cédula?
3: Sí, 25.
0: Bueno, vamos reservando los datos de la cédula aquí de Fanny, amigo oyente. Invitamos a la gente que venga creyendo, que venga a consulta aquí con nosotros, los hermanos ecuatorianos, que venimos, como yo siempre digo, de una tierra lejana, de allá, desde el Ecuador, allá donde están esas altas montañas, la cordillera del Cóndor, el Alto Cenepa, amigo oyente, allá desde las Cuevas de los Tallos, allá donde está la Amazonía ecuatoriana, también está

0: sus altos volcanes, el Cotopaxi, el Tungurahua, el Chimborazo, y hay muchos volcanes también en el Ecuador, donde está la mitad del mundo, allá donde pasa la línea equinoccial. Nosotros que hemos heredado estos grandes conocimientos, ¿no? Estos conocimientos indígenas de nuestros ancestros aquí, que lo ponemos acá al servicio de la gente, amigo, para que la gente venga creyendo, porque cuando tú pones toda tu fe en Dios, Él deja caer ese brazo sanador sobre ti y pone todas esas bendiciones y esperanza en tu corazón. Así que no te desesperes, no te desanimes, mi querido amigo oyente, porque es cuestión de fe nada más que hoy día puedas triunfar ante cualquier dificultad que tú estés atravesando en tu vida. Date esa oportunidad, levántate, no te quedes en casa, trata de moverte, porque ahí sentado en casa, ahí no llega absolutamente nada. Si tiene que ir un profesional, tiene que hacerlo también. Tenemos buena ciencia médica. Yo voy al médico, también me hago mis análisis. Todos los años me hago bien, de bien, todos mis análisis. Un chequeo general, amigo oyente. Y nos ayuda también. Y si ve que usted tiene un problema que no le encuentra salida, solución, amigo, venga, que nosotros tenemos los grandes conocimientos indígenas también. Y también le vencemos, gracias a que conocemos las cortezas, los yuyos, a las plantas también. Lo mejor de lo mejor, lo natural. La gente se sana como ustedes escuchan. Voy a compartirle otro cambio también de una persona que vino por acá desesperada también, sin caminar. Escuchemos.
1: Tenemos otra persona, usted cuando vino preocupada, ¿no?
2: Sí, horriblemente. Venía que yo no sabía ni cómo andar. No podía ni subir la escalera ahí para venir para acá.
1: Era un dolor impresionante que sentía.
2: Sí, no, sin fuerza en las piernas, total, no podía caminar casi. Yo estaba ya como, me estaba dejando abandonar ya eso, porque me sentía tan cansada y mal de luchar con esto, que no sabía lo que era.
1: Usted como 6 meses que venía con esto
2: Sí,
1: horrible, ¿no?
2: horrible, sí, espantoso.
1: Y los brazos no lo levantaba, me decía.
2: Sí, un dolor, tenía todo, en todo el cuerpo tenía dolor, pero, no sé cómo decirle, flojo, todo sin fuerza.
1: El niño ya anda bien, anda caminando y levanta los brazos, me dice.
2: Sí.
1: Bueno, y cuénteme algo, hasta un taquicardia dice que tenía,
2: Sí,
1: ¿no?
2: todo eso, todo cansada, no, y más que no veo bien, la vista se me cortó todo, me vino con un tipo un derrame una noche y no pude ver más bien y quedé con esa vista horriblemente y desde ahí no veo bien.
1: Gracias, yo estoy recuperando la salud.
2: Sí, toda la salud estoy recuperando. Me siento mejor.
1: Y que soñaba también con cosas
2: Sí,
1: feas.
2: sí. Los sueños eran horribles, espantosos. Me sentía tan mal porque no, al tener querer dormir y me veía en sus sueños, me despertaba porque no quería seguir. Me despertaba eso. No quería seguir soñando más eso.
1: Gracias, yo todo se le está yendo, ¿no?
2: Sí, gracias a Dios.
1: ¿Cuál es el mensaje para la gente que vaya a escuchar?
2: Bueno, que tengan mucha fe y esperanza y que siempre piensen
1: que hay
2: que
1: una salida.
2: algo, sí, que hay una salida.
1: Gracias por su mensaje. ¿Usted de dónde viene?
2: De Bella Vista.
1: ¿Cómo es su nombre?
2: Isa Ferreira.
1: Bueno, aquí tengo que terminar en la célula 583, raya 5, ¿no?
2: Sí.
1: Muchas gracias por tu palabrita, Isa, ¿no?
2: Bueno, por favor.
3: Bueno, aquí tenemos un mensaje que nos ha enviado una persona. Dice que sufre de hemorroides, que lleva ya un año con este problema, que es un dolor imponente. También dice que no puede comer nada porque todo lo que come le hace mal, que ya no sabe qué hacer. Bueno, pues yo también invito a esta persona para que venga con confianza. Es hora de tomar esa gran decisión de ponerle fin a ese problema, porque solo aquí va a encontrar esta ayuda. Hay muchas personas que ya han sufrido muchos años con ese problema y hoy en día están tranquilos, están felices con el cambio que nosotros estamos brindando. Recuerden, amigos, que nuestro precio es muy accesible para que todas las personas tengan acceso a esta gran ayuda que nosotros estamos brindando. Y bueno, hoy tenemos una oportunidad para cuidar de nuestra salud. Hay que dar lo mejor siempre en nuestro trabajo, también acercarse mucho más a nuestros sueños. No permitas que el desánimo robe tus fuerzas. Cree en ti, mantén siempre una actitud positiva y avancen con mucha fe, poniendo todo en manos de Dios, porque los grandes cambios comienzan con pequeños pasos, siempre dados con mucho amor, con mucha fe, con mucha constancia y con mucha esperanza, como las personas que ya han venido, que ya han visto un gran cambio, ese cambio que nos llena de alegría, que hace que nuestro trabajo valga la pena. 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Y bueno, aquí tenemos otro lindo cambio.
1: Usted cuando vino tenía una falta de aire, me decía.
4: Sí, sí, tenía una falta de aire imponente. Y gracias ¿cómo es?
1: Antonio, ¿no?
4: A Antonio, estoy vivo.
1: Eso, porque usted me dice que no podía dormir con este...
4: No, no podía, ¿no? No, porque me faltaba el aire.
1: Usted dice que dormía sentado, ¿no?
4: ¿Eh?
1: Dormía
4: sentado. Dormía sentado en un sofá. Era de la única forma de poder dormir.
1: Y gracias a Dios, podía...
4: Y gracias a Dios, ahora duermo plácidamente y vivo otra clase de vida.
1: Claro.
4: Me salvaron la vida.
1: Una bendición para usted, ¿no?
4: Y yo espero.
1: Usted tenía como un catarro que tenía.
4: Sí, sí. Y me lo sigue dando, pero ya menos.
1: Muy poquito ya. Muy bien. ¿Cuál es el mensaje para la gente que lo vaya a escuchar?
4: Ah, yo que lo vengan a ver todo lo más pronto posible.
1: Que se cura, ¿no es cierto?
4: Ah, se cura, sí. Se
1: ¿Cómo es su nombre?
4: José Manuel Hernández.
1: ¿De dónde es Manuel?
4: De Barrio Sosa.
1: ¿De departamento de 33?
4: De 33.
1: Pues un abrazo. Gracias por tu palabrita.
4: Está.
0: Bueno, gracias a Manuel, la verdad, amigo oyente. Sorprendente. Dormía sentado en un sofá, me decía. Hoy ya duerme tranquilo. Siempre va a la consulta. Le enviamos un abrazo porque siempre están escuchando también nuestra audición, amigo. Bueno, vamos con las direcciones porque ya se nos va el tiempo. 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
3: Así es, Antonio. Amigos, vamos a terminar este lindo programa con una poderosa oración. Queremos dar también las gracias a las personas que nos escuchan día a día, también a la radio que nos permite transmitir este programa que hoy en día está salvando vidas. Padre Celestial, al llegar este fin de semana, queremos darte las gracias por cada bendición recibida. Gracias por tu cuidado, por tu protección y por las oportunidades que nos has concedido. Perdona nuestras faltas, fortalece nuestra fe y acompáñanos en cada paso que demos. Que nunca dejemos de confiar en tu voluntad y compartir siempre tu amor con los demás. En el nombre del Padre, del Hijo y del Espíritu Santo. Amén. Amable audiencia, nos despedimos con gratitud. Que Dios bendiga tu vida, tu hogar y te conceda un fin de semana lleno de salud, paz y esperanza. Los esperamos el día lunes.

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1: Amigos de Panorama Regional, muy buenas tardes. Acá estamos, pronto para contarles las informaciones en esta última edición de la semana, viernes 17 de julio de este 2026, cuando estamos exactamente a 167 días de finalizar el año. Una jornada cálida, inusual para la época, húmedo, cielo cubierto y 28 grados 9 décimas la actual temperatura. Dentro de los hechos relevantes ocurridos un 17 de julio, por ejemplo, destacamos que en el año 1920 nacía Gordon Grill, físico estadounidense, quien fuera el inventor del láser. Falleció en el año 2005. Y también un 17 de julio, como hoy, del año 2011, fallecía Juan María Bordaberry, presidente y dictador uruguayo. Había nacido en el año 1928. Nos vamos ahora a conocer el titular de portada. 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Los 16 alcaldes del vecino departamento de Cerro Largo hicieron una evaluación del primer año de gestión. Dentro de varias coincidencias, la más destacada es que los proyectos de todos ellos están en un avance del 40%. 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Se registraron algunas precipitaciones y tormentas fuertes en la pasada jornada, en la tarde. Los guarismos en esta zona no superaron los 10 milímetros. Pero indudablemente que la inestabilidad continúa y no se descarta la posibilidad de más lluvias, según lo establece el INUMET para este fin de semana. 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Vamos a dar cuenta que el doctor Fleitas, en algunos minutos, 14:30, estará iniciando su atención en la policlínica del barrio Estación, acá en Vergara, y que también hoy viernes, a partir de las 16:30, el doctor Fleitas atenderá en la vecina localidad de Rincón. Municipio de Rincón, seguimos trabajando para seguir concretando obras que nos permitan elevar el nivel de vida de nuestros pobladores. Por eso, seguimos trabajando, porque el municipio de Rincón es una comunidad que avanza. Lo señalábamos en nuestra portada informativa, los 16 alcaldes del vecino departamento de Cerro Largo se reunieron en las últimas horas para realizar una evaluación del primer año de gestión. Así se evaluó en reunión de trabajo mantenida entre los 16 alcaldes y el intendente departamental. Del encuentro que tuvo lugar en el Salón Multiuso del Bioparque, además del jefe comunal, participaron los directores de obra, descentralización y el encargado de eventos. Al promediar el año, evaluaron la gestión en forma positiva, dijo Daniel Segade, que es el presidente de la Federación de Municipios y alcalde de Bañado de Medina.
2: La verdad que hoy fue una jornada muy positiva, una federación de alcaldes bien especial, ya que estamos cumpliendo un año de gestión con el intendente, los 16 alcaldes, y se hizo una evaluación. El intendente llevó un resumen de lo que ha sido la ejecución de proyectos que llevamos los 16 municipios a la fecha, y en estos primeros meses del año ya llevamos aproximadamente un 40% de ejecución de proyectos, lo que es muy bueno porque creo que nunca se habían dado tan bien al llegar a mitad de año.
3: ¿Es un buen avance entonces este?
2: Sin duda que sí, no solo por los municipios, sino que también nos comentaba, y qué cosa bien interesante, que también tuvieron algo similar comparando, no sé si es comparando, pero entre todas las intendencias, y la Intendencia de Cerro Largo es ejemplo porque lleva un 20% de ejecución, cuando la otra intendencia que va en segundo lugar, digamos, que es la de Rivera, lleva un 6%, y después las demás todas van por abajo de ese porcentaje. Entonces, vaya si será bueno o importante el trabajo que se viene haciendo en Cerro Largo, que hoy volvemos a ser ejemplo en este sentido.
3: ¿Será de estos proyectos se ejecutan exclusivamente con recursos municipales, recursos de cada uno de los municipios, o cuentan con respaldo de la propia intendencia?
2: Hablando de proyectos de ejecución con dineros que vienen desde OPP, pero como venimos hablando desde ya hace varios meses, con un apoyo importante por parte de la Intendencia, en el sentido de que las transferencias de dinero que vienen desde OPP se están llegando a los municipios en tiempo y forma, y no solo por eso, sino que también aparte, como el ejemplo de Bañado Medina, que estamos por recibir ahora una motoniveladora, y donde el intendente, o sea la intendencia, nos proporciona una gran cantidad de dinero para nosotros poder lograr esa compra. Y así pasa con Fraile Muerto y con otros municipios más.
3: Esos proyectos, en líneas generales, ¿tienen que ver con caminería, infraestructura vial o con otro tipo de obra de la ciudad?
2: Y viene a ser proyectos en general. Lo que pude notar es que se han realizado muchas compras, obviamente que viene a ser igual de ejecución de proyectos, porque proyectamos la compra de una máquina, proyectamos la compra de un tractor, de una moto, de lo que sea, y eso es un proyecto. Entonces creo que por eso es importante recibir los dineros a tiempo, justamente para ese tipo de proyectos, que son más fáciles, porque es recibir el dinero y comprar, recibir y comprar, recibir y comprar, y creo que por ese lado es que tenemos un porcentaje tan alto. Y después, obviamente, hay municipios que están trabajando en caminería, obras viales en pueblos, ahí es todo.
3: Será de, bueno, en el caso de Bañado Medina, la expectativa entonces está centrada en la incorporación de esta nueva maquinaria que les va a permitir consolidar trabajos de otro tipo.
2: Y sin duda que sí, como yo siempre digo, nosotros sentimos que tenemos un debe con la zona rural, con caminería, y esta máquina que vamos a recibir dentro de pocas semanas, porque inclusive ya está en la intendencia la máquina, estamos hablando de que es un logro importantísimo para un municipio que tiene 6 años de ser municipio, de estar formado, y es una máquina fundamental justamente para dar respuesta a esa problemática que viene de mucho tiempo, que corresponde a lo que es caminería rural.
3: ¿El nivel de coordinación hoy es bueno con el área de obras de la propia intendencia?
2: Y el nivel de coordinación, por lo que he notado yo, es bueno en lo que respecta a todas las direcciones de la intendencia, no solo con obras, sino con hoy recibíamos al director de eventos ya planificando y pensando en lo que va a ser el carnaval. Estamos hablando de que estamos en julio y ya estamos planificando lo que vamos a hacer en febrero, marzo. Entonces digo, eso habla muy bien también de la gestión, de no dormirnos, de no dejar todo para lo último, para después no andar corriendo y no andar pechándonos de que todos queremos hacer el carnaval en la misma fecha. Entonces creo que a nivel general se viene trabajando muy bien lo que es el gobierno departamental.
4: Bien, estaba la palabra de Daniel Segade, presidente de la Federación de Municipios y alcalde de la localidad de Bañado de Medina. Municipio de Charqueada, siempre preocupado por mejorar nuestro entorno natural. Por eso, diariamente lo trabajamos para prepararlo y presentarlo de la mejor forma a quienes a diario nos visitan. Si venís a visitar Charqueada, seguramente vas a volver. Te invita el municipio, que siempre trabaja por un turismo todo el año. Jornada muy cálida y muy húmeda, con casi 29 grados de temperatura y un 85% de humedad y un cielo parcialmente cubierto tenemos a esta hora en esta parte del país y del departamento. 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Amigos, final por hoy de nuestra propuesta informativa. Buen fin de semana para todos, los espero aquí en Difusora 33 para más Panorama Regional el próximo lunes.
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1: El saludo cordial, ameno, sincero y siempre llegando a todos y cada uno de aquellos deseosos de encontrar no solamente la paz, la felicidad, el progreso, el bienestar de aquellos que quieren mejorar y trascender positivo y favorablemente ante cada una de aquellas dificultades, problemas o inconvenientes por los cuales pueden estar cursando. Mis queridos amigos, día tras día transmitimos este programa a través de la radio, a través de la televisión, en distintos medios, en distintas ciudades y localidades, bien sea de la provincia de Entre Ríos, de la provincia de Corrientes, de la provincia de Córdoba, de la provincia de Santa Fe, de la provincia de Buenos Aires, de la República Oriental del Uruguay hay distintas ciudades y localidades a las cuales llegamos a todos y cada uno de aquellos necesitados de encontrar la paz, la felicidad, el progreso, de aquellas personas que están cansadas de luchar, de buscar, de golpear puertas y no encontrar respuestas ante aquella situación negativa o contraria por la cual puede estar cursando. Mis queridos amigos, son muchas las personas que diariamente se comunican con nosotros a través de nuestra línea de teléfono celular para pedir una información, para pedir una orientación, para pedir un consejo ante aquellas dudas, ante aquella incertidumbre, en muchas ocasiones ante aquellos errores propios que se cometen y que como seres humanos estamos expuestos día tras día a ese tipo de situaciones. Pero también son muchos aquellos los cuales se comunican porque están cansados de ver que han hecho cosas, daños, brujerías, trabajos de brujería que se hacen única y exclusivamente para entorpecer su felicidad, perjudicar su bienestar, su progreso, con consecuencias en muchas ocasiones hasta en su estado de salud. Por eso día tras día los invitamos a través de este programa para que puedan participar del mismo a través de ese mensaje o de ese WhatsApp a nuestra línea de teléfono celular.
9: Efectivamente, Juan, existen muchas dificultades de familias, de personas que están encerradas en un círculo vicioso del cual no pueden salir. Y cuando han buscado la manera de conseguirlo, vemos que caen en manos de charlatanes, en manos de personas que no tienen el conocimiento, ni la capacidad, ni la voluntad tampoco de poder ayudarles. En algunos casos hay personas que el conocimiento que tienen solo les da como para ponerle pañitos de agua fría a un problema y eso se va a calmar, pero el problema sigue estando allí. Es como ponerle pañitos de agua fría a un niño cuando tiene fiebre. Es exactamente el mismo resultado, pero el problema sigue estando. Los profesionales de la Congregación Universal del Pensamiento arrastramos más de 5 generaciones en conocimientos, en investigación, en donde hemos heredado de nuestros ancestros, de nuestros antepasados, ese conocimiento de búsqueda, de investigación, y hoy podemos entregárselo a cada uno de ustedes propiamente con nuestras investigaciones, propiamente con nuestros estudios. Hemos perfeccionado cada uno de aquellos conocimientos y hoy, con la frente muy en alto y sin el más mínimo temor a equivocarnos, podemos decirle: su problema tiene solución. Porque en esta vida no hay cosas imposibles, lo que hay es seres incapaces. Y a pesar de que no hacemos milagros ni resucitamos muertos, sí podemos darle solución a cada una de esas dificultades y problemas por los cuales ustedes están consultando. 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
11: Tenemos más mensajes, dicen de la siguiente manera: soy Luciana, mi fecha de nacimiento es el 12 de febrero del año 71, quiero saber cómo me va a ir en mi nuevo emprendimiento. Le pido su ayuda. Se ven cosas muy positivas, Luciana, hay cosas muy favorables que se están manifestando allí de por medio y que van a estar permitiendo o abriendo aquellas perspectivas favorables y positivas, no solamente hacia usted, sino hacia el entorno suyo, lo cual va a permitir que se estén dando cosas muy positivas. Con fuerza, voluntad, y le puedo asegurar que van a haber cambios y resultados muy positivos en lo que estás emprendiendo o queriendo realizar. Muchas gracias, Luciana, por el mensaje que nos ha enviado.
12: La percepción sagrada del espíritu sobre el cuerpo. Señor, ayúdame a decir la verdad delante de los fuertes y no mentir para ganarme el aplauso de los débiles. Señor, ayúdame siempre a ver la otra cara de la medalla y no me dejes inculpar de traición a los demás por no pensar igual que yo. Señor, enséñame a querer a la gente como tú lo has hecho y no juzgar a los demás como los demás podrían llegar a juzgarme. Señor, recuérdame que el fracaso es la experiencia que precede al triunfo.

0: respecto al amor, porque siempre comienzo una relación y se termina enseguida. Paola, porque las relaciones que se empiezan no se empiezan con la intención de mantenerlas o sostenerlas, discúlpeme la expresión. Aquí hay una situación en la cual usted directamente o indirectamente actúa como que si no le importara. Entonces es una relación que empieza light, como dicen hoy en día, y lamentablemente pues con todas esas situaciones le permiten o abren la puerta a que se empiecen a dar hechos o situaciones bastante negativas en el amor. Esto pasa porque usted aún todavía no se ha enamorado como de verdad debería de hacerlo, porque le aseguro que cuando en verdad tenga ese amor va a empezar a apretar un poquito más y va a pretender o querer sostener o mantener esa relación de otra manera, y va a saber que ahí van a hacer las cosas de otra forma. Así es de que, Paola, si quieres, envíame los datos completos tuyos y vamos a influenciar favorablemente en su situación.
1: Estimados amigos, es verdaderamente triste ver cómo cada persona, cada familia que a diario busca una orientación, que a diario busca la manera de trascender, de encontrar un cambio, resulta que se encuentra con piedras en el camino y decide tropezar con ellas solamente para ver cómo es el hecho de caer. No mira los ejemplos familiares, no mira los ejemplos que tiene en el entorno y literalmente destruyen su vida para volver a reconstruirla o hacer que nazca de las cenizas sin ninguna necesidad. A usted, señor, y a usted, señora, que se encuentran pasando por eventos similares, iguales o peores, no duden en buscar una ayuda. No permitan que su vida se dilapide. No permitan que todo lo bello que han construido durante toda la vida se derrumbe, se destruya o se acabe por negligencia propia o porque simplemente a otra persona encaprichada en destruirlo, encaprichados en acabar con su hogar, en acabar con su patrimonio, en acabar con sus animales, quieran destruirlos y ustedes se lo permitan. Por eso los invitamos para que ustedes puedan buscar nuestra orientación, buscar nuestra ayuda y les vamos a brindar las más convenientes y exactas respuestas a cada una de sus inquietudes y, por qué no, les vamos a dar soluciones a cada uno de sus problemas para que puedan tener la oportunidad de saltar y brincar de alegría.
2: Mis queridos amigos, por difícil que sea su problema, puede y tiene solución. Es simplemente golpear puertas, pedir una orientación, pedir un consejo para de esta manera poder darle la indicación adecuada y precisa a cada una de aquellas dificultades. No es necesario tener que vivir, padecer o sufrir el sinfín de hechos o situaciones por las cuales pueden estar cursando, esperando a que las soluciones lleguen mágica o milagrosamente. Las soluciones no son ni mágicas ni milagrosas. Golpee puertas para darle una solución a sus problemas.
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1: Recuerden, mis queridos amigos, si no han escuchado la respuesta de su mensaje a través del programa, estén pendientes que durante el día estaremos respondiendo sus mensajes como lo merecen.
0: Hemos llegado a la parte final de esta pequeña disertación. Quedan ustedes en la compañía de Dios Todopoderoso y hasta un próximo programa, si el Señor quiere y lo permite.
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9: Es la hora 15 en punto.
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0: Muy buenas tardes, ¿qué tal? ¿Cómo están? ¿Cómo les cae este día hermosísimo? Este regalo que nos está haciendo el invierno, la verdad, estas pausas para ir cortando, para que no se nos haga todo tan cuesta arriba. Ayer estábamos de capa caída con aquel temporal, el viento, la oscuridad, dijimos, bueno, ¿quién sabe ahora esto dónde termina? Y fue poca cosa, Mariposa, ¿cómo le va?
1: Buenas tardes, María, buenas tardes a la audiencia. Feliz tarde de verano.
0: Sí, verano total.
1: Verano total, verano. Temperatura 29 grados.
0: No,
1: aunque usted no lo quiera creer. Sí, claro. Allí en el norte 30. Sí. Y no sé si seguimos para arriba y a las 4 o 5 de la tarde tenemos 30.
0: Llegamos nosotros también.
1: No sé. Pero realmente una jornada impecable. Claro, uno extraña ahora la nueva sensación térmica, podemos decir.
0: Sí.
1: Porque resulta que salía con las camperas. No, parate. Ahora hay que volver a sacarse todo. Porque realmente.
0: Salvo que se quede adentro de su casa.
1: Claro.
0: Ahí está frío.
1: Ahí está frío. Fresquito, muy fresquito. Muy agradable, dicho sea de paso. Y eso que no hemos prendido el aire.
0: Nada, pero hoy está todo lindísimo. Perfecto.
1: Es una tarde de verano, realmente. Bueno, algunos meteorólogos insisten.
0: Sí.
1: Que se va a venir la maroma. Y lógicamente, con esta temperatura, tiene que venir,
0: totalmente. Será maroma más chica, maroma grande, sí. Pero va a venir. Sí.
1: Por ejemplo, Metzul insiste, hace algunos minutos se emitió otro comunicado, insiste en la posibilidad cierta de tornados, granizo de gran tamaño, vientos fuertes e ainda más para las próximas horas.
0: Uh-huh.
1: No nos dice Metzul concretamente, bueno, son los brasileños, ¿verdad?
0: Sí.
1: Metzul, los brasileños insisten en...
0: No se olvide que ellos dan para todo Río Grande,
1: totalmente,
0: que es inmenso, mucho más grande que todos nosotros.
1: Sí.
0: Y bueno, tal vez algo de eso nos llega, pero el pronóstico de ellos es para allá.
1: Totalmente.
0: Ahora, la zona de frontera, es muy probable.
1: Es muy probable porque el fenómeno, como ellos lo anunciaron, se iba o se va a concretar definitivamente en el estado de Río Grande del Sur. De todas formas, por ejemplo, José Serra, nuestro meteorólogo, insiste en que las lluvias van a llegar porque el fenómeno está registrándose más lento de lo que se preveía.
0: Bueno, mejor,
1: ¿verdad? Porque
0: mejor.
1: Todos estos azotes venían allá.
0: No,
1: y sin embargo, pasamos
0: de a poquito. Con tranquilidad,
1: bueno,
0: como lo todo.
1: Serra insiste que van a llegar lluvias fuertes, tormentas intensas, vientos del norte, este y sureste. Esas serían las zonas también afectadas. Bueno, ¿qué otro? Ahí lo tengo a Luis Zunino, que también Zunino, que era el meteorólogo que esta semana nos faltaba.
0: Hablaron faltaba todo, ¿verdad? Uno, bueno.
1: Él dice que los fenómenos se van a dar, especialmente las lluvias intensas en las próximas horas, pero que nada del otro mundo, que los acontecimientos serían mucho más suaves de lo que se anuncia.
0: Bueno,
1: así que si quiere lo escuchamos.
0: Me encanta que venga estos días de calor, me encantan a pesar de la humedad, me encanta que llueva porque hace falta, creo que, no sé, pero unos 10 milímetros, en algunos lados 8, fue muy poquita el agua, mucho ruido, pocas nueces, pero hace falta un poco más. A ver qué dice Zunino, cómo va a llegar todo.
2: Con respecto a tormentas severas que se han estado pronosticando y que efectivamente pueden estarlo, pero hay que ver un poco más, posicionarlo en zona. Vamos a tener un Uruguay con muchas precipitaciones, particularmente al norte del Río Negro. Pero la característica fundamental y que ya arranca en el día de hoy y toma el día de mañana, son importantes tormentas eléctricas, más que los acumulados de precipitación. Tormentas eléctricas que faltan desde hace ya por lo menos más de un mes, seguramente, por lo menos en lo que tiene que ver con Montevideo, el centro del país y el norte, pero que ahora se van a hacer presentes. Esa situación de tormentas eléctricas, en algunos casos, como son evidentemente actividades convectivas, generalmente vienen acompañadas de algunas ráfagas de viento fuerte que podrían tenerlos, pero que no van a ser significativos. No vamos a tener vientos fuertes y tampoco hay acumulados que puedan dar lugar a algún tipo de inundación. Son simples volúmenes acumulados dentro de lo normal. Un viernes cálido, húmedo, con precipitaciones, algo ventoso, pero que bueno, con un viento de componente norte, particularmente entre 20 y 45 kilómetros en la hora. El veranillo es un poco el responsable de todo esto, ¿no? Temperaturas elevadas que han inestabilizado la masa de aire. Pero el fenómeno llega hasta allí. Vamos a estar recién sobre fin de mes con algún tipo de precipitación importante y nuevamente con una caída de temperaturas, pero por allá por el 28 y el 30 de julio. antes simplemente pasajes de nubosidad, poca actividad eléctrica, porque esto se circunscribe a lo que tiene que ver con el día de hoy. El fin de semana, sábado y domingo, subsisten algunas precipitaciones, pero no son de consecuencia.
0: Pero ideal, ideal, le digo, como mandado a hacer. Solo la tormenta de hoy, que no nos nombró, ni el noreste ni el este, a nosotros no nos nombró. Pero bueno, no cuesta nada tomar las precauciones, si es que va a venir, puede venir granizo, alguna cosa, alguna sí, maldad de esas.
1: Claro, esperemos que no, María, pero toque madera.
0: Bueno.
1: Toque madera. Bueno, muy bien, arrancamos como siempre el programa diciendo que hoy es viernes 17 de julio, terminamos la semana, sí. Gracias a Dios es viernes.
0: Sí, señor, todo de acuerdo sábado, hasta ahí también, también.
1: Hoy es el día internacional.
0: Mañana feriado nacional.
1: Exactamente, 18 de julio, ¿verdad?
0: Sí.
1: Usted sabe que se suspendió una actividad clásica que se realiza todos los 18 de julio, porque yo no lo sabía. Resulta que hay toda una movida que es el amanecer en 18 de julio.
0: Sí.
1: La reunión allí.
0: Mirando hacia el obelisco.
1: Mirando eso hacia el obelisco, sí. Porque justamente en determinado momento muchos meteorólogos y astrónomos fundamentalmente uh-huh. de la capital se dieron cuenta, dice, te das cuenta, te empezaron a conversar y dicen, pero viste que siempre se da la línea del obelisco con 18 de julio.
0: Sí.
1: En forma coincidente, podemos
0: claro,
1: decir, ¿no?
0: Con la salida del sol.
1: Con la salida del sol.
0: Claro.
1: La salida del sol del día 18,
0: sí, del 18
1: de julio.
0: Bueno, dicen que fue hecho a propósito.
1: Puede ser, puede ser.
0: Puede ser.
1: Que la avenida 18 de julio fue hecha a propósito.
0: A propósito en esa coincidencia con el obelisco.
1: Claro,
0: ¿no?
1: Claro, claro, claro.
0: No sé.
1: Bueno, mañana
0: y
1: se
0: si
1: suspende.
0: No, le salió bárbaro.
1: Sí,
0: si no
1: justamente,
0: fue.
1: ¿No?
0: ¿Y por qué se suspende? ¿Por la duda de todo esto?
1: No, justamente porque las condiciones del tiempo dicen que mañana a esa hora estaría lloviendo intensamente en Montevideo.
0: Bueno.
1: Y Gonzalo Tancredi, que es el organizador en esta oportunidad de esa cita con mucha población, que va a tomar el mate, ¿no? A esperar el sol.
0: Claro, allí,
1: ¿no?
0: Claro.
1: Yo no tenía...
0: No es algo muy muy común, no. O sea, una costumbre reciente, podemos
1: claro.
0: decir. De los últimos años.
1: Así que queda suspendido. Le digo por si alguien de acá viajaba.
0: Ay, no.
1: A tomar mate.
0: Más a esa hora temprana, tan temprana.
1: A tomar mate
0: temprano.
1: El 18 de julio. Que lo haga aquí nomás. No
0: sí, sí, sí. No, pero si hay que llegar allá cuando
1: mañana
0: salga
1: es feriado
0: el sol.
1: No laborable, atenti,
0: sí,
1: María.
0: Sí,
1: digo,
0: señor.
1: Para la gente que trabaja, que.
0: No, la gente
1: exija,
0: sabe. Yo creo que la gente sabe.
1: Doble, exactamente.
0: Creo que la gente sabe.
1: Pero bárbaro. Bueno, hoy es el Día Internacional de la Justicia, María.
0: Falta nos hace.
1: Exactamente. Pero es el Día de la Justicia.
0: Muy bien.
1: Recordémosla,
0: sí, sí.
1: Amémosla, protejámosla,
0: sí, respetémosla.
1: Respetémosla.
0: Y sobre todo los que la ejercen, ¿no?
1: Exactamente. Bueno, y es el Día del Tatuaje y de los tatuadores o tatuadoras.
0: Claro. Mm-hmm. Que está lleno.
1: Está lleno, sí, sí. Todo el mundo.
0: Lleno. Y acá 33 está lleno.
1: Sí, sí, sí.
0: De tatuadores y de tatuados.
1: Y de tatuados. Saludamos desde acá en forma, ¿cómo le voy a decir? Reconociendo su figura, la hija de Tinelli, que es una hincha número uno de los tatuajes, ¿verdad?
0: Que sería la embajadora de la todo embajadora. Lo que es tatuaje, ¿no?
1: Qué increíble, ¿no? Pero bueno, son cosas que pasan. Acontecimientos importantes en un día como el de hoy, en 1955, se inaugura Disneylandia en California.
0: Ay,
1: el primer parque de Disneylandia, ¿no? Qué visión la de Disney, ¿no?
0: Qué historia
1: no
0: la de
1: solamente
0: Disney, por favor.
1: Con los dibujitos animados, sino que voy a hacer un parque especialmente para niños, ¿no?
0: No. ¿Qué visión?
1: Que después hay una cantidad de parques subsidiarios,
0: claro,
1: digamos,
0: claro,
1: del original,
0: sí, sí.
1: Especialmente allí en la Florida, ¿no? Y donde también
0: no, está, bueno, el que está en Orlando,
1: Orlando
0: es el principal, el original,
1: ¿no?
0: Después hay creo que en Tokio y en París.
1: Y sí, sí, en Europa hay en
0: ¿puede
1: en
0: ser que
1: Francia,
0: haya más de uno? Bueno.
1: Perfecto. Bueno, en un día como el de hoy, trágico día, 1918, el zar Nicolás II y su familia son ejecutados por el partido bolchevique.
0: Uh-huh.
1: ¿Eh?
0: Sí, señor. Terrible masacre.
1: Terrible, ¿no?
0: Eso
1: terrible.
0: También fue una masacre.
1: Eso también. Y además sorpresivo porque nadie pensaba, especialmente dentro de la familia del propio zar, de que fueran asesinados todos, ¿no? Ejecutados todos, porque hasta los niños
0: claro,
1: fueron ejecutados.
0: Claro. Terrible. Sí, terrible. Todo, que no quedara
1: que
0: descendencia
1: pasa, ¿no?
0: Era el fundamental.
1: Pero muy bien. Bueno, María.
0: Le voy a hacer una referencia sobre los tatuajes,
1: sí,
0: si
1: sí,
0: te parece.
1: Me
0: porque
1: parece bárbaro.
0: Hay mucha gente que dice, ¿y esta moda?
1: Sí.
0: Esta moda de tatuarse ahora.
1: Ahora,
0: ¿no?
1: A ver si coincidimos.
0: Sí.
1: Hubo un tiempo del tatuaje, ¿no? que todo el mundo.
0: ¿Y ahora, Mario, también?
1: Sí, ahora, pero no creo que con tanto fervor.
0: ¿Te cree que viene bajando un poquito la intensidad?
1: No sé, tendríamos que hablar con
0: No sé, pero fíjese que los tatuajes tienen más de 5.000 años de historia. Mirá. Así que si nos creemos que esto es una moda pasajera, estamos equivocados. El ejemplo más antiguo que se encuentra de ser humano tatuado es Ötzi, que es una momia de los Alpes. 3.255 años antes de Cristo, este ser humano ya estaba tatuado.
1: Qué interesante.
0: Así que fíjese. Con marcas asociadas a la curación, en el antiguo Egipto, servían como símbolos de estatus, de protección, mientras que en Polinesia marcaban la identidad y el rango. Siempre eran, significaban algo. Tenían un motivo. Bueno, y hoy también, porque hoy a cualquiera que usted le pregunte, viene uno con un tatuaje, mira qué lindo, ¿qué significa?
1: Sí, claro.
0: Pregunta uno.
1: Hay
0: siempre.
1: Hay algunos muy excéntricos.
0: Sí, claro, pero la verdad que uno siempre pregunta por qué te lo tatuaste, qué significa, qué recuerda, ¿no?
1: Claro.
0: Bueno, el tatuaje se ha practicado en diferentes culturas en todo el mundo desde el Neolítico.
1: Qué increíble. ¿No? Yo pensé
0: es parte
1: que era
0: de la raza humana.
1: Mucho más moderna.
0: ¿Vio? Es parte de la raza humana ya. Como demuestran algunos cuerpos momificados, piezas artísticas, registros arqueológicos, según el pueblo, como costumbre ritual en algunos casos, estética en otros, de identidad, de protección, de curación. Algunos son
1: ¿Y ahora cuál
0: por
1: es la
0: castigo.
1: Tendencia? ¿Cuál es la tendencia, María? ¿Qué opina usted?
0: No sé, porque ellos también tienen modas los tatuajes, ¿vio? Fíjese que, por ejemplo, tuvimos una temporada donde todos escribían en letras chinas.
1: Claro,
0: ¿se acuerda?
1: Acuerdo,
0: todo
1: claro,
0: era chino. Decís que dice, este es mi nombre en chino. ¿Por qué en chino? Bueno, no se había dado por lo chino, porque esto no, porque los chinos tienen símbolos, por eso es una cosita sola. Bueno, está. Recuerdo la anécdota de una modelo muy famosa que se había hecho tatuar en chino, una cosa como te amo, algo
1: claro.
0: muy lindo, dedicado a alguien. Y pasado el tiempo, alguien que lo vio dijo, ¿por qué te tatuaste eso? Porque ahí lo que dice es que es ofrezco. Claro, ¿qué sabe usted?
1: Claro, sí, claro.
0: ¿No? Hoy podemos buscar cómo se escribe tal cosa en chino
1: y
0: ir con el dibujo.
1: Hay una ruptura, un alejamiento y el tatuaje es de amor, un claro mensaje de
0: qué
1: amor.
0: Clavo queda
1: ¿Y cómo
0: es?
1: Hago para borrarla, no, hombre? Porque además me enganché con otro y acá dice.
0: Sí, porque se puede, pero es complicado. No todo el mundo se lo hace y es bastante doloroso. Bueno, en fin. Después tuvimos la época de los tatuajes tipo celtas.
1: Claro.
0: Aquellos símbolos tipo celtas, no sé por qué, nosotros nos agarramos de esas tradiciones tan extrañas, tan ajenas y tan lejanas a nosotros, que a veces no sabemos ni qué significa. Después vino el otro que todas eran vírgenes, rosas, rosarios.
1: Porque además, tengo entendido que el tatuador dice, ¿qué querés? Mira, bueno, te doy un álbum y elegí lo que vos quieras. Entonces a veces una persona tiene un tatuaje que ni idea tiene de lo que significa. ¿Verdad?
0: Claro.
1: ¿Cuál es el origen?
0: Claro, y algunos ya van con lo suyo elegido.
1: Y el lugar también, bueno,
0: eso es muy particular.
1: También muy particular y muy polémico. Pero bueno.
0: Después de esos tan, digamos, religiosos, vinieron los otros que eran, tienen un nombre, que es toda una continuidad de dibujos que se hacen varios años, porque es un brazo, por ejemplo, o una pierna que queda estampada directamente.
1: Sí.
0: Por donde usted la mire, es toda una continuidad de dibujos que se vinculan y van haciendo a pedazos porque lleva mucho tiempo y es muy doloroso. Y últimamente el tatuaje, digamos, más topísimo es el que es el Total Black, se llama, totalmente negro. Esos cuellos negros completos que usted piensa que tiene una polera, pero no,
1: que
0: es tatuado,
1: que
0: un pedazo de brazo.
1: Estéticamente, insisto yo, queda la persona queda fea, no sé. A una mujer con ese tatuaje en el cuello, no sé, hasta acá, hasta la boca.
0: Hasta la pera,
1: como
0: un rompeviento.
1: La hija de Tinelli justamente tiene todo el cuerpo tatuado.
0: Todo, absolutamente.
1: Que llega un momento en que pierde hasta la feminidad. ¿De qué crees?
0: Es complejo, sí.
1: Es mi opinión.
0: Así,
1: pero cada uno hace de
0: ya ve que a ella le encanta.
1: Claro.
0: Así que bueno, estamos ahí. No sé qué se irá a seguir usando. ¿Qué retomaremos?
1: Bueno, seguramente me parece que es.
0: Y los que se tatúan, mamá. El nombre del hijo, de los hijos. Se ponen, yo qué sé, fe.
1: Claro.
0: Se usa mucho ponerse fe. ¿Qué más? Los corazones, los clubes de fútbol. Claro. Bueno, en fin.
1: ¿Partidos políticos? No he visto ninguno.
0: Ah, debe haber.
1: Debe haber.
0: Debe haber. Digo yo que sí, no sé.
1: Pero lo clásico es el nombre de la pareja, ¿no?
0: También.
1: Porque se hace todo como marcha bien la cosa, no hay ningún problema. Pero claro, qué lindo. Aparecen los cortocircuitos y como yo le decía, empieza el problema.
0: Él se tatúa el nombre de ella y ella el de él.
1: ¿Cómo hacemos para borrar esto?
0: Claro. Y ahí entra el Total Black.
1: El Total Black.
0: Y usted hace un borrón negro y queda.
1: Y queda todo. Para todo solución. Para problemas técnicos, soluciones técnicas.
0: Siempre hay arreglo.
1: Pero muy bien, bueno, así que hablamos sobre el día del tatuaje. Saludos a todos los que están en ese metier.
0: Sí.
1: Los que reciben y los que tatúan. ¿Qué otra cosita? Bueno, es un día muy especial también porque es el día de la sensibilidad sobre el suicidio en nuestro país.
0: Tremendo.
1: Las cifras son preocupantes.
0: Llevamos la cabeza en Latinoamérica.
1: Exactamente. De todas formas, la tasa es la menor en 10 años, pero estamos hablando de cifras realmente muy preocupantes. En el 2025 se suicidaron 668 personas, que es un número tremendo,
0: claro.
1: Y 436 intentos, especialmente gente muy joven.
0: Claro, por cada hecho, cada suicidio, tenemos también los que no llegaron, pero están en esa misma situación.
1: Por eso le digo,
0: habrá
1: que trabajar muchísimo, especialmente en el tema depresión.
0: No,
1: el
0: impresionante.
1: Hablando concretamente de apoyo
0: para
1: muchas personas.
0: Se supone que se iba a dar un cambio en ese sentido, en la salud, lo estamos esperando.
1: Sí, sí. Hoy escuchaba de que se había instalado otra línea telefónica que no es la que se promociona acá. Por eso le digo, muchachos, pongámonos de acuerdo.
0: No, pero lo que hay que tener es especialistas en todos los departamentos.
1: Totalmente, totalmente.
0: El número de teléfono poco puede resolver. Ojalá que sí, ojalá fuera tan fácil. Llamo por teléfono.
1: Atención, es la atención.
0: Totalmente.
1: En fin, bueno, muy bien. ¿Se enteró que la FIFA tiene un nuevo negocio?
0: Sí, se lo copió a la NBA.
1: ¿Ah, sí?
0: Sí, lo del anillo, me dice usted.
1: No, no, la venta de fragmentos de la cancha del domingo.
0: Lo vi.
1: Qué locura,
0: lo vi,
1: ¿no?
0: Un cuadrito de césped en una cajita.
1: Sí, sí, sí.
0: ¿Cuánto es que cuesta?
1: Cuesta $450. Es barato, ¿no? Digo, para tener de recuerdo, el que quiera comprarlo, lo compra. Bueno, la FIFA vende fragmentos de la cancha de la final.
0: Lindo empaquetado.
1: Está sellado en acrílico.
0: Claro.
1: Personalizado.
0: No se le va a secar el paso.
1: Exactamente, con un grabado a fuego de la FIFA.
0: Algo tiene que decir.
1: Y fundamentalmente con escribanos que han certificado
0: que es de ahí.
1: Por lo menos filmado, y le van a dar un pendrive.
0: Ah, ¿verdad? Perfecto.
1: Viene todo junto, ¿no?
0: Claro,
1: es un
0: con
1: combo.
0: La documentación.
1: ¿Usted compraría?
0: Ni loca, por 450 favor. A mí deme los 450 y yo veo lo que compro, por Dios. No pensé que me hablaba del anillo.
1: No, y el anillo, cuénteme que no lo sé.
0: Porque la FIFA tiene hecho unos anillos de oro muy imponentes, pensados especialmente para la mano masculina, ¿no?
1: Claro.
0: Entonces arriba es como un pavé. El pavé es eso que se usa en joyería, que es una piedrita al lado de la otra. Son zafiros azules. Y a los costados tiene, de un lado dice FIFA y el año, y del otro lado tiene la Copa del Mundo grabada.
1: Claro.
0: Es una cosa media toscota, pero que se le va a regalar a los jugadores campeones. Hasta ahí, perfecto.
1: Bárbaro,
0: uno
1: seguro.
0: Dice, bueno, se puso la FIFA con algo, porque después la Copa hay que devolverla.
1: A cada uno de los jugadores campeones un anillo.
0: Ese anillo, que es simbólico, es algo así, este anillo, porque soy campeón mundial, nadie más. Pero ¿qué pasa? Como todo lo de la FIFA, qué bien, cómo los admiro. Yo les juro que los admiro tanto. De corazón se lo digo. Hicieron 2.500. Dijeron, epa, pero escúchame. Son unos pocos los. Bueno, porque se van a vender.
1: Ajá.
0: Que eso lo hace la NBA hace muchos años. Con un éxito fabuloso. Claro. Y la FIFA dijo, pero ¿cómo se nos escapó esto? Que a esta gente le da resultado. Los anillos se van a vender, son. $130.000, $140.000 creo que cuesta cada anillo. Le puedo asegurar que si hizo 2.500, ya están vendidos.
1: Sí, claro, por supuesto.
0: Esto es.
1: ¿El precio, me repite? ¿Mil cuánto?
0: No.
1: ¿Del precio del anillo no tiene?
0: $1,400
1: Ah, 1,400.
0: Sí. Sí, sí. Lo voy a buscar exactamente. ¿Usted quiere encargar uno?
1: No, no, porque me quedo con el pedacito de tierra.
0: Es una opción más económica. Es una opción más económica.
1: Sí, evidentemente.
0: Que puede llegar a cotizarse.
1: Pero
0: después,
1: quiero decirle también el que tenga dinero, que evidentemente la gente que puede llegar
0: no,
1: a.
0: No, se ve
1: a la
0: que
1: final,
0: está lleno de gente. ¿Por qué? ¿Vio esas imágenes de Instagram con los estadios llenos?
1: Sí.
0: Y uno que dice: yo quisiera saber a qué se dedica toda esta gente para estar pagando estas entradas, miles de personas a las 3 de la tarde un día de semana.
1: Sí, sí. Bueno, y hay polémica también porque van a haber 15 minutos en el entretiempo, que son los clásicos, ¿verdad?
0: Sí.
1: Parece que son un poquito más, serían 20 minutos. Bueno, con la presencia de artistas invitados, que lógicamente no van a salir en la transmisión televisiva, porque ahí los canales
0: ponen
1: la publicidad.
0: Hay que pagar aparte, claro.
1: Va a estar confirmada la presencia de Shakira, Tom Cruise, que no sé qué va a hacer, bailará Tom Cruise, o no aparecerá con algo de Misión Imposible, BTS, que es una agrupación musical, y otros, ¿verdad? Es decir, va a haber mucha música, va a ser muy rápido, muy efectivo, creo.
0: Bien
1: que
0: ágil.
1: Digamos, canta Shakira la canción, y desfilan muchos artistas del cine, del teatro, pero hay gente que dice, esto no debería ser así, porque a mí no me invitaron y yo quisiera estar.
0: Y siempre está, el desconforme es el que no va.
1: Un celo con los artistas, porque si Shakira ya cantó y bueno, capaz que evidentemente el contrato exigía estar en dos lugares diferentes, ¿no?
0: Uh-huh.
1: Bueno,
0: sí, claro.
1: Shakira está confirmado. Que va a ser el tema ese que a mí realmente no me llama mucho la atención, porque es prácticamente...
0: Este que estamos escuchando...
1: Que es ¿cómo era el tuca-tuca? ¿Cómo era
0: no
1: el
0: sé,
1: otro?
0: Cómo,
1: otro.
0: No.
1: Bueno. Pero ya le digo, está confirmada la presencia de Shakira, está confirmada la presencia del presidente norteamericano, que seguramente va a ser el encargado, y hay otra polémica ahí, de entregar al ganador la copa.
0: Claro.
1: ¿Verdad? Y el gobierno de Estados Unidos, atenti,
0: sí,
1: se solidarizó con los jugadores y la selección argentina, con ese manifiesto de la bandera, del cartel que dice
0: tampoco,
1: las Malvinas son argentinas.
0: Pero tampoco el gobierno puede meterse.
1: Bueno, pero se mete, María. ¿Y por qué no se va a meter si ya se metió el otro día el presidente llamándolo a Infantino? Y dice, mirá, sacale la tarjeta roja a este.
0: Bueno, pero esa es una cuestión interna,
1: bueno,
0: una llamada de teléfono que está mal.
1: Sí.
0: Pero Infantino debe haber recibido miles de llamadas a lo largo de su vida.
1: Ahora, ¿qué?
0: El tema es que se encontró con alguien que dijo, sí, yo lo llamé.
1: Ahora, qué contradicción, ¿no? Porque en la guerra Estados Unidos estaba con Inglaterra, ¿no?
0: Claro, bueno.
1: No estaba con Argentina, estaba.
0: O sea, le había prometido ayuda a Argentina,
1: sí, pero al final,
0: y al final
1: no se la dio. Bueno, ahora el gobierno norteamericano apoya a lo. Tengo entendido que de todas formas la FIFA luego del Mundial va a elevar una sanción.
0: Vamos a verla.
1: O veremos.
0: Vamos a ver de qué se trata, porque para que le den un reto nomás. Estoy buscando el precio del anillo, que lo escuché hoy, pero no.
1: Bueno.
0: No lo tengo.
1: Parece que el que insistió más por la afinidad que en este momento político tiene Trump con el presidente norteamericano, con Milei, que bueno, que defiende.
0: Sí, pero no tendría que haberse manifestado Trump, no es asunto de él. No es asunto de él, me parece. Y menos en algo tan polémico como una bandera de contenido político dentro de una
1: cancha. Totalmente. Además, el gobierno argentino no se solidarizó.
0: Después que haga lo que quiera.
1: Incluso el presidente argentino dijo, atención, que esto es un juego.
0: Totalmente.
1: El tema de las relaciones con Inglaterra y la reivindicación de las Malvinas es por otros carriles.
0: Claro.
1: Incluso los veteranos, la Asociación de Veteranos emitió un comunicado diciendo, esto es fútbol, esto es amistad.
0: No lo enchastremos.
1: No enchastremos con problemas políticos.
0: Sí. Totalmente, que de eso se trata el Mundial de Fútbol,
1: claro,
0: además.
1: Justamente.
0: Es una, se supone que es de unión.
1: Claro.
0: Bueno, pero obvio.
1: Por encima de todas las diferencias. Pero bueno.
0: Sí, está buena la intención. Pero le voy a contar algunas curiosidades que han surgido este Mundial y otras que no. Usted sabe que en Tucumán, en la provincia de Tucumán, en Argentina, usted vio cómo se está viviendo el Mundial en Argentina. Me imagino que nosotros, si estuviéramos, estaríamos igual. Pero además hay una pasión, una manera de expresarse muy argentina, muy exagerada. En Tucumán, durante los partidos, hubieron 33 infartados.
1: 33,
0: 33 en lo que va del Mundial, claro. Solamente mirando el partido, o sea, claro, que esté identificado
1: en
0: el motivo
1: lugar,
0: del
1: en esa provincia,
0: solo en esa provincia, supongo que porque es la única que los contó.
1: Qué increíble.
0: Debe haber sucedido en todos lados, pero realmente
1: sí,
0: muy impresionante.
1: Veía en los programas de interés general en la noche especialmente, consultas a cardiólogos,
0: claro,
1: aconsejando, y señores, bárbaro, todo lo que usted piensa en la salud,
0: no, sí,
1: ojo cuando vienen los goles, tome la pastillita antes,
0: tranquilate.
1: Que la jornada sea tranquila, recomendaba, digamos, comer con la familia en paz, tranquilidad.
0: No, no se puede, no. Esa calma impuesta no existe.
1: No beber mucho alcohol, en fin. Caminar, que sea un domingo normal. Uh-huh. Cosa que no le puede pedir.
0: Bueno, pero usted es un domingo normal hasta que llega la hora del partido.
1: Nervios, entonces, claro, bueno. ahí están los nervios.
0: Además, el fanático.
1: Pero María, uno que no es fanático, que no
0: se enerva igual.
1: Se enerva realmente,
0: claro,
1: no es jugador.
0: Claro, lo vive con pasión.
1: No sé si acá en 33
0: años. Además, el fanático.
1: El domingo, no sé por qué.
0: El fanático ya está escuchando la antesala desde que se levanta.
1: Claro, por supuesto. Pero
0: esa manija.
1: Ya la manija. Está desde hoy temprano.
0: La manija no ha parado, obviamente, totalmente. Bueno, así que ya le digo, 33 infartados específicamente durante los partidos, de eso se trata, uh-huh, la gente que infartó mirando, claro, el partido, solamente en Tucumán. No sé cómo va a ser la FIFA, porque vio que ellos no querían que se hablara español en las conferencias de prensa.
1: Es una estupidez también.
0: Otra estupidez tremenda. Toda la vida en un lugar donde se reúne gente de todo, claro, el mundo, hay todos los idiomas.
1: Paguen traductores y chao,
0: claro,
1: qué problema.
0: Claro, claro. Como siempre, Mario. Pero está. Son particularidades de mundo. No sé cómo va a ser como una final entre España y Argentina.
1: Claro, sí.
0: Porque los dos hablan español, claro, hasta donde yo conozco.
1: Y de eso se trata.
0: Bueno, pero le quería contar. ¿Usted conoce a María Jesús Pinargote?
1: Ah, María José Pinargote.
0: María Jesús.
1: María Jesús
0: Pinargote.
1: ¿Sí lo conozco?
0: ¿La conoce?
1: Es mujer.
0: Es una mujer, María,
1: sí,
0: Jesús.
1: Ah, sí, no la conozco.
0: Bueno, es ecuatoriana.
1: Ecuatoriana.
0: En Ecuador es personaje.
1: Mirá, ¿por qué?
0: En Ecuador es personaje. Usted sabe que esta señora, en el Mundial del 98, que es el de Francia, en ese Mundial, Coca-Cola había lanzado una campaña, como siempre, sí, en todos los mundiales, ¿verdad? Ahora venían figuritas del álbum en algunas etiquetas. Bueno, Coca-Cola había lanzado una publicidad, una campaña publicitaria, donde iba a haber una botella, una tapita, en el mundo, un montón de premios menores, pero una de las tapitas tenía el premio mayor. El premio mayor era viajar al Mundial con todos los gastos pagos, con un acompañante, próximo Mundial, ¿verdad?
1: Sí, sí.
0: Muy bien, porque eso ya.
1: Así que
0: pero no era.
1: Uruguay.
0: No era viajar al próximo Mundial, te doy el pasaje, una estadía en hotel y dos entradas. No. Es a todos los Mundiales de su vida.
1: Qué increíble, ¿no?
0: Usted se gana, saca la tapita y va a tener el viaje, la estadía, los traslados. Por ejemplo, esta señora se instala en el país donde se hace el Mundial y de ahí la vienen a buscar y la llevan y la sede es tal y ella es ecuatoriana y va a donde juega la selección ecuatoriana. A su vez, la Asociación de Fútbol Ecuatoriana le lleva las camisetas, banderas, la homenajea porque es una gran representante, claro, también de Ecuador.
1: Ahora hay un detalle que no es menor, que Ecuador esté en el Mundial.
0: No importa. Ella va al Mundial.
1: Ah, va al Mundial.
0: Si va a Ecuador, va con toda la directiva.
1: Sí, claro.
0: Si no, va sola. Y no va sentada en cualquier lugar allá en la punta del faro. No. Todo muy bien instalado. Tiene todo pago. Ella y un acompañante.
1: Increíble, ¿no?
0: Todo pago. Comidas, excursiones, además le buscan paseos, actividades, porque claro, el partido es hoy a las 3 de la tarde, pero
1: sí.
0: Después hay un montón de horas que no hay nada que hacer. Bueno, ya le buscan excursiones, actividades, traslados, gastos extras, todo lo que usted necesite. Usted se presenta con un ticket de la farmacia que dice que se daba mal del estómago y me compré se lo paga la Coca-Cola. Todo. Más un viático en efectivo, porque uno tiene que moverse con algo.
1: Los gatitos chicos.
0: Ha ido a todos los mundiales desde el 98. Así que esta mujer recorrió el mundo, fue a Sudáfrica, fue a Qatar, fue a todos los mundiales que hubieron. En esta oportunidad no pudo ir por problemas de salud. Mire usted. Casualmente, bueno, alguna le tenía que tocar, demasiado bien le ha ido, ¿no? Bueno, en el mejor lugar del estadio, realmente un premio impresionante y extraordinario. Y vino a salir en una tapita allá en Ecuador, podía salir en cualquier parte del mundo. Claro. Bueno, María Jesús tuvo suerte.
1: Muy bien. Bueno, lo único que le deseamos es que se restablezca pronto.
0: No, no debe tener, qué rabia debe tener esta señora, seguro, decir, claro. Pero justo ahora me vengo a enfermar.
1: Pero muy bien, la vamos a tener entonces allá por, si es que tiene la suerte de vivir, ¿verdad?
0: Sí, porque no es tan mayor.
1: ¿Eh? Ahí está, allá por el 30 la vamos a tener acá.
0: Ah, tiene razón, va a venir, claro, claro, está bien.
1: Pero muy bien, bueno María, estamos, ya le digo, en las 15 horas 37 minutos para todo el país. Bueno, ay, rompió el silencio.
0: ¿Quién?
1: Usted estaba muy preocupada por esta muchacha. Rompió el silencio Colette Spinetti.
0: Ah, mirá, sí, sí, sí.
1: Estaba allí, era la número
0: está
1: uno.
0: La despedida.
1: Justamente, era la número uno de la Oficina de Derechos de la Dependencia, de una de las dependencias de Derechos Humanos.
0: Pero yo creo que la fundamental, porque estaba en presidencia. Exactamente. Más no hay.
1: Sí. No, la otra también funcionaba en otra oficina, pegada.
0: Porque, por ejemplo, la Intendencia de Montevideo tiene otra oficina.
1: ¿Otra?
0: Sí, de Derechos Humanos. Acá, oficinas y gente trabajando en los derechos humanos, ay, hay cantidad. Dios, querido, derechos humanos nos van quedando pocos. Al tren que vamos, las muertes que hay todos los días.
1: Pero representantes, gente ocupada.
0: Si Dios quiere.
1: Bueno, ella rompió el silencio. Dijo que fueron personas ajenas a las jerarquías las que le serrucharon.
0: ¿Quiénes son los ajenos?
1: Y no sé, vamos a ver.
0: ¿Quiénes son las jerarquías?
1: Quiero por eso saber. Le digo, la jerarquía se supone que es el presidente de la República, porque ella dijo que es una gran persona.
0: Ah, mira, ahora lo adora.
1: Pero firmó claro. la institución. Pero claro, bueno, ¿qué va a hacer?
0: Le hizo caso a las personas.
1: Sí, sí. Y bueno, ella dijo.
0: ¿Las nombró a las personas?
1: No, porque él no.
0: Se todo preguntó, es un halo de misterio.
1: Claro. Manto. Y yo digo que es lógico que no lo haga.
0: No, porque
1: ella
0: hay que
1: va
0: ver.
1: A calzar en cualquier oficina, ¿me entiendes?
0: Hay que ver a dónde va a dar. Ella también dice que la gestión les encantó a todos. Todo lo que ella hizo, aquellos bailes en el caño, en la sala, en senadores, todo eso estuvo espectacular. Son las personas malas las que le tiraron ahí una mala onda. Y el presidente no va y firma. A ver cómo se explica.
3: Y esto de los juegos del poder me refiero a que hubo algunas personas que incitaron o impulsaron mi destitución, ¿sí? Entonces, personas que no son jerarcas, ¿ah? Entonces, eso tiene que ver con los juegos del poder. Yo no soy una persona política, nunca estuve en la política, estaba en un cargo político, y soy muy confiada, confío mucho en las personas, soy honesta con las personas y con lo que siento por las personas, y bueno, y estas mismas personas que no son jerarcas, fueron quienes impulsaron, dieron manija para todo esto. Por eso hablaba de los juegos del poder.
1: ¿El quiebre fue los audios filtrados aquellos?
3: Bueno, se basan como de mi gestión. En realidad no hay nada para decir, y están los informes de mi gestión. A mí nunca se me observó, nunca se me dijo por acá no, por acá sí, jamás. Los informes se mandaron como se pidió a fin del año pasado, en abril de este año. Quiero decir también que la gente piensa que me gasté toda la plata del Estado. Nosotros gastamos 200.000 pesos de marzo del 25 a marzo del 26. Entonces, y bueno, sí, la excusa son los audios. ¿Ah? La excusa son los audios. Bueno, está bien. A lo que voy yo es que a mí me lo comunica un adjunto a Prosecretaría y un funcionario mío. ¿Ah? Entonces creo que por ahí no fue acertada la comunicación. sigo creyendo en este gobierno, sigo creyendo en el proyecto de gobierno, sigo defendiendo al presidente, al secretario, al prosecretario. A mí me parecen personas que tienen mucha cabeza. El presidente es bueno, lo conozco hace 1000 años, es una buena persona. Y bueno, creo que sí le ha dolido que la destitución. Pero bueno, es su cargo, tiene que poner orden. Yo lo que sí digo es que no fueron las mejores vías.
0: ¿Cómo demora esta señora en expresarse, Dios mío? 200.000 pesos será el sueldo de ella sola, no es el gasto de la oficina, se puede imaginar. Solamente con el viaje a Suiza se gastaron miles y miles y miles de dólares en solo esta señora. No sé si han ido más, así que no diga tonterías, porque nadie se cree esa cifra en una oficina, es solamente para los bizcochos.
1: Sí, sí, justamente.
0: Si no, no alcanza.
1: Además, por ahí
0: y el
1: también,
0: presidente es bueno que no puede más, pero él te firmó el chaucito.
1: Firmó el chau, seguro, evidentemente, ¿no? No, hablando no solamente hubo un viaje a Suiza, muchos viajes. Protagonizado fundamentalmente por ella, porque ella en los audios decía de que no estaba en el país, permanentemente estaba fuera del país.
0: Así que bueno.
1: Ahora yo digo, ¿merece una oficina de derechos humanos que su principal, su referente, esté permanentemente en el exterior?
0: Bueno, de repente.
1: Bueno, puede ser.
0: Sirvió, qué sé yo. Pero no diga que le costó 200.000 pesos, querida. Eso será el té y los grisines, le habrá
1: solamente
0: salido eso.
1: Que se haya equivocado.
0: Capaz que sí.
1: Pero bueno, en fin, ahora la responsabilidad es de Iliana da Silva.
0: Ah, mira qué lindo.
1: Que ya asumió.
0: Ay, qué suerte. Me deja mucho más tranquila. Yo sola la jefa. No,
1: la buena, es un sueldo menos. ¿Verdad? Porque ya en vez de tener dos sueldos de derecho
0: humano, toda esta adulación es consiguiendo otro puesto, no se preocupe.
1: Vamos a ver en qué termina toda esta historia. Le quería comentar, hablando de historias, que la gente de Colonia está muy preocupada, especialmente la gente de la Intendencia, porque siguen la lucha brazo armado, podemos decir, contra el picudo rojo.
0: Ah, sí.
1: Especialmente en esa avenida, que es la entrada a Colonia,
0: claro, que es tan típica de la ruta 1.
1: Justamente, que hay palmeras de un lado,
0: hermosa,
1: de otro, precioso, ¿no?
0: Y bueno, en San José también, en la ruta 3, hay esa misma entrada, y sabe que las palmeras ya se murieron todas, les cortaron los copos de arriba, claro, y quedaron los troncos parados. Usted sabe que es como que usted entra, parecen esos monumentos fúnebres que hay, claro, en algunos cementerios, claro, que es una columna que no sabe a dónde va. Sí. Así quedó toda la ruta. Y bueno, estarán trabajando en Colonia para preservarlo, porque se puede, lo que pasa es que no.
1: Pero hay que trabajar y atender.
0: Qué lástima, ¿no?
1: Bueno, hoy es una noche muy especial también porque se recuerda.
0: Perdón, lástima lo de tener que trabajar.
1: No, seguro, claro,
0: eso
1: que
0: es
1: si uno lo entiende.
0: Eso es mortal.
1: Bueno, nuestra solidaridad con los funcionarios
0: de la Intendencia
1: Rocha,
0: ánimo,
1: también, que están de Rocha, ¿no?
0: Rocha
1: también está trabajando.
0: Sí, tendría que preocuparse.
1: De Colonia, fundamentalmente, ¿no? Hoy es una noche muy especial porque se recuerdan los 130 años de la primera proyección cinematográfica en la República Oriental del Uruguay.
0: Ah, mirá.
1: Se realizó, y ahí le voy a preguntar, en el Salón Rouge. No le pregunto por la edad porque estamos hablando
0: de 130 años. Me perdí esa peli.
1: Pero es el actual Museo Romántico o el Museo de Historia Nacional, Histórico,
0: claro,
1: Nacional.
0: Museo de Historia.
1: No sé en qué zona de Montevideo queda. Esta noche se va a hacer un reconocimiento, digamos, se va a hacer una especie de simulación de lo que fue la primera proyección. Eran películas mudas, las primeras que se habían filmado por los hermanos Lumière. ¿Cómo llegan en 1898 a Montevideo? Porque había un comerciante que iba y venía a Europa, que era el señor Félix Olivieri, y en determinado momento, seguramente él traía telas,
0: era todo importado en aquel momento,
1: ¿no?
0: Como ahora.
1: Y él tenía una clientela muy especial y tomó contacto con los hermanos Lumière y vio allá la primera exhibición de cine, que eran tres o cuatro películas,
0: se acuerda,
1: de 5 minutos, que era la salida de una fábrica, la pasada de un tren o la llegada de un tren, que eran las primeras vistas.
0: Sí, las vistas.
1: Las vistas. Bueno, y él trajo algunas copias para Montevideo, trajo el proyector, y después, al poco tiempo, los hermanos Lumière le mandaron, dice, y esto es para que filmes, una filmadora.
0: Ah.
1: Entonces ahí se filma la primera película uruguaya, que fue en 99, tengo entendido, un año después de la exhibición.
0: Claro.
1: Y la filma, es una, filma un pedazo de...
0: cosas de la vida cotidiana.
1: Claro, ¿será? Pero especialmente la llegada de ciclismo en el velódromo de Arroyo.
0: Ay, mirá,
1: de Arroyo
0: bueno.
1: Seco.
0: Claro.
1: ¿Dónde queda Arroyo Seco? Bueno, me van a decir dónde es. Filmó el amigo Félix Olivieri.
0: Bueno, pero es un lindo espectáculo para
1: exactamente.
0: Filmar.
1: Exactamente. Y entonces, digamos, esta noche va a haber un concierto, la exhibición de esa película, pero con un músico acompañando.
0: Qué lindo, qué lindo. Bueno, está muy bien.
1: Son 130 años, ¿no? Pasa el tiempo, pasa volando. Le pregunté,
0: pasa volando.
1: Pensé, digo, una vez a María Pía estaba allí en la matinée.
0: No, me llevaron.
1: No lo llevaron.
0: No me llevaron.
1: Pero muy bien. En algunos minutos, María, vamos a hablar de perros.
0: De perros. ¿Eh?
1: Vamos a cambiar. No hablamos de político ni de Spinetti.
0: No hablamos de fútbol.
1: No hablamos de fútbol, hablamos de perros.
0: Sí.
1: Vamos a hablar con Marcos Rogi Márquez, desde Cerro Largo, que es entrenador de perros para establecimientos rurales.
0: Uh-huh. Muy
1: dicen
0: bien.
1: Dicen que a los perros ahí en el establecimiento rural no están muy preparados, algunos que se diga.
0: No, claro. Hay un montón de perros que no. Que pero no da, saben nada.
1: Pero da placer, digo, cuando
0: hay... esto es un trabajo muy importante, claro. Porque hace una tarea fabulosa el perro. Prácticamente, claro. Sí. Usted puede trabajar solo, usted con dos perros. Y juntan majadas, claro. Las meten en los tubos. Es fabuloso
1: en cualquier momento
0: el trabajo que se hace.
1: Esa tarea se la vamos a dar a los drones, que hacen todo. ¿Vieron?
0: Puede ser también, puede ser también, cómo no. Pero realmente es fabuloso. Y hoy hay muchas razas, si uno mira alrededor con atención, ve que hay gente que tiene perros, no los clásicos de campo, sino otras razas específicas. Algunas son específicas para ganado, otras son específicas para ovejas. Bueno, pero de todo eso vamos a hablar con Marcos.
1: Pero muy bien, 15:47 minutos, María, ¿alguna otra cosita que quiera destacar?
0: Mire, un panorama que...
1: Voy a actualizar, ¿sabe qué? La temperatura, ¿qué? Porque yo quiero saber qué temperatura tenemos y vamos
0: preocupado.
1: A llegar a los 30, ¿no?
0: Está saliendo un sol.
1: Bueno, mire, prácticamente 30 grados.
0: Sí,
1: o sea,
0: sí,
1: 30 grados en 33 a esta hora.
0: Un sol radiante.
1: Un sol radiante. Esto es una jornada de verano. Y altísima humedad.
0: Claro.
1: Estamos el 92%.
0: Muy bien. Bueno, sabe que escuché a un empresario de la pesca allá en Rocha dando el panorama de cómo estaba el asunto de la pesca hoy en nuestro país.
1: Sí.
0: Y la verdad que es espantoso porque la mala situación la provocamos nosotros mismos. Mire usted, en plena zafra como se está hoy, plena zafra, los barcos están trayendo nada más que el 20% de lo que deberían traer. Uh-huh. Imagínese toda esa movida, ese viaje, esa estadía en alta mar para traer un 20% de lo que se traía antes. 40 días tienen que estar. Antes se salía al mar a traer merluza, que es la principal exportación, además, merluza y calamar. La merluza cuesta $3,000 la tonelada.
1: ¿Sí?
0: ¡Ay, qué pasó! Bueno,
1: saltó.
0: Y los calamares, $4,000 la tonelada. Uh-huh. Esto es para tener en cuenta, ¿no? Los barcos salían y venían llenos. Se están trayendo el 20% de la capacidad del barco. Y no ni con merluza ni con calamar. Se están trayendo otras especies muy menores en el de valor comercial. Fíjese que cuestan $1,000 la tonelada. O sea que se ha rebajado. Claro. Si usted tiene el mismo gasto operativo para traer un 20% de una mercadería que además vale 4 veces menos,
1: claro.
0: La cuenta final es desastrosa.
1: ¿Y concretamente cuál es el fenómeno?
0: El fenómeno son ni más ni menos que las proyecciones sísmicas estas que se están haciendo
1: para buscar petróleo. No le puedo creer.
0: Que ya las han denunciado todos. Porque
1: bueno, pero
0: esto ya lo denunciamos
1: oficialmente.
0: Y bueno, pero a veces leo Ortuño, que es el de medio ambiente, y no le importa nada, indudablemente, a la nena de Blanca.
1: Sí, están muy alejados.
0: Que quiere prender con combustible.
1: Sí,
0: la hija de Blanca quiere prender con combustible las represas hidráulicas.
1: Sí,
0: dijeron,
1: sí,
0: no,
1: sí,
0: pero
1: sí.
0: Mirá que son distintas cosas.

0: por ejemplo, hubieron en el periodo anterior 5 años tan brillantes de exportación, y en esto no me refiero solo a lo político y a las facilidades para trabajar, sino al precio internacional, que eso es una casualidad, que incluso permitieron que las empresas pesqueras pudieran renovar totalmente la flota. O sea, sobraba la plata y se invirtió en el trabajo, que es donde uno sigue trabajando, ¿no? A pesar de que hubieron serios conflictos en la pesca. Y aún así dio para todo eso. Ahora se vuelve, después de estar 40 días en el mar, con el 20% de unos pescados que yo ni me acuerdo los nombres, que valen dos vintenes, que es lo que se agarra, porque no hay más nada, todo lo demás o lo mataron o se fue, porque son animales al fin de cuentas. Así que bueno, en periodos anteriores se exportaron, Uruguay exportó en la pesca con todos los problemas que tenemos, porque los chinos se llevan todo antes que nosotros lleguemos a tirar una red.
1: Con todo lo que nos roban.
0: Con todo lo chinos, que nos roban y a nadie le importa tampoco. Aún así se exportaron 20 millones de dólares solamente en calamares. Bueno, este año no se va a exportar nada, calculan que el año que viene tampoco.
1: Pero no ligamos
0: No, lo que no ligamos es gente consciente, Mario. Porque si usted tiene estos, son disparos de aire comprimido que se hacen.
1: Sí.
0: Unas expansiones, ¿quién resiste?
1: Claro.
0: Si usted estuviera bajo el agua, también se iba.
1: Sí.
0: Claro, por ruidos molestos. Bueno, entonces lo que tenemos es una falta de responsabilidad total, un desinterés absoluto.
1: Sí. Usted sabe que hay varias organizaciones, no solamente de Uruguay, sino también de Brasil, con el mismo problema. Gente que está dedicada a, por lo menos, levantar la voz, hacerse oír y decir que está habiendo un problema en la costa.
0: Porque
1: la impresión de que es en el océano, allá en el mar. No importa, déjalo.
0: Sí, no, es todo uno. El ecosistema es uno solo, no es en el mar, en la tierra.
1: Y lamentablemente no los escucha, no los escucha el ministerio.
0: No. Pero más allá de lo que pasa en Brasil, que no es problema nuestro, acá tenemos que dejar de insistir con esto, de seguir buscando petróleo. ¿Hasta cuándo? Hace un año que están con estos bombazos de aire comprimido, están echando a perder, cambiando completamente la fauna marina y además echando a perder una industria que para el país tiene importancia, si es que el tema del empleo realmente le importa a alguien, ¿no? Y el medio ambiente ya sabemos que está descartado.

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0: Pero muy bien, bueno, nos íbamos a hablar de otras actividades, de otra actividad completamente diferente, como es el entrenamiento de perros o adiestramiento, y para eso tenemos mucho gusto de recibir en nuestro programa a Marcos Rogi Márquez. Muy buenas tardes, Marcos, gracias por recibirnos.
1: Muy buenas tardes, tía, gracias por la invitación, estoy a la orden.
0: Muy bien, bueno, queríamos saber un poquito desde cuándo se está en esta actividad, si anda por todo el país, hay zonas donde se trabaja más, ¿cómo es el panorama de su trabajo?
1: En la actividad de perros entrenados arranqué en el año 91, justamente cuando vine a Tacuarembó, a un campo en la cuarta 33. Uh-huh. Ahí arranqué con los amigos que habían trabajado en Australia, Nueva Zelanda, y ya me iban contando lo que hacían los perros, y ya el Zul había anunciado ya un año antes, el primer profesor que vino, que se llamó Ross Miller. Ahí uh-huh. arranca en Uruguay.
0: Claro.
1: Y yo arranco el 91, ahí en 33 con ellos, después llegué a competir, a hacer demostraciones, y pasé a ser profesor después de ser campeón nacional en el año 2001. Uh-huh. Arrancamos tres seleccionados de todo el país, y después quedé solo, como 8 años fui el único profesor. Ajá. Y bueno, he dado clases para el Sur, he dado clases para Central La Negra, di para INEFOP, di para mi propia empresa.
0: Claro.
1: Y particular, y bueno, ahora desde la pandemia estoy dando online, 20 años presencial, y ahora con mejores resultados y costo estoy dando online.
0: Pero qué increíble la pandemia, cómo ha transformado tantas actividades. El adiestramiento canino parecía que no iba a poder entrar en eso.
1: Es cierto, la gente se pone un poco reacia, pero no, incluso lo que cambié, que es individual, pero tiene muchísimo más eficacia que el presencial. Con el presencial me seguían los que podían, según el perro se iba adaptando a las clases por madurez o por la genética.
0: Claro.
1: En cambio acá, al ser individual, yo adapto el curso al perro que estoy enseñando.
0: Ahí está. Y básicamente en nuestro país ha tenido un crecimiento, ¿esto la gente lo ha adoptado para sus establecimientos?
1: Y es fundamental, no hay otra, es inviable trabajar con ovejas sin perro y sin perro entrenado, ni que hablar. Uh-huh. Va por ahí, hace años que se da la misma realidad que se vio hace 100 y pico años en Australia y Nueva Zelanda, se está dando acá de vuelta la oveja.
0: Claro.
1: Sin perro no es viable. O sea, uh-huh. la gente que trabaja los vacunos trabaja con ovejas, pero la oveja sola, utilizar gente no es viable económicamente.
0: Claro, totalmente. ¿Y cuáles son las razas apropiadas para esto? ¿Se podría adiestrar cualquier perro?
1: Las razas más apropiadas y más avanzadas genéticamente y probadas para esto son el Pepe australiano y el Border Collie. Uh-huh. También, como exclusivo más para vacunos, está el Cattle Dog, y ahora estoy teniendo experiencia con un perro que lo llaman pastor australiano, que es como un collie de los de antes, pero rabón, que anda bien, es lento, pero anda bien. Y bueno, hay muchas cruzas que andan bien, pero no. O sea, yo al que viene a aprender, le enseño como sea con cualquier perro.
0: Claro.
1: Pero no es lo mismo, no se llega a lo mismo, tiene mucho más dificultad, y cuanto mejor genética tenga aún dentro de la raza, mucho más fácil es todo. Uh-huh. Yo creo que hay que apostar por buscar hijos de madres y padres ya probados, acorta mucho camino y va más lejos. Pero
0: sí, claro.
1: Yo no rechazo a nadie, y que cada uno haga lo que pueda con su perro.
0: Y la inteligencia del Border Collie creo que está más que demostrado, ¿no?
1: Sí, por supuesto, pero la igualo con la del Kelpie.
0: Uh-huh. No dudo para nada. Uh-huh. ¿Son perros muy caros?
1: Bueno, hay mercados y cada uno le pone su valor. No creo que si lo vas a aprovechar como herramienta, siempre son baratos.
0: Claro.
1: Yo no soy tan seguidor de papeles, sí de los padres que hayan demostrado. Creo que eso vale más que el papel, porque cuando un perro no anda, no hay papel que lo salve.
0: Claro, de una misma cantidad de hijos pueden salir de todo, como en la vida misma, ¿no?
1: Sí, no es un negocio en sí la cría, a mí lo que más me gusta es enseñar. Uh-huh. Acá en Uruguay la verdad que no es un mercado tan que se venda como pan caliente los perros, y más si son caros. Yo en mi caso no creo que sean caros, ¿no?
0: Claro, pero a veces no es el momento del gasto.
1: Sí, me gusta la genética, por eso crío, pero no tanto la cría, lo que me gusta nada más es enseñar.
0: Ahí está. Enseñar
1: a las personas.
0: ¿Y los dueños hacen caso?
1: El dueño tiene que aprender, es una nueva forma de comunicación. Acá en Uruguay, la verdad que nos agarró, si bien eso se mueve la tradición, en cultura de perros tenemos entre poco y nada.
0: Sí.
1: Yo agauché el sistema australiano y neozelandés, eso es lo que hice, agaucharlo, a la propia palabra de campo, pero antes no teníamos nada.
0: Uh-huh.
1: En otros temas sí, soy muy orgulloso de la tradición, pero en perros tenemos que reconocer que no teníamos base ninguna. Entonces,
0: sí,
1: el dueño tiene que aprender a manejar su perro, todo tiene explicación y bueno, el paso a paso se va a dar cuenta cómo se logran las cosas, no es ninguna magia.
0: Claro, claro, pero tiene que adaptarse a lo que se necesita para estas tareas, el dueño, ¿no? Porque generalmente la gente de campo, que todo el mundo tiene su perro, por supuesto, tiene ahí algunas palabras, alguna cosa, le chista, le grita, el perro viene, échese, y calcula que con eso ya domina la situación, pero acá
1: no, es más
0: profundo, ¿no?
1: Mire que yo trabajaba tradicional y creía que sabía de perros, que tenía buenos perros, pero esto es otra cosa.
0: Uh-huh.
1: Hay una diferencia abismal.
0: Claro.
1: Y lo que sí hice fue quitarle el inglés, porque estas cosas han venido a estar en inglés, y hay gente que cree que a los perros que hablan inglés, no, se le puede hablar a los gauchos, pero la base es la misma.
0: Uh-huh. Claro, se decía que los términos en inglés, como son más cortos, son más fáciles, digamos, para el perro, pero bueno, se
1: no, demuestra no, con cualquier... No, la verdad es que nunca estuve de acuerdo, no me hubiera gustado enseñar a la paisana a expresar las cosas en inglés. A lo gaucho y hablando rápido, cuidando las terminaciones, se puede enseñar. No, es para nada exclusivo el idioma.
0: ¿Desde qué edad comienza el perro a ser entrenado?
1: Bueno, si la persona ya lo crió él mismo, lo compró con 2 o 3 meses como suelen comprarse, se pueden ir haciendo cosas en el paso a paso. Pero el entrenamiento se decide más cerca del año. Pero se puede ir trabajando y orientando al perro sin hacer cosas contraproducentes. O sea, hay gente que arranca el curso, por ejemplo, en mi curso son de 8 clases. Y una clase se la toman ya ahora con el cachorro chico para ir sabiendo para adelante. Y tienen varios meses para los primeros deberes y después continúan ya con el perro con más físico sobre animales.
0: Claro, sí. Hemos visto, creo que todos ya a esta altura, videos, muestras incluso aquí en la Fomento, pero esos videos de los perros juntando unas majadas enormes, lejísimos, las hacen pasar por una portera, las meten en un tubo, corren por arriba de los lomos de las ovejas para levantar una caída. Es algo fabuloso de ver.
1: Sí, sí, por supuesto. No es para show que caminan por arriba, es el perro camina por arriba, es el único que una persona puede trabajar solo en el tubo, en las instalaciones apretadas. Uh-huh. Con los lanales.
0: Claro, claro. Sí, en un tubo el perro no tiene más lugar.
1: El perro se adapta a los potreros y puede ir cada vez más lejos a buscar ovejas, sin duda.
0: Qué genial, ¿no? Qué genial. Siempre he escuchado, pero en esto hay mucha, mucha mística, ¿no? Que solamente uno puede darle órdenes.
1: No. Hay que saber manejar todas las órdenes que se le puede poner al perro, hay que saber el punto de partida, las expresiones fundamentales, además de las órdenes, el tono, y yo he entrenado muchos perros para otras personas. Va la adaptación, la persona tiene que saber cada palabra, qué significa, cómo se dice y el tono y para qué sirve, y hay perros que enseguida, que son como más desalmados, se adaptan enseguida a cualquiera para trabajar, hay otros que necesitan un periodo más de adaptación,
0: claro.
1: Pero todos funcionan.
0: Bueno, mejor, más fácil, ¿no? Más accesible.
1: Claro, digamos. Claro, sería, ¿no? Si no, entonces solo yo podría trabajar con los perros.
0: Sí,
1: no.
0: Claro, bueno, claro. Este perro colaborador al que seguramente hay que cuidar mucho, porque es una herramienta fabulosa, un amigo y un colaborador invaluable, ¿cómo se alimentan?
1: Sí, por supuesto que hay que cuidarlo mucho. Hoy en día las raciones dan mucha comodidad, vienen muy completas, y creo que lo más cómodo. En el campo uno suele tener restos que puede aprovechar.
0: Uh-huh.
1: Pero las raciones dan mucha tranquilidad de la alimentación. No es un perro delicado, es un perro como cualquiera, un perro rústico, pero hay que tenerlo en buen estado. Y es otra manera de tener el perro. O sea, el perro, la tradición del perro suelto en las estancias, para perros de trabajo no. Hay que tener o enseñarlo a estar atado, o tener un canil para que esté un poco mejor, o un patio cerrado. O si no tiene una convivencia, que no sea el perro suelto, como era un poco tradición en las estancias.
0: Claro.
1: Para el perro entrenado eso no funciona.
0: Ah, mira. Así que mientras no trabaja, él tiene que estar en su lugar.
1: Sí, sí, sí. Es imposible que un perro esté bien entrenado o se preste para hacer entrenamiento si está suelto. Son cosas que hay que cambiar culturalmente y que todo tiene razón. También Eso se vincula a los problemas de convivencia que hay entre vecinos. El que tiene el perro atado o en un canil nunca va a ser responsable de los descontroles de perros y matanzas que suelen suceder. Es el único que está libre de pecado, es ese, el que amaneció en su casa, jaula.
0: Este no fue.
1: O dentro de la casa. Los demás, si no son, están por serlo o ya lo fueron.
0: Claro, bajo sospecha siempre.
1: Sí, porque es un distinto animal de salir, son las perras en cero, los perros lo siguen y suceden las cosas que suceden todos los años.
0: Sí, por supuesto, de hecho en el campo están apareciendo perros permanentemente, que uno dice, este perro que lo abandonaron, se escapó, ¿qué pasó? Lo tiraron de una camioneta y arreglate, es una realidad cotidiana.
1: Sí. Creo que el principal problema en el campo, si bien hay lugares, por ejemplo, Cerro Largo, que es donde vivo, está el problema del basurero y el cúmulo de perros que hay ahí, y se forma una especie de jauría. Pero después, las grandes matanzas las han hecho perros de estancia estando sueltos.
0: Ah, mira.
1: Sí, es porque las perras en celo salen a andar. Uh-huh. Es una cuestión de naturaleza instintiva de las perras, y los perros las siguen. Y tal, el perro de uno, si se escapa en un momento de eso, no hay por bueno que sea un perro si está suelto sale atrás de una perra en celo. Uh-huh. Y por ahí uno mata, otro no mata, pero el que no mata le ataja a los otros y termina siendo todo culpable, un desastre.
0: Claro, claro. Mira, así que en la propia casa está el problema muchas veces.
1: Sí, hay que empezar por uno mismo antes de reclamar, no hay duda.
0: Bueno, eso está en todo el cuidado, esa tenencia responsable, que parece un término tan trillado, pero en cuidar los celos de las perras, en darles las pastillas a los perros para el quiste hidrático, bueno, en fin, todo ese control que no sé hasta dónde realmente se hace, ¿no? Eso queda a criterio

0: dueño de casa.
1: Esto siempre ha pasado. Ahora las redes han aumentado un poco, han escandalizado y han puesto todo de una manera un poco más susceptible, pero es una realidad del campo, pero que está en las manos de uno, ser responsable por lo menos lo que le corresponde a uno.
0: Sí, sí, claro. Ahora, lo que no es exagerado es son los resultados, ¿no? Esas majadas muertas realmente es espantoso.
1: Ah, no, a quien le toca es horrible, no hay duda. Es espantoso porque además la mordida es muy infecciosa. Las que no mueren, cuesta recuperarlas. Si están preñadas, abortan o quedan con defectos.
0: No, terrible.
1: Uno lo sufre en todo el traslado, después de animales que pierden manos, uh-huh, patas o quedan rengos.
0: ¿Qué pasa con esa raza que tengo entendido no necesita adiestramiento? Esa raza italiana de perro blanco que se cría, sí, que parece un corderito y que se cría junto con las ovejas.
1: Sí, el Marema y hay otras razas más, tiene los Pirineos y otras más. No es mi especialidad.
0: Ajá.
1: Mi especialidad es el perro como herramienta de trabajo.
0: Claro.
1: Pero estoy al tanto porque lo han difundido de casi que junto. He estado en lugares donde yo he hablado de entrenamiento de perros, donde también va otra persona a difundir estas experiencias en varios lugares. También estoy en contacto con gente de Argentina. Y bueno, ahí es toda otra cultura que simplemente soltar el perro. Tengo entendido que los resultados no son tan buenos como... Pero es una cuestión cultural. Hay
0: claro.
1: que no es cuestión de soltar el perro, sino más. Hay que estar arriba,
0: uh-huh,
1: hay que saber que es otra cosa. Es un perro que está en el campo, hay que llevar la comida, hay que tener mucha disciplina. Y quien no tiene disciplina en su casa, menos va a tener con un perro en el campo. Entonces,
0: es importante ese detalle, ¿no? El perro no vuelve a la casa, a la cucha, sino que queda con la majada.
1: Su vida, su familia son las ovejas.
0: Ahí está.
1: Y hay que llevar la comida porque si no ellos se van a morir de hambre a las ovejas.
0: Uh-huh.
1: Y después suceden las cosas que a veces suceden.
0: Sí, claro. Pero muy bien. Bueno, ¿hay entonces aceptación por parte de la gente de entrenar su perro? ¿Es algo que cada vez se ve más, se concientiza?
1: Sí, yo estoy todo el año abierto a los cursos online porque adapto a cada persona cuando quiera arrancar. Esto es algo que cada uno adapta a los tiempos. Creo que eso hace falta. Y algo que me gusta,
0: uh-huh,
1: y bueno, creo que va por ahí. Y además lo mismo perros que trabajan con la red, trabajan con vacunos, que necesitan hasta un poco menos entrenamiento, o sea, la oveja tiene un poco más de exigencia.
0: Claro, claro, sí, es un perro acostumbrado y acostumbrado a obedecer, y eso ya es una utilidad enorme, ¿no?
1: Y si toda la disciplina se crea, es, no, es que si el perro si no le enseñas no sabe nada.
0: Claro.
1: O sea, tiene muchas ganas, pero hay que darle dirección y orden, ¿no?
0: Pero muy bien, bueno, muy interesante todo esto, toda esta actividad y este potencial que tienen los perros, saber explotarlo, aprovecharlo, convertir a ese perro que es divino, que es simpático, pero que además sea un gran colaborador de la tarea rural.
1: Sí, estos grados de entendimiento con los perros generan muchísimo más afecto. A quien se le muere un perro entrenado,
0: no, me imagino.
1: Sí, es casi como perder una persona, es dramático, lo he vivido, los perros no duran como uno quisiera, aún llegando a 15 años resulta poco, pero uno llega a tener otro entendimiento que antes no tenía con los perros. O sea,
0: claro, es un compañero de trabajo.
1: No, y el perro lo entiende, sí, es por supuesto, no queda... Además de la compañía queda muy agradecido por todo lo que le soluciona.
0: Totalmente. Bueno, muy bien. Muchas gracias, Marcos, por todo esto que hemos aprendido.
1: Estoy a la orden y si me permitís,
0: sí,
1: tengo una página de perros.
0: No, diga.
1: Se llama Perros Entrenados para Establecimientos Rurales. Está en Facebook.
0: Sí.
1: Y ahí hay material y consulta, es un centro que tengo ahí para compartir cosas.
0: Está muy bueno para que la gente empiece a acercarse al tema, ¿no?
1: Sí, pienso que tarde o temprano el que está vinculado al rubro del campo está obligado. Es más, cuanto más demoran, más se cuestionan por qué no empezaron a...
0: Claro. Pero
1: por ahí,
0: bueno, pero siempre se está a tiempo, Marcos.
1: Claro, Pía.
0: Bueno, muchas gracias, muy amable.
1: Gracias a ti, saludos a toda la audiencia.
0: Era Marcos Rogi Márquez, adiestramiento para perros en establecimientos rurales. Usted ha visto lo que hacen estos perros, seguramente lo ha visto, han habido demostraciones en varias oportunidades y es un espectáculo ver cómo ese perro puede hacer una tarea tan bien, tan diligente, tan eficiente. La verdad, una ayuda maravillosa.

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0: Bueno, estamos de vuelta y seguimos con esa tarde divina. Miramos acá por la ventana, sigue habiendo sol, me da la impresión que hay, puede haber alguna nube, pero muy linda la tarde, calor. Hoy está para estar por ahí, para hacer los mandados, para aprovechar a sentarse en el patio. Todas esas cosas que mañana o pasado tal vez ya no vamos a poder. Así que disfrutemos del aire libre y de la actividad fuera de casa. Matecito de tarde, salir por ahí, sacar los niños.
1: Sí, es una linda oportunidad, ¿no? Sí. Por lo menos para terminar lindo el día.
0: Claro, claro.
1: Porque todos imaginábamos que hoy estábamos en pleno temporal, con lluvia, viento, tormenta.
0: Pero además.
1: Y se ha postergado.
0: Es raro esto en invierno, digo, hay que aprovecharlo.
1: Pero qué interesante esto de entrenamiento de los perros,
0: ¿no? Qué maravilla.
1: Que es un espectáculo, estoy de acuerdo. Porque hay que mirar un espectáculo.
0: Muy impresionante, muy impresionante. Pero bueno, atrás de ese perro que uno ve en el espectáculo hay mucho trabajo, conciencia de parte de su propietario para seguir las indicaciones que da el entrenador, justamente, ¿no?
1: Totalmente. Bueno, María, seguimos aquí en nuestro programa con otros temas, ¿no?
0: Claro.
1: De repente hacemos alguna pincelada de algunas cositas que quedan del Mundial. Por ejemplo, Argentina, atención, le confirmo, vuelve a su camiseta original.
0: Bueno.
1: Porque se especulaba y mucha gente decía, ¿cómo va a seguir jugando?
0: Era para Inglaterra solo.
1: Exactamente. Lo cierto es que, no, porque hay gente que pide, no, ya que ganamos con el
0: por cábala.
1: Con el azul, dice, juguemos con el azul. No, ya se confirmó por parte de FIFA y la propia organización del fútbol argentino, que Argentino va a jugar nuevamente con la camiseta titular, es decir, que vuelve al celeste original.
0: Muy bien, muy
1: quedémonos todos tranquilos.
0: Con la que también ha ganado un montón de partidos, así
1: claro,
0: que...
1: por supuesto, claro.
0: Muy bien.
1: Y otra cosa que llega, que también tiene que ver con el Mundial, se ha decretado, incluso por parte de Milei, lo adelantó, que si Argentina gana el domingo,
0: sí.
1: No se olvide que Argentina juega el domingo, ¿no?
0: Sí, claro, claro.
1: No, la nota un poco distraída. Si gana Argentina, el lunes es feriado nacional.
0: Ah, mirá.
1: No se trabaja.
0: Ay, pues ustedes saben que hoy escuché criticar tanto esa medida que me llamó la atención, porque digo, yo lo encuentro hasta bastante razonable.
1: Claro.
0: Porque es un ambiente que se va viviendo, ¿no? A lo largo del Mundial, donde la selección pasa y pasa y pasa. Cada partido ha sido un festejo extraordinario. Uno ve en la gente una motivación brutal. Entonces me parece lógico, yo lo veo lógico, no sé, me parece
1: capaz que porque estamos por los feriados. Lo que está instalado es que si gana, aún no ha ganado, pero si llega a ganar el campeonato de Argentina, la duda de finalmente va a ir a casa de gobierno o no. Ahora no hay invitación ni planificación para llegar a casa de gobierno, ¿verdad?
0: Claro.
1: Como se hizo en la otra oportunidad.
0: Seguro.
1: Es tratar de sacar un poquito la política.
0: Está bien.
1: De entre medio. Pero bueno,
0: está bien.
1: Lo interesante es que están todos de acuerdo que primero hay que ganar, ¿verdad?
0: Ni que hablar.
1: Que no.
0: Pero bueno, el punto que me sorprendió mucho que criticaran esta medida, porque pensé que iba a estar todo el mundo de acuerdo, decir, mirá qué bien, qué consideración, si se quiere, ¿no? Pero mucha gente decía, no, porque así es como está el país, para cualquier cosa dejamos de trabajar, el país sale adelante si se trabaja, si no, no se sale. Estos futbolistas fabulosos que estamos viendo, porque en todos los cuadros realmente, en todas las selecciones hay figuras, y otros, todos los que han llegado porque están muy capacitados,
1: sí, por talento propio,
0: son tremendos trabajadores que están entrenando, a todos les sobra la plata, ya le hicieron de todos colores, pero ellos siguen entrenando, levantándose, siguiendo una dieta, obedeciendo a un técnico, o sea, son trabajadores. Entonces, ¿cómo nosotros?
1: O por lo menos se supone métodos bastante exigentes, ¿no?
0: Depende de... Por lo menos haciendo lo que tiene que hacer,
1: sí,
0: todo el que va a trabajar.
1: Totalmente, el que le guste está motivado. Es el caso de Messi, por ejemplo, en esa petición que le hace permanentemente al técnico. Dijo, no me dejes estar. Es decir... Quiero estar a practicar permanentemente, meterme a toda hora.
0: Totalmente.
1: Es una cosa interesante.
0: Es que lógicamente, porque después hay unos más fanáticos que otros.
1: Le digo porque en nuestro medio y en el fútbol uruguayo, digo, está eso de no vale, del entrenamiento es un problemón para el técnico.
0: Sí.
1: Porque no vienen a entrenar, los tipos no están motivados.
0: Faltan,
1: la gente llegan tarde. Bueno, ¿por qué llegaste? Y había baile anoche, ¿me entendés?
0: O como, bueno, ahí está, o como estábamos escuchando gente de la nuestra selección, que también ellos son muchos figuras en otros cuadros, no todos, como todas las cosas, no todos, seguramente los menos, pero que alguien diga, che, no podés hablar menos de 10 minutos porque no, claro. no, o sea... No, es increíble, es increíble. Bueno, por eso nos volvimos enseguida, Mario.
1: 16:33 minutos para todo el país.
0: Usted hablaba de Messi, hay un, hay un promedio de cuánto corren los futbolistas en la cancha, claro. Que más o menos hay un promedio de 12 kilómetros, pero Messi corre 8. Gran habilidad, gran por cierto, habilidad. Tiene habla otras bien, habilidades, no anda como loco atrás de la pelota, esa mirada... digamos, estratégica de cómo viene el partido, bueno, en fin, y un hombre con 39 años, al lado de chiquirines que tienen 20, ¿no?
1: Claro, pero así sabe aprovechar el tiempo.
0: Totalmente,
1: Dentro y fuera de la cancha también, fíjate. Perfecto, bueno, estamos en las 16:34 minutos ahora, tramo final del programa. Bueno, algunas situaciones que se están dando. Atención, María, porque lamentablemente se agrava la situación en la industria de la cerveza. Es ahora Maltería Oriental, que envía personal a seguro de paro, con la perspectiva incluso de cerrar. Y Ambev, que está en negociaciones en este momento, incluso ayer estuvo con el ministro de Trabajo y el sindicato, bueno, extiende su cierre aparentemente a la planta de Minas, todo por el tema competitividad. Porque eso explican los empresarios, a nosotros no nos sirve, no nos sirve realmente, y bueno, nosotros estamos para hacer plata, porque
0: es lo que tiene.
1: Vendemos cerveza, pero hay una cadena también que gana dinero, pero evidentemente no hay competitividad. Entonces los tipos lo que dicen es, nosotros nos sirve producir en Brasil
0: y importarla. Pero fíjese que cuando hoy, incluso dentro del sector de la bebida, están pidiendo un doble aguinaldo, cuando están viendo la supervivencia del negocio, ¿no? Porque por supuesto que esta empresa brasileña, que es una multinacional muy poderosa, no va a dejar de perder un céntimo nunca. ¿No? Porque tampoco el mercado nuestro es la locura, lo que se vende en cualquier ciudad de Brasil supera.
1: Somos muy chiquitos.
0: Por favor, pero más allá de eso, era algo que acá teníamos varias empresas cerveceras nuestras, todas marchando, todas con una identidad, con un tipo de cerveza. A usted le gusta la Pilsen, a mí la norteña, al otro le gustaba la Salud,
1: la Patricia.
0: Ahí está. Bueno. Todo eso se cerró, se terminó, vino esta empresa, se le dieron todas las ventajas, hay que decirlo, se subsidió, porque si algo ama a la izquierda es idolatrar a las multinacionales extranjeras, a las nuestras las deja morir, pero las multinacionales extranjeras las adora y les da todo lo que necesitan. Y tuvieron algunos momentos buenos. De hecho, ya estaban importando de Brasil otras marcas.
1: Claro.
0: ¿No? Que no eran las que se hacían acá. Pero más allá de eso, la empresa no se va a quedar un segundo donde no gana. Y los que tienen que ver...
1: ¿Por qué lo haría?
0: Pero por supuesto, pero digo, no es momento de entrar en más exigencias, me parece a mí, porque podés quedarte sin nada. Pedir un doble aguinaldo en este momento a mí me parece completamente desacertado. No es momento, lo que hay que pedir es no cierres. Seguro, y seguimos como estamos, ya es una gloria.
1: Claro.
0: ¿No? Pero bueno, por eso digo las cabezas. Fíjese lo que está haciendo el Zunca en Maldonado.
1: Pasaron un mensaje, por ejemplo, hablando de otro conflicto que se ha instalado, que es el del puerto, que lejos está de solucionarse.
0: El del puerto es mortal.
1: Entonces un oyente me pasaba el dato y me puso el recibo de sueldo de un hijo que trabaja allí en el puerto. Ganas, y es uno de los sueldos más bajos, es decir, menos especializado en la actividad portuaria. Es decir, el piso de sueldo.
0: Por donde se empieza.
1: El tipo gana 120 mil pesos.
0: Bueno, ¿dónde va a ir a ganar 120? No es por nada. Realmente, ¿no? Y de ahí para arriba, porque los que tienen cierta antigüedad, aunque sigan haciendo la misma tarea, ganan muchísimo. Es un lugar donde se gana mucho. Y bueno, y ahí están, inflexibles, con cosas tontas. Porque no con cosas sin fundamento, como esto de no darle agua a un barco que entra. O sea,
1: Que en este momento ese es el conflicto.
0: Claro,
1: ese,
0: que además...
1: El agua potable para,
0: además,
1: para los barcos
0: es la
1: que están
0: cultura
1: ahí,
0: del puerto, o sea, es increíble. El Zunca en, sí, en Maldonado,
1: sí, otra vez,
0: tomó otra empresa.
1: Sí, y tiró la puerta.
0: Entraron, violentaron el portón, cortaron la actividad, hubo que llamar a la policía. Yo lo que no entiendo es qué se busca. ¿Qué se busca? ¿Entiende? No entiendo esa parte. Porque,
1: ¿cuál es la reivindicación?
0: Porque Maldonado está trabajando más que cualquier punto del país.
1: Claro.
0: Se está pagando sueldos que en ninguna otra parte van a conseguir, en ninguna otra actividad que no sea la construcción. Tienen beneficios inmensos que habrán ido ganando a lo largo del tiempo, sí, serán muy merecidos, no me interesa. Pero creo que es uno de los sectores que está mejor económicamente como trabajadores. No entiendo que se está tirando de la piola para que ya varias empresas digan, no, mira, yo así iba a empezar esto, iba a terminar esta torre, me quedo quieto, porque no se puede estar arriesgando tampoco, ¿no? No entiendo yo realmente cuál es el fundamento. ¿Debe ser desestabilizar al país?
1: ¿Y puede
0: hacer tambalear un gobierno? No sé. Es complejo de entender porque además la sintonía política es la misma.
1: Sí, supone que sí.
0: Bueno, se ve que no, que acá hay un odio
1: porque
0: ancestral.
1: Además, por más odio a Central que haya y por más motivo de protesta, cualquiera sea la reivindicación, no va a poder con la empresa que súper... Son empresas realmente muy importantes, las constructoras.
0: Sí, la empresa cierra, se va.
1: Lo importante
0: y quedan todos colgados de
1: hacer muy buenos negocios, como las negociaciones que ha hecho el Zunca, que son realmente increíbles. Por algo, los sueldos del Zunca siempre son diferentes.
0: Exactamente, exactamente.
1: A nosotros, ¿no?
0: La idea es sostener ese privilegio, claro, digamos.
1: Claro.
0: Eso.
1: O ese logro.
0: Eso, ahí
1: logro,
0: está.
1: Que los logros se dan en la negociación. Ahora, como tiraron ayer,
0: violentaron un portón y entraron.
1: Pero además que no tenía sentido.
0: No, entraron a hacer parar la obra, pero sí, ¿quién sos?
1: Sí, no.
0: ¿Quién sos? No, es muy impresionante.
1: En fin, cosas que pasan, dijo Larralde. 16:39 minutos para todo el país. Hubo una reunión.
0: Ah, sí. Ay, con el tono me parece que secreto.
1: No secreto, pero digo, extraña, ¿no? Porque se publicitó porque ellos quisieron que algún amigo o amiga sacara una fotografía de ese encuentro.
0: Claro.
1: Estoy hablando de un hombre y una mujer.
0: Ay, mira. Pero en la reunión, ¿estamos hablando de política o no?
1: Estamos hablando de política.
0: Ah.
1: Y bueno.
0: No, pensé que era un
1: pero
0: romance.
1: Vamos a aclarar, no es romance.
0: No es romántico.
1: Bueno. Es política.
0: Ah, está.
1: Es política.
0: Trabajo.
1: No, porque si no después la gente sale a decir cosas que nosotros no decimos. Se reunió el expresidente de la calle Paul, ¿viste?
0: Sí.
1: Con Ripoll.
0: Ah,
1: estuvieron media hora reunidos.
0: ¿Dónde?
1: Y se sacaron una foto. Ah, no sé. Creo que fue en un lugar ahí. No.
0: Uh-huh.
1: Daba la impresión de que era un restaurante.
0: Claro,
1: ¿eh?
0: Claro.
1: Y bueno, hablaron.
0: Está bien, está muy bien. Ella siempre dijo que quería conversar con él.
1: Sí, sí. Según la información es que hablaron de temas políticos, lógicamente. Pero no quiso explayarse.
0: No, está bien. La conversación es entre ellos,
1: claro,
0: no es para nosotros.
1: Seguro.
0: Pero la foto es para decir acá está todo bien.
1: Claro, acá está todo bien.
0: Mira.
1: Sí. Porque hubo algún cortocircuito entre ellos o no.
0: No, pero se ha hablado tanto.
1: Ella siempre ha reivindicado la figura de la calle,
0: sí,
1: como el líder.
0: Totalmente. Ella no tiene quejas de nadie. Son muchos los que tienen quejas de ella.
1: Sí,
0: con
1: razón
0: o sin razón. Porque la señora fue elegida para completar una fórmula,
1: claro, sí,
0: que todos entienden que la pérdida del Partido Nacional,
1: sí,
0: fue por esa elección. Yo no creo que eso sea lo único, uh-huh, de ninguna manera. Pero le han hecho sentir...
1: Pero puede haber estado en carpeta ese tema.
0: Sí, le han hecho sentir que la culpa, sí, es de ella, porque
1: sí,
0: ella
1: sí,
0: lo ha dicho. A mí,
1: claro,
0: me lo han dicho en la cara, dijo,
1: sí,
0: ella.
1: Sí. Ella es muy directa, es lo que tiene.
0: Sí, sí, sí. Pero no fue por eso, por ser directa,
1: no. Pero va a trascender después de qué se habló. Pero no es tampoco una cosa tan...
0: No.
1: Llamó la atención que se podrían haber reunido en un lugar mucho más discreto, pero no, se sacaron una fotografía.
0: Bueno.
1: No, tranquilidad, que la calle Pau existe, digo, porque había mucha gente que dice, pero ¿qué pasó? El Pacha bueno, estaba no, desesperado,
0: desesperado dice, por encontrarlo.
1: Que tiene que explicar porque no se va, no se va a votar la rendición de cuenta, papá.
0: Yo no sé por qué el Pacha tiene esa obsesión, ¿verdad?
1: Bueno,
0: porque se ha vuelto una obsesión.
1: Los politólogos insisten en que realmente se ha transformado en una obsesión necesaria para el Pacha.
0: Para él.
1: Para él.
0: Pero digo, debe ser muy.
1: Es una estrategia.
0: Muy indignante estar parado el secretario de la presidencia permanentemente invocando, pidiendo, llamando, que venga, que hable con.
1: Claro,
0: cuando nadie le da bolilla, entonces se enoja, acá no hay líder. Acá. O sea, usted no puede estar hablando de un partido político que no es el suyo. Y no puede estar hablando en este momento ni siquiera de un partido político. Él tiene que estar hablando del país y de la gestión que claramente no le está saliendo. Todo se le está dando mal. Entonces debe ser ese el enojo que él tiene, ¿no? Pero no puede venir a la calle a resolvérselo.
1: Le pasó dos noticias policiales. Algunas pasan muchísimas. Pero hay algunas increíbles, ¿no? Como que hubo una balacera en un barrio de Montevideo, hubo un herido, dos heridos, lo llevaron esos heridos a la policlínica y entran los bandoleros a la policlínica a llevarse al compañero herido.
0: Ah, a rescatarlo.
1: Y seguro, a punto de fusiles.
0: Sí.
1: Todos los enfermeros tienen ese profesionalismo.
0: Sí. Bueno. Pero que no querían que lo atendieran.
1: No, porque aparentemente alguien más tendrían para atenderlo. Tendrían algún
0: particular.
1: Se fueron. Digo, lo otro es que hoy Negro dice, bueno, yo el lunes voy a dar información del ministro del Interior y ya adelantó que las cifras de delitos han empeorado.
0: Sí, que nos damos
1: entonces
0: cuenta.
1: Digo, quiere decir que no funciona el plan.
0: ¿Y qué información quiere dar? No, él quiere hablar de los móviles.
1: El lunes va a hablar.
0: ¿Sí? Los móviles que se compraron para los.
1: Bueno, también.
0: Hace un mes que estamos hablando de los móviles, estos especiales, que a todo esto van a ser cuatro. Se deben necesitar.
1: Pero me llamó la atención esta mañana el presidente de la República llamó a Estados Unidos a ver si realmente lo que Estados Unidos donó se podría utilizar para enfrentar a la delincuencia.
0: Sí.
1: Quiere decir que no habían confirmado nada anteriormente con la embajada.
0: Nada, por eso les digo, hace un mes, y es tan fácil porque tenemos una embajada.
1: No, tenemos teléfono, María. Tenemos celular.
0: Pero digo, qué fácil llamar a la embajadora.
1: Pero claro, la llaman a la embajadora y dice, perdón, embajadora. Yes, dice. I love you.
0: Pero escúcheme, es que es una inoperancia tan asombrosa.
1: ¿Por qué tenemos los teléfonos para llamar?
0: Tan asombroso.
1: Bueno.
0: Un mes hablando de lo mismo.
1: ¿Sí?
0: Un mes hablando.
1: Ha pasado un mes.
0: Que el ejército sí, que el ejército no. Solo va a manejar notas.
1: Perdón, ha pasado ya un mes y medio, dos meses del plan inicial.
0: No, claro.
1: Pero a mí me asombra ahora que salgan Negro a decir, bueno, el lunes vamos a informar, pero ya les adelanto que
0: las noticias son malas.
1: Han empeorado.
0: Pero le digo más. Ha pasado un año y medio de gobierno. En la campaña, el candidato Orsi, en aquel momento candidato, dijo claramente que él iba a aumentar en 2.000 puestos para la policía. 2.000 puestos para la policía.
1: Sí, lo dijo.
0: Al año y medio, hoy, se dice que se va, lo que sabemos nunca cuándo, porque viene
1: va
0: la lentitud. Se va.
1: Si se oficializa ahora con la rendición de cuentas, dentro de un año.
0: O sea que todo lo de
1: usted
0: la campaña
1: tiene que preparar a su
0: ya sabíamos, pero la campaña es una mentira tras de la otra, fue descollante. Se van a crear 300 plazas.
1: Sí, sí.
0: No 2000, 300. Y usted me podrá decir, bueno, vamos a empezar por 300 y cuando termine el periodo habrá cumplido con los 2000. No. ¿Sabe por qué? Porque esos 2000 no fue una cifra al azar que dijo el presidente como diciendo voy a poner énfasis en la seguridad, porque si usted refuerza la policía porque pone énfasis en la seguridad, porque sabe que falta. No, esas 2.000 plazas faltan cubrir, están vacantes y ni siquiera han llenado las vacantes, así que vamos a empezar con 300 para llenar una vacante de 2.000, lejísimo, por no decirle que no le van a dar los años para agregar 2.000 más como prometió en la campaña. Así que no me extraña nada que estos sean los resultados que tenemos.
1: Y sí, lo dice el propio ministro, ¿verdad? Lo importante es que va a ampliar el lunes y le preguntan por qué el lunes. Bueno, porque el mundial termina el domingo. Dice, no vamos a hacer una conferencia.
0: Claro.
1: Hay que entenderlo, el tipo.
0: Seguro, si no.
1: Bueno, María, estamos cerrando por aquí.
0: No, son las noticias. Yo sé que parece. Parece que uno la buscara mala, claro. pero son las que surgen de las propias autoridades, ¿no? Fíjese que hablaban del ejército justamente a raíz de todos estos móviles que en el final no se van a prestar y le decían que no se veía para los costados, pero mire que la gente, mire si usted va a tener un móvil militar que no se ve, porque hasta en los tanques aquellos de la Segunda Guerra había como ver.
1: Una ventanilla.
0: Bueno, no sé. No importa. Entre todas las novedades de nuestro ejército, ya que estaban en punta de lengua de todos, ¿usted sabe cuántos aviones tiene la Fuerza Aérea uruguaya? Usted sabe que estamos muy en déficit, sí, sí. ¿Verdad? Somos,
1: no lo quiero imaginarme. Antes pasaban por los cielos olimareños y
0: siempre,
1: ya no se ve.
0: Siempre
1: ya
0: no se ve. Recuerdo una anécdota que me cuentan permanentemente, que cuando Menem visitó el país, cuando vino a Uruguay, vino en el avión aquel, el Tango.
1: Sí, el Tango 1.
0: Que no es un avión de guerra ni nada por el estilo, es un avión. Y nuestros aviones del ejército, los que le hacían la custodia,
1: sí,
0: se comunicaron con el avión que aflojara la velocidad porque los perdían. Así como
1: no le puedo
0: sí,
1: caer.
0: Señor.
1: No
0: que lo perdían. Alcanzamos. No, no podemos. Y eso que el trayecto es corto. Muy bien. Pusieron segunda para que los otros por lo menos estén a la vista.
1: Claro.
0: No quiera saber.
1: Los esperábamos, chiquilines.
0: Ahora yo quisiera saber si llega a pasar algo, esa custodia, qué herramientas tenían, ¿no?
1: Seguro.
0: Muy bien. Tal es así que cuando Menem llega, ordena darnos de regalo aquellos MIG, que son los únicos que tenemos. Gracias, porque quedó helado de la lástima.
1: Seguro.
0: De la lástima, ¿entiendes?
1: Claro.
0: Es decir, pero qué porca miseria este país, pero
1: totalmente.
0: Che, trae.
1: Mientras yo hablo de
0: traete,
1: que elevar una nave desde Córdoba.
0: Traele dos
1: que
0: MIG.
1: Iba a ir a la estratosfera y íbamos a llegar a Japón.
0: Eso, independientemente de eso, el Tango es un avión particular.
1: Claro, totalmente, sí,
0: bueno,
1: sí.
0: Traete unos MIG para darle a esta gente que tenga por lo menos una cuadrilla que pueda. Y eso es lo que hay.
1: Seguro.
0: Bueno, la Fuerza Aérea tiene en este momento 73 aviones.
1: Bueno, no deja de ser.
0: Bueno, por eso le digo, hay que ver qué son. Porque si lo último y mejor son aquellos que nos dejó Menem,
1: claro.
0: Yo creo que de ahí para acá todo debe haber avanzado mucho en la aeronáutica. Pero yo no sé nada porque yo no vuelo. Incluidos los Hércules, incluido todo, ¿no? 73 aviones. Pero de esos 73, solamente 20... están en capacidad de despegar.
1: Sí, de despegar. ¿Cómo estarán los otros?
0: No sé hasta dónde pueden llegar, no sé qué velocidad pueden agarrar o qué funciones pueden cumplir. Todo eso es otro problemón.
1: Claro.
0: Pero de volar, de despegar y sostenerse en el aire, solo 20 pueden. De esos 70 hay 12 que se supone que son, se supone no, son 12 aviones de combate. Que uh-huh. podría ser combate al narcotráfico, que no nos estamos ocupando,
1: sí.
0: combate a los que nos roban los peces, que no nos estamos, no sé a quién combaten, pero son 12 de combate. De los 12 de combate, hay uno solo funcionando. Los otros 11 están.
1: Por suerte, no tenemos problema con Brasil ni con Argentina.
0: Bueno, a lo que voy es que cuando usted dice, no, pero parece chiste, che, pará, una buena quiero escuchar yo también. Porque realmente, ¿no? Uno dice, pero entonces, ¿qué hace? Haga un remate y venda todo eso.
1: Como chatarra.
0: Yo qué sé, como que. Pero la verdad, ¿para qué tenemos todo eso si nada anda, nada funciona? Si no hay rubro, no hay presupuesto para repuesto, no hay presupuesto para mecánico, no hay presupuesto para dar horas de vuelo a los pilotos. Entonces, ¿para qué queremos pilotos que no pueden volar? Porque no van a aprender nunca.
1: Claro. Es complejo el tema, María, es complejo. 16:50. Usted sabe que le paso el dato de una curiosidad.

0: de usted, el interés por saber cuál es el origen del conflicto.
1: Exacto.
0: ¿Por qué islas que están tan lejos de Inglaterra no pertenecen a Argentina?
1: Sí.
0: Bueno, en fin. Pero la historia de cómo llegaron también los ingleses a ese lugar.
1: Claro. Y a eso súmele la teoría de que las Malvinas, para muchos, son uruguayas.
0: Totalmente.
1: Así, sí, sí. Ahí tenemos que ir nosotros con la bandera también.
0: Si Dios quiere, cuando compramos más aviones, con ese remate que vamos a hacer, vamos a reivindicarlos también.
1: Vendemos 70 y compramos 3 o 4 que funcionen, claro, y vuelen y anden.
0: Es interesante, muy interesante, ¿no?
1: Y ahí salimos con la bandera, Mario.
0: Ah, salimos con la bandera, por supuesto. Y bueno, puede ser para el próximo mundial, una buena jugadita, ¿no?
1: Ahí está, una linda promo, a ver qué pasa con las Malvinas, que también pueden ser nuestras, pero che, muchos aseguran, hay historiadoras que han escrito libros al respecto, ¿no?
0: En el conflicto hay que decirlo que Uruguay, pese a que estábamos en la dictadura militar, en país se mantuvo neutro.
1: Neutral,
0: ¿no?
1: Sí.
0: Neutral.
1: Sí.
0: Y muchos movimientos de aviones llegaban acá a Montevideo.
1: Sí, claro, zona de abastecimiento y de escala, ¿no?
0: De traer heridos.
1: Claro.
0: Mucha gente fue asistida en los hospitales,
1: ¿cómo no?
0: En las clínicas ahí de Montevideo, ¿no?
1: Muchos uruguayos se anotaron para ir a la guerra también.
0: Sí, qué increíble, ¿no?
1: Sí, al final no fue ninguno,
0: sí,
1: porque no querían tener problemas con algún tipo de herido, algún problema con extranjeros.
0: Claro.
1: Pero muchísimas, hay familias completas, es impresionante lo que significó todo eso, ¿no? Los argentinos estaban felices con la guerra,
0: hay que decirlo, porque eran
1: llenas las plazas, gritando, las Malvinas son nuestras, todos apoyando al régimen militar que propuso la guerra.
0: No estamos hablando de soldados, porque una política, no sé quién fue, que dijo que en realidad se fueron a rendírselos, eran unos chiquilines, eran chicos.
1: Por supuesto, por supuesto.
0: Mandaron a jovencitos a morir.
1: Totalmente, tremendo. Totalmente. Pero digo, el pueblo estaba bien,
0: claro,
1: estaba contento.
0: Sí, sí, claro, claro.
1: Creyendo en un... no porque estuvieran de acuerdo en que mueran sus propios jóvenes, desde luego. Pero sí creyendo en ese proyecto, en ese espíritu patriótico, ¿no? Esa cosa que los encantó.
0: Que lo lanza como estrategia Galtieri. La dictadura militar, ¿verdad? Que necesitaba justamente algo para poder mantenerse.
1: Sí,
0: finalmente perdió la guerra.
1: Sí.
0: Y la misma gente que salió a festejar, porque la verdad la
1: vida
0: es decirla, volvieron a las calles nuevamente para correr a la dictadura.
1: Claro, ¿verdad? Claro, claro. Sí, ahora sí, son esas cosas que uno dice, ¿y si hubiera ganado la guerra?
0: Sí, sí.
1: ¿Estaría hasta el día de hoy entonces? Sería un héroe nacional.
0: Bueno, Pamela David, la conductora de televisión, habló de la salud de Daniel Vila.
1: Para pasar a otro tema radical,
0: Tras la operación de su marido en Estados Unidos, Daniel Vila, el dueño de América, ¿no?
1: Sí.
0: Que, bueno, fue intervenido quirúrgicamente, pero ha reaccionado bien, así que bueno, no sabemos.
1: No sabía ni de qué estaba operado, así que imagínese.
0: Pero bueno.
1: Me alegro.
0: Ella dice, Dani está súper bien, lo operaron el lunes de la cadera, una operación de cadera.
1: Pero esa se la podía haber hecho en Argentina.
0: Claro, ¿por qué no la hizo en Argentina? ¿Qué pasa, muchacho? Dice, fue un problema en la espalda y bastante más complicada de lo que pensamos, por eso viajamos a Estados Unidos.
1: Ahí nos contestó.
0: Ahí tenés, boba pía,
1: por eso me fui, porque era más delicado. Está muy bien, si puede pagarlo, vaya donde tenga seguridad. Mire, después le
0: hablando de seguridad.
1: Un anestesista.
0: Hablando de seguridad, escuche bien, porque esto es muy importante.
1: Sí.
0: ¿No? El Departamento de Estado de Estados Unidos actualizó alerta de viaje para una zona de Argentina. Dice que Rosario ya no es una zona de riesgo.
1: Claro, no es, ¿no?
0: No es una zona
1: increíble.
0: De riesgo.
1: Como increíble.
0: Como hasta hace algunos meses. Así que la labor de Patricia Bullrich ministra de
1: lo que se hizo en Rosario fue impresionante.
0: Fue muy efectivo. Copiémoslo, llámenla.
1: Claro, ya la llamaron.
0: Ya la llamaron.
1: A ver, vino,
0: ¿qué fue
1: lo
0: que hizo allí en
1: Rosario? Pero no tenemos ganas de hacer lo mismo, porque hay que ponerse a moverse, yo qué sé. Mire que es brava la cosa.
0: Pero muy bien, bueno, María, estamos cerrando acá el programa del día de hoy. Vamos a repetir porque hay mucha gente que quiere saber qué va a pasar con el tiempo mañana, especialmente. Vamos a entrar a Inumet, a ver, acá está. Y vamos a saber qué pasa mañana sábado, que es fundamental por el fin de semana. Bueno, mañana sábado, entonces la máxima 22 grados, la mínima 16. De mañana nuboso, cubierto, precipitaciones y tormentas. En la tarde cubierto, lluvias y tormentas. Bastante fea el panorama, feo el panorama para mañana sábado. El

0: Domingo, en la mañana cubierto, algunas precipitaciones, de tarde nuevamente lluvias y tormentas. Así que sábado y domingo para instalarse frente a la tele, ¿no? Sí, sí. Después el lunes, nuevamente lluvias, pero ya mejorando a partir del martes con la aparición del astro rey.
1: Bueno, ay, el astro rey, qué divino. Venga todo lo que quiera, salga todo el invierno, que siempre nos hace falta. Pero muy bien, señores, llegamos al final de la tarde y de la semana. Así que lo que nos viene por delante es un feriado general mañana, que es muy importante. Hay mucha gente que trabaja los sábados. Bueno, mañana descansa también. El final del mundial, que los va a tener seguramente allí entusiasmados el domingo. Y ya tendremos la semana que viene para volver a entrar en rutina. Que pasen muy bien.

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14: Es la hora 17:05.

oscura y en un boliche cercano estaban unos paisanos luqueando muy divertidos. 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

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Folclore al caer la tarde, acompañándonos hasta la hora 19.

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9: Es la hora 17:25 minutos.
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1: Es la hora 17:43 minutos.
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8: Es la hora 18, 4 minutos.

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6: Es la hora 18:59 minutos.
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8: A esta hora en la ciudad 33, 23 grados la temperatura, el mercado de cambio cerró la semana, el dólar a 38.95 a la compra, 41.45 a la venta. Al número 167 correspondió el primer premio del sorteo Quiniela Vespertina de esta jornada. Con más noticias a las 20, hasta luego.
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1: Amigos oyentes, tengan todos ustedes las muy, pero muy buenas noches. Bueno, estamos en forma telefónica, como todos los días, desde el Cerrito Caña de las Piedras. Una jornada de primavera, cambiaron el almanaque, de tranquilo, calor, en invierno, no se ha visto eso. Reventaron los manantiales, sí señor, ahí ganado echado, todo para llover, pero lluvia cero. ¿Qué puede pasar las próximas horas y días? El que sabe, Bruno, en el estudio, va la maquinita que dice, ¿cómo anda, Bruno Silvera Vaz?
2: Muy buenas tardes, Emilio. Muy buenas tardes a toda la amable audiencia. Si no se me entiende, pregúnteme que repito, porque ando medio jodido de la garganta.
1: ¿De medio nomás? Bueno, con la otra mitad habla, entonces.
2: Hoy por la noche, 100% de probabilidad de tormentas eléctricas, 18 de mínima, 29 de máxima. Sábado 18, 95 de probabilidad de tormentas eléctricas, 15 de mínima, 20 de máxima. Domingo 19, 85% de probabilidad de tormentas eléctricas, 13 de mínima, 19 de máxima. Y lunes 20, 73% de probabilidad de lluvia, 12 de mínima, 17 de máxima.
1: Te da probabilidades de agua, pero no te dice si va a llover, es cierto, o cuánto va a llover, eso no hay pronóstico. Y esas advertencias amarillas, naranjas, cosas de esas, ¿hay algo por ahí, por el canal del tiempo?
2: Amigo, el de la página que me dejó el piola todavía no la he aprendido a usar bien, pero ahora que me pongo a ver, no, todavía no me dice nada de eso.
1: Los pronósticos, eso. Bueno, estamos entonces. ¿Qué vamos a hacer? Esperemos que llueva algún día. El superior gobierno se digna de mandarnos agua para estos lados.
2: Mira, acá descubrí, disculpa.
1: Sí.
2: 6 milímetros de probabilidad. O sea, si va a llover el lunes, van a llover 6 milímetros.
1: Sí.
2: Y es lo único que me dice, el resto no me las dice.
1: Bárbaro. ¿Y el sábado y el domingo? ¿No dice nada? ¿Cuánto? No dice nada. Bueno, ¿qué le vamos a hacer? Así está la cosa. El hombre de campo sabe trabajar con eso y contra eso, como le gusta escuchar al piola. Bueno, y nosotros seguimos. Seguimos diciéndoles que la feria granja mensual de Perico Pérez en local Las Carobas, en el barrio Amarra, va a ser el domingo 26, dentro de 10 días, ¿está? 9 días, dentro de 9 días. Bueno, el domingo 26 va a ser la feria de Perico Pérez. Bueno, acá en Las Carobas, barrio Amarra, ciudad de 33. Las ferias ganaderas previstas son el 13 de agosto. Vamos a estar con Vidiella en el local La Calera, es un jueves. Mientras que el martes 18 de agosto nos vamos a ir a José Pedro Varela con Miguel Ángel Ismendi Limitada. Bueno, esas son las actividades que tenemos previstas para las próximas, desde Martillo, en fin. Y bueno, y de ahí picas, nosotros estamos a la orden, no hay ningún problema, dejan la hoja ahí en la radio, cualquier papelito, pero uno lo junta, lo lee, pero si no vienen no lo podemos leer. ¿Ah? Esa es el asunto.
2: De última, si quiere, Emilio, le puede pasar mi teléfono para que me pasen los comunicados.
1: Emilio, eso usted dé su teléfono, dé su teléfono. Yo estoy leyendo, a mí me gusta el papelito, me gusta decir el billetito, la notita con la nómina de los caballos, todo ese tipo de cosas, o la llamada al 2476 para saber con quién hablo. Pero el resto de esas otras cosas, no. Ni la sé manejar, ni me gusta tampoco. Así que, pero usted, dé su teléfono por si alguno quiere llamarlo a usted. Usted tiene que ir empezando a hacerse radio. Estamos viejos nosotros.
2: 098-842-016. Repito, 098-842-016. Bruno Silvera.
1: Bruno Silvera, el hijo de Laura Vaz. Ah, Bruno Silvera, 23 años, está haciendo radio.
2: 24, y, Emilio, gracias, no soy tan joven.
1: Opa, así que en vez de llevarte 50 años de ventaja, te llevo 49 nomás. Bueno, si tendrás para hacer radio, Bruno, Dios me libre. y nosotros estamos viejos, y dimos vuelta a varias páginas. Bueno, nos vamos a reencontrar dentro de 25 minutos. Hoy, el espejo salvador, ¿cómo lo salva un espejo el zorro de que el tigre no le muela el lomo a rebencazo? Eso se lo leemos dentro de 25 minutos.
3: La poquita correlación. ¡Ah!

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2: Bueno, amigos, hoy estamos para leerle esta fábula a Serafín J. García en las aventuras de Juan el Zorro, que se llama El Espejo Salvador. Apenas repuesto el tigre de una soberana paliza que le propinara el carnero, y como consecuencia de la cual tuvo que recurrir una vez más a las habilidades terapéuticas de Doña Lechuza, mandó ensillar su venado y partió el galope tendido rumbo a la pulpería del Tatú. Como de costumbre, se encontraban reunidos Laguerto, Simpersule, el Carancho, el Chimanco y otros vagos de la comarca, rindiendo cotidianos honores a la caña y al truco. «Buenos días, caballero», dijo jovialmente el fenino desde la puerta, ensayando una sonrisa amistosa, nada común en él, que por lo mismo causa los presentes una extrañeza exenta de recelo. Luego se aproximó al mostrador, le dirigió al pulpero tres bromas esas sin ninguna gracia, que él mismo se encargaba de celebrar el tigre con estruendosas carcajadas, y señalando con un ademán circular a toda la concurrencia, ordenó servir una rueda general de la mejor ginebra. Cosa que, dada su justa fama de tacaño, produjo verdadero estupor entre los invitados. Dijo el gallo, pasó adentro el Carancho, desde aquel sonado asunto de lesiones de abuela, no la tenía toda consigo, temeroso la represalia al tigre. Este bellaco se viene haciendo el corderito, pero de lejos se ve la guampa, yo por las dudas, y ha ganado la puerta, dijo el Carancho. A servirse la mamusa linda que paga este servidor de ustedes, decía en ese momento el overo, viendo que los bebedores vacilaban aún. Un día de vida, vida, hay que aprovecharlo, ¿no les parece? Eso mismo dijo el bagre, se trae un anzuelo, dijo el lagarto socorronamente. Pero y dígame, don tigre, ¿a qué se debe el honor que nos dispensan pagándonos esta vuelta? A que vendí muy bien la lana, che, en esta zafra. Quiero festejar el negocio con mis amigos. Pero esto es un adelanto de la gran comilona que pienso dar el domingo aquí mismo para que donde ya quede invitado el vecindario entero, sin distinción de laya ni de pelaje político. Al fin y al cabo todos somos criollos, hijos de la misma tierra. Yo pienso que cuando uno de nosotros echa buena tiene el deber, si es de ley, de convidar a los otros, sean ricos o pobres, tigristas o leonballistas, para que disfruten también y se diviertan un poco su despensa. ¡Linda idea!, exclamó con entusiasmo Chimango. Habrá bastante que chupar, supongo, ¿no? ¿Está visto? Y de la clase de bebida que pidan, ¿eh? También será abundante y variado los platos del banquete. Habrá mucho asado con cuero, buenos pasteles, empanadas, aves a descripción, sobre todo pollos gordos, tiernitos y sabrosos, que haré preparado de diferentes maneras, asado, frito, cocido o al natural, a fin de conformar a todos los paladares. Pero qué lástima que no puede venir Juan, entonces, dijo el lagarto, al oír aquello, sabiendo lo que le gustan las aves al pobre. Pero con las cosas que han pasado, calculo que usted no le quedará ni en broma cerca suyo. ¿Y por qué no?, dijo el tigre. En realidad había proyectado todo el banquete con el exclusivo propósito de atraer al zorro, ajustar cuentas con él. Ya dije que la invitación era para el pago entero. Además, yo no le guardo ningún rencor a mi ahijado por la diablura que me ha hecho. Son cosas sin importancia, propias de su carácter de mozo talamana. Se va a arrepentir sin duda cuando entre en años y asiente un poco el juicio. Yo sé que en el fondo es bueno y hasta le tengo cariño, aunque no se lo demuestre. Y dicha esa palabra, mandó a echar otra vuelta a Ginebra. Dejó orden al Tatú servir una tercera vuelta. Y luego reiteró a los presentes la invitación para el banquete, encareciéndole que le hicieran extensiva todas las relaciones. Se despidió con palmoteos cordiales y se marchó el galope, convencido que el fin iba a tomarse la nevada relavancha. ¡Ja! Con tal de poderle cobrar esa trompeta al zorro toda la que me debe, se decía mientras me deseaba el camino recorrido. No importa que la comilona me cueste una ponchada de pesos, aunque mucho mejor que hubiera sido una venganza sin gasto, pero en este país hay que hacer todas las cosas a rigor de plata. ¿Cómo cambian los tiempos, eh? Si a uno no puede ni siquiera hacer el gusto de pegar una paliza gratis. Durante el resto de la semana anduvo tareadísimo con los preparativos de la fiesta. Movilizó de continuo su capataz, el cuervo y a todos los peones de la estancia. Galopeaban desde la mañana a la noche difundiendo la noticia, invitando personalmente a los habitantes cuánto rancho encontraron. encontraban a su paso. Tan intensa propaganda hizo el acontecimiento que al promediar la mañana del domingo la pulpería El Tatú desbordaba de público. El bicherío en pleno se dio cita allí, ávido de participar en extraordinario y comentado festín. El Capincho, la Nutria, el Lobo, Mopelada, la Comadreja, el Zorrillo, el Tucutucu, el Hurón, la Tortuga, el Guayubirá, la Mulita y otros muchos cuadrúpedos de agua y tierra que departían amigablemente con aves de toda raza y tamaño que iban desde la solemne Chajá a la aristocrática cigüeña, desde el humilde Chingolo, minúscula ratonera, como asimismo con ovidio y saurio de variado tipo, sin contar la multitud impresionante de insectos que pululaban por todas partes, convirtiendo la pulpería El Tatú en una verdadera arca de Noé. El Cuervo, capataz de la estancia del Tigre, era encargado de los fogones. Se paseaba con arrogancia en torno a los asados con cuero, parecía el alivio machado, impartiendo inesperadas órdenes a su ayudante, que lo eran en ocasión el Gavilán y el Chimango. El Perro, por su parte, se había colgado el sable de la cintura, estaba insoportable. Pa' cómo de mal acababa de obtener la jineta de sargento. No había sino dar empellones en nombre de la ley, pechar cigarro y plata a todo el mundo y meter el hocico en cuenta que un papate se encontraba al alcance de la mano. Se acerca el mediodía, cuando el Tigre empezaba a impacientarse por la ausencia, apareció Juan montado en su ñandú, que apenas se vio libre el jinete, se deslizó gambeteando entre la concurrencia, se metió en la cocina, dispuesto a tiborrear de comida su inartable buche. Pero felices los ojos que lo ven, ahijado, exclamó con mal fingida cordialidad al overo, adelantándose a recibir el zorro. Yo lo esperaba de temprano, pero usted siempre haciéndose desear. Dentre, véngase conmigo al reservado. Lo quiero sequear personalmente, tengo un porrón de ginebra especial para convidar. Juan se dio cuenta al instante que el Tigre estaba ya bastante primarriba. Y en la expresión de sus ojos advirtió las siniestras intenciones que vanamente trataba de simular. Pero tan grande su deseo de un buen atracón de pollos tiernos, expensa el padrino, que resolvió hacer de tripas corazón y entrar al reservado confiando en que su siempre gentil ingenio habría sacado otra vez en apuro. Es una vergüenza que hubiera venido aquí al banquete y de arriba me quedé con las ganas, se dijo. Total, si otros trances muy difíciles salvar el cuero, ¿por qué ponemos más bien una ocasión presente? Fin de cada uno la vida no la tiene comprada, ¿qué carajo? Animado por estas reflexiones, el zorro siguió muy campante al Tigre, que ante el asombro de toda la concurrencia lo condujo al reservado. Y así se encerró con él. ¡Ahora me la va a pagar toda junta, bandido! ¡Baramolo, pero apenas estuvieron solos! ¡Esta vez cállate en el lazo, no te salva ni tu pariente mandín! Y relamiéndose satisfecho, el hocico enderezó hacia Juan luego de empuñar su rebenque, que como de costumbre llevaba colgado el mango del facón. El zorro, que en primer instante se consideró perdido, echó una rápida ojeada alrededor buscando un sitio para refugiarse, y al advertir que un rincón de la pieza era un mueble con espejo, se le ocurrió al punto una ingeniosa idea salvadora. ¡Mire, padrino! ¡Ya tengo una vivienda! Gritó indicando al Tigre su propia imagen, la luna del espejo reflejaba de lleno. ¡Vamos a ver si ahora se anima a pegarme! Y rápido como el relámpago corrió a esconderse detrás de su amigo. El Tigre, torpe como era, y medio borracho por añadidura, al mirarse en el cristal y ver que la imagen de Juan desaparecía tras la suya, tuvo la impresión de que efectivamente había en la pieza otro Tigre dispuesto a defender al zorro. Le gruñó ferozmente, a inesperado congénere, y al advertir que éste respondía al gruñido, mostrando a su vez los colmillos, remitió contra él ciego rabia. Fue tal la violencia cuando sus zarpas golpearon el espejo que el cristal saltó hecho añico y le produjo en sus fragmentos numerosos tajos al Tigre. ¡Linda topada, padrino! ¡Ni que fuese cruzado con carnero! Gritó el zorro burlón al verlo desplomarse sin sentido y saliendo de la pieza que cerró cuidadosamente para evitar que el hecho trascendiera. Que no trascendiera demasiado pronto. Cruzó muy ufano entre la concurrencia, se aproximó al Cuervo, que no podía disimular su estupor al verle allí sano y salvo. Vengo a hacerle un pedido, capatá, le dijo con la mayor tranquilidad del mundo. Mándeme servir una media docena de pollos al natural para ir entreteniendo el diente, mientras espero padrino que, como habrá la vejé, se ha vuelto presumido, quedó arreglándose un poco en el espejo.
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2: Bueno, después de la de lo que es esta última ocurrencia de Serafina de escribir esto, la semana que viene ya vamos a estar en los últimos capítulos. Se viene la reconciliación entre el tigre y el zorro, pero después te pelean de vuelta, ¿eh? En el transcurso de la semana que viene, las cinco audiciones que tenemos, vamos a refinar el libro. ¿Hay algo más por ahí, amigo Bruno?
3: Nada más por acá, Emilio.
2: Bueno, nos reencontramos el lunes a esta hora, si Dios quiere.

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Ese puñado de amigos junto a mi madre querida. 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
1: Es la hora 20, un minuto.
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0: Buenas noches, bienvenidos a la edición informativa nocturna correspondiente al viernes 17 de julio.
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0: Bueno, hemos gozado de alta temperatura, de mucha humedad también en esta zona del país. Actualmente la temperatura sigue siendo alta, 23 grados centígrados, 75% de la humedad. Para mañana se prevén lluvias para la zona este del territorio nacional, pero continúan las temperaturas altas, 13 de mínima para mañana, 22 de máxima. El Ministerio de Salud Pública dio a conocer este viernes el informe sobre el suicidio en Uruguay correspondiente al año 2025. El año pasado hubo 668 muertes por esta causa, cuando en el 2024 fueron 764. Con esta cifra, la tasa de suicidio cada 100.000 habitantes pasó de 21,35 en el año 2024 a 19,16 en 2025, la más baja desde 2015, cuando estaba en 18,55. La serie de los últimos 10 años marca un pico de 23,20 muertes por suicidio cada 100.000 habitantes en 2022. Ese año fueron 823 las personas que se quitaron la vida. La ministra de Salud Pública, Cristina Luxemburg, señaló que la mayor tasa de suicidio se registró en las personas mayores de 80 años y en el grupo entre 30 y 34 años. Del total, el 79% son hombres y el 21% son mujeres, dijo la ministra Luxemburg.
2: Hoy, y bueno, las cifras que hoy tenemos en la evolución de las defunciones que tenemos que lamentar, hubo una disminución en este año con respecto al año anterior, significando un fallecimiento de 668 personas por esta causa. Con ahora la doctora Laura Yambí va a profundizar en estas cifras. Nosotros sabemos que los suicidios son multifactoriales, lo estamos trabajando no solamente desde el sector salud, estamos muy de la mano trabajando con otras sectoriales. De hecho, cuando analizamos los grupos y las tasas por grupos etarios, lo que predomina, el 79%, disculpen, con respecto al sexo son hombres, el 21% mujeres. En el año 2025, los grupos etarios donde se registraron las mayores tasas de suicidio fueron las personas mayores de 80 años y entre 30 y 34 años, pero hay un grupo etario que nos preocupa muchísimo, que es el grupo entre los 10 y 14 años. Por eso muchas de nuestras acciones están focalizadas en priorizar acciones que fortalezcan los vínculos, las acciones en los adolescentes, en las niñas y en las niñas. Desde el sector salud hemos fortalecido lo que tiene que ver todos los procesos de atención a la salud mental, sabiendo que todavía tenemos que hacer muchísimo. Hemos tomado experiencias anteriores, como el registro, por ejemplo, digital que hacen los prestadores. Desde el año 2013 se hacía la notificación, pero desde el año 2022 de los intentos de autoeliminación, que también ahí nos permite y obliga al sector salud tomar acciones de forma concreta y rápida cuando hay un evento de esta magnitud.
0: El Grupo Departamental de Prevención del Suicidio de 33 organiza una actividad temática para el próximo 24 de julio. Será en la Plaza 19 de Abril de 10 a 13 horas aproximadamente. Habrán actividades artísticas. La idea es que la comunidad esté sensibilizada con respecto a este día, señaló el director departamental de salud, doctor Nelson Alves.
3: Hablar sobre una actividad muy importante que la vamos a desarrollar el 24 de julio. Es una actividad abierta en la Plaza 19 de Abril, en este marco justamente del Día Nacional de Prevención del Suicidio. Decidimos que sea al aire libre para que toda la población pudiera participar. En ese día, que va a ser a partir de las 10 horas hasta las 13 horas aproximadamente, van a haber actividades artísticas, van a haber actividades culturales. En ese marco, va a participar el grupo de danza Raíces, van a haber artistas plásticos, grupos musicales y también grupos de baile, donde la participación justamente va a ser para los jóvenes. Estamos invitando a todos los liceos, a todos los colegios que en ese horario se arrimen a la plaza, y también los grupos de adultos mayores que también van a estar presentes en esa actividad. Creemos que es importante sensibilizar a la población, sobre todo en que la empatía, el contar conmigo es en este marco del Día Nacional de Prevención del Suicidio es la frase fundamental, y que la comunidad esté justamente sensibilizada con lo que es este día. Creemos que todos los días son importantes, pero en esta fecha mucho más, y bueno, también decir de otras actividades que se van a ir generando en el marco de este mes. Por eso invitamos justamente a toda la población, a la población educativa sobre todo, que queremos que llene la plaza para, bueno, hacer una actividad diferente, una actividad justamente de sensibilización, donde todas las instituciones van a estar presentes, y bueno, ese es el trabajo que venimos realizando.
0: Otras informaciones, el meteorólogo José Serra pronosticó para las próximas horas lluvias y tormentas con vientos fuertes a muy fuertes para el norte, este y sureste del país.
4: En la región norte y este del país y sureste, mañana sábado y domingo, lluvias y tormentas constantes con viento fuerte a muy fuerte en zonas de tormenta. Y volúmenes de precipitación, sí, altos. Y vean ustedes, qué anomalía. El fenómeno del Niño se está desarrollando. Sí, es consecuencia, es parte. El cambio climático incide. Calentamiento global incide en ello. Temperaturas en el Atlántico incide. Un panorama muy crítico. Sur del Brasil ya se está preparando la gente justamente por el impacto del fenómeno del Niño. Las represas de Itaipú y Yacyretá, algunas que están en el Paraná, en la hidrovía, Salto Grande, en el río Uruguay, la gente se está preparando justamente para el embate de grandes volúmenes de precipitación. El fenómeno del Niño, como habíamos dicho, es un fenómeno este año, en esta oportunidad, totalmente atípico, por las altas temperaturas, reitero, de las aguas del Pacífico tropical y meridional. Y por otro lado, el calentamiento global, como les decía.
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0: El diputado del Partido Colorado, Gabriel Gourméndez, criticó con dureza el incremento de la plantilla estatal registrado en el último año en el marco de la discusión del proyecto de rendición de cuentas. Para el legislador, la incorporación de más de 4.700 nuevos vínculos laborales con el Estado durante el año 2025 constituye una situación alarmante y marca el crecimiento más importante en los últimos 12 años, dijo Gourméndez.
9: Porque se llegó al récord de cantidad de vínculos laborales con el Estado. El año pasado, en el año 2025, se creció, digamos, la plantilla de vínculos laborales con el Estado en 4.700 y pico de casos. Es el crecimiento más importante de los últimos 12 años. Y obviamente esto viene precedido por la historia, cuando el gobierno estuvo en manos del Frente Amplio durante 15 años, la plantilla del Estado, de los funcionarios públicos, los vínculos laborales, creció en 71.000. Entonces, la economía en este momento realmente no puede resistir el crecimiento del Estado. Si hay algo que está bien claro, es que las posibilidades del Uruguay de despegue económico están en gran medida condicionados por este Estado grande, este Estado gordo, que pesa sobre los ciudadanos a través de impuestos y de tarifas y que nos quita la competitividad, transformándonos en un país caro y difícil para salir a vender nuestros productos. Entonces, el tema aquí no es desvincular gente, sino naturalmente poner un mecanismo, como se hizo en el pasado, un mecanismo que pare este desborde de ingresos de funcionarios, para que naturalmente se pueda ir consiguiendo un Estado más eficiente.
0: El senador Robert Silva fue crítico con el gobierno en declaraciones hechas en Difusora 33. El legislador colorado dijo que la población está preocupada por dos temas: el empleo, trabajo y seguridad.
10: Hay varios, ¿no? Pero yo creo que hay dos que son fundamentales y que la gente te lo plantea una y otra vez: empleo, trabajo. La gente quiere empleo, quiere trabajo. Y por más que la pinten como la pinten y que te digan lo que te digan, bueno, acá en 33 estamos en una realidad donde estamos en las mayores situaciones de desempleo. Lo que tiene que hacer un gobierno es trabajar justamente por lo que no está pasando, que es el crecimiento del país. El gobierno proyectó un crecimiento, yo quiero explicarlo muy brevemente para entenderlo. Miren, es tanto del sueldo. Y usted vaya y compromete y se compre una camisa y se compre una campera y le dice, la voy a pagar en cuota con el aumento del sueldo. Y después no le dan el aumento. Bueno, no tiene plata para pagar la campera, para pagar la camisa. Eso es lo que le está pasando al Uruguay. Proyectó un crecimiento determinado, no lo está teniendo, no vienen inversiones, no hay problemas en la Fábrica Nacional de Cerveza, se fueron los quesos Alpa, se fue la Gotita, Pintura Cinca. Estamos con problemas y no vienen inversiones que generen fuentes de trabajo como aquí en 33. Entonces, nosotros estamos exhortando al gobierno, pidiéndole al gobierno que tenga rumbo, que trabaje, que atienda esas situaciones. Y estamos presentando propuestas y quedando total disponibilidad. Y además hay otra cosa que también a mí me preocupa mucho y que la gente lo plantea una y otra vez, que es el tema vinculado a la seguridad. Es un problema. La mayor improvisación del gobierno quedó demostrada en el uso o no de estos vehículos militares. Los militares sí, los militares no, no sabíamos, no se podían usar los vehículos que dijeron, ahora van a usar otros. Prometieron 2.000 policías en la calle desde marzo del 2025, no están, al contrario, hay 75 policías menos durante el 2025 que respecto de los años anteriores. Eso se está viendo en la rendición de cuentas. Entonces, la seguridad es un problema, aumentan los homicidios, las rapiñas, los hurtos. Le pedimos al gobierno que actúe como tiene que actuar, que haya rumbo, que es lo que no hay.
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0: Señores, vamos a ver cómo está Nacional, que está jugando por el torneo intermedio del fútbol profesional uruguayo. Bueno, Nacional está perdiendo a esta hora, cuando van 47 minutos del primer tiempo, ante Wanderers, 1-0. El gol lo convirtió Consentino a los 23 minutos del primer tiempo. Bueno, el tricolor pierde en el Gran Parque Central. Esto puede generar problemas porque hay una gran discusión en la internacional en que si se compra o se contrata más jugadores o no. Hay algunos dirigentes que dicen que la economía de Nacional no está bien y que tiene un pasivo Nacional de 30 millones de dólares. Bueno, y seguir metiendo jugadores y fichajes, como que algunos dirigentes son cautos. Hay otros dirigentes que quieren fichar más jugadores, pero bueno, capaz que si este resultado no lo levanta Nacional y llega a perder hoy ante Wander, capaz que hay cambio de opinión y Nacional sale a contratar más jugadores porque los que tiene no da la talla, pongámosle. Bueno, los grandes no están bien, de todas maneras, porque el primer partido español fue muy malo. Cuando comenzó, se reinició el campeonato intermedio, después de los 30, 40 días que estuvieron de licencia, o sea,

0: de trabajo. Bueno, Peñarol vino peor que cuando se tomó el descanso o no se paró el fútbol por el Mundial. La verdad que Peñarol fue un desastre el pasado fin de semana y apenas le logró empatar a Racing. Bueno, Nacional pierde 1-0. Mañana juegan Progreso Deportivo Maldonado 12:30. Peñarol ante Boston River, no tiene un rival fácil. Y a la hora 16, el domingo Central Español de Cerro Largo a las 10 de la mañana, Cerro Racing a las 13 horas, y el lunes City Torque ante Danubio a las 17, y también el lunes Defensor Sporting Liverpool a las 20 horas. En cuanto a nivel local, fútbol femenino, continúa la Copa de OFI, pelota del interior del país. Bueno, juegan acá en 33 por la Copa, van a estar jugando Huracán de 33 y el 33 Fútbol Club, mientras tanto que Olimareñas viaja a San Carlos para jugar ante el Club Atlético San Carlos como visitante. En cuanto a lo que tiene que ver con el Campeonato Mundial, bueno, se preparan Argentina y España para el gran partido de la final del día domingo. Mañana se va a jugar el partido por el tercer puesto, un partido que nadie lo quiere jugar, obviamente. Van a jugar Francia ante Inglaterra a las 6 de la tarde. A las 4 de la tarde el domingo se va a parar el mundo porque va a jugar Argentina-España por la final de la Copa del Mundo. Dos escuelas diferentes. España con su fútbol de apropiación de balón, de mucha tenencia de balón, de buen toque de pelota, y Argentina, que si bien tiene buenos jugadores, tiene un temple por las nubes, o sea, está con la moral muy alta y los jugadores, cada pelota es como la vida. La verdad que Argentina está jugando, me recuerda al viejo Uruguay en algunos momentos, ¿no? Cuando la garra era muy importante para la Celeste, bueno, la garra pasó ahora para Argentina. Decía un colega montevideano que hace 10 años atrás los argentinos le preguntaban a los uruguayos cómo hacían para jugar de esa manera. Bueno, nosotros nos olvidamos de jugar con esa garra y ahora, sin embargo, la tiene la selección argentina. Bueno, una sudamericana, una europea, vamos a ver para dónde va a caer la Copa Mundial.
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0: 38.95 a la compra del dólar, 41.45 a la venta, el euro 43.64, 48.57, argentino 0.02.020, real 6.90, 8.60, compra y venta respectivamente. Al número 167 correspondió el primer premio del sorteo de quina de Espartina de hoy, del segundo al décimo. 882, 978, 444, 174, 335, 665, 954, 915, 473. Del undécimo al vigésimo. 519, 423, 488, 362, 086, 752, 640, 639, 278, 947. Reiteramos 1, 6, 7, 167, primer premio.
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0: Terminó el primer tiempo, Wanderers le gana Nacional 1-0. Bueno, vamos a actualizar hasta el tiempo. Sigue alta temperatura, 23 grados centígrados y una humedad de 76%. Para mañana se prevén lluvias en la zona este del país, pero temperaturas altas de todas maneras. Mañana la mínima será de 13 grados y la máxima de 22. Con noticias en la próxima jornada. Hasta mañana.
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9: Es la hora 20, 28 minutos.
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11: ¿Qué tal, amigos? El saludo cordial, deseando que en todos los hogares reine la paz, la dicha y la prosperidad. Luz y entendimiento para quienes conforman tu hogar. Hogar que debe ser bendecido siempre con buena energía y positivismo. ¿Alguna vez se le ha presentado un muerto? ¿Alguna vez vio a un muerto, percibió, lo sintió? ¿Ha estado en lugares donde ha muerto mucha gente y percibe esas sombras, siente esas presencias, siente ese frío, esa energía, ese estado bipolar climático en el que no se comprende y se le pone la piel, se le eriza o se le pone la piel como de gallina? ¿Alguna vez usted ha tenido percepciones mentales en las que habla con muertos o ha soñado con ellos todo el tiempo? Recuerde que estas manifestaciones, por lo general, hay personas que tienen el sexto sentido activo, como las damas principalmente, y perciben estas cosas. Pero también usted, bajo el efecto de un trabajo, de una carga oculta o negativa, va a percibir estas cosas y no las va a entender. Son estados en los que se le presentan y que muchas veces usted las logra percibir. Si logras captar estas cosas y tienes miedo, tienes terror, no sabes qué hacer, te comen las uñas, no duerme bien, se le da por arrancarse el pelo, se enferma, se pone en estados depresivos, mejor visítenos. Nosotros le vamos a guiar a entender su problema, su percepción, a ayudarle y liberar su mente de todo lo que hace que esto llegue a su vida. Hacemos trabajos espirituales para liberar de este tipo de ataduras. Consúltanos. Estamos entregando el trébol de la suerte y la fortuna para abrir los caminos, para que su suerte se equilibre en la balanza de la vida, para que logre usted atraer bendiciones a su vida, se abran los caminos y tenga suerte en lo que se propone. El trébol tiene 4 hojas. Este trébol es un secreto, es una protección. También te resguarda de malas energías si has sido víctima de trabajos o de cargas ocultas. 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Hay que atraer lo positivo y retirar todo lo negativo en su vida. Consúltelos personalmente, Brian Internacional. Le damos la bienvenida a todas las personas a través de su comunicación. Tenemos llamadas, mensajes, gran cantidad de público. A Dios gracias por participar, como siempre, en el programa de la organización Brian Internacional. Deme la fecha de nacimiento, aló.
12: Sí, el 31 del primero del 44.
11: Hermano, aquí marca como una molestia física, ¿es los pies? Ese es principalmente sí. En los pies, ¿verdad?
12: Sí.
11: Como que le arden los pies, como que siente un dolor, una ardentía.
12: Sí.
11: Siente calor, molestia.
12: Sí, tiene que hablar.
11: Pero aparte no siente como cuando le palpita prácticamente. ¿Vio cuando uno siente unos pálpitos como si parte de nervio le afectara los pies?
12: Sí, justamente.
11: Como si fueran...
12: Hace 2 años que tengo eso y los médicos no han dado con la ciencia todavía.
11: Como si fueran puntadas, es lo que le quiero decir, un hormigueo.
12: Sí.
11: Exactamente, sí señor, aquí se detecta, pero aquí marcan cosas negativas. Lo que pasa es que usted tiene que entender que hay cosas que la ciencia médica puede detectar, pero a través de aparatos. En cambio, la parte espiritual, la parte enérgica, la parte negativa, como es una influencia maligna, ya la necesitamos ver de otra manera. Yo, por ejemplo... Por ejemplo, nosotros no usamos ningún aparato, ningún detector de enfermedades ni de esas cosas. Nosotros es todo espiritual y podemos saber cuando hay algo malo, ¿me entiende?
12: Ajá.
11: ¿Cómo es su primer nombre?
12: Julio César de la Carrera, me llamo yo.
11: Don Julio, le explico. Gracias a Dios tiene solución, pero me gustaría interceder, ayudarlo, tratarle su problema. Va a agarrar usted, por favor, un algodón que sea seco. Y lo va a pisar con los dos pies, o sea, un algodón por cada pie. Y se lo va a dejar 15 minutitos ahí pisando, quietecito el pie.
12: Sí.
11: Eso me lo va a repetir por 3 noches.
12: Sí.
11: Y después de eso usted lo empaca en una bolsita y me lo trae. Hermano,
12: no,
11: Dios lo bendiga.
12: Es para ciencia médica lo que tengo.
11: Hay parte médica que debes de seguirla tratando porque yo no soy médico. Pero...
12: Claro.
11: Pero la parte negativa, la influencia, lo que estoy detectando oculto, lo vamos a analizar con ese algodoncito y usted va a venir con mucha fe, le vamos a ayudar.
12: Bueno.
11: Un abrazo, Dios lo bendiga.
12: No, gracias, igualmente.
11: Gracias a la fe, gracias a una liberación, hemos liberado a una familia de una atadura muy grande. ¿Cómo se encuentra, hermano?
13: Yo me encuentro mejor, va, digo.
11: Gracias a Dios.
13: Gracias a Dios.
11: ¿Y usted, madre?
14: Yo también, después que la última vez que estuve acá, bastante bien anduve, gracias a Dios, sí.
11: Gracias al cielo. ¿Qué edad tienen ustedes?
13: 67.
14: ¿La señora? 66.
11: 67 y 66, han luchado mucho, los han embromado, les han tirado de todo, han sido víctimas de envidia, me les han trancado, la salud se ha ido deteriorando, mantienen muy tristes, muy aislados, muy negativos, pero... Gracias a Dios encontraron la curación. ¿Están conformes? ¿Se sienten bien?
13: Sí.
11: Mire que antes ni siquiera habían encontrado la ayuda y aquí vieron cosas salir de su cuerpo que fueron saliendo, liberando. Hemos hecho un trabajo muy bien hecho y ha habido una buena repercusión. ¿Están conformes?
13: Sí.
14: Sí.
13: Estamos conformes.
11: Muchas gracias por sus palabras y Dios le bendiga.
13: Gracias a usted.
14: Gracias a usted.
11: 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Actualmente le estoy haciendo varios trabajos espirituales a personas en tumbas porque fallecieron y lastimosamente murieron con ataduras. Hay familiares que son conscientes de que ellos murieron de una forma crítica, caótica, difícil, o que no descansan en paz. Personas que sabían que se estaban curando y que no murieron con el descanso apropiado. Lo saben porque algunos se les han presentado a sus familiares, porque se han sentido sombras, porque han detectado cosas en el ambiente y realmente han percibido que es así, que algo pasa. Actualmente estamos haciendo ese tipo de liberaciones, pero hay muchas maneras. O se hacen rituales en la misma tumba durante mucho tiempo, que se utilizan unos velones que les llaman por lo general cirios, que son grandes como los de las iglesias. No se acaban nunca, pero son bastante positivos para curar la parte espiritual. El alimento espiritual de los muertos son las velas, el candil del fuego que se enciende para ayudar con esta llama encendida, y la fe, la oración para potenciar. También hay personas que hay que esperar que exhumen el cuerpo, y en el momento en el que se está exhumando se riega agua bendita y se le da el descanso espiritual antes de la cremación. Hay muchos trabajos espirituales, pero para entender de este mundo tienes que estar pasando por esta situación. Recuerde que todo problema tiene cura. Nosotros sabemos liberar todos estos conflictos. Visítenos, Organización Brian Internacional. Gracias a la fe y a una curación hemos retirado una descarga, lo que llaman en Brasil una cirugía espiritual o cirugía espiritual. Esas energías se liberan a través del cuerpo, se hace una sanación por medio de Reiki, se coloca en la zona donde está afectada, se libera y afloja y arroja, los poros se abren de la piel y empieza a salir como si fuera una fumaza que deja todo eso impregnado y libera. Luego se pasa un algodón, limpiamos y ahí se ve toda esa depuración que la misma piel libera, toda esa porquería. Dígame, madre, con toda la fe del mundo, ¿ha visto eso o no lo ha visto con sus propios ojos?
14: Lo he visto, sí, claramente.
11: Pero gracias a Dios, arrojaste, sí. Tuviste la oportunidad de verlo con tus propios ojos y hoy estás sanando, que eso es lo importante.
14: Sí, gracias. Dele, a Dios.
11: Gracias a Dios,
14: sí. Gracias, señor. A Dios, sí.
11: Gracias, sí, al Padre, que es lo importante. Madre, vamos a seguir como siempre ayudándole, o cadenita de oración, apaciguar. Yo no dejo a la gente en banda, vamos a seguir luchando, pero quédese tranquila que Dios la está bendiciendo. Sí, muchas gracias.
14: Sí. No, gracias a Dios y gracias a usted, Maestro Brian.
15: En la fe alcanzamos nuestros propios designios para llegar espiritualmente a un nivel de conciencia avanzado, espiritual y tranquilo. Cuando hemos sido víctima de trabajos de ocultismo, cuando hemos sido víctima de la mirada de la envidia, nuestro ser no está en paz con nosotros mismos ni para con los demás. Debido a ello, hacemos un choque de energías que nos condena a la negativa constante en todo lo que emprendemos. Y por más que queremos salir de esa negatividad, no podemos. Debe ser incesante el pensamiento positivo que nos mueve a triunfar. La lucha diaria por la supervivencia. El esfuerzo nato del más del 100% de nuestra capacidad mental, física y espiritual. Solo así lograremos que la fe sea férrea, fuerte, altruista e inquebrantable.
16: Tenemos una llamada al aire.
11: ¿Cuál es su fecha de nacimiento?
17: El 17 del 3 del 58.
11: 17 de marzo del 58. Uy, pero acá hay artrosis, acá hay problemas en los huesos, acá hay molestias de reuma, acá hay molestias de los meniscos. Usted anda bastante jodido de lo que es dolores en las piernas.
17: Estoy de todos lados. Exactamente, se está mal hasta de la cadera, la espalda, la columna, esto ya está atrofiado. Ahí necesita un tratamiento intensivo porque esto ya es preocupante, mi hermano. ¿Cómo es su primer nombre?
18: Carlos.
17: Don Carlos, le explico. Aquí yo veo cierta desviación ósea, es decir, que los huesos están empezando a torcer, aparte de que hay una descalcificación, y eso le está produciendo que el hueso, ante cualquier, digamos, trauma o golpe, se llega a partir inmediatamente, ¿me entiende? Es por eso que usted es una persona como que cualquier cosita que sea con los huesos, los dolores, a veces días como martes y viernes, a veces días que llueve, como que le anda molestando las piernas, ¿me entiendes?
18: Ah, sí, me molesta luego.
17: Claro, es insoportable, sobre todo cuando va a llover.
18: Sí.
17: Exactamente. Sí. Otra cosa, aquí también me sale una molestia pulmonar. ¿Usted ha tenido dificultad al respirar? ¿Y sabía usted? ¿Sí sabía usted que tenía cositas malas en el cuerpo que le vienen atormentando?
18: Sí, no sé, yo no entiendo mucho de eso, pero digo, ¿y eso cómo hago? ¿Tengo que ir a verlo?
17: Claro que sí, una consulta le va a cambiar la vida, le va a ayudar, va a mejorar y se va a sanar de dolencias, de decaimiento, de malestares. Nosotros no hacemos la parte médica, pero sí podemos rejuvenecer, recuperar, ayudar al cuerpo a recuperar su fuerza, ¿me entiende?
18: Bueno.
17: Queda en cadena de oración. Dios lo bendiga y buena suerte.
18: Bueno, chao, gracias.
17: Hasta pronto.
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20: Los problemas son aún más complejos de lo que lo parecen. Si a usted se le muere un hijo, su esposo, su esposa, su mamá, su papá, se muere un allegado, una persona propia o ajeno que le haya agarrado mucho cariño, usted puede empezar a beber, puede empezar a tomar, puede meterse en el alcohol, en las drogas, puede estar siempre bajo el efecto etílico. Para muchos, muchos ven un borracho, una borracha, ven una persona con depresión, ven una persona que no sale de una situación, pero para usted, fue la manera en que encontró para mitigar este dolor. Y nadie ve el por dentro de las personas. Nadie lee la parte interna o el pensamiento. Nadie va más allá. Solo ven la coraza o lo de afuera. Cuando en realidad debemos mitigar el dolor de otra manera. Y entrenar nuestra mente para poder soltar lo emocional que nos genera apegos. Y de esa manera liberarnos incluso de vicios como el alcohol, vicios como la droga o conflictos que te tiran a la depresión y te angustian. Todo esto realmente va de la mano, por eso es importante tratarlo. Consúltenos que sabemos ayudarle a liberarse de todo lo negativo que le afecta. Visítenos. A través de la fe tenemos una persona que ha liberado una mala energía de su cuerpo. Madre, ¿cuántos años tiene?
21: 81.
20: A sus 81 años andando en estas cosas todavía para liberarse, para protegerse. Usted sabe que durante años le han venido haciendo muchas cosas. Tiene enanas del cuerpo, dolencias, cadera, columna, piernas, enfermita, malestares. Muchos remedios no le hacen efecto, el cuerpo no logra resistir. Siempre has tenido que estar en haciéndote una cosa u otra. Pero con la liberación, con el trabajo, con la curación, ¿ha comprobado usted verdaderamente que larga esas cosas o no?
21: Sí, sí.
20: ¿Está segura?
21: Sí.
20: ¿No se lo contaron?
21: No.
20: ¿Lo vio con sus propios ojos?
21: Sí.
20: ¿Tiene certeza?
21: Sí.
20: Lo importante es que la fe mueve montañas. Siempre hay que tener fe en Dios. Pero de todas maneras, seguimos equilibrando en la balanza de la vida su vida para poder estar hacia la parte positiva. Gracias a Dios, usted ha alargado una porquería impresionante, pero dese cuenta que es su fe la que ha ayudado para liberar esto. ¿Está conforme con el trabajo?
21: Sí.
20: Me alegra en el alma, madrecita, que se sienta mejor. Dios te bendiga, vamos a seguir ayudándote, ¿de acuerdo?
21: Sí.
20: ¿Usted en todos estos años había ido a otro lado? ¿No se hizo cura en ninguna parte?
21: No.
20: De todas maneras, con la fe y la voluntad todo se puede lograr, ¿de acuerdo? Que Dios te bendiga. Quedo muy contento que viste la cura, que viste la sanación y que estás comprobando la verdad. Dios te bendiga.
21: Gracias.
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20: A muchas personas que están intentando llamarnos, comunicarse, recuerden, no nos da el tiempo para ingresarlos a todos, pero siempre le daremos espacio a una que otra llamadita de ingresar dentro del programa. Dios les bendiga. Tenemos una comunicación.
0: Deme la fecha de nacimiento. Aló. ¿Cuál es su primer nombre, amigo?
2: Mario.
0: Bueno, señor Mario, escúcheme. Aquí lo que me marca es una inflamación en la parte del estómago. El esófago, la parte donde empieza a recibir los alimentos, está bastante afectado. Aquí ya hay gastritis, acá hay molestias de úlcera, acá hay nervios en el estómago, acá hay bastantes cositas juntas que se le vienen afectando. ¿Cuánto hace que está usted así, todo hinchado a veces?
2: La inflamación es muy seguido. La gastritis la tengo hace un par de años.
0: Claro, pero ¿usted ha tomado algún comprimido, algún tratamiento, se ha hecho, o médico?
2: Sí, me mandaron ahí antibióticos y eso, pero yo remedio no soy de tomar, no me gusta tomar ningún tipo de remedio, no me quiero acostumbrar a ningún tipo de pastilla ni nada, trato de tomar a veces
0: lo necesario, claro. Mire, el tema es el siguiente, quisiera saber si por lo menos le han dado para tomar recubrimiento entérico, que eso ayuda mucho cuando hay fisuras internas, úlceras, cuando hay cosas que están afectando más allá de lo normal, ¿me entiende? ¿Le han dado recubrimiento entérico?
2: Sí, tipo una leche blanca y eso me han dado.
0: Ya, bueno, de todas maneras igual, le explico, es importante tratar la parte médica, porque nosotros no somos médicos, es importante que usted con el facultativo tenga un control, de todas maneras, ya que esto es interno, ¿de acuerdo? Hay aparatos que pueden detectar bien a fondo esto, pero independientemente de eso, hay plantas, hay yuyos, hay tratamientos naturales muy buenos. ¿Tiene para tomar nota?
2: Sí.
0: Bueno, tome nota por favor, escriba linaza.
2: Ay, sí, ya seguida.
0: ¿Conoce la linaza?
2: No, pero la averiguo.
0: Bueno, se consigue también una piedra, que usted conoce la aloe vera, ¿verdad?
2: Sí.
17: Bueno, hay que sacar la baba, pero primero la tiene que cocer. Hay que hervir el aloe de vera, lo hierve en un litro de agua, digamos. La planta, cuando ya hirvió, cuando ya se trató, cuando ya está blandita, ahí la va a abrir con un cuchillo y con una cuchara le va a raspar toda la baba de adentro. El aloe, esto lo mezcla con la linaza y lo toma como un tecito. Esto es bueno para ese tipo de problemas. ¿Ok? De todas maneras, okay, estamos hablando de algo que apacigua, de algo que calma, pero me gustaría ir más a fondo a la enfermedad. Me gustaría que usted, un tratamiento, se cure y ahí ya sea otra cosa. ¿Ok?
2: Ok.
17: Bueno, mi estimado amigo, tiene solución, que es lo importante. Vamos a tratar su problema, le vamos a ayudar. Ahora queda en cadena de oración, vamos a apaciguar toda molestia. ¿Ok?
2: Ok.
17: Un abrazo, Dios lo bendiga.
2: Un abrazo, gracias igualmente.
20: Todo dolor, sufrimiento, tristeza, agonía, incertidumbre y lo que te lleva a estados de depresión, enfermedad, estar mal, vivir bajoneada o bajoneado, nervioso, airado con los demás, pero usted no se entiende por qué. ¿Cuántas veces le ha pasado que estalla en momentos iracundos, en momentos fuertes, pero a los 5 minutos se le pasa y no entiende por qué se desbordó de esa manera? ¿Cuántas veces usted realmente se ha dado cuenta que la embarró mal? ¿Cuántas veces se dio cuenta usted que cometió errores y no pidió ni siquiera el momento de pedir perdón o disculpas por dicha situación? Los problemas se generaron y quedaron los odios, quedaron los resentimientos y se genera un bucle, y como todo bucle repetitivo, está condenado a repetir la misma historia, ya sea acordándose siempre del conflicto o no solucionando el problema y de esa manera dejando que el problema siga existiendo. Todo lo negativo se debe liberar, pero realmente tenemos que hacer un alto a lo malo, a lo negativo, a todo lo malo que nos pasa. Libérese de ataduras, retírese de cargas negativas, desbloquee su mente de lo que lo ata a sufrir, a estar mal, a vivir con dolores, problemas de la cadera, columna, nervios, angustias, pesadez, animales que se mueren en el campo de manera extraña, enfermedades psicosomáticas negativas.

0: 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Amigos, ten compasión, enamórate de la vida, no te quedes en el karma, porque estaría generando aún más tristeza. Que lo bueno, lo bonito y lo mejor del universo les suceda siempre. Y bueno, a toda la gran audiencia le estamos avisando que ya está finalizando nuestro espacio. Siempre hemos de pedir que aliste un vasito con agua para hacer la oración bendita. Con esta oración, al terminar, tómese el vasito con agua y el residuo que quede en el final de agua, páseselo por donde sienta un dolor, una molestia física o en la frente para aclarar sus pensamientos en forma positiva. Escuchemos la oración de fe.
1: Te purifico, criatura de agua, en el nombre de Dios Padre Omnipotente, en el nombre de Jesucristo, su Hijo, Señor nuestro, y por virtud del Espíritu Santo, a fin de que te conviertas en agua bendecida para ahuyentar, expulsar a el mismo enemigo por sus ángeles apóstoles. Por virtud del mismo Señor nuestro Jesucristo, que ha de venir a juzgar a los vivos y a los muertos. Dios, que para salud del género humano pusiste la mayor parte de tu sacramento en las sustancias de las aguas, atiende propicios nuestras invocaciones y a este elemento preparado con diversas purificaciones, infunda la virtud de su bendición, al fin de que tu criatura, sirviendo a tus misterios, reciba el afecto de tu divina gracia para arrojar los demonios y quitar las enfermedades, para que en cuanto a las cosas o los lugares de los fieles esta agua rociase, perezca toda inmundicia y se libre de todo mal. No resida allí el espíritu de la peste ni el alma corrupta. Se aparten todas las acechanzas del enemigo oculto, y si nada hubiese que amenazase la voluntad o el sosiego de sus moradores, huya y se aleje por la observación de esta agua, para que la salubridad pedida por medio de la invocación tu santo nombre se vea libre de toda impugnación. Amén.
2: 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Damos gracias por la sintonía.
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6: Es la hora 21 en punto.
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